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1: Nos vamos, hacemos un pequeño pase simbólico aquí con nuestro amigo Walter Gasso. Walter, nosotros te ocupamos la casa, ¿viste? Nos tenés que echar por la, ahí tirar por la ventana.
2: No, yo me metí como un intruso. Hola, chicas.
3: Hola, Walter.
2: Buena suerte y hasta luego. Ay, sí, qué divina,
3: buena,
2: ¿no?
3: Buena suerte, sí.
2: Acá. Sí, me gustó. Nos estuve escuchando.
1: Nos hicimos cargo.
2: Obvio, y como grandes profesionales que son.
1: Y creo que estuvo bueno. Pasamos lindo nosotros.
2: Chao, bueno. Tano, no vengas. Tano, gracias por todo.
1: No, te dejamos con tu programa y esperamos que tengas una hermosa noche.
2: Muchísimas gracias, chicas.
3: Les decimos buena suerte y hasta luego.
1: Sí, hasta mañana. Gracias, Pablito.

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0: Se me enganchó el dedo, no, es increíble, pero acá justo que tenemos el micrófono, tiene un brazo largo en el medio, se me enganchó el dedo, no lo podía sacar. Y yo decía, buena suerte, hasta luego, me decían, y quería saludar y no podía porque tenía el dedo enganchado. ¿Cómo les va? Buenas noches. Mi nombre es Walter Gasso, esto es La Calle de la Sensación. Estamos en vivo por Radio Newell hasta las 22. Y estoy con el señor Pablo Danzón. Hola, Pablo, ¿cómo te va, querido? Che, estoy muy down, o sea, basta con la parca. Basta. Esta tarde me manda un mensaje y me ponen, se murió Piero. No, ¿por qué? Mirá, Felipe Staiti, Melingo, el Negro Puebla, el Pocho Sosa, Soule, el Negro Rada, Dios mío, no, basta. ¿Por qué pasan todas estas cosas? Y ni les cuento, a nivel internacional hay algunos que yo sigo y que también voy diciendo, ¡ay, no! Y hoy me avisan que se murió Piero. Me empiezo a enterar que se murió Piero. 81 años, el Tano Piero. La verdad que es un bajón, porque aparte yo soy de la generación que escuchaba a Piero, como muchos de los que están escuchando ahora. ¿Sí? Voy a, yo sé que ustedes van a escribir mucho, 1216-177997. Yo soy de la generación que escuchaba a Piero, que crecí escuchando a Piero, crecí viendo los conciertos de Piero. ¿Sí? A mí me hacía muy bien. Y aparte era el tipo que te hacía abrir los ojos de cosas que pasaban y que vos no entendías y que por ahí decías... Porque vamos a diferenciar bien, Piero tuvo dos etapas. Una etapa así de... Vamos, tenemos de rebeldía, que se vayan para el pueblo que es el pueblo, una etapa tremenda. Y después, una etapa muy pacífica y divina, con el ojalá, con el manso y tranquilo, con Piero Comprema, todos de blanco, con Piero y su banda que eran los Enanitos Verdes, el Mario Matar. La verdad que es un tipo que sigo escuchando, tengo sus vinilos, tengo varios vinilos de Piero, tengo CDs, y como los vinilos de Piero... Hasta hace poquito no había mucha gente que lo buscaba. Yo iba a los clubes. Voy cuando voy así al club del vinilo y me encuentro uno de Piero, me lo llevo. Y me encanta. La verdad que lo vi muchas veces en vivo. Pero me trae muchísimos recuerdos. Y con la primera canción que quiero poner del Tano, es una que yo me acuerdo que con mis compañeros de secundaria nos juntábamos y venían y te decían: acá tengo el cassette, guarda, cuidado con el cassette. Y claro, es que venía el cassette con las canciones prohibidas. Y vos te ponías en tu dormitorio y te tapabas todo porque no querías meter en quilombo a nadie. Y escuchabas a Piero, el Tano Piero. Esta canción que se viene ahora la cantamos a los gritos más de una vez en Estadio Pacífico. Y la verdad que tenía ganas de volver a escucharla. Ahí va.
1: Y todo nos pertenece, y mansos y tranquilos que...

Imagínate, acordate, volvé atrás, qué sé yo, en Pacífico, lo que era esto en el 83. Una bomba, loco. Tengo una amiga que estaba en el Poli 2 en San Rafael y antes de que empezara el show de Piero dijeron que había una bomba. Tuvieron que desalojar a todos, sacarlos a todos. No era fácil. Y ir a escuchar al Tano era escuchar a un amigo, uno que te decía las cosas que tenías que escuchar. Tuvo una relación hermosísima en poesía con José Cherkasky. Piero y José, tantas letras, canciones firmadas por Piero y José. Y la verdad que después llegó a muchísimos lados, y especialmente el mundo del rock. Si ves la película Bar Rock o escuchás el disco, está Piero con El Manso y Tranquilo, con Llegando de Gaste. Es mucho más que Mi Viejo, y es mucho más que Para el Pueblo que es del Pueblo. Es muchísimo. Hay canciones italianas que él las recreó, como La Casa del Bisonte, Miedo Niño. Y puedo pasarme una hora dando letras, canciones de Piero que nos gustaban y nos emocionaban. Y las íbamos a cantar a Pacífico, a talleres, a un montón de lugares más. Me acuerdo muchísimo de mis amigos con los que iba a escuchar el Tano y con los que nos pasábamos los cassettes de las canciones prohibidas. Hoy se fue el Tano, 81 años, el Tano Piero, ¿sí? Y un tipo que nos hizo cantar, nos hizo escuchar a Mercedes Sosa. Mirá, la frase, gracias Piero, hoy podría ser un meme tranquilamente, pero en esa época no existían ni los celulares ni nada. Y todos decíamos, gracias Piero, porque era la frase de Mercedes Sosa. Piero cantó con todo el mundo. Anoche estaba viendo una entrevista de Pergolini con Víctor Heredia y Víctor habló de Piero. Lo conocía toda América Latina, un tipo muy respetado. Las últimas veces que lo vi fue la última vez en el Teatro Plaza de Godoy Cruz, ahora unos 5 años, y antes estuvo en el Festival Nacional de la Tonada. Ahí estuvo, hace muchos años atrás. Y los conciertos de Piero eran, la verdad que maravillosos y muy recordados. Hola, Walter. Mirá vos, qué cosa la partida de Piero. Bueno, sí, es muy triste. Hola, muy buenas noches. Muy buen programa con el recuerdo de Piero. Nos escribe Alberto desde Rivadavia. Alfredo, nuestro querido Alfredo, dice Piero y manda 1000 corazones. Gracias, compadre. Abrazo. Abrazo a vos, Pablo, también te saluda. La verdad que nos quedan las canciones, lo que siempre decimos, ¿no? Esto que vamos a poner es una canción que seguramente, mira, ni yo, la he escuchado en los últimos tiempos. Y es increíble porque tiene un relato perfecto, divino, de un pueblo, de gente que está en el norte y que seguramente, si tenés más de 50, la letra te va a salir al toque. Estamos recordando al queridísimo Tano Piero, que hoy nos dejó con 81 años. Esto es Piero y el cuarteto Supay. Esto es Los Americanos.

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Bueno, ahí está el recuerdo del Tano Piero, junto con el cuarteto Supay, los americanos. La verdad que me cagué, hacía muchísimo que no lo escuchaba ayer. Buenísima la letra. Quería contar algo, y es que las dos canciones que pusimos fueron en vivo. Grabó muchísimo en vivo. Le gustaban los conciertos, grababa casi todos los conciertos, y los que les gustaba los transformaba en disco. Así que por eso escuchamos todas estas canciones, básicamente en vivo. El recuerdo enorme para el queridísimo Tano Piero. Recién les comenté que anoche vi a Víctor Heredia con Pergolini. Se está llevando a cabo la Feria del Libro acá en Mendoza, en el parque y en distintos departamentos. Hoy, por ejemplo, está en Malargüe. Bueno, el viernes Newell va a estar en La Paz. ¿Sí? Con la Feria del Libro, que va a estar el Tano. Oh, con Sacheri, mamá. Y mañana jueves, va a estar Víctor Heredia en la Feria del Libro. Sí, ahí en el Le Parc. Entrada gratuita. Sí, no hay que pagar. No es libre porque el lugar entran 250 personas. O sea, si yo te digo que mañana va a estar Víctor Heredia a las 20:30... Por lo menos tenés que llegar 19:30. No vas a llegar a las 20:25 porque no vas a entrar. Pues ya pasa, generalmente pasa, ¿sí? Entra una determinada cantidad de gente, creo que son 250 o 300, y ahí cortan, no entra más. ¿Qué viene a hacer Víctor? Viene a hablar de su obra literaria, tiene varios libros, y va a cantar algunas canciones, no muchas, o sea, no es un recital de Víctor Heredia. Va a hablar de sus libros y cantará algunas canciones, pocas. Pero va a estar Víctor, el queridísimo y gran Víctor Heredia. Y recién te dije que anoche Heredia lo había anunciado, había contado una anécdota con Piero, y yo quiero traer esta canción del Víctor que en un momento, por allá también cuando sonaba Piero con el Manso y Tranquilo, era una época, es que estaban todos muy, todo paz y amor, loco. Esto es El Misterioso Dragón, Víctor Heredia.

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1: Sigo con la Feria del Libro. El viernes, este viernes a las 19, se va a presentar un libro que se llama Gardel Indio. Gardel Indio, mitos argentinos. Gardel Indio. Sí, es de Mariano Echenique, un investigador, un periodista fenomenal. Tengo el honor de ser el presentador de tal libro que ya leí y que es espectacular, porque hay cosas totalmente impensadas que tienen un hilo común entre Carlos Gardel y el Indio Solari, dos de los grandes músicos populares más importantes que ha tenido este país. Así que yo los invito a que vayan el próximo viernes a las 19. ¿Qué tenés que hacer el viernes a las 7 de la tarde? Nada, vamos a escuchar Los Redondos y Carlito Gardel. Y van en un documental ahí mirá, hay el libro tiene la tapa de Rock and Ball. La verdad que le vamos a pasar el fenómeno, ¿sí? Y vamos a escuchar canciones como El Cantante Tímido, que en realidad era el Indio. ¿Acaso las gallinas ponen huevos? Dale, anda preparándote para la presentación de Gardel Indio.

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7: Seguimos caminando por la calle de la Sensación de este miércoles. Che, en alguna parte está lloviendo porque está así como... Avisen, si está lloviendo. Acá, por lo menos en Las Heras, no. Y mañana el Servicio Meteorológico Nacional dice que va a llover todo el día. Mirá, la madrugada, en la mañana, en la tarde, en la noche. Bueno, esperemos que sea así. O no. Qué sé yo. Che, sigo con la Feria del Libro porque hay un montón de cosas y creo que es el tema cultural del momento. El próximo sábado se va a presentar Joaco Burgos. Joaco Burgos es un músico que está trabajando muy de abajo, que viene haciendo un montón de cosas. Va a estar con entrada gratuita a las 20:30 en la sala Vilma Rúpolo, ahí en el espacio del parque. Cuando lleguen, pregunta dónde está Joaco Burgos y les van a decir... Un dato, viene con Fernando Samalea en la batería. Es un trío. Y el baterista es Samalea, baterista de Gustavo Cerati, baterista de Charlie. Hay que tenerlo en cuenta. Bueno, a ver, ¿no lo conocen a Joaco Burgos? Que se presente él y después lo escuchamos.
8: Hola Walter, ¿cómo te va? Acá Joaco Burgos. Te quiero contar que este viernes 9 de octubre voy a estar yendo por primera vez a Mendoza a presentar Desde lo Profundo, mi nuevo álbum, junto a Fernando Samalea en la batería y Federico Mindlis en el bajo. Yo me voy a encargar de cantar y de los teclados. Vamos en formato reducido al Willis Bar a presentar, como te decía, el nuevo disco. Estamos muy contentos de ir por primera vez a esta ciudad tan importante. Y bueno... No quería dejar de invitar a todos tus oyentes y a vos también, por supuesto. Te mando un abrazo enorme y te dejo acá para que escuches Desde lo Profundo, el tema que le da nombre al disco.

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1: Bien, Joaco Burgos, me gustó, hace canciones, ¿eh? Escribe, bien. Es interesante. Este próximo... voy a pecar de pesado con el tema de la Feria del Libro, pero mañana a las 4 de la tarde voy a conversar con Hernán Cassiari, ahí en vivo, para todos los que quieran. Están todos invitados. ¿Sabés cómo se llama el encuentro? Messi, el perro y la valija. Veremos qué sale de eso. ¿Sí? Así que están todos invitados mañana en Le Parque, 16 horas, con Hernán Cassiari. El próximo sábado va a estar Manu Wirtz acá en Mendoza. Hoy escuché que habló con la Mayra y con el Andrés. ¿Hoy o ayer? Con el Andrés, creo, y la Mayra. No me acuerdo si fue hoy o ayer, pero lo escuché que estuvo ahí contando y estuvo muy bien. Bueno, el Manu es un capo. La verdad que es un tipo que conoce mucho Mendoza, los mendocinos lo conocen muchísimo. Va a estar en el espacio Arizu el sábado en esta propuesta que se llama Arizu Vibras. Así que... viene en formato acústico, ¿sí? Que también se lo disfruta un montón. Esta canción que va a sonar ahora, dentro del formato acústico, siempre la hace, y la hace de una manera muy particular. No voy a decir. Vayan, lo ven, y ahí lo descubren y me cuentan la semana que viene.

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1: Manu es de San Nicolás, de provincia de Buenos Aires. Su hermano, el Tuerto Wirtz, fallecido, gran baterista. Fue el baterista de Los Socios del Silencio. Los Socios del Desierto, no del Silencio. Los Socios del Desierto, Spinetta y Los Socios del Desierto. Y también fue el baterista de La Sonora de Bruno Alberto, una banda bastante under que andaba por ahí dando vueltas. Y tenía una carrera enorme, el Tuerto Wirtz. Y en Manu, San Nicolás es muy cerca de Rosario. Y en Rosario.

es uno de los grandes autores de canciones inolvidables. Y Juan Carlos Baglietto, también rosarino él, le ha puesto la voz a muchas de esas canciones, como esta de Fandermole, que se llama ¿Cuándo?

¿Cómo se puede escribir tan bonito, no? ¿Cómo se puede hacer algo tan lindo, tan lindo? Estas son las canciones que uno después termina llevando adentro y que conmueven y... ¡Ay, qué hermosas! Uno que escribe muy bien también es Alejandro Lerner, ¿no? Sabemos, una carrera larguísima. Hacía un montón de años que no editaba un disco con nuevas canciones. Está pronto a editarlo, pero mientras tanto va estrenando, va sacando singles, ¿sí? Ya sacó uno que se llama Déjame Volver y ahora saca otro que salió este viernes, que se llama De Otro Mundo. Y lo hace nada más y nada menos que con el querido Juanse. Esto es Lerner, Juanse, De Otro Mundo.

0: Ahí está lo nuevo de Lerner, dice Lady Walter, campeón. Por fin escuchar a Alejandro. Tuve el honor de conocerlo en el casorio de su hermana, un señor. Sin duda, igual que vos. Igual que vos. Si vos soy yo. Gracias, Lady. Qué divina. Bueno, che, los invito entonces a la Feria del Libro. Mañana voy a conversar con Cassiari y el viernes con Mariano Chenique hablando de Gardel Indio, un libro que habla de Gardel, el Indio y un montón de puntas. Y vamos a hacerla bien redó ahí el viernes a las 19 y mañana a las 16. Están todos cordialmente invitados. Nos vamos escuchando. Mira, en el año 87, el gran Roy Waters, Rogelio Aguas, Roy Waters editó un disco llamado Radio Caos. Radio Caos. Es un disco conceptual acerca de la comunicación, de la sociedad. Mirá vos qué loco, ¿no? Y la verdad que es muy interesante, porque siempre Waters trabaja con discos conceptuales, o casi siempre. Lo venía haciendo de Pink Floyd y después lo sigue haciendo. Esta canción que vamos a escuchar, con la que vamos a caminar la última cuadra de la calle de la Sensación, se llama Who Needs Information, y trata de un diálogo irreal, pero casi de verdad, entre un DJ de radio, que nosotros no somos DJ de radio, ni Pablo ni yo, pero somos personajes de la radio, y un personaje que lo está escuchando que se llama Billy de Gales, ¿sí? Y Billy le dice, habla sobre el aislamiento, la vida, cómo lo manipulan con la información, y el otro le va contestando, ¿sí? Esto es Who Needs Information, Roger Waters.
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Hasta acá llegamos en este paseo por la calle de la sensación. Junto a Walter Gasso, nos encontramos en la próxima esquina y seguiremos caminando.

0: La hora en Newell.
1: 22. 4 minutos.
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que las hojas no te toquen el cuerpo cuando caigan, para que no las puedas convertir en cristal. 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
1: Del papá de mi querido compañero Diego Arnedo, La Flor Azul.

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1: Ahora vamos a hacer otra de las letras de Marcelo Skornik, el Cuino. La siguiente es Estadio Azteca.

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0: La hora en Newell.
1: 23, 59 minutos.
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1: En el Congreso se empiezan a discutir los temas importantes ya del cierre de año. Lo que vamos a vivir en los próximos días en el Congreso, de verdad que va a ser divertido, y ustedes van a decir, no me suele divertir tanto el Congreso, y al contrario, me suele dar un poco de cringe, sobre todo cuando se quieren agarrar a piñas, se insultan, cuando afuera tenemos grupos tirando 3 toneladas de escombros, o la policía reprimiendo por fuera de la ley, en algunos casos ha pasado, en otros está bien aplicado. Lo cierto es que sí empieza a discutir temas muy interesantes el Congreso, porque al gobierno se le empezaron a reunir cuestiones que no pudo resolver parlamentariamente antes y que ahora dice, bueno, empieza a emerger por abajo de la alfombra. Discapacidad, morosidad. ¿Qué va a pasar con la ley de soberanía, con lo de Malvinas? ¿Qué va a pasar con la ley de propiedad privada, que es la que tiene todo un problema respecto a cuánto se da por la ley de tierras? Bueno, esa sesión vamos a tenerla probablemente no la semana que viene, sino la otra semana. Voy a arrancar a contar algo chiquitito de ley de tierras. La ley de tierras en la Argentina, lo que quería el gobierno era que se le pudiera vender a extranjeros en un 100%. Es decir, que el día de mañana, si ponían la que había que poner y los vendedores estaban de acuerdo, un extranjero, alguien de Benín, alguien de Estados Unidos, alguien de Brasil, alguien de Bolivia, pudieran llevarse el 100% de las tierras. Cuando se traba esa discusión en el Congreso, el gobierno decide dar marcha atrás y ofrecer un tope nuevo, un 15% de las tierras. Hace exactamente 10 días, un juez da marcha atrás con el freno que había a los límites a la venta de extranjeros, que estaba interpuesto por una asociación de veteranos que le pegaba al DNU 70, y entonces, en la práctica, vuelve a ser 100% la posibilidad de comprar tierras por parte de extranjeros. Te lo repito, del 100% que quería el gobierno al 15% que terminó quedando en la ley y de vuelta al 100% que tenemos a partir de ahora con esto de dar marcha atrás el DNU 70. Ahora el nuevo número que te aparece es 25% de ventas a extranjeros. Emma, ¿per qué? Dirías vos si fueses, por ejemplo, italiano, Rosana Villegas. Uh-huh. Emma, ¿per qué? Porque el proyecto que aparece ahora es de Patricia Bullrich, del propio oficialismo. Lo que ocurre es que como se dio vuelta una buena porción del DNU, ahora la oposición quiere llevar al Congreso la posibilidad de poner puntos sobre las íes, blancos sobre negro, de todas las regulaciones que quedarían afuera si damos marcha atrás con el famoso DNU 70. ¿Me siguen hasta ahí,
2: sí,
1: no es
2: sí,
1: cierto?
2: Dale.
1: La oposición dice, ok, si la justicia tira marcha atrás esto, entonces nosotros queremos ver qué queda en pie del DNU 70 y legislar en ese sentido. Puede quedar afuera, por ejemplo, la desregulación del mercado inmobiliario, claro, de la ley de alquileres. Bueno, lo que a partir de ahora puede pasar entonces es que el propio gobierno le quiera poner un límite a la ley de tierras y ese nuevo límite sea el 25% pedido por Patricia Bullrich. Vamos a ver qué pasa en la sesión de la semana que viene. Pero me voy a quedar en el Congreso porque ayer en comisiones, en la discusión de la ley de soberanía, recordemos que Javier Milei la anunció en una cadena nacional, hubo un mendocino teniendo fuerte protagonismo. Es el ex secretario de Malvinas, Guillermo Carmona, que entiendo, Vero, en un ratito lo vamos a poder tener con nosotros. Vamos a poder charlar con él. ¿Está en línea? Lo
2: sí.
1: Tenemos. Guillermo, ¿cómo te va? Buen día. Aquí Rosana Villegas y Julián Imacio te saludamos.
3: ¿Cómo están, Julián, Rosana? Un saludo.
2: ¿Cómo va? Buen día, Guillermo.
3: Un gusto charlar con...
1: Un gusto para nosotros. A ver, Guillermo. No, iba a arrancar de otra manera, pero empezá vos. Empezá vos contándonos por qué ayer estabas enojado en comisiones, por qué te parece mal el proyecto de Javier Milei y defendés que hay que por lo menos hacerle cambios.
3: No, yo no he estado enojado. Yo he ido a sostener una posición, como siempre lo hago, con firmeza, con planteo que intento que sea constructivo. No, me parece que estos no son temas que haya que ponerlos en una situación de River Boca, ¿no? Sobre todo porque estamos hablando de soberanía, uh-huh. Estamos hablando de Malvinas, que es nuestra causa nacional, y creo que es nuestra obligación contribuir a que lo que se apruebe en el Congreso, si es que se aprueba, tengamos la posibilidad de que sea lo mejor para el país.
2: Ahora, Guillermo,
3: yo tengo una preocupación.
2: Sí, te escuchamos.
3: No, tengo una preocupación general. Creo que Milei, que no registra, no resiste el archivo sobre la cuestión Malvinas, ha tenido posiciones muy funcionales a los británicos, ahora sobreactúa un supuesto compromiso con la soberanía, que como ha sido reiterado, parece ser un caballo de Troya para introducir en este proyecto ley cosas que no tienen absolutamente nada que ver con Malvinas. Entonces, eso es lo preocupante y es lo que es importante que el Congreso revise.
2: Ahora, de tus palabras se desprende, Guillermo, que vos entendés que lejos de tratar en lo profundo el tema de la soberanía en Malvinas, el intento de Javier Milei del gobierno es hacer un aprovechamiento electoral de esto.
3: Sí, no tengo dudas de que es así. No tengo dudas de que es así. Yo he denunciado públicamente que el gobierno viene funcionando en modo Galtieri ante
2: es muy fuerte eso para los que sí, para los que sí. Siguen la causa Malvinas, es muy fuerte decirle Galtieri porque habla de una irresponsabilidad, sí, con la que se toma la causa Malvinas.
3: Sí, habla fundamentalmente del intento de utilización política, claro, de una causa justa, de una causa nacional, de una causa sagrada, en contextos distintos, ¿no? Pero fíjate, Rosana, yo he hecho referencia a esto ya desde abril de este año, cuando el gobierno nos quiso hacer creer que Estados Unidos podía llegar a cambiar la posición en relación con la cuestión Malvinas. Sí. Eso también remite a lo que ocurrió en el año 82, el escenario también crítico, económico, social, institucional que tenemos en el país remite a lo que pasaba en el año 82, con las distancias de que en aquel momento era una dictadura militar, por supuesto, pero además el contexto de intento de aprovechamiento para el reposicionamiento político electoral, que resulta muy evidente, no hay ningún consultor serio que obvie este aspecto al momento de medir la opinión pública.
2: Y tratar de frenar el aprovechamiento o la explotación de hidrocarburos de Malvinas, ¿no te parece que es como la obligatoriedad coyuntural del gobierno?
3: Sí, lo que pasa es que durante casi 3 años no hicieron nada. Uh-huh. Yo, para que ustedes tengan claro el panorama, la última sanción y procedimiento que se hizo contra las empresas que operan ilegalmente en Malvinas fue en abril del año 2022, cuando yo era secretario de Malvinas, que se sancionó a la empresa israelí Navitas Petroleum. Uh-huh. Luego, hasta el final de nuestra gestión, nosotros llevamos adelante acciones de investigación contra otras empresas. Uh-huh. El gobierno de Milei paralizó esos procesos y durante casi 3 años no ha aplicado ninguna sanción.
1: Ahora, Guillermo, entonces a ver, uniendo los puntos de lo que estás contándonos ahora y de lo que escuchábamos ayer, que fue muy interesante tu alocución en comisiones, estás en contra de que el gobierno avance porque de fondo está el acuerdo Mondino-Lami, que lo linkeás con Forador y Duncan, que decís que es un pacto que no le conviene a la Argentina. Sumás como elemento que no te gusta la gestión en materia de cancillería o de diplomacia de la Argentina en Inglaterra o en el Reino Unido. Sumás que en 3 años no hicieron absolutamente nada. De fondo podríamos decir que Milei se ha declarado adorador de Margaret Thatcher, etcétera.
3: Margaret Thatcher.
1: Pero, entonces, ¿en contra del proyecto te mueve el plafón? ¿Te mueve lo que está detrás? ¿O tenés un argumento en contra del proyecto per se? Porque el proyecto per se, más allá de que, bueno, ahora se acordaron de que existe Malvinas, que coincido con vos, no me parece malo. Sí.
3: Bueno, a ver, vamos por parte, Julián, porque has planteado cuestiones muy importantes. En primer lugar, estos incumplimientos, que son muy graves, de parte de la administración de Milei, en relación al control de esa actividad hidrocarburífera ilegal, le ha dado muchísima ventaja a los británicos. Les permitió en estos casi 3 años avanzar sin ningún tipo de limitación de parte del gobierno argentino. Esto ha llevado también a que haya una situación de grave deterioro en la posición de Argentina respecto a la cuestión Malvinas, porque hay que tener en cuenta que desde el momento que saquen el primer barril de petróleo cambia la ecuación económica en Malvinas.
1: Guillermo, perdóname que te interrumpa, te juro que me molesta hacerlo porque quiero seguirte. Pero decís, las condiciones del acuerdo le han permitido a Inglaterra avanzar. ¿En qué punto del acuerdo Mondino-Lamy del 2024 está establecido que ellos hayan podido avanzar con, vamos a ponerlo en estos términos, saqueo hidrocarburífero? Poné la palabra que quieras. Sí. Pero ¿a dónde está escrito que vos decís la base para que nosotros hayamos cedido está ahí? No lo veo.
3: Cooperación en materia económica. El pacto Mondino-Lamy establece un esquema de cooperación en materia económica en relación con las Islas Malvinas entre la Argentina y el Reino Unido. No se puede poner limitaciones a una actividad ilegal cuando le estás ofreciendo cooperación económica.
1: ¿Pero es tan así para vos? Es decir, ¿habilita lo ilegal decir que vamos a tener cooperación económica?
3: Sí, totalmente, porque la cooperación económica se da en Malvinas en dos campos. El campo
1: pesquero,
3: hidrocarburífero, y el campo pesquero.
1: Exacto.
3: Exactamente. Entonces, no se puede cooperar con aquel que quiere desarrollar actividades económicas que son abiertamente ilegales en la República Argentina, ¿no? Esta es una lógica básica.
1: Sí, sí.
3: Y yendo al proyecto de ley, el aumento de las sanciones me parece que es una medida que está bien que se tome. Yo he recomendado a los bloques de la oposición que acompañen ese primer título, con una salvedad que en todo caso enseguida se las comento. Uh-huh. Lo que pasa es que en los 7 títulos siguientes de la ley han metido temas que no tienen nada que ver con Malvinas.
1: Sí, eso sí.
3: Implican
1: lo de terrorismo,
3: lo que se denomina,
1: etcétera,
3: securitización.
2: Sí. Sí.
3: Modifican la ley de defensa, la ley de seguridad, etcétera. Crean un consejo de seguridad cuando existe el consejo Malvinas. Bueno, una serie de medidas que son absolutamente, están desvinculadas de la cuestión Malvinas, no tienen ninguna relación. Entonces, eso directamente tiene que ser tratado por separado, no es admisible que se mezcle con Malvinas porque no tiene que ver con la cuestión Malvinas.
1: Tal cual. Guillermo, nos quedan segundos, pero decinos lo que más puedas sumarnos, mejor dicho,
2: sobre
1: lo,
2: todo eso.
1: Lo que crees que te ha quedado afuera.
2: Eso que nos decías de qué parte es la que estás aconsejando a la oposición
3: aspecto,
2: a avalar.
3: Sí. Mire, desde que asumió Milei, empresas que operan ilegalmente en Malvinas fueron autorizadas a operar legalmente en el resto del territorio nacional. Hay empresas que están operando en Tierra del Fuego, uh-huh. Hay empresas que están operando en Vaca Muerta. Les digo los nombres: Noble Energy, Harbor Energy, y el caso de Blue Water en el caso de Vaca Muerta. Esas empresas, a pesar de que estar en infracción, han sido habilitadas. Ahora se pretende una amnistía con un capítulo dentro del título primero, que es el relativo a las sanciones, que es un régimen de desistimiento y regularización. Es decir, las empresas que se retiren de Malvinas podrían seguir operando en territorio continental argentino. Entonces, esa situación merece un análisis particular, porque esa amnistía es respecto a empresas que habilitó el gobierno de Milei ilegalmente y por las cuales tiene que responder el gobierno de Milei, ¿no?
1: Clarísimo.
3: Entonces, ese es un tema delicado.
1: Gracias, Guillermo, por tu tiempo.
3: Gracias a ustedes, ha sido un gusto.
1: Y por sumarnos a estos conceptos, cuídate. Guillermo Carmona es exsecretario de Malvinas de la República Argentina durante el gobierno de Alberto Fernández. Ayer fue uno de los invitados a disertar en comisiones, en la ley de soberanía. Es muy interesante meterse a fondo en el tema y no solamente quedarnos con alguno de los títulos, porque se discuten muchos aspectos y porque, más allá de lo que pasa coyunturalmente, siempre está presente una herida social, una herida argentina. Y hay que hacerlo despojado de, no, este es K, no, este es mileísta. Hay que tratar de quedarse frente a frente con el dato y con lo que está pasando. No todo es bueno, no todo es malo. Va, en mi opinión, Villegas.
2: Sí, estoy de acuerdo.
1: Que nadie me pidió.
2: No, está bien, pero lo que remarcás me parece que es tan fuerte como lo que marcaba también recién Guillermo Carmona cuando decía, bueno, esto es una galterización. Uh-huh. A ver, es por demás cara la causa Malvinas a todos los argentinos. Algunos más, algunos le importará más, algunos le importará menos. Sí. Pero es claro que es una herida que todavía nosotros, 44 años después, no terminamos de zanjar.
1: Gracias, Rosy.
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0: La hora en Newell.
1: 0:32 minutos.
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0: La hora en Newell.
1: Una, dos minutos.
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0: La hora en Newell.
1: 1:32.
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0: La hora en Newell.
1: 2:02.
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0: La hora en Newell.
1: 2:31.
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0: La hora en Newell.
1: 3. Un minuto.
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0: La hora en Newell.
1: 3:31 minutos.
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0: La hora en Newell.
1: 4:03.
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1: La hora en Newell.
2: 4:30 minutos.
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1: Claro, ponele esta música a Messi. Ponele a vos, a Messi. Pero bueno, el astro, el 10, el gran capitán, el eterno, el que todos amamos, el que nos ha emocionado durante 20 años.
2: ¿Cómo nos hizo llorar?
1: ¿Cómo nos hizo llorar? El que todos queríamos abrazar, está ahora en línea con nosotros. Hola, Messi, capitán eterno. Buen día.
3: Hola. Está con sueño. Está con sueño. Pero...
1: La puta madre.
4: Está cansado.
2: Pero ponele onda, te estamos recibiendo con toda la mejor acá.
1: Claro.
3: No dijeron el auspicio, chicos.
5: Tienes razón.
1: Bueno, auspicia esta salida Sancor Seguros, le ponemos.
3: Ahora ¿eh? Sí.
1: Ahí está.
3: Hola, chicos.
1: Bueno, ¿cómo está? ¿Te gustó la fiesta?
3: No, una porón.
1: ¡No! ¿Cómo?
2: Pero pará, careteémosle un poquito, por favor, te lo pido.
3: No, un desastre.
1: No, si estuvo.
3: Un desastre, la verdad, terrible. Yo quería un show de stand-up, Quería también... Sí, quería que esté la filarmónica, una cosa más de nivel. Puse un grupo de cumbiero con el pelo igual, todo rapado, los costados, pelo arriba. Desastre. Después, no sé qué tocar el santafesino. No conozco mi vida, la escuchaba mi vieja. Los muertos de hambre.
1: No.
3: Tocando al costado del capo, se cortó la luz. Un desastre. Los drones, una vergüenza. Me hicieron pateando con el pie derecho.
1: Pero si hiciste 100 goles con la derecha. ¿Por qué no?
3: Sí, bueno, pero vos que me decís que soy zurdo o derecho.
1: No, vos sos zurdo. Te habrán puesto
3: entonces,
1: al revés la imagen,
3: ¿para qué carajo
1: imagen,
3: me
1: ¿viste?
3: Hacen pegándole con la derecha? Son boludos.
1: Bueno,
3: es como que me hicieran atajando también.
5: Sí, nada que ver.
1: Bueno,
3: desastre.
1: ¿Qué
3: los
1: pasó?
3: Me tocó el entretiempo el pelado ese. ¿Quién es el pelado ese?
1: Bueno, pero hubo cosas raras. En la transmisión no lo mostraron al Dibu. Después el abrazo...
3: No atajó el Dibu. ¿Cómo? Estaba Beltrán.
1: No, era el Dibu. ¿Cómo Beltrán?
3: Como no lo mostró la transmisión.
1: Y después, el abrazo a Scaloni faltó. ¿Qué pasó que no hubo abrazo con Scaloni?
3: Es que me importa, yo ya me voy. Que haga lo que quiera.
1: No, bueno, no, un poco agresivo.
3: Si quiere quedar, se queda, ya está. No los quería aguantar más. Todo el tiempo llorando, haciendo pucheros. Terminar, hermano. Basta,
1: bueno.
3: Basta, se terminó.
1: Bueno, y ahí...
3: Así que bueno, menos mal.
1: Domínguez te agarró en un pasillo, te regaló cositas. ¿Estuvo lindo?
3: Sí, me quería hacer firmar. Yo con este no firmo nada, ¿viste cómo es? Firmás algo que ha pegado. Esto es así.
1: Bueno, por lo menos no, ya pasó, olvido. Ya está.
2: Ya está, ya. Otro momento de tu vida. ¿Qué pensás hacer, Leo?
3: No, encima complicado, me querían tatuar los nenes.
2: ¿Cómo tatuar?
1: ¿Cómo te van a tatuar los nenes?
3: Con la aseguradora quería que tenga tatuaje. La aseguradora chiqui me dijo, che, mirá que arreglé tatuaje para los pibes con la S.
2: Bueno, había que ver si había plata, Leo, no lo descartemos.
3: No,
2: ahora...
3: sí, había plata, pero para él,
1: ver,
3: pero con los nenes míos, ¿qué te pasa?
1: ¿Por cuánto te pasas un tatuaje de una aseguradora?
3: No, gente,
1: yo me lo hago, a ver, los amigos de Triunfo
3: sí,
1: Seguro,
3: sí, bueno,
1: que tengo,
3: no, pues,
1: tengo la moto.
2: Yo también.
1: Claro,
3: sí,
1: un
3: claro.
1: Tatuaje.
3: Usted pone por 2 lucas, pero yo tengo otro precio.
1: Sí, eso es verdad.
2: Es verdad.
5: ¿Cuál es el precio de Messi?
2: Bueno, pero contanos cómo sigue tu vida. ¿Qué? ¿Mañana te despertás y qué haces, por ejemplo?
3: Rasco la todo el día.
1: ¡No! Claro. Pero tenés un contrato con el Inter Miami, sos medio dueño ahí. Tenés que jugar.
5: De anoche se le soltó la lengua.
3: Hijo de el Inter Miami. ¿Sabes que voy a entrenar? Los jueves nada más voy a entrenar.
2: Bueno, pero en algún momento te vas a necesitar hacer otra cosa. Te vas a aburrir mucho,
3: sí,
2: Leo.
3: Estoy viendo tomar un curso de carpintería por YouTube. No sé, me gustó, me pintó eso.
2: Está bien.
1: Te pintó la madera.
2: Está muy bien.
1: Está bueno.
3: Sí, me gusta la madera, son lindas las herramientas. Viste, lindo.
5: Mirá
3: sí.
5: Qué bonito.
3: Ebanistería.
2: Está muy bien.
5: Además ya tiene, Leo tiene un buen
1: serrucho.
5: Hay
1: una herramienta de carpintería que ustedes que son jovencitos no la conocen, que es la garlopa.
3: Cofina.
1: La garlopa.
3: Claro, la garlopa. Yo tengo una garlopa.
5: Él tiene una grande.
3: Ajá. ¿Sí? ¿Cómo sabe?
5: No, nos contaron.
1: Tomás, agarra tus cosas y andate, por favor. Tomás.
5: Pero pará, nunca te limpiaste hormonas de crecimiento, Ricardo.
3: La garlopa sirve para cepillar.
1: Claro, con la garlopa te sacan la viruta, ¿sabes cómo te dejan? Claro.
2: Bueno, chicos.
3: Si querés que te cepille con la garlopa, avísame.
5: Claro. Qué bonito. ¿Anto bien?
3: ¿Qué te pasa?
1: No, sí, estaba contenta.
3: Sí, estaba emocionada.
5: Muy cerca de Scaloni estaba, Leo.
2: ¿Qué es cierto sobre ese romance entre su germo y Scaloni, Leo?
1: Ay, no, por
3: ¿cómo
1: favor.
3: ¿Cómo vas a decir semejante barbaridad?
1: ¿Cómo decís eso?
2: No, ¿qué sé yo?
3: ¿Y los romances que vos tenés, que dicen ahí en la televisión? ¿Qué te pasa?
2: Yo no tengo ningún romance, Leo.
3: Y bueno, mi mujer tampoco, entonces ahí no estoy diciendo cosas.
5: Se enojó, Leo.
2: Bueno, no, a ver, nuestro trabajo es preguntar, usted lo puede negar, punto.
5: Está bien, te dijo usted, Leo.
3: Bueno, se emocionó uno de los pibes.
2: Sí, sí, sí, qué bonito, Tiago.
3: Sí, ahora todavía, ahora me está llorando el nene, por ejemplo. ¿Eh?
5: Mira. Ya el nene...
1: Tranquilo, está Tomás, grande. Basta.
5: Hay que guiarlo, digo,
3: está grande.
1: Sí, está grande.
3: Scaloni ya lo fichó.
1: Sí,
3: dice
1: sí,
3: que
1: sí.
3: Lo va a poner.
1: Sí, sí,
3: a jugar.
1: Sí.
2: Es muy pronto, es muy joven.
1: No, no.
3: Sí, pero hay que facturar. El chiqui dijo, pongan un Messi.
1: Claro, ahí está.
5: Claro, ahí está.
1: Hay que poner un Messi y van facturando.
2: Ya está.
1: Bueno, capitán, te mandamos un abrazo fuerte, querido.
3: Bueno, un abrazo grande. Les va a llegar para, bueno, los auspicios, el tema ese.
1: Y dale con los auspicios.
3: Sí. Así que bueno les
1: listo.
3: Mando un abrazo
1: listo,
3: y
1: listo.
3: Bueno, les pido que estén bien asegurados, ¿eh?
1: Sí, sí, sí. Estamos con eso, ¿eh? Dale, chau.
3: Bueno, un abrazo.
1: Ahí se va Leo Messi, interpretado por Mareque.
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0: La hora en Newell.
1: 5:02.
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1: Es octubre, mes de la madre, para que los alicaídos comercios puedan tener más tiempo de venta, para que haya un poco más de movimiento con ese eje. Mati Pascualetti, perdón la confusión. Buen día, ¿cómo te va?
2: ¿Cómo va, Julián? Buen día para todos.
3: Mati.
2: ¿Cómo va? No, ningún problema. Un grande, Pablito. Gracias. Pablito.
1: Obviamente que sí.
2: En cualquier momento lo tiene que llevar ahí a armar un gran peñón de viernes con vino, asado.
4: Oh, sí, re. Es que vos no estás a esa hora, pero él cuando viene a armar la peña el viernes con Gabriel y ya casi es una costumbre que trae la picada, que empieza a generar sí, algo
2: pero
4: así.
2: Pero con Gabriel y ya es fuera del turno de todos nosotros, por eso claro. Hay que adelantarla.
4: No, bueno, yo estoy, por eso.
5: Podríamos arrancar desde temprano, desde las 7 y que dure hasta las 4 de la tarde.
6: Los que le damos un espacio todos los días, ¿quiénes somos?
1: Nosotros.
6: Claro.
1: Gabrieli tiene otra movilera.
6: Claro.
1: Paula Jalil. Bueno, metámonos en lo nuestro, Mati.
2: Bien, Juli, porque bueno, como lo decían ustedes, a través de lo que manifestaba Jimé Politino y también lo que dice la CAME, que le ha pedido a los comercios que transformen el Día de la Madre en el Mes de la Madre, bueno, todos ya empiezan a lucir las promociones. El tema es que acá, más allá de cualquier estrategia que englobe más días y apunte a mostrarle a todos los mendocinos que estamos ya palpitando lo que va a ser el Día de la Madre, el mendocino, como buen mendocino, ¿qué hace?
1: ¿Qué hace?
4: Espera último momento.
2: El último momento.
1: Claro.
2: O sea, hay que aprovecharlo, porque está bueno, uno ve que ya están los carteles de oferta, y que además, a esta altura del mes, vos podés elegir. Vos tenés más opciones. A ver, no quiere decir que se va a vender todo, ojalá se venda todo, pero bueno, hay más opciones si querés hacer el regalo a mamá. Porque decimos, no quiere decir que se va a vender todo, porque viene muy floja la venta, chicos. Y esto es algo generalizado, pasa en la mayoría de los rubros, y el tema de la indumentaria no escapa a esta situación. Los comercios donde vamos recorriendo, vemos que están las ofertas, 20%, 30% de descuento los más osados, las promociones también tienen que ver con los descuentos bancarios. Por eso quizás algunos esperan más sobre la fecha para ver si y jugar con alguna promoción más que les otorgue el banco. Pero bueno, lo cierto es que los comercios esperan y mucho el Día de la Madre para vender, porque se hace el tirón largo desde la fecha anterior y a la fecha posterior, que va a ser recién para Navidad. Mm. Bueno, tenés hay una fecha, un gran evento como no. Para decir, bueno, tenemos esta posibilidad de vender. Y la verdad que la situación, lo que nos comentan todos, está brava, está complicada en cuanto a las ventas. Pero por ahora no hay mayor movimiento, apuntan a eso, a que ya con los descuentos y con la dándole visibilidad a las promociones, bueno, la gente se cope, empiece a comprar antes, empiece a moverse antes. Pero bueno, es difícil teniendo en cuenta la idiosincrasia del mendocino. Pero hablamos con Agustina Noli, que es de Nauer, casa amiga, de la radio, que es mendocina, fabrica en Mendoza, y ella nos daba un panorama de cómo viene la situación. Tienen buena calidad de ropa, variedad, todos los talles, o sea, seduce desde la propuesta, pero bueno, el tema es que hay poco movimiento y apuntan a que se mueva antes del fin de semana del Día de la Madre. Esto nos decía Agustina Noli.
7: La verdad que las ventas han caído bastante, así que bueno, estamos haciendo de todo para poder mejorar. Y bueno, obviamente que las importaciones es uno de los factores que nos ha influido. Nosotros la verdad que manejamos un precio que está, o sea, que es lo que vale la prenda en realidad. Nosotros confeccionamos, o sea, todo el proceso, digamos, de hacer una prenda se hace acá en Mendoza y eso tiene un valor y la verdad que el valor de nuestras prendas el diferencial que nosotros tenemos es que es hecho en Mendoza y que si un cliente tiene algún reclamo o tiene algún problema con la prenda, lo puede venir a reclamar a la fábrica o a cualquiera de nuestras sucursales y siempre les damos una respuesta, lo cual eso obviamente no te sucede si compras en China. O sea, creo que ese es un diferencial importante. Y bueno, eso, o sea, siempre tratamos de ver diferentes opciones para los diferentes presupuestos que tiene la gente, obviamente, para comprar ropa.
1: Bien, Mati, ahí escuchábamos una empresa local, pero claro, está demorada la cuestión. Hay que ver si hace mella esto de hacerlo todo el mes, porque tal vez lo haces todo el mes, pero tampoco así lográs meter el anzuelo.
6: Y por ahí...
2: Claro,
6: No, pienso que si lanzan las promociones temprano, el que recién cobra por ahí dice, bueno, me anticipo, voy, sí, que no me quedo sin por ahí el dinero, claro, o ya cerró la tarjeta y puedo tarjetearlo para después.
1: O si vos pasas 5 veces por semana por un lugar, a la sexta decís, bueno, me mando, claro, y le compro algo a mamá. Fijo. ¿O no, Mati?
2: Sí, y es más, nos decía ahí Agostina que ellos tienen en varios locales en Mendoza, también en el sur, y tienen la fábrica ahí frente al shopping. De ahí habían puesto una promo especial de 3 prendas a 50 mil pesos. Uh-huh. Una a 20 mil y 3 a 50 mil. Entonces, bueno, como ya digo, todo lo de temporada, ocupan en la parte principal del local con esta oferta. Pero bueno, van sacando ese tipo de ofertas con descuentos del 15 y del 10, dependiendo también de la forma de pago, para tratar de traccionar la venta, pero lo cierto es que todavía no arrancan. Ya lo decía, ahí bueno, con la importación se complica. Nosotros tratamos de darle a la gente el plus de que es hecho en Mendoza y que si tiene algún problema con la prenda, viene y nos reclama y no va a haber ningún problema con el tema del cambio.
1: Vamos a volver al tema de ayer. La mayoría de los compradores yo creo que no piensan en si es hecho en Mendoza o es hecho en Guangzhou, China. Piensan si se puede gastar 5, 6, 10, 20 lucas menos.
5: Claro.
2: Sí.
4: Sí, en ese
1: y por eso compran contexto en China. Es que sí, por eso compran en China.
4: Sí,
1: ese es el tema. ¿Por qué compras en Shein o en Temu? Porque la gente dice, y comprá más barato. Y eso...
6: Sí, obvio, porque a veces te sale la mitad de lo que te sale acá.
1: Ojo, algunas marcas, yo creo, Matías, que han bajado mucho los precios para poder competir, porque si no, no competís de ninguna manera.
2: Sí, sí, muchos bajaron los precios. Bueno, en Auer lo que he tenido siempre son precios accesibles, todo el tema de los talles, pero hay otros que tienen precios más elevados. Y que te das cuenta que el margen, lo que hablábamos ayer con las cubiertas, se acostumbró mucho tiempo a tener un margen de ganancia muy alto y hoy no es así, tenés que jugar con márgenes más chicos y competir con el precio para que la gente vaya y te compre a vos. Claro. Y bueno, eso hace que la situación esté complicada, aparte porque no hay ventas, que es lo que nos decía, claro, Agostina. Esperan que se reactive ahora con el Día de la Madre, veremos si eso sucede durante el mes o... teniendo en cuenta la idiosincrasia del mendocino, va a ser ese fin de semana el Día de la Madre.
6: Mati, vos sabés que ayer nos contaba la Jime, y hablando con otras personas, por ahí están en la misma,
2: sí,
6: que hoy en día no van quizás tanto por la ropa o la indumentaria o el calzado, sino por la experiencia, salir a comer, ir a desayunar, como hacer algo con mamá y gastar quizás lo mismo, pero hacemos todos algo, ¿sí? Es un regalo compartido. Ahí estaría bueno, un día de spa, claro, por ahí se podría buscar también eso como un regalo alternativo.
2: Sí, es otro de los informes que tenemos previstos para estos días, Cota.
1: Ah, bueno.
6: Bueno, gracias, Matías.
1: Buenísimo.
2: Que no son ropa.
1: Claro,
2: las experiencias.
1: Uh-huh. Por ejemplo,
2: el electrodoméstico, porque no, es que le gusta el electrodoméstico.
6: No, el electrodoméstico no.
1: La plancha, dice usted, quema chirulo.
6: Claro.
2: Sí, a algunos les gusta.
6: Pasamos del spa a la plancha, Matías, Dios.
2: A Liliana le gusta.
4: Para el Día del Padre.
1: Bien,
4: para el Día del Padre podemos buscar una plancha
1: bueno
4: para Matías.
1: Qué
6: una
1: bueno.
6: Cortadora de pasto.
4: Claro.
1: Sí, sí. Gracias por el toque de humor, Matías, porque si no sos gracioso solamente en No Tenés Cara y nos ponemos celosos, ya te lo hemos dicho.
2: Es verdad, te pones celoso, Julián, pero bueno, tratamos de darte también una sonrisita a vos,
1: claro,
2: que estás durmiendo poco.
1: Si no, yo también te tenía preparado otro, que hay cierto regalo, ¿cuál? Que por ahí es pa' mamá.
6: No, bueno.
1: ¿No lo bancamos?
6: No.
1: Chau, Matías Pascoletti, gracias.
2: Me temo que no le gustó. Chau.
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0: La hora en Newell.
1: 5:30 minutos.
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0: La hora en Niwil.
1: 6.
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0: tal? Buen día, bienvenidos, buen día para todos. Arrancamos un nuevo día, una nueva jornada. Estamos ya en jueves 8 de octubre. Iba a decir septiembre, no sé por qué me iba un mes hacia atrás, pero no, estamos ya en 8 de octubre. Con una mañana que está muy, muy nublada. Hay un vientito también y ese olorcito a lluvia que viene invadiéndonos en estos días, pero que por el momento, por lo menos en lo que es la zona del Gran Mendoza, ayer en algunos sectores de la capital hubo. Durante la mañana o el mediodía, un poquito así, algún chipineíto, unas gotitas muy finitas que cayeron, según nos decían algunas personas. Nosotros no lo vimos, no fuimos testigos de eso. Pero un poquitito esa lluviecita muy, muy finita. El chipineo, como le decimos nosotros. Buen día, Fede, ¿cómo estás?
1: ¿Cómo andás, Sole? ¿Cómo están todos del otro lado? Bienvenidos. ¿Cómo va? Una jornada fresquita. Me acosté a dormir con la ventana abierta.
0: ¡No!
1: Resulta que después de entrar, claro, entré en un chiflete en un momento cuando me levanté, dije, ¿qué es esto?
0: ¿Por qué hace tanto frío?
1: Y, claro, y era eso, era que había dejado la ventana abierta.
0: Claro.
1: Pero bueno, para los que les gusta el chiflete, abran la ventana ahora. Y vuélvanse a acostar, y tápense de nuevo.
0: ¡Ay, qué lindo!
1: creo que es una buena idea. Creo que es una buena idea.
0: Me estás tentando. 12 grados, una décima la temperatura en este momento. Como les decíamos, el cielo está muy nublado y sigue el pronóstico por posibles lluvias. La vamos a ir ajustando con Maxi Viale también, porque esto es día a día. Y lo que él viene anticipando es que pueden darse algunas lloviznas débiles de forma intermitente en algunos sectores. Y bueno, es más o menos lo que ha ido ocurriendo. Pueden todos los oyentes ir contándonos también si por sus zonas llovió o no llovió. Ayer algunos en la zona este que nos reportaban que había habido algún tipo de tormenta. Y bueno, lo que sí me parece que se están despertando son los mosquitos.
1: Sí.
0: Están floreciendo los mosquitos. Qué cosa tan molesta el mosquito, ¿no? Bueno, todos los oyentes, 2616-177-997, allí para contactarse con nosotros y contarnos cómo arrancan este jueves, este previernes, como dice a veces nuestro amigo Osvaldo Valle, el previernes. Sí, el previernes. Si ya van preparando algo, si tienen planeado algo para este fin de semana. Bueno, pueden contarnos todo eso. Fin de semana largo, además, porque el lunes es feriado.
1: Sí,
0: uno por ahí no lo tiene muy en cuenta, pero es feriado el lunes que viene.
1: Fin de largo. Nosotros seguimos con programación acá en Newell, así que acompañadísimos van a estar durante todo el lunes.
0: 6:05 del otro lado, como todos los días, el negrito Miguel Contreras ahí en los controles y el Mati Vázquez también acompañándonos en la producción de este informe Newell que comienza de esta manera.

0: perdimos.
1: Y tenemos algunos mensajitos que nos llegan al streaming, allí a través de YouTube, Radio Nihuila, y estamos en vivo. Vamos, vamos, que ya empezamos, dice Nicolás. Y Andrés, buen día, dice, caótico el cielo.
2: Caótico.
1: Caótico.
2: Que nos dé precisiones.
1: Más... Y nublado.
2: ¿Dónde? Supongo. No, pero ¿dónde más?
1: ¿Dónde? ¿Dónde está tan caótico el cielo? Bueno, así empezamos esta mañanita. Todos los oyentes le decíamos 2616-177-997 para dejarnos sus audios, sus mensajes, comentarios, fotos y demás situaciones con las que se vayan encontrando, o simplemente para mandarnos un saludito. Y a través del streaming también pueden hacerlo. Y ¿el aeropuerto?
2: Hay dos vuelos demorados, son de uno de las 7:30 que parte hacia Aeroparque, demorado sale a las 8:30, una horita de demora, y hay otro también de este es de Aerolíneas Argentinas, y otro de Aerolíneas Argentinas también con problemas a las 11:40, va a salir 12:40 hacia Ezeiza, y otro más de Aerolíneas Argentinas que va a Neuquén, 13:55, bueno, va a salir a las 14:30. Y uno más, a
1: no, las 21, ¿qué pasó?
2: A las 21, un vuelo de Aeroparque, que iba a Aeroparque, será a las 22. Todo, una hora de demora aproximadamente los vuelos.
1: Bueno, no sabemos a qué responde esto, pero atentos entonces quienes tengan que viajar hoy, porque hay varios vuelos que están con cinco vuelos que tienen...
2: De Aerolíneas Argentinas todos.
1: Una horita de demora aproximadamente. Y el Paso Cristo Redentor, que sigue cerrado para ir o para volver desde Chile. Y lo mismo el Paso Pehuenche en Malargüe, que permanece cerrado.
2: Y atención, jubilados y pensionados, ayer les contábamos que hoy arranca el calendario de cobros para aquellos que no superen la mínima con documentos terminados en el número 0 y los beneficiarios de pensiones no contributivas con DNI finalizado en los documentos, con DNI finalizado en los números, mejor dicho, 0 y 1.
1: Muy bien, mirá este otro mensaje que nos llega de Sabina, que nos escribe siempre, dice, fresquita mañana, y dice, acá es una crítica para el negro, pero de parte nuestra, no de ella, todo lo contrario, porque dice, perdón, pero con la música que ponen antes de ustedes, no dan ganas que ustedes empiecen.
2: Oh, no.
1: Negrito. Va a tener que cambiar la música de la madrugada, ¿eh?
2: Bueno, vamos a arrancar a las 5.
1: Vamos, claro, arrancamos a las 5, cosa que cuando prenda la radio ya nos tenga... No des ideas igual, por las dudas.
2: No.
1: 6:09.

0: Bueno, les decíamos el Paso Cristo Redentor que está cerrado, siguen las nevadas en la alta montaña. Situación, bueno, no es la primera vez que tenemos nevadas en octubre en la alta montaña, pero
1: son un poquito, extendido.
0: Claro, es como todo muy inestable y aparte son nevadas un poco más intensas y lo que hace que, por supuesto, el Paso Cristo Redentor se mantenga cerrado. El tránsito del lado argentino está habilitado hasta Puente del Inca, por lo menos esa era la información que teníamos hasta ayer a última hora. Y mientras tanto, del lado chileno, Ricardo Figueroa, delegado presidencial provincial de Los Andes, esto como les decíamos, en Chile, dijo que la zona del Portillo, ahí cerquita de los Caracoles, del lado chileno, ya lleva acumulado 1,40 metros de nieve. Estamos hablando de octubre. Escuchemos lo que decía Ricardo Figueroa.
2: Toda la zona del complejo Libertadores, Portillo, lo que es una situación completamente inédita, absolutamente extraordinaria en esta época de octubre, de tal manera de que todas las personas, es importante que sepan que las medidas que se han adoptado son completamente técnicas, con insumos técnicos. Las acciones que se han tomado es precisamente porque tenemos condiciones excepcionales en alta montaña y también, como hemos visto, en las distintas ciudades del país, particularmente en nuestra provincia de Los Andes, que en esta época no teníamos esta cantidad de agua ni esta cantidad de lluvia.
0: Bueno, ahí lo que decía el delegado presidencial de Los Andes, del lado de Chile, respecto a esta situación de nevadas a las que hay que estar atentos y que tiene que ver con el niño, ¿no? Porque hablamos de las lluvias que se van a venir y hablamos el niño que va a llegar. No, el niño ya está instalado desde el invierno con estas nevadas tan extraordinarias que hemos tenido y, bueno, sigue ocurriendo.
1: Días con sondas eternos, también tiene que ver con el fenómeno del niño.
0: Sí, claro.
1: Y todas esas anomalías que ustedes ven tienen que ver con el fenómeno del niño.
0: Tienen que ver con el fenómeno del niño. Exactamente, 6:12.

0: Y atención, conductores.
1: Bueno, se me cambia la rutina de, y la forma de transitar por una zona que es muy concurrida y que tiene que ver con la salida de la ciudad hacia la costanera o hacia zonas aledañas ahí del barrio Bombal. Tiene que ver con Aguas Mendocinas, que anunció un corte total en Avenida San Martín e Hipólito Yrigoyen y Brasil.
0: Lo anunciaba ayer Luis Jofré.
1: Exactamente, lo anunciaba Luis Jofré. Es un corte que va a existir desde el próximo lunes, aunque sea feriado. Sí, ya lo anunciaron desde el próximo lunes, calle San Martín entre Yrigoyen y Brasil. Es calle San Martín e Hipólito Yrigoyen y Brasil, donde cambia de nombre la calle y es el límite además de Ciudad de Godoy Cruz. Uh-huh. La zona del casino.
0: Exactamente.
1: Debido al despliegue de maquinaria de gran porte, el esquema de desvío fue coordinado con los municipios y mientras ese mismo día va a quedar totalmente liberada la circulación en la intersección de San Juan y Brasil, que es una cuadrita más abajo. Y los trabajos forman parte de la renovación integral de las redes de agua y cloacas que va a demandar una inversión de 5.700 millones de pesos para beneficiar a más de 70.000 vecinos de la zona y también forma parte de todo lo que van a hacer las obras en la calle Yrigoyen. Pero desde el lunes que viene, recuerden, San Martín y la intersección con Yrigoyen y Brasil va a estar cortada por obras de Aguas Mendocinas.
0: 6:14 minutos.

0: ¿Y saben quién llegó ya a Mendoza?
1: Padre Guilherme.
0: No, sí, exactamente. Llegó el padre Guilherme y tiene una agenda y varias actividades en la provincia desde ya ayer, que llegó en la tarde este sacerdote portugués.
1: Padre Guilherme.
0: Pareces el que pincha, viste, los temas.
2: Sí, sí. Este... Es que así dice la publi, pues, que pasa
0: claro.
2: Por acá. Que dice.
1: Padre Guilherme.
0: ¿Le hiciste vos?
2: No,
0: ah,
2: no, no, no.
0: Ah,
2: no.
0: Bueno, quién sabe, no, por ahí no, sí. No. Bueno, este sacerdote portugués y DJ de música electrónica, y lo estamos escuchando en el fondo.
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0: Que usa mensajes también del Papa Francisco, ¿no? Eso que estábamos escuchando ahí es un remix con la voz del Papa Francisco. Bueno, lo cierto es que llegó ayer en la tarde, el miércoles en la tarde, y fue recibido ahí en el aeropuerto por, muchos seguidores y también muchos periodistas que ya querían tener su voz de primera mano. De hecho, estuvo allí Cristian Morón. Este jueves va a participar de un acto en la legislatura, va a dar una misa y también se reunirá con jóvenes universitarios. Esa es la actividad que tiene para este jueves. El viernes a la mañana va a visitar el penal Almafuerte, donde inaugurará una capilla y también va a estar hablando con distintos internos que van a estar presentes, por supuesto, durante su visita. Y el sábado se va a reunir con el gobernador Alfredo Cornejo y por la tarde será el esperado show, a lo que vino puntualmente el padre Guilherme.
1: Padre Guilherme.
0: En el teatro griego Frank Romero Day, allí va a ser este espectáculo. Entonces, ya el sábado en la tardecita, en la nochecita, parece que va a venir mucha gente a verlo.
2: Me gustaría ver cómo se combinan estos dos mundos que no tienen nada que ver en la práctica, en la realidad.
0: Ayer nos preguntábamos, ¿qué fue primero? ¿Sacerdote o DJ?
2: No sé. Habría que preguntarle a San Google. Pero me gustaría ver cómo conviven estos dos mundos que son muy distintos en la práctica.
0: Totalmente.
2: Si vos vas a un boliche electrónica el fin de semana, es una realidad muy distinta a lo que profesa el padre Guilherme. Pero bueno, es un gran show también, es un gran show. Recuerden que estuvo en Buenos Aires, un show gratuito masivo. Ahí con miles de personas que fueron a verlo. ¿Qué fue primero, DJ o sacerdote?
0: Bueno, mira, también es teniente coronel del ejército.
2: Ah, mira.
0: Para que te des una idea, ahí en Diario 1 tenemos una nota de Pablo Filipens que dice: ¿quién es el padre Guilherme? El cura DJ que era bailar a Mendoza. También es teniente coronel del ejército. Es sacerdote desde 1999, DJ de música electrónica y capellán militar. Dice que su historia arrancó con una deuda parroquial y llegó a los escenarios internacionales.
2: Muy bien.
0: ¿Qué fue primero? Lo vamos a averiguar en minutitos nada más. 6:19 minutos.
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1: Hola chicos, buen día, ¿cómo están? ¿Todo bien? Bueno, les comento chicos, ando por acá por la ruta 40, destino Ugarteche, un cielo bastante nublado, después no se ve nada raro, todo tranquilo, gracias a Dios, ten un lindo día.
2: Hola Radio Niwil, soy Ariel, hace muchísimos años que los escucho, apenas empieza su programación, estoy esperando para poner la radio nivel. Les comento, estoy a 100 metros de la terminal, salgo todos los días de acá, el cielo está nublado, corre una brisa, pero no llueve. Tengo destino Tunuyán, ayer al llegar a Tunuyán, nadie dijo que estaba lloviendo tanto, llovió muchísimo.
3: Buen día, Niwil. Simplemente quiero expresar mi indignación porque mientras que los discapacitados de nuestro país están siendo desamparados por el Estado por distintas razones económicas, que no tiene el dinero o que hubieron algunos vivos, resulta que para un delincuente, porque está demostrado tanto como él, como la familia, como ha sido el ex juez Ventos, hay dinero para poderle pagar sus traslados hasta su domicilio por 3 días, con guardia, con un montón de cosas. Realmente creo que ser delincuente en este país a veces conviene más que ser una persona honesta. Que tengan buen día.
4: Muy bien, les agradecemos a todos los oyentes por los comentarios y bueno, es entendible lo que nos dice este último oyente respecto a la situación del ex juez federal Walter Bento, que ahora va a tener este beneficio de irse los fines de semana a su casa. Él, bueno, su esposa está con una complicación muy, muy severa en una de sus piernas, no sé cuántas cirugías ya ha sido sometida y realmente no se recupera, y tiene un hijo con una discapacidad que tiene que ser atendido 100%, y bueno, entonces le han otorgado este beneficio al ex juez federal de irse de viernes a lunes, o sea, el lunes tiene que regresar uh-huh. al penal, pero el viernes ya se va a su casa para colaborar, supuestamente, con la atención de su propio hijo. Bueno, situación que, bueno, es muy polémica también, genera este tipo de sensaciones, ¿no? De decir, bueno, al final conviene no ser tan bueno, pero no. Para conciencia de cada uno y también para bienestar y tranquilidad de cada uno siempre conviene, y por la ley y por todo, ¿no? Conviene hacer las cosas bien. 6:22 minutos. Y no lo dijimos al principio, pero tenemos un regalito para los oyentes.
5: Por supuesto, entradas para el cine, para ir a Cinema Center. Vengan, gente, cuéntenos de ustedes y de si tienen algún accidente de tránsito. El que tenga el mejor accidente. Tenemos entradas para el cine hoy, así que
4: mándenos un mensajito, díganos de dónde nos están escuchando y ya con eso están participando.
5: Irían a ver a Padre Guillerme.
4: Al Padre
5: Guillerme. Irían a una electrónica. Irían a una electrónica de cristiana, religiosa. ¿Irían? ¿Irías?
4: Y bueno, sí, ¿por qué no? Para ver qué cuestión ahí se puede vivenciar en esa experiencia. Bueno, las entradas son de Cinema Center, entonces, como bien decíamos recién, es un par de entraditas para, bueno, disfrutar por ahí este fin de semana largo los que no se van a ningún lado. 2616-177-997, los mensajitos que queremos recibir de ustedes.
6: Pudimos estar mejor que ayer, sintiendo.
4: ¿Qué pasó con la licencia de conducir a partir de los 17 años, Fede?
5: Avanza el proyecto. En este caso tiene que ver con una nueva habilitación que está buscando. Tuvo media sanción en diputados. desde los 18 van a poder tener, desde los 17, mejor dicho, van a poder tener un carnet profesional para manejar, por ejemplo, maquinaria agrícola. Perdón, a los 17 el carnet de conducir común y desde los 18 el carnet profesional. Esta licencia tendrá un carácter provisorio, probatorio, que estará sujeta a la autorización expresa y por escrita de los padres. Tengo un hijo de 17 años, quiero que maneje, por favor, necesito que se saque el carnet de conducir. Si rinde bien, si está todo bien, vamos para adelante. La aprobación tiene que contar también con un curso obligatorio de educación vial, un examen psicofísico y práctico también de conducción, como lo hacen todos los mortales, y la conformidad con las exigencias requeridas para la licencia definitiva como mínimo. Y también habló la diputada María Eugenia de Marchi, que es la impulsora de la iniciativa, contó más detalles sobre cuáles son los requisitos para obtener la licencia de conducir a los 17 años.
7: Queríamos adornar nuestra ley de tránsito y que sea legislada a partir de los 17 para que este rango etario de menores que está saliendo del secundario y comenzando la universidad o obteniendo su primera salida laboral no sea un impedimento no lograr sus objetivos por no tener este requisito. Sí, este es un proyecto de una ley progresiva, de una autonomía progresiva y se han puesto algunas condiciones para obtenerla, como por ejemplo que sea acompañada por la autorización expresa del padre, la madre o el representante legal. A su vez también se les va a exigir, como se exige en mi primera licencia, los exámenes de conducción pertinentes, el escrito, el psicofísico, y también hemos condicionado a que haya tolerancia de alcohol cero. De por sí la venta a menores de edad está prohibida, pero bueno, hemos colocado tolerancia cero, ya que en la ley de tránsito se permite cierta gradación.
5: Bueno, hasta ahí María Eugenia de Marchi, impulsora de la iniciativa, diputada provincial, ahora pasa a senadores y ya podría tener sanción definitiva.
4: Muy bien, 6:26 minutos, 11 grados la temperatura, cielo cubierto, humedad 80%. Hay una brisita del este, que es la que estamos sintiendo, bueno, especialmente quienes están afuera, pero se siente ese vientito y el pronóstico indica lluvias aisladas durante gran parte de este día. Veremos qué es lo que pasa. Y recuerden mandarnos sus mensajitos al 2616-177-997 para participar por las entradas al Cine Cinema Center en La Barraca.
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4: Con Luis Jofre, buen día Luisito, ¿cómo estás?
9: Muy bien, Sole. Buenos días, gusto de saludarlos. Buen día, Fede. ¿Cómo andan ustedes?
4: Muy bien. ¿Se siente el airecito más fresco?
9: Se siente un airecito muy tranquilo y bien nubladita la mañana, te digo, Sole.
4: Bueno,
9: bien
4: nubladita. Te recuerdo, 11 grados la temperatura en este momento y sí, la máxima va a ser de 15 grados, así que muy poquita amplitud térmica va a haber hoy.
9: Muy poquita, bueno, entonces le metimos esta mañana pullover y campera, te digo.
4: Te vas a quedar... Te vas a quedar así todo el día.
9: Sí, yo creo que sí, con 15 grados sí.
4: Exactamente. Bueno. Contanos cómo viene la capital.
9: Bueno, antes de hablar de los ingresos, algunos datos que tienen que ver con semáforos que están fuera de servicio en algunos puntos de la capital. Empezamos por el microcentro, destacando que el cruce de Godoy Cruz y Avenida España está intermitente, pedimos allí precaución, son varias las líneas de colectivos que bajan en este caso por calle Godoy Cruz en ambas manos. El cruce también de Córdoba y Rioja intermitente y la intersección de Monte Caseros y Entre Ríos está directamente sin luces, así que pedimos allí transitar también con mucho cuidado. Le sumamos también San Martín y Jujuy en cuarta sección, esquina de San Martín y Jujuy, semáforo titilante, así que pedimos en esos sectores transitar hasta ahora con mucho cuidado a la gente que se moviliza por esos puntos de capital. Destacamos también que ya quedó habilitado el tránsito en el corte que teníamos ayer sobre calle Necochea, tránsito completamente habilitado entre San Martín y 9 de Julio, obras que hizo la empresa Aizan de reparación de cañerías, así que ya se puede ingresar por ese sector calle Necochea a la zona bancaria de la capital. Bueno, los ingresos ahora a esta hora sin inconvenientes, todo lo que es viaducto, marcha normal Casa de Gobierno, buena circulación para la gente que está vinculando Paso Los Andes con Avenida Mariano Moreno ingresando a la quinta sección. Recordamos Zona Sur, los cortes que mantiene Irigoyen entre San Martín y calle España y también sigue cerrado el tránsito calle Brasil entre San Martín y San Juan. Este dato también es importante importante, Sole, que habíamos adelantado ayer y que seguramente reiteraremos mañana en el reporte del día viernes, porque este próximo lunes, 12 de octubre, va a comenzar el corte total de tránsito en el ingreso y egreso de San Martín y Brasil. Así que atención allí los conductores, vayan planeando algún recorrido alternativo. Lo que va a quedar habilitado es la zona de San Juan, Brasil, para ingresar desde calle Belgrano a Capital, y también habilitado el tránsito, como en este momento está habilitado, la zona de ingreso de calle España, continuación Almirante Brown e Irigoyen, llegando por este sector a Casa de Gobierno. Así que seguramente este dato lo estaremos reiterando, porque también las líneas de colectivos que ingresan y que salen al departamento de Godoy Cruz sufrirán algunas modificaciones que mañana seguramente estaremos dando a conocer para que, bueno, los usuarios del transporte público sepan cómo abordar el colectivo en ese sector. El sector del microcentro está ahora con un tránsito tranquilo, y en cuanto a Metro Tranvía, como cada mañana, servicio normal ingresando por la zona de calle Belgrano. Pavimento en condiciones, Sole, no hay presencia de lluvia, así que bueno, de todas formas hay que transitar siempre con mucho cuidado y extremar las medidas de circulación en caso de que tengamos alguna llovizna durante este día jueves.
4: Perfecto, bueno, muchísimas gracias, Luis, que tengas un excelente jueves y nos reencontramos mañana.
9: Con mucho gusto, Sole, gran abrazo, Fede, que la pasen bien, buena jornada.
5: Chau, chau.
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4: Seis, 30 minutos, muchos mensajitos que nos han llegado. Por
5: sí, no quiero ir al cine, ¿puedo participar?
4: No, vos no.
5: Oh.
4: Vos pagate la entrada. No hay regalito para vos, hay regalito únicamente para los oyentes. Así que, bueno, muchas gracias por todos los que están participando. Acá Nati dice que sí iría al espectáculo de un cura DJ, dice, se nota que está bueno, voy camino a mi trabajo, y también participa por las entradas, por supuesto. Desde Guaymallén quiero participar, dice Norma. Por acá Noé de Maipú, tratando de despertarme, ya levantada pero con la cabeza dormida, dice, siempre escuchándolo, participo por las entradas, dice Noé. Rafael, que también dice que nos escucha desde las 6 de la mañana, al pie firme todos los días, participa por las entradas. Soledad de Luján, que también dice que somos su compañía de todos los días. Eduardo, también de Luján de Cuyo. Patricia, que nos escucha desde Maipú. Y también, bueno, nos llega un mensajito un poco enojados, diciendo que estamos, o que yo estoy justificando y victimizando al condenado ex juez Bento, con lo que decíamos recién. Y no, les contaba solamente la situación por la cual han pedido esta prisión estos días de domiciliaria. El problema que tiene la esposa, el problema que tiene el hijo, me dice que si yo pienso que Walter Bentos está haciendo tareas domésticas en su casa, no tengo idea lo que él hace en su casa, no estoy de acuerdo con que lo dejen irse a su casa, yo personalmente, ¿no? Soledad Segada de la persona, no estoy de acuerdo con que le den ese beneficio, porque si es a él, podría ser a muchísimos otros más, ¿no? Que también están con condenas mucho menores y con situaciones también complicadas en sus casas, que también se necesita. No por eso es que todos los que estén condenados tengan que ir a su casa el fin de semana. A mí me llamó muchísimo enorme la atención, y bueno, vaya a saber cómo se llegó a este beneficio. 6:33 minutos. Nos vamos a la tanda, y a la oyente que tenía la cabeza dormida le vamos a dedicar el próximo Juan Carlos.
5: Muy bien, venga.

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9: Hola, Juan Carlos.

0: 6:37 y a todos los que estaban dormidos ya no arriba. Hay excusa, cantó Juan Carlos. Eso te dice que tenés que despabilarte.
1: Dale, gente.
0: Y tenés que levantarte. Dale. Como todos arriba. Los días que vamos a hacer. Es jueves, así que está nubladito, está algo más fresquito, 11 grados. La máxima va a 15 nada más, así que a salir un poquito más abrigado. Mientras, vamos a los títulos.
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0: Siguen las nevadas en alta montaña y el Paso Cristo Redentor continúa cerrado.
1: En Portillo, Chile, reportaron que se acumuló 1 metro con 40 centímetros de nieve.
0: En Mendoza está habilitado el tránsito interno hasta Puente del Inca.
1: Un conductor borracho atropelló a una ciclista en Guaymallén.
0: Un joven de 27 años embistió a una mujer de 41 años en Rodeo de la Cruz.
1: La ciclista sufrió heridas graves y el dosaje al conductor le dio 2,18 gramos de alcohol por litro de sangre.
0: Hallaron en Ciudad el auto usado en el crimen de Leonel Ortiz.
1: El Nissan Note rojo que usaron los asesinos del nene de 7 años fue encontrado en una playa de estacionamiento.
0: El vehículo quedó bajo custodia y será peritado en busca de pruebas.
1: Comercios mendocinos anticipan el mes de la madre con promociones.
0: Ante la caída de las ventas, los comercios buscan atraer clientes con descuentos, promociones y beneficios bancarios.
1: El sector espera que las compras se aceleren en las próximas semanas.
0: El padre Guilherme ya está en Mendoza y tiene una intensa agenda.
1: El sacerdote portugués y DJ llegó ayer a la provincia.
0: Hoy participará de un acto en la legislatura, dará una misa y se reunirá con jóvenes universitarios.
1: La Cámara de Diputados de Mendoza aprobó la licencia de conducir desde los 17 años.
0: El proyecto obtuvo media sanción y establece una licencia provisoria para menores con autorización de los padres, curso de educación vial y exámenes obligatorios.
1: Ahora pasa al Senado Provincial.
0: Las universidades volverán a marchar contra el gobierno nacional.
1: Las casas de estudio denuncian 350 días sin financiamiento y reclaman el cumplimiento de la ley.
0: La quinta marcha será el 15 de octubre y la Universidad Nacional de Cuyo también se sumará.
1: Murió Piero, una de las grandes voces de la música popular argentina.
0: El cantautor tenía 81 años y estaba internado en el Hospital Italiano de Buenos Aires.
1: Fue autor de temas emblemáticos como Mi Viejo y Para el Pueblo, Lo que es del Pueblo.
0: Krista Pike despertó después de 6 días de sobrevivir a una inyección letal.
1: La mujer estadounidense de 50 años recuperó la conciencia tras recibir 2 dosis de pentobarbital en un fallido intento de ejecución en Tennessee.
0: Sus abogados ya iniciaron acciones contra el Estado. 6:40 minutos, la temperatura en este momento es de 11 grados, humedad 80%, hay una brisa del este y la máxima para hoy 15 grados con cielo nublado y posibles lluvias.
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0: Queremos saber, estamos escuchando otra cosa, pero queremos saber, le estamos preguntando y no nos contesta el negro. ¿Vas a ir a ver al padre Guilherme, negro?
1: Sí.
0: Muy miralo, bien. Miralo. Con razón está tan electrónico. Amén. Con razón. Bueno, y tenemos
1: va a estar nuestra ex compañera Rocío Portillo tocando ahí con padre
0: muy
1: Guilherme.
0: Bien, sí, sí. Por la Rocío.
1: Carrera exitosísima, así que le mandamos un saludo enorme.
0: Muy bien, bueno, y tenemos el dato musical de hoy que viene con una confirmación también.
1: Sí, tiene que ver con la fiesta de la cerveza. Bueno, estamos escuchando Babasónicos porque, ¿sabes qué, Sole?
0: ¿Qué?
1: Se presentó la grilla en el día de ayer, si bien. No estaban al tanto, el intendente Diego Costarelli contó cómo viene este line-up de este año, que va a ser en el Parque San Vicente, el 5 y el 6 de diciembre, una noche de cumbia, una noche de rock.
2: El line-up de la Fiesta Provincial de la Cerveza. El 5 y 6 de diciembre nos encontraremos en el Parque San Vicente para vivir dos noches increíbles. El sábado 5 nos espera una noche a puro baile, con damas gratis, qué personajes, los playeros y la nueva luna. Y el domingo 6, tal cual lo pediste, llega el rock, con Babasónicos, las pastillas del abuelo, Guasones y una banda mendocina que la está rompiendo, Perras on the Beach. Son dos noches, ocho bandas y toda la energía del festival más grande del oeste argentino.
0: El anuncio que se mandó Costarelli,
1: Babasónicos, Coscos, Os. Así se llama esta canción.
0: Ah.
1: Con eco.
0: No, dicen los del otro lado del
1: video. No, es la pregunta esta canción.
0: ¿Cómo se llama esta canción?
1: La pregunta.
0: Ah, la pregunta.
1: La pregunta. La fiesta de la cerveza, ya saben, están a la venta las entradas. Arrancan desde 35 mil pesos, el precio promocional de la salida, y están en venta las primeras preventas, que cuando hay preventa es más económica la entrada.
0: Y ojo, atención, porque los que fueron el año pasado, o sea, los fieles de la fiesta de la cerveza, tienen un descuentito extra cuando van a sacar para un día en particular. Si sacás el abono para los dos días, me parece que no.
1: Sí.
0: Pero cuando sacás para un día, te pide un cupón o para llenar un campo para poner un cupón.
1: Un código.
0: Y en realidad
1: sí.
0: Es tu correo, el mismo que usaste el año pasado para comprar las entradas, y ahí te hace un descuentín más.
1: Muy bien, a tener en cuenta este beneficio, les queríamos contar también que, bueno, esto, ya están a la venta las preventas de entradas, que son más económicas, 35 mil pesos sale para ir una de las dos noches. Si no te gusta el rock y vas solo a la de cumbia, bueno, vas a pagar 35 mil pesos. Si querés ir las dos noches, también hay un combo para que puedan ir los dos días,
0: y
1: un poquito
0: tenés
1: más
0: cuotas.
1: Barato. Tenés cuotas sin interés, y si no, tenés combos también de entradas. De tres entradas, de cuatro, de cinco, de seis. Y salen más baratas también si quieren ir con un grupo grande. Se juntan entre todos, pagan y después dividen. Y páguenle al que puso la tarjeta de crédito.
0: Sí, claro. Eso
1: sí,
0: siempre.
1: Páguenle.
0: No se olviden.
1: Porque, claro, eso. No me olvidé, porque después hay que andar persiguiendo. Che, me devolvé, me pagás
0: la cuota
1: de las entradas a la fiesta de la cerveza. Así que fíjense si ponen la tarjeta. No, pero
0: bueno,
1: me ponía muy incómodo la situación de saber
0: tener que estar.
1: No, me parecía muy incómoda la situación de que me escribieran para.
0: Record.
1: Yo mandaba, apenas podía la mandaba.
0: Claro, pero decían, che, Fede, tenés esto, que pagar la cuotita.
1: A mí no me gustaría.
0: 6:45 minutos.
3: Hola, Lee Will, buen día. Yendo al trabajo, el cielo bastante cubierto, esperando la lluvia, tal vez. Espero poder participar por las entradas del cine.
4: Hola, soy Esther. Me gustaría ganarme las entradas para ir al cine. Muy buena la radio, son mi compañía cuando vengo a trabajar. Y sí, me gustaría ir a un recital con el padre. La verdad que sería algo diferente de lo que hacemos siempre.
0: Bueno, muy bien ahí todos los oyentes que por supuesto están participando por dos entradas para el cine, Cinema Center en La Barraca. Así que vamos a ver quién será el ganador de hoy. Y seguimos con el desarrollo de la información porque Maipú habilitó las denuncias digitales de infracciones ambientales con fotos y videos. Esto es Algo más que se suma también al modo testigo ambiental, digamos, esto es según una ordenanza, los vecinos van a poder reportar microbasurales, quema de residuos, vuelco de aguas servidas y hasta derroche de agua por mensajería, un portal web y también otras vías digitales que va a ir determinando la misma comuna. Las imágenes van a servir para iniciar una acción municipal, pero no implican de por sí una multa. María Ángeles García, quien es vicepresidenta del Consejo Deliberante, dijo que es parte de las tareas preventivas frente a los fenómenos naturales, hablando especialmente del Niño.
5: Esta herramienta permite que los vecinos puedan comunicar posibles infracciones ambientales y de higiene urbana a través de los canales digitales oficiales que hoy cuenta el municipio, facilitando la participación y el compromiso de toda la comunidad. Viene a complementar lo que ya estamos llevando a cabo también, que es el plan de gestión integral de riesgo y poder fortalecer la prevención y el cuidado del ambiente.
0: Bueno, está allí la palabra de María Ángeles García, vicepresidenta del Consejo Deliberante de Maipú. Y hablando de la situación del Niño, también la CECITIS dio algunas recomendaciones.
1: Sí, tiene que ver con los comercios. La Cámara Empresaria solicitó a los comerciantes del centro tomar recaudas ante los pronósticos de precipitaciones. Le sugirió mayor atención a la mercadería que tienen almacenada en depósitos de subsuelo, que esto pasa mucho en el centro. Hay muchos locales del centro que uno los ve chiquititos así, pero van para arriba y para abajo y tienen subsuelo. Y bueno, mucha mercadería se guarda en ese lugar. Hay una tendencia creciente también a que esto se pueda complicar. Y lo que piden es resguardarla para evitar daños ante posibles filtraciones, inundaciones y también hacer los arreglos que sean necesarios, ¿no? Si hay alguna filtración o algún problema estructural. Y también pidieron respetar los horarios establecidos para sacar los residuos y evitar dejarlos en la vía pública fuera del horario permitido. Sabemos que hay una situación muy crítica, muchas personas en situación de calle que recurren al tema de los residuos y no queda nada ordenado ahí en el lugar.
0: No, claro.
1: Lugares. La verdad que esta situación de necesidad hace que sea como una especie de caos. Y bueno, lo habrán visto en las calles del centro, así que esto también a tener en cuenta y a tener cuidado con los residuos. Le piden a los comerciantes y el horario de sacar los residuos para que efectivamente un camión de recolector se los lleve a horario y que no queden ahí a disposición en la calle.
0: Bueno, y hablábamos dejamos de lado el fenómeno del Niño y las lluvias, pero hablábamos de los comercios y los comercios mendocinos impulsan el mes de la madre con promociones ante la caída de ventas. Ante un escenario de bajo consumo, los locales buscan anticipar las compras con distintas promociones, descuentos, beneficios bancarios para tratar de vender un poco más. De todos modos, esperan que los clientes siempre van como más a último momento, más sobre la fecha y advierten una tendencia creciente a regalar experiencias más que nada gastronómicas o de spa y situaciones, más experiencia más que el regalito en sí de lo material, ¿no? Como para que la mamá disfrute de algún momento. Y pese a todas las estrategias del sector, Agostina Noli, de una firma mendocina de ropa, una marca mendocina de ropa, dijo que hacen de todo para repuntar y advirtió por el impacto de las importaciones.
6: La verdad que las ventas han caído bastante, así que bueno, estamos haciendo de todo para poder mejorar y bueno, obviamente que las importaciones, uno de los factores que nos ha influido, nosotros la verdad que manejamos un precio que está, o sea, que es lo que vale la prenda en realidad. Nosotros confeccionamos, o sea, todo el proceso, digamos, de hacer una prenda se hace acá en Mendoza y eso tiene un valor y la verdad que el valor de nuestras prendas, nada, el diferencial que nosotros tenemos es que es hecho en Mendoza y que si un cliente tiene algún reclamo o tiene algún problema con la prenda, lo pueden ir a reclamar a la fábrica o a cualquiera de nuestras sucursales y siempre les damos una respuesta.
0: Muy bien, hasta allí entonces la palabra de Agostina Noli contándonos, bueno, la situación que viven los comerciantes del centro. 6:51 minutos. Antes de ir a la tanda, aquí Pablo dice del barrio Palos Negros de Guaymallén, hace una semana que hay dos pérdidas de agua, como si estuvieran abiertas las canillas directamente. Se hizo el reclamo y SAM no ha venido. Este es el tipo de pérdidas que hay que evitar, nos dice allí Pablo. Y otra oyente, Eliana, dice que es de San Carlos y que no ha parado de llover desde anoche. Y sí, el Valle de Buco ayer estuvo lloviendo durante el día. 6:51 minutos y nos vamos a la tanda.

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0: 55 minutos, las últimas noticias que les vamos a contar, y una de ellas tiene que ver con las universidades que alertan por 352 días sin financiamiento y exigen el cumplimiento de la ley que votó el Congreso. Pero antes de esto, estudiantes ingresaron al Palacio Pizurno.
1: Exactamente, donde funciona la Secretaría de Educación en Buenos Aires para reclamar por la ley de financiamiento. Realizaron una sentada en el hall del edificio, advirtieron que no se iban a retirar hasta ser recibidos por el secretario Carlos Torrendel. Exigen la aplicación de esta normativa, como contabas vos, Sole, un aumento en las becas Progresar también, argumentando que ya se agotaron instancias de reclamo. Se viene la quinta marcha federal universitaria también, pero antes contarles que por esto que ocurrió en el Palacio Pizurno, que el gobierno le puso a Palacio Sarmiento, el Ministerio de Capital Humano va a denunciar el hecho en la justicia porque dicen que la sentada se realizó de forma violenta en la Secretaría de Educación y también provocaron daños al patrimonio. Y también el gobierno anunció que va a recuperar la instalaciones mediante un operativo conjunto con la Policía Federal y ratificó su rechazo a la ocupación de edificios como método de protesta. Volviendo a lo de la marcha universitaria federal, es la quinta que se realiza dentro de la gestión Milei y la UNCuyo va a adherir, en este caso es el 15 de octubre a las 15 horas, movilización que va a comenzar en la puerta del campus universitario y va a terminar en la Plaza Independencia, bajando por el Parque San Martín, después calle Emilio Civit y lo que es calle Sarmiento. El reclamo es para lograr el cumplimiento efectivo de la ley de financiamiento universitario. Se van a cumplir ya un año, por eso contábamos que ya llevamos 352 días sin financiamiento, y habló anoche Adriana García.

0: La rectora de la UNCUYO pidió que se acompañe este reclamo.
1: Solicita esta marcha que asuman los compromisos presupuestarios que en el mes de junio se comprometieron. Se ha cumplido parcialmente, lo que de alguna manera ha descomprimido, pero si uno se pone a mirar el porcentaje que significa en cuanto a la caída, estamos hablando ya de un 54%. Una población estudiantil que necesita tener sus casas de estudio abiertas. Entonces acá viene este tema, ese equilibrio entre el derecho al reclamo y el derecho a la educación. Por eso pedimos a la sociedad que una vez más en esta quinta marcha nos acompañe para hacer efectiva esa ley.
0: Bueno, hasta ahí la palabra de Adriana García, rectora de la Universidad Nacional de Cuyo. 15 de octubre a las 15 horas, la Marcha Federal Universitaria en Mendoza. Después en Buenos Aires tiene otro horario y van a ir al Congreso. Uh-huh.
2: Bien, muy bien.
0: Y así en muchas otras
2: provincias del país. Esa situación. Entonces, el 15 de...
0: 15 a las 15.
2: 15 a las 15. 15 de octubre a las 15 aquí en Mendoza. Bueno, les recordamos 11 grados la temperatura. Hay una brisita del este. 15 grados la máxima para hoy. Está muy, muy nublado. Ya está aclarando el cielo. Eso sí. Se ve muy, muy bonito. Y tenemos ganadora. ¿Qué pasó, sí. Montacuto?
3: En el campo decimos clareando.
2: Está clareando. Está clareando. Ya está clarito el cielo.
0: Está cantando el gallo. Cantó Juan Carlos.
2: Tenemos ganadora de las entradas del cine.
0: Sí, es? Celeste.
2: ¿Qué nos
0: Cele,
2: mandó?
0: Nos
2: ¿qué
0: dice,
2: nos dijo?
0: Me encanta escucharlos. Me preparo para ir a trabajar. Sus últimos tres del DNI. 329.
2: Acá había un mensaje de Bárbara que decía: arranco a esta hora con ustedes, continúo con Montacuto, luego con Julián, sigo con Gabriele y así todo el día. En este momento, hacia la ruta, por la ruta 40, hacia Uspallata, nos dice Bárbara. Muchísimas gracias por todos los que participaron y nos acompañaron en este jueves. Nos reencontramos mañana.
0: Chau.

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1: Quiero hablarles de algo que capaz que a los que tenemos más de 50 y muchos, 60, y nos hace un agujerito en el corazón, porque se van perdiendo los próceres de nuestra poesía, de nuestra música, de nuestro rock nacional, ese que marca una identidad fuerte de la Argentina y de ser argentinos. Ayer se murió a los 81 años Piero. Estoy seguro que muchos chicos de menos de 30 no lo conocieron, no tienen idea de quién fue, de la obra que deja, de un cancionero. Esta frase les va a sonar rara a los más jóvenes. Se llamaba canción de protesta, ¿no? De los 60, 70. Después fue cambiando. Había nacido en Allen, provincia de Río Negro, un pueblo chiquito del Alto Valle, capital de la fruta. Y desde allí se proyectó muy rápido. En esta canción está tocando con los enanos. Los enanitos eran sus músicos cuando él hizo Piero con Prema, en una de las partes por ahí menos prolíficas, pero más rockeras y más con un poco de pop que hizo en la década, a fines de la década del 70, principios de los 80, ¿no? Pero Piero le cantaba a cosas muy simples de la vida, ¿no? Cuando ahora estamos aturdidos con música, digamos todos, chicos, estamos aturdidos de música de mierda, digámoslo de una vez, ¿eh? Las cinco más escuchadas de la Argentina, ¿viste? Todas iguales, hechas con máquinas, ¿viste? No, no hay sangre, no hay transpiración, no hay poesía, no hay absolutamente. Lo que hay es mercadotecnia, mucha, ¿sí? Y autotune y la cantidad de fierros que utilizan. Pero bueno, no importa, no quiero ser viejo chotismo, ni quiero ser un requiem de Piero. Pero Piero le cantaba a ese miedo, esta canción habla de eso, a ese miedo que te meten en la piel cuando somos chicos, ¿no? La escuela, la maestra, la directora de la escuela, el susto, ¿no? Tu papá, la autoridad de la casa, vas a ver cuando llegue papá. ¿Quién no escuchó esa frase alguna vez en su vida? Los más grandecitos, ¿no? Ahora tenemos generaciones de cristal. La iglesia, ¿no? El entrenador, el club, el profe de gimnasia. ¿Con cuántos miedos nos criamos? No aceptes un caramelo en la calle, no hables con desconocidos, no salgas de noche, no andes sin tus amigos, llevas el documento. ¿Cuánto miedo nos fueron metiendo de chiquitos? ¿Y cuánto nos costó a los que crecimos en esa generación de los 70, los 80, la libertad? Pero le cantaba eso, a la libertad, a no poder volver a tu casa, a la gente sola, a los inundados, a los que cambiaban de casa, de amor, de trabajo, a su padre, que se enojó mucho cuando le hizo escuchar Mi Viejo. Una parte, bueno, ya les dije, ¿no?, que lo hizo con los enanos, una parte de su carrera, qué sé yo. La verdad que Piero dejó muchísimos himnos. Manso y tranquilo, las 7 de la tarde. Decía, 9 de la noche y me tengo fe. Cuando empezaba la noche, a las 5 de la mañana, pensaba excusas para volver a su casa. Decía en la voz de un hombre que salía de su trabajo, de una fábrica, ¿a qué? A tomar. Se burlaba de los norteamericanos, de la represión, de los sentimientos nocturnos y contradictorios de los hombres, de la política chanta. Era un poeta, pero en vivo era muy potente, empático, divertido, profundamente rockero. Incluso hasta se armaba pogo, ¿eh? He estado en algún pogo, en algún recital de Piero. Y en medio de este griterío actual, de versos que apenas riman, sin sentido ni poesía, ni afinación, las canciones de Piero son una joya universal. Hace poco eligieron una para un evento muy importante en París, una que él cantaba en italiano, era ítalo-argentino, ¿no? La verdad que fue un tipo de la altura de Cerati, probablemente de Charlie, de Spinetta. Yo lo pongo en ese podio de los cantautores argentinos que fueron importantes. y de muchas bandas contemporáneas que aprendieron de ellos, porque tampoco es cierto que todo tiempo pasado fue mejor. Pero es toda gente que hizo de nuestra música una forma de hablar, una forma de sentir, una forma de comunicar. Van quedando menos, muy poquitos, cabe rendirles el homenaje. Se murió Piero y con él una parte de nuestra juventud y de nuestra vida. Chau, Tanito, la rompiste. Dale.

0: Bueno, 7:06. Ya, bueno, tocó así hoy el editorial, ¿eh?
1: Bueno.
0: Tenía un tema genial, muy poco difundido, que en algunos países se llamaba Juan Tequila. Acá sí. Se llamaba Juan Boliche, ¿no? Que cuenta la historia que iba un boliche a chupar, ¿no? Y la charla que tiene con el bar y qué sé yo. Le cantaba esas cosas, Piero, el Tano, que también fue perseguido, le tocó. Ahí está, Juan Boliche. Son canciones que hoy no escucha nadie. Muy poca gente por ahí, ¿viste? Pero después tuvo una época muy de mucha. Tenía un disco que se llamaba Algo de la Ternura, no me acuerdo, uno de los últimos discos. Se le muere un hijo muy chiquitito. Después nace un hijo, cambia de esposa, nacen dos hijas más. Bueno, qué sé yo, toda una historia de vida muy, muy rica. Era un poco tanguero, un poco. También era muy divertido cuando tocaba la canción de Los Inundados, que la hizo en la época donde el litoral se inundaba siempre. ¿Ustedes se acuerdan? Los primeros noticieros de 24 horas en la Argentina, con los helicópteros en las zonas inundables del litoral. Bueno, le cantaba a los inundados, a los marrones, como le decían, a los inundados en aquella época. Pero bueno, se murió a los 81, hace poco se murió Solé de Box Day. Y así van quedando cada vez menos, así que hay que cuidarlos y rendirles homenaje. Esto es Llegando Llegaste, ¿no?
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0: Buscate un poquito de Manso y Tranquilo mientras saludo al equipo. Bueno, ¿cómo les va? ¡Qué lindo!
3: Hola, hola.
0: Ricardo. Yo estoy seguro que, bueno, a lo mejor Pablo, tal vez la Pato, pero sí. Ustedes dos, de Piero.
3: No,
0: poco,
3: Piero es la banda sonora de mi infancia.
0: ¿En serio?
3: Sí, claro. Porque
1: no es tan joven, Agustina.
3: Mis viejos fanáticos.
0: Agustina es sub-30.
1: No, sí, sub-30, el segundo no. Tiempo.
3: Tengo 34, pero mis viejos.
0: Bueno, sub-40.
1: Ya está.
3: Bueno, está bien, están hechas bolsa, pero son dos mangos aparte. Lo que digo es que mis viejos fanáticos de Piero, entonces escuchó esto en mi casa toda la vida. Yo te puedo cantar todas las canciones de Piero.
0: ¿En serio?
3: Sí, claro. Me encantan.
0: Mira vos.
3: Ahora escucho Elegante. No, mentira.
1: ¿Dónde quedó Elegante?
3: Es verdad, y acá me aportan. Y la banda sonora de los primeros baños de mi hijo, también.
0: ¿Ah, también?
3: Sí, tengo videos en donde lo estamos bañando y escucha a Piero.
0: Mira vos. No, qué sé yo. Fue muy popular.
3: ¿Qué pavos que son? Tendría, por favor, echalos, Ricardo.
0: Claro. Tomás, basta. Tenés 12 años, Tomás, en serio.
1: Por eso no escuchó a Piero, claro.
0: Claro. ¿Vos, Pablo, escuchaste a Piero?
4: Sí, era de la banda musical de la casa. Sí.
0: Mira vos, qué sorpresa. ¿Quién más se escuchaba a Piero, che?
4: Palito Ortega, Piero, Sandro, Gardel, bueno, porque había variedad.
0: Había variedad, pero muy
4: todo,
0: bien.
4: Nino Bravo, qué sé yo.
0: Nino Bravo.
4: Era importante.
0: Tenía una canción que se llamaba Los Americanos, que también la cantaba Alberto Cortés.
4: Alberto Cortés también.
0: Alberto Cortés, pampeano era Alberto Cortés. Alberto Cortés era pampeano, pues, gran cantante, gran intérprete argentino. Y un gran entrevistado. Vos te sentabas a hablar con Alberto Cortés, no tenías que hacer nada.
4: Claro.
0: El tipo arrancaba, ¿viste? Y era realmente maravilloso. Bueno, son las 7:10 de la mañana. Poneme la cortina del programa. Buen día, Patito.
5: Buenos días, Ricardo. Buenos días.
0: Disculpen que hayamos arrancado por acá. Por ahí no es muy arriba, pero.
5: Te felicitan los oyentes.
1: Bien,
5: les ha gustado.
1: Ricardo,
0: bueno,
1: bien.
0: Muchas gracias.
5: Les ha gustado.
0: Qué sé yo, gente que está bueno un ratito de homenaje. Después nos vamos a olvidar. Yo recién anoche me hice una playlist de Piero. No tenía. Tenía canciones de Piero en varias playlists. Incluso en alguna banda teníamos canciones de Piero que las reformábamos. Teníamos alguna hecha Miedo Niño, la tenía hecha blues. Manso y Tranquilo la tenía hecha reggae. Y así como distintas cosas para darle otro aire también, ¿eh?
3: Por otro lado, hoy es un día como para escuchar Piero. Nubladito.
0: Sí, pero depende qué época. Qué sé yo, a mí, por ejemplo, las primeras canciones de Piero mucho no me gustaban. Las tocábamos todos, ¿viste? Todo el mundo tocaba las canciones de Piero, que eran fácil. La menor, re menor, mi mayor, la menor, ¿viste? Y tenías una canción de Piero. ¿Viste? Sol, do, re, tocabas otra canción de Piero. Entonces, por ahí me gustó más la época de Piero con Prema. La parte más orquestada de Piero me encantaba, porque realmente además era un gran músico. Bueno, Patito, ¿cómo se comunica la gente con la radio?
5: A través del Instagram, a través del streamer, perdón, el Instagram.
1: ¿Qué pasó, Patricia?
5: No, nada.
1: ¿Estamos haciendo contenido?
5: A través del streaming, ingresas en YouTube. Ponés Radio Niwi.
0: Fíjate el Instagram de la Pata, a ver qué hay.
6: Tiene el verificado.
5: No, comunicate con el Instagram. Quería el libro. Sí, a través del streaming, ingresás en YouTube.
0: Para que nos tienen que dar la apertura. Dale, termina, por favor.
5: A través del streaming, ingresás en YouTube, ponés Radio Niwil y allí nos seguís y podés comentar también por línea pública el 462-3604 y el WhatsApp de Niwil, preferentemente audios al 261-6177-997.
0: Pueden comentar libremente, por supuesto, cumpliendo las reglas del foro, y guarda que hoy vengo de cachetadas a los haters.
7: ¡No, Ricardo!
0: Ay. Estoy rebelde.
3: Pero no estás poto afuera todavía.
0: No estoy poto afuera, pero estoy muy rebelde.
7: Estás cocoro.
0: Muy rebelde. No hago caso a nada.
3: Estoy así.
7: Me gusta este Ricardo. Así sos.
0: Y así soy.
3: Porque nunca no estás en un problema, por otro lado.
0: Así he vivido, chicos.
7: Claro. Así de oro, Ricardo.
0: Bien, arranquemos, dale.
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0: Bueno. Los peleé bastante ayer al equipo para presentar este tema que a mí mucho no me entusiasmaba, pero bueno, hay que confiar en los más jóvenes. Nunca no hay un quilombo.
3: Nunca no hay un quilombo.
0: ¿Qué pasa? Sos papá. Y resulta que querés mandar a tu hijo a un colegio importante.
3: Claro.
0: Importante por lo que enseña. No estoy hablando de un colegio top ni caro, porque estamos hablando de una escuela pública, ¿verdad?
3: Bueno, pero recién nos contaba Alejandro Torres, que es el operador de streaming, que estamos hablando de la Escuela Cuarta Brigada Aérea, que salen como técnicos aeronáuticos de esa escuela.
0: Bueno, y resulta que se rinde examen para entrar históricamente,
3: claro, sí.
0: Porque son pocos los cupos.
3: Alejandro, ¿no? Que tiene como 80 años, lo rindió. No tiene 80 años, pero él lo rindió.
0: Entonces, preparaste a tu hijo todo el año, lo mandaste a profesor particular, te gastaste una fortuna. Y dos días antes, ¿qué pasa?
3: Bueno, hubo un anuncio, llegó un memorándum de la Dirección General de Escuelas, esto pasó el día de ayer, diciéndole al colegio que, bueno, no podían tomar el examen porque, como es una escuela público-estatal, tiene que regirse con las normas de cualquier escuela público-estatal, lo que significa que uno abre las puertas no a través de un examen de ingreso, como estaba sucediendo, sino en definitiva con prioridades. Prioridades que tienen que ver con ubicación, prioridades que tienen que ver con tener un certificado único de discapacidad, el famoso CUD, entre otras cuestiones. Bueno, en algunas otras escuelas, lo que pasa es que esta escuela no tiene primaria. En algunas otras escuelas se contempla si hay hijos de docentes, si hay hermanitos, con la idea de planificar un poco la dinámica familiar yendo a una misma escuela. En definitiva, lo que está sucediendo entonces es que ayer los padres estaban explotados, pero explotados. De hecho, creo que nos llegó el teléfono celular de prácticamente todos nosotros, contándonos que les habían suspendido el examen de ingreso previsto para mañana jueves 9 de octubre. Son dos exámenes, uno de lengua y uno de matemática. La modalidad es muy parecida a lo de los colegios de la Universidad Nacional de Cuyo, pero este no es un colegio de la Universidad Nacional de Cuyo. Vuelvo, es un colegio público estatal.
0: ¿Y por qué tomaban examen de ingreso?
3: Bueno, porque en algún momento tuvieron un convenio con la Cuarta Brigada Aérea y establecieron que para ingresar tenía que existir un examen de ingreso.
0: Está bien, examen de ingreso.
3: Para todas las escuelas.
0: No, para esa.
7: Y no, para todas o para ninguna.
3: Bueno, y como, claro, los padres dicen, si yo me gasté plata para poder darle a mi hijo una educación paralela a la que está recibiendo en el colegio primario al que va, para que se pueda preparar, para que pueda tener todos los saberes y finalmente ir a rendir el próximo 9 de octubre, y vos me cambiás las reglas del juego tan sobre el pucho, y naturalmente hay gente muy enojada. Y después también tenés esta otra respuesta de la Dirección General de Escuelas que dice, las escuelas públicas estatales son públicas estatales, no tienen examen de ingreso, se rigen como se rige cualquier tipo de escuela en la provincia.
0: ¿Qué hacen, patean penales? ¿Cómo entran?
3: Bueno, hoy tenés el ingreso a cualquier escuela es por prioridad, en el caso de que vos tengas un hermanito en la escuela, o que tengas, o que
0: mamá
3: seas
0: o
3: hijo,
0: papá docente.
3: Mamá o papá docente. O sea, docente, un docente exactamente que sea tu padre o tu madre.
0: Que vivas en la zona, en la cuadrícula.
3: Que vivas en la zona, exactamente. Ahí es distinta la distancia respecto a si es una escuela rural o es una escuela urbana. Ajá. Si tenés un certificado único de discapacidad.
0: No, bueno, yo no tengo nada, pero quiero ir ahí.
7: Claro. Tenés que ser abanderado.
3: Y tenés
7: así
3: que anotarte.
7: Elegir.
3: Podés anotarte y podés estar dentro del sorteo.
0: Ajá. ¿Y quién hace el sorteo?
3: No, bueno, el sorteo lo hacen...
0: ¿Con la quiniela?
3: No, lo hacen las escuelas en función de todos los que se anotaron. Después que van pasando todos los filtros, dicen, bueno, se anotó esta cantidad
0: pero
3: de gente...
0: ¿Pero no es mejor para una familia, en vez de pasar el estrés de un examen, sí, ir a un sorteo?
3: Y a lo mejor es mejor para el chico, pero el tema es que eso no te asegura entrar. Tampoco te asegura el examen de ingreso, pero si vos te preparaste durante todo el año, tal vez tengas fe y no tengas ninguna duda de que vas a estar dentro del orden de mérito.
0: Mira, el examen de ingreso y la preparación para el examen de ingreso no tiene que ver solamente con la capacidad del alumno, que es una parte definitoria, pero esto es como las carreras de Fórmula 1. A más fierros, o como la magia, a más fierros, a mejores ingenieros, a más guita, mejor preparación. Entonces a mí me hace ruido que una escuela pública, viste, entre el que pague mejor una preparación. Me hace ruido, es pública, chicos. Ley pareja, reglas
3: bueno,
0: para todos.
3: Bueno, pero los colegios de la Universidad Nacional de Cuyo también son públicos y gratuitos.
0: Sí, es verdad.
3: Y también tienen examen de ingreso.
0: Es verdad.
3: Y eso les ha permitido durante todo este año tener un cierto prestigio. Después podemos discutir lo político, los paros.
0: Pero este año no es que no hubo examen, ¿o qué fue lo que cambiaron? Sí,
3: este año,
4: lleva dos años nada más.
3: Desde hace dos años han vuelto con los exámenes de ingreso.
0: Ah.
3: Cuando durante un montón de tiempo fue, de acuerdo a la nota que tenías en el primario,
0: sí,
3: y al mérito que hubieras
0: pero
3: hecho
0: la
3: en la
0: universidad
3: primaria.
0: Pero la universidad es otro plan, ¿viste? Que hacen paros todo el tiempo, no le descuentan nada a nadie.
3: Por
0: ¿viste?
3: eso lo podemos discutir. Pero de todas maneras tienen un examen de ingreso y sí, también son colegios públicos.
0: Sí.
3: Que dependen en este caso de la nación,
0: sí,
3: no dependen de la provincia. Este es un colegio que depende de la provincia y es un colegio hiper específico, porque vos salís como técnico aeronáutico, me contaba.
0: Sí, es para ir a laburar en los aviones.
3: Empezás la carrera como piloto. Si vos saliste como técnico aeronáutico, ahí me contaba Alejandro hace un ratito, te vas a Córdoba, empezás esa carrera de piloto y bueno, ya te metiste en ese mundo. Y me contaba también que a partir de tercer año es dificilísimo porque empiezan con materias hipertécnicas, agrodinámica, bueno, me nombró un par. Dice, se empieza a poner difícil porque vos salís siendo un mecánico de aviones,
0: claro,
3: sabiendo absolutamente todo de aviones del colegio secundario.
0: Che, vayamos a esa escuela.
4: Está buena.
0: Hay que ir a hablar con los pibes, con los
4: mirá
0: padres.
4: Mirá si terminás en un F-16 después.
0: Claro, pues es que...
4: El amigo de Lale es uno de los que fueron
0: Alejandro,
4: a buscar los...
0: Alejandro, hizo la secundaria con uno de sus compañeros. Fue
3: abanderado.
0: ¿Quién, Ale?
3: Alejandro Torres, sí.
4: Alejandro.
3: Se egresó con honores.
0: ¿Y por qué no estás en un F-16, Ale?
3: Porque tuvo un problema.
4: No le revuelva la herida.
3: Tuvo un problema en la cadera, creo que me dijo, que me haga el ok del otro lado.
0: Claro. ¿Vos sabés que
4: eligió pilotear la nave de Niue?
0: A mí me abortaron la carrera de piloto a los 6 años.
4: ¿Tan temprano?
0: Sí, tan temprano. ¿Viste esas fascinaciones de niño? ¿Qué quieres ser cuando seas grande? Astronauta, piloto, yo quiero ser piloto. Pero no veía bien de un ojo. Y esas cosas que pasan en la Patagonia Austral perdida... Recién a los 6 años me llevaron a un oculista. Recién a los 6 años. Entonces me está atendiendo el oculista. Yo no me olvido nunca más. A ver si me acuerdo el apellido, ya me voy a acordar y los patagónicos se van a acordar. Entonces, hola, ¿cómo te va? Ricardito, vení, sentate acá, qué sé yo. ¿Qué quieres ser cuando seas grande? Quiero ser piloto. No, no podés porque no ves de un ojo.
4: Durísimo.
3: ¿Por qué no elegís otra cosa?
0: Lloraba. Quiero ser piloto, mamá.
3: Ricardo te dijo, vas a ser exitoso en otras cosas y te vas a meter en muchos problemas.
0: Me enderecé el ojo hace recién 5 años. Bueno,
3: es tardida.
0: ¿Cómo sigue esto?
3: Es tardida la gente. Hoy van a ir a la Dirección General de Escuelas. Los chicos se están organizando una sentada.
0: ¿Sentada?
3: Son 200 chicos.
0: Pero negocien. ¿Cómo van a hacer una sentada?
3: Bueno, está buena la
0: ¿pero
3: postura.
0: ¿Pero qué sentada?
4: Y capaz que ya intentaron
0: pero
4: negociar.
0: Que vengan los de la Cuarta Brigada Aérea, los acomoden de dos coscachos. ¿Cómo una sentada?
4: Sentada en la butaca de pilotaje.
0: Pero antes de hacer... La sentada es lo último, chicos. Primero tienen que negociar y les tienen que decir que no. Che, ¿no les enseñan negociación en las escuelas? Tolerancia.
3: Claro, a lo mejor podrían decir, che, no me cambies las reglas del juego. Entendemos la postura de la Dirección General de Escuelas,
0: pero estamos
3: a punto de rendir. Bueno, negociemos llevar adelante el examen de ingreso este año y vemos a partir del año que viene cómo se baraja y se da de nuevo. Yo pregunté eso en la Dirección General de Escuelas. ¿Cómo van a avisar con tan poco tiempo de anticipación? Respuesta de la DGE, que muy amablemente me atendieron ayer. Nosotros desconocíamos, dicen desde la DGE, que el examen era mañana. Lo desconocíamos. Entonces, por eso es que la resolución llega sobre el pucho. Tómalo o déjalo, Tomás. Respuesta de la Dirección General de Escuelas.
4: Parece la AFA.
3: Más o menos. ¿Qué más les puedo decir?
7: Armamos bueno, dos sí, horas acá. De 30.
0: ¿Quién tiene razón?
3: La sentada es en la casa de gobierno.
0: ¿Quién tiene razón?
3: Faustina. Estaba evitando esa respuesta. Por eso te empecé a decir otra cosa.
4: ¿No ves que estoy desviando la charla?
7: Yo tengo otra pregunta. ¿Quién tiene razón?
0: Che, bueno, 7 y 21. Tenemos un montón de temas más en el resumen. A mí lo de la sentada no me gusta cero. Me parece que los padres están un poco intensos y un poco desubicados. Quiero decir eso. Porque a mí también ayer me llegaron mensajes por Twitter, por Instagram, por WhatsApp, por todo el que me conocía me mandó un mensaje con el programa de Escuela Aeronáutica.
3: Pasa que fue tan viral que uno empezó en la tarde, bueno, veamos de realmente de qué viral se trata.
0: ¿Querés que te cuente cosas virales?
3: Hablemos de cosas virales.
0: Bueno, qué sé yo, es vidrioso el asunto. Vamos a ver cómo se resuelve, pero me parece mal que la primera medida sea la sentada. Primero hay que negociar, chicos. ¿Alguien habló con Tadeo García Salazar? ¿Alguien habló con la directora de Educación Secundaria, con Cecilia Páez? Cecilia Páez es directora de Educación Secundaria. Es una persona razonable. La escuela que dice... claro, ¿cómo va a ser primero la sentada? Entonces, ¿después qué viene? El secuestro de gente, ¿qué viene? ¿Tomar el establecimiento? Como los pavos esos que los tuvieron que sacar con la policía en Buenos Aires. Chicos, en serio. Bueno, 7 y 22, no sé qué hacer. ¿Seguimos con el resumen?
3: Sí, dale. Claro.
0: Bueno, seguimos.
4: Llegó el padre Guillerme, chicos. Llegó el cura DJ, llegó el sacerdote esperado que va a hacer un recital enorme en el...
0: No va a ser un recital, va a poner música.
4: Va a poner música. Ay, qué discusión linda. Esa nunca dada.
0: Un recital hace Babasónicos, un recital hace... otra gente.
4: El show, ¿te gusta más?
0: Un show, sí.
4: Un show. Música electrónica a cargo de un sacerdote. Cosa bastante rara, por eso entonces es tan importante este sacerdote. Guillerme Peixoto, portugués. Sacerdote desde 1999. DJ de música electrónica y además es capellán militar en Portugal. Tiene rango militar el padre Guillerme. Llegó ayer en la tarde, muy simpático, pero no habló mucho. Va a tener una agenda abultada, además de dar este show en el Frank Romero Day el próximo sábado por la noche. Hoy, por ejemplo, va a recibir algunos honores en la legislatura, va a ser recibido por la vicegobernadora. Allí va a ser declarado como visita de honor, como declarado de interés cultural. Después va a tener una misa en la parroquia Nuestra Señora de los Dolores, y va a tener una cena con parte del clero local. A las 20 va a tener una reunión con jóvenes universitarios de la Pastoral de la Juventud y de la Pastoral Universitaria. Ahí estamos escuchando unas palabras del Papa Francisco, remixadas por el cura Guillerme. El viernes, una recorrida muy interesante, porque va a ir al penal, va a ir al más fuerte, va a tener una reunión con los internos, dicen que va a ser bastante importante, y además va a dar una misa allí y va a inaugurar una capilla interreligiosa. Interesante estos encuentros ecuménicos. Y una misa que... ¿Quién va a concelebrar con el padre Guillerme?
0: Y Marcelo, ¿qué otro?
4: Sí, otro no hay, por supuesto que no. Que además de todas las tareas que tiene, me estaba olvidando de esta, no habíamos anotado, el padre Marcelo de Benedictis es capellán.
0: Sí, claro.
4: Capellán del sistema penitenciario mendocino. Así que va a estar ahí. Y el sábado tiene dos reuniones importantes. Por un lado, una reunión con el gobernador en la Casa de Gobierno y después el show desde las...
0: ¿Vos sabés que a este cura, cuando empezó a aparecer, a la iglesia le sorprendió mucho? Porque él, como empieza, necesitaba juntar guita para su parroquia. Entonces empieza con algo muy chiquitito, poniendo música religiosa. Y la gente iba y le pedía otra cosa. Y bueno, y vamos, ¿viste? Empezó con otra cosa y de repente explotó.
3: Genial.
0: Y la iglesia finalmente lo acepta y lo adopta como una especie de embajador. Porque imagínate, ¿qué más quieren que acercar gente a la iglesia?
3: Sí, claro.
0: A través de en este caso, de la música electrónica, ¿no?
4: Pero bueno, muy bien intencionado. Aparte un ámbito que puede ser de tanta diversión, alegría, expansión.
0: Ah, dijiste dije éxtasis. Dije,
3: no. Bueno.
4: Éxtasis de amor hay en esa fiesta.
3: Cuando han hecho la convocatoria a esta fiesta, le decimos fiesta porque es una fiesta, han dicho que es para toda la familia.
7: Toda la familia.
4: Con el niño pueden ir todos.
0: Bueno,
4: digo, son lugares que están más asociados a excesos, es cierto, también a éxtasis. ¿Por qué no? Porque no lo vamos a decir. Hay drogas también en estos ámbitos, en algunas fiestas importantes.
3: Mucha pastilla.
4: Mucha pastilla, sintéticas. Y bueno, en este caso está tomada de otra manera.
7: Acá hay hostias.
4: Con buenos mensajes. No sé si.
3: Sí. No van a tirar hostias por todos lados.
0: Bueno,
4: estaba bien intencionado.
0: Son las 7:26, así que el resto de los temas los vamos a ir contando en el curso de la mañana. Está el paso cerrado como para decir algo urgente.
3: Exacto.
0: ¿No? ¿Hasta cuándo, Agustina?
3: Bueno, hoy tienen que notificar hasta cuándo. Hoy está cerrado, pero las previsiones no son las mejores. Si hay una ventanita de buen tiempo, de mañana en la tarde hasta el sábado en la mañana, recién mañana viernes. Pero bueno, la notificación sobre la posibilidad de que el paso se abra en las próximas horas va a llegar en un ratito. Mientras tanto, está cerrado.
0: Es casi 10 de octubre y todavía seguimos con nevadas. Bueno, es el Super Niño, ¿no? 7:26, cerramos el resumen. A ver, dame un título, uno solo.
7: Se confirmó la fecha 13, 14 y 15 de la Liga Profesional. Ya quedó atrás la fecha FIFA y hay fecha, hora y lugar del Superclásico. Ajá. 1 de noviembre, 3 de la tarde, en la Bombonera van a jugar River y Boca.
0: En un ratito me decís los primeros tres de la Lepra, que dale. Es lo que a mí me importa porque es el que está peleando, algo, está peleando la tabla, no algo grande. Dale, cerramos.
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10: 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Y ahora veamos cómo nos pinta el tiempo el doctor Maximiliano Viale.
0: Hola Maxi, buen día, ¿cómo te va? ¿Cómo estás?
11: Buen día Ricardo, muy bien por aquí.
0: Bueno, ¿cómo viene el tiempo?
11: Bueno, mira, continuamos con esta situación de cielos cubiertos y tiempo fresco. En el primer día de la seguidilla que le contabas que se venían 4 o 5 días en esta situación, los modelos numéricos han ligeramente sobreestimado el grado de saturación, la nubosidad y la llovizna. No obstante, eso ocurrió en forma muy débil en el parque, no en la ciudad y en algunos sectores de Piedemonte, de Valle de Uco. La situación continúa con mayormente nublado. Lo que hay que remarcar es que hoy está un poco más fresco en el llano que el día de ayer. Hoy tenemos una temperatura mínima que será del orden de los 10 grados y la máxima de 15, mayormente nublado. Existe la posibilidad de lloviznas muy débiles, aisladas, más avanzada la tarde y noche. Y bueno, esta situación continúa el viernes y el sábado también, con poca amplitud térmica, mayormente nublado, máxima cercana a los 15 a 16, sábado y domingo, mínima cercana a los 10, 11. Y recién se ve un panorama de apertura más del cielo hacia el domingo, con temperatura ya de 20 grados y más presente el sol, pero buen tiempo en general. Alta montaña, se espera hoy una situación de nevada débil, y se mantiene esta situación de nevada débil intermitente sábado y domingo. No se ve una condición de buen tiempo reinante en los próximos días y continuo. Así que hay que recordar que la nevada que acaba de terminar lunes, martes y miércoles fue histórica para octubre. 1.5 metros de nieve en octubre es realmente algo histórico, ahí a los 3.000 metros del paso. Así que eso es muy importante también tenerlo en cuenta. Bueno, así que continuamos con los días frescos y nubladitos hasta el sábado inclusive, Ricardo.
0: Bien, de acuerdo, Maxi. Muchísimas gracias. Que tengas buen día.
11: Igualmente, esta mañana.
0: Ahí se va Maxi Viale. Bueno, ¿tomaron nota?
7: Sí, hasta el sábado, Ricardo.
0: ¿Algún abriguito hay que tener? ¿Algún impermeable hay que tener a mano también? Y estén atentos al pronóstico del tiempo para ver cuándo van a arreglar el techo, chicos. Que no se les vaya a arruinar la pintura porque, como barato, cada balde de 20 litros, 130, 140 lucas.
7: Ay, durísimo.
0: los baldes de la pintura, que además no reemplaza la membrana. Tenés que tener membrana puesta para poder pintarla y mantenerla y tratar de paliar los efectos de las lluvias que supuestamente se vienen. ¿Está Luis Jofre ya? ¿Lo tenemos? Dale.
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0: Hola, ¿qué tal? Buen día, Luisito. ¿Cómo te va?
13: Muy bien, Ricardo, buenos días, gusto de saludarte. Bueno, algunos datos importantes en el reporte de este día jueves, destacando que ha quedado completamente habilitado el tránsito calle Necochea entre San Martín y 9 de Julio, luego de la tarea que hizo ayer con un corte total allí la empresa Aguas Mendocinas, así que se puede ingresar por calle Necochea sin mayor inconveniente a la zona bancaria a esta hora. Bueno, atención, en cuanto a semáforos, algunos datos. España, Godoy Cruz, intermitente en ese cruce, trabaja allí personal de tránsito, tenemos ya un incremento en la zona justamente de calle Godoy Cruz con la línea de colectivos, esquina de Córdoba y Rioja, también intermitente, y la intersección de Monte Caseros y Entre Ríos directamente apagado. Así que pedimos precaución a la gente que se está movilizando por esos puntos de la capital. Bueno, ingresos a la ciudad de Mendoza, Ricardo, hasta ahora con un tránsito ya bastante cargado, zona de Alén Costanera, incremento que tiene también San Martín Morón, cruzando desde Godoy Cruz a la capital e ingresando a Casa de Gobierno, viaducto con las primeras demoras a la altura del puente de calle Alberdi, mano al este por calle, en este caso por acceso este al sector de la Costanera, y tenemos también un incremento importante que va bajando por calle Paso de los Andes y avenida Mariano Moreno. Dato que estamos recordando, Ricardo, porque recordamos que este próximo lunes 12 de octubre se va a iniciar el corte total de tránsito en el ingreso de San Martín y Brasil y el egreso hacia el departamento de Godoy Cruz, las obras que continúa haciendo allí la empresa Aguas Mendocinas. O sea que el ingreso a partir de este día lunes a la capital va a ser por calle Brasil, continuación Belgrano hacia la zona del microcentro, y también por España y Irigoyen, sector que actualmente está habilitado al tránsito para cruzar a Casa de Buena, así que seguramente mañana estaremos reiterando esta información. Microcentro, por su parte, hasta ahora, un tránsito bastante tranquilo, todo lo que es el perímetro de Plaza San Martín, y en cuanto a nuestro tranvía, como cada mañana, servicio normal que ingresa por la zona de calle Belgrano a la capital. Pavimento en condiciones, Ricardo, no está lloviendo, pavimento en condiciones, siempre pedimos de todas formas transitar a esta hora con mucha precaución, pleno horario de ingreso hacia el microcentro de la ciudad de Mendoza.
0: Bien, de acuerdo, muchísimas gracias, Luis, que estés muy bien.
13: Igualmente, Ricardo, gran abrazo, hasta mañana.
0: Ahí se va Luis Jofre, 7:33, dale.
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10: Lo que es noticia ahora. Informe Newell's.

0: 7:34, 10 grados, 4 décimas la temperatura.
1: Hay alerta amarilla por nevadas en toda la cordillera.
0: Defensa Civil también informó sobre lluvias de variada intensidad en zona baja de Malargüe y Valle de Uco.
1: Está cerrado el paso Cristo Redentor hasta nuevo aviso.
0: Mendoza promulgó la ley que establece el nuevo régimen especial penal juvenil en la provincia.
1: Reorganiza la Dirección de Responsabilidad Penal Juvenil y adecuará la normativa local a la legislación nacional mediante un código procesal propio.
0: El nuevo esquema separa el abordaje entre medidas privativas de la libertad y alternativas comunitarias, incorporando así su supervisores especializados y guardia permanente las 24 horas.
1: Estudiantes ingresaron a la Secretaría de Educación para reclamar por la ley de financiamiento universitario y el gobierno los denunciará.
0: Realizaron una asentada en el hall del edificio y pidieron que los reciba Carlos Torrendel, además de exigir la aplicación de la normativa que se aprobó el año pasado.
1: El Ministerio de Capital Humano anunció que llevará el caso a la justicia porque se realizó de forma violenta y provocaron daños al patrimonio público.
0: Caputo viajará a Tailandia para avanzar en la revisión del acuerdo con el FMI.
1: El ministro de Economía participará de las reuniones anuales del Fondo y del Banco Mundial que serán en Bangkok entre el 12 y el 18 de octubre.
0: El objetivo es encontrarse con la directora, Kristalina Georgieva, para acercar posiciones y cerrar la tercera revisión técnica del programa.
1: Murió Piero, una de las grandes voces de la música popular argentina.
0: El cantautor tenía 81 años y estaba internado en el Hospital Italiano de Buenos Aires.
1: Fue autor de temas emblemáticos como Mi Viejo y Para el Pueblo, Lo que es del Pueblo.
0: Y a las 7:36 tenemos información de tránsito con Matías Pascualetti desde el móvil. Buen día, Mati, adelante.
2: Buen día, Fede, Mayra. Tránsito tranquilo a esta hora de la mañana, sin reporte de siniestros viales en los principales accesos que se empiezan a cargar, sobre todo en la mano que va a la ciudad, tanto en el acceso este como en el acceso sur, lo mismo que Costanera, en la mano hacia el sur, y el corredor del oeste, pero sin reporte de accidentes. Sí, a esta hora tenemos que avisar que hay mucha niebla camino a Tupungato por Los Cerrillos, así que precaución a los que transiten por esa ruta. Camino a Tupungato por Los Cerrillos, presencia de niebla. Precaución.
0: Gracias, Mati.
1: 10 grados 4 décimas, la temperatura, la humedad 84%, el pronóstico indica algo nublado, descenso de temperaturas, precipitaciones aisladas, nevadas en alta montaña y una máxima de 15 grados.
0: Somos Mayra Gelbez y Federico Salazar, esto fue Informe Niwi.
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6: Hola, Bebo, buen día. ¿Cómo te va? ¿Cómo estás?
7: ¿Qué dice Ricardo? ¿Cómo le va? Tenemos varios temas, así que vamos a empezar por el primero. El primero es que la Corte Suprema está apunando una definición sobre la ley de tierras. El tema es el siguiente. Ayer averiguamos con los gobernadores, no quieren voltear toda la ley donde está la ley de tierras, porque volteando toda la ley, ese enorme DNU, si lo voltean, pierden ellos recaudación de varios puntos que a ellos les beneficiaba. Entonces lo que quieren sacar del DNU es la ley de tierras, que se hable aparte de todo eso, pero que no se termine volteando todo, porque ellos salen perjudicados. Bien, número uno. Número dos, bueno, un mes sí, un mes no, un mes sí, un mes no. Evidentemente, a ver, se recuperó un poco la industria y la construcción. Veníamos de caídas muy fuertes en julio, 5,1 a la industria, 4,4 a la construcción, y ahora tenemos un leve rebote, que vimos en los dos sectores. Chico todavía, pero rebote al fin. Tenemos, las cifras son, a ver, en este momento tengo por acá la encontré. El rebote no es muy fuerte, pero es un 0,7, un 1,8. Lo que marca es que todavía en el año, en 12 meses está en baja, pero tendría que haber una tendencia definitiva y no un mes sí, un mes no. Pero bueno, ahí está. Una polémica. La polémica salió porque Marina del Poyeto, el Cogó y sus economistas avisaron de que con el régimen para grandes empresas, ese régimen especial por 30 años le baja impuestos a las grandes inversiones. Entonces hice un cálculo de todo lo que se pierde en 30 años de los impuestos que no se van a cobrar, y es 8 mil millones de dólares, algo así. Entonces le contestó Caputo diciéndole, si yo no hubiera hecho esto, Vaca Muerta está descubierta hace 1000 años. Ya está, en la época de Cristina no se sabía de Vaca Muerta, pero nadie vino a poner un peso porque era la República Argentina. Nadie hizo anunció las inversiones ya aprobadas para hacer un oleoducto, gasoducto, etcétera, que muchísimos millones de dólares, si no sacábamos el RIGI. Si no sacas el RIGI no viene nadie, le contestó. Así que no me hablé de lo que se pierde, sino de lo que se gana. Así que vos ves que hoy cualquier cosa que digas te van a retrucar. Esto no es fácil, así la cosa viene de esa manera. En líneas generales, a ver, ¿qué te puedo decir? Que la inflación que se va a conocer va a ser entre 1,8 y 1,9. Pero tengo un dato para vos que te va a gustar. Lo guardé. Estábamos con Carnota hablando con Miguel Ángel Toma. ¿Conoces a Miguel Ángel Toma, que alguna vez manejó la CIDE?
6: Sí, claro.
7: Y alguna vez le preguntamos, bueno, le preguntamos hace una semana, vos que estabas ahí, ¿por qué Reutemann dijo que vio algo que no le gustó y se bajó de la candidatura a presidente que ganaba caminando? La presidencia en aquel momento, Duhalde lo ungía y él ganaba caminando, y con más del 50%, 60% de los votos. Y él dijo, me bajo porque vi algo que no me gustó. Bien. Queremos saber después de tantos años, Toma, ¿por qué? ¿Qué vio él que no le gustó? Te voy a contar lo que contestó. A Reutemann, cuando dijeron que Duhalde le dijo que vamos a ser candidato a presidente, lo visitó el encargado de negocios de Estados Unidos. El cargo de negocios se llama Víctor Rocha, Víctor Manuel Rocha. Es el mismo Víctor Manuel Rocha que hace 5 años que está preso porque Estados Unidos descubrió que era un espía cubano. Bueno, ese señor en aquella época, Víctor Manuel Rocha, le dijo a Reutemann, no podés aceptar la candidatura porque el que te unge, Duhalde, es el jefe del narcotráfico en la Argentina. Entonces, y además vos la vas a pasar mal. Ahí se bajó Reutemann. Fíjate vos lo que son las cosas, que hoy, muchos años después que podemos están contando esto, Víctor Manuel Rocha está preso porque consideraban que en ese momento no lo sabían, era un espía cubano dentro de en los negocios de Estados Unidos. Mirá vos lo que nos dijo Toma, lo interesante que es mirado en perspectiva. No sé qué habrá hecho, por qué Rocha le dijo eso, por qué lo obligó a bajarse, porque al obligar a bajarse, Duhalde eligió a Néstor Kirchner. Es rarísimo. Pero bueno, te lo cuento porque vale la pena, que querés que te diga. Bien. Bueno, tengo los números acá. La construcción, la industria subió 1,9 y la construcción 0,4 con respecto a la caída del año anterior. ¿Te gustó lo que te conté?
6: Estuvo muy bueno. Bebo, disculpame una cosa de los números. La leve suba respecto del mes anterior, pero respecto del año pasado están en caída todavía.
7: Todavía está caída en un año, te lo dije. Uh-huh. No te di las cifras, ahora te las voy a dar.
6: 3, con
7: respecto
6: y algo,
7: al año pasado,
6: ¿no? 3 puntos y algo.
7: Con respecto a agosto contra agosto, la industria está 3,2 abajo, uh-huh, y la construcción 4,4. Eso fue con un año anterior. O sea, se recuperó en un mes, pero todavía con respecto al año anterior está abajo.
6: Lo que recuperó un poco es producción de alimentos. Eso está bueno.
7: Sí,
6: por ahí es alentador.
7: Sí, señor.
6: ¿Qué sé yo?
7: Sí, señor.
6: Veremos. Bebo, abrazo fuerte. Que estés muy bien.
7: Igualmente, te mando un abrazo.
6: Ahí Chao. Se va Bebo Granados, nuestro columnista de economía.
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0: Es muy temprano.
1: Nunca es, bueno.
0: Bueno, es jueves, está bien, pero a esta hora...
1: Terminás mal.
0: Es mucho, a esta hora es mucho. ¿Qué es
1: no
0: eso?
1: Entendés nada, Ricardo.
0: No, no sé.
1: No sabes si amanece o es el atardecer.
0: Le decimos buen día a Matías Pascualetti. Hola Matías, buen día, ¿cómo te va?
2: ¡Hola Ricardo, buen día!
3: ¡Ay,
2: buen día
3: por Dios!
0: Uy, ¿cómo estamos?
3: Muchísimo, Matías.
0: Mirá que está nublado, es Mati, da, fiacucci. ¿Con qué estás? Hola.
2: No, porque hay días grises que también son lindos, hay gente que le gustan los días grises.
1: Hoy vimos
2: serio?
1: Una
2: marrón.
1: Vimos una revol con Pascualetti.
2: Sí, ay, no le mandé la foto.
1: Hermoso.
2: Ahí le voy a mandar la foto. Ajá. De la revol.
1: Rosado.
2: Con,
1: casi.
2: No.
1: Naranja fuego.
2: No nos besamos de pedo.
4: Está hermoso el amanecer. Hermoso el amanecer.
1: Estaba para besarse.
3: De Pepe se dice, Pascualetti, por favor.
0: Yo lo veo gris el amanecer.
1: No, es que lo vimos hacia el
2: este. Ahí está, mirá, ahí te pasamos la foto.
0: Veo un amanecer ceniciento.
1: Mirá la foto, Ricardo. Mirá lo que es eso.
2: Mirá atrás,
0: no sé, esto es radio, chicos. No me puedo poner a contar
1: naranja
0: a las decenas de miles que nos escuchan la foto.
1: Es una pintura.
2: Mirá qué ahora va a salir en el streaming.
1: En el streaming. Train.
0: Ajá.
2: Tremendo.
0: No, para. Eso foto, eso no es amanecer. Eso es atardecer.
2: Arrebol,
0: no, eso es atardecer, el sol está del otro lado.
1: Es de ahora, si estoy con la mochila.
2: Es ahora, si llegamos todos tarde. Ya habías empezado.
1: Sí. Ah, está invertida la foto.
3: Es cierto, te decí.
2: Lo habías arrancado vos.
3: Es verdad, hay una tardanza de este lado.
0: ¿Ah, sí?
3: Sí.
1: No, es que no entramos, viste, estamos respetando el silencio de la editorial.
0: Me parece bien.
1: Gracias, Ricardo.
0: ¿Qué les digo? ¿Qué les digo siempre antes del editorial?
1: Despejen.
3: Silencio.
1: Afuera.
2: Agarre sus cosas y vaya.
3: Cuando uno no ha dejado de hacer ruido, ¡despejen! O sea, ya el segundo es como, basta,
5: claro,
3: cállense.
5: Sacado.
3: Sacadísimo.
5: Somos más oyentes que nunca.
3: Y uno ya entiende, viste, que correrse el riesgo del poto afuera. Entonces...
1: Claro, no, es tranquilo.
0: Lo que pasa es que en esta radio, todo el mundo cree que el momento de que un equipo entra y otro sale es el momento de hacer sociales.
3: Claro.
0: ¿Viste? Y no es el momento de hacer sociales.
1: Es como la salida del turno mañana con el turno tarde.
0: Claro.
2: Es este es Segade, digamos todo. Bueno, chicos, día gris, creo que ese fotito que le mostrábamos con Sol, de Tomás y con Paula, que nos sacamos en la entrada, es todo lo que vamos a ver de Sol.
5: Claro. Que sube un poquito
0: todo?
5: Y está nublado.
1: Y Vial hasta el sábado dijo que va a haber nubes.
0: Bueno, chicos, a veces pasa, es el super niño. ¿Qué quieren? ¿Primavera soleada?
5: Mirá Buenos
0: también?
5: Aires, de nuevo con inundaciones.
1: Ay, Dios, padre.
0: No se inunda nada.
2: Ricardo, pero no te gusta nada.
1: Claro.
0: No, al revés, a ustedes no les gusta nada. Yo digo, chicos, el día gris tiene lo lindo, por ejemplo, para salir a caminar.
3: Las sopaipillas.
5: Las sopaipillas.
0: No, chicos, salir a caminar, basta de sopaipillas.
2: Hablando de sopaipillas, ¿se acuerda nuestra amiga de sopaipillas allí de la calle Ponce?
0: Sí. Sí.
2: Ayer la desalojaron, le sacaron todo. Policía y la municipalidad.
1: Qué gorra.
2: Pobre. Sí. Pero bueno, ciertas cuestiones que te piden cumplir y bueno, la situación
0: ¿sabes
2: por
0: que
2: ahí está complicada?
0: Yo tengo una... Antes me quejaba mucho de los puesteros que estaban metidos prácticamente sobre la calzada aquí en el acceso norte, que hay un montón.
5: Sí, hay muchos.
0: Desde la rotonda del avión para acá hay un montón. Algunos que están instalados en montones de años. Son situaciones, de hecho, ahí que no sé qué solución tienen, ¿no? Pero en muchos lugares. Yo decía, che, va a haber un accidente. Bueno, afortunadamente no ocurrió. Pero estamos en momentos tan duros que la gente necesita laburar. Dejen a la gente laburar. ¿Qué daño les hace una mujer vendiendo sopaipillas en la ruta, viste? Vayan y miren quiénes somos los deudores de ATM, viste, qué sé yo. No sé. Está bien, tiene que cumplir. A ver, a los del Chori del Puente, la municipalidad de Godoy Cruz les controla la sanidad. Está bien, tal medio estrucho, no dan ticket, es ilegal, todo lo que quieras. Pero son un punto de atracción de Mendoza.
1: Es un espacio hasta cultural.
0: Vienen los famosos...
5: Los políticos.
0: Los políticos que ven al Chori bajo el puente y les controlan la sanidad. Yo no sé en el caso de esta mujer cuál es la situación particular. Pero qué sé yo, están laburando, chicos.
2: Pero te acordás que nos contaron una nota que decía muchísimos años que estaban.
3: Sí, también nos contó que...
2: Va y viene.
3: Eso, también nos contó que cada tanto la suelen desalojar y que ella... se sigue abriendo camino porque es su trabajo, es su forma de subsistencia. Entonces pasarán algunos días, después se volverá a ubicar. Pasa con muchos esta dinámica.
0: A ver, al que no te da ticket en el centro, ¿viste? Vos sabés que a veces pagás con débito y te dan el ticket del débito. Uh-huh. Che, ¿y la factura? ¡Ah! ¿Viste? Entonces, qué sé yo, no sé. Si no que sea ley pareja, ¿viste? Salgan hoy y desalojen a todos. Lo que me parece mal, la gente necesita laburar. La gente necesita laburar.
2: Yo coincido, tiene que haber controles, una cuestión obviamente.
0: Tiene que haber controles, qué sé yo. Yo por ahí veo, por ahí veo acá en el acceso norte hay una familia que hace años que vende sándwiches de milanesa. Nunca me enteré que a nadie le pase nada ahí, pero yo no compraría un sándwich de milanesa en la calle. Pero sí, a la mañana, viste, bueno, ahora no porque me estoy cuidando, pero café con leche y tortita en el acceso norte.
3: ¿Cómo te gusta la cordobesita?
0: Las cordobesitas. La tortita de manteca, riquísima, ¿viste? Entonces, le mando un saludo a Andrea y su marido, que se han casado hace poco.
5: Ah, mirá,
0: este, qué lindo. Y tienen uno de los puestos ahí, no voy a decir cuál, para que no venga la gorra, ¿entendés? Al final, pobre, es como más peronista que los peronistas. Pobre gente, che, dejen laburar.
2: Es el dato, porque ahí hacen lo que hay sopapillas que hacer, al disco, ¿no?
0: En todo caso, lo que las sopapillas al disco. En todo caso, lo que hay que hacer es ayudarlos a legalizarse. Che, vení, mirá, vení a la Muni. Tenés que tener este permiso, tenés que tener esta libreta sanitaria, tenés que tener un monotributo, el monotributo social. Vení que te ayudamos a sacarlo. Digo yo, no sé, me parece. ¿Qué sé yo? Bueno, ¿qué más, Mati?
2: Bueno, Ricardo, en materia de accidentes, a esta hora todo tranquilo. Los principales accesos, sí hay un choque de, por alcance, un choque que un auto de atrás a otro vehículo. Aquí en la calle Arauz, que todavía es Ruta 60 en realidad, porque del lado este de Ruta 60, es la subidita hacia el puente, cuando venís por Ruta 60 y vas a subir hacia el puente que este, pasa por encima del acceso sur, ahí fue el accidente. Pero bueno, ya intervino Tránsito de Luján rápidamente, los vehículos están en la banquina, así que no entorpece el tránsito. Hace un rato sí, lo entorpecí un poco más, pero ahora ya está liberado, producto que están trabajando en la banquina con ese accidente. No hay heridos, fue un choque fuerte de atrás, pero sin complicaciones. Después, el resto de los accesos, todo normal, todo

0: el shopping, que habían puesto un semáforo en el túnel del shopping. Bueno, pasamos ahora, ahí le sacamos una fotito al semáforo. Es un semáforo que tiene una flecha para los que vienen por Soldado Desconocido y una luz para, vaya a saber quién, porque apunta para el lado que es contramano. Entendemos que es para los peatones, que es para el peatón. Pero está de un solo lado el semáforo. Y está en rojo permanente. Por eso la gente no entiende nada. Y por ahí se arman galletas sobre Soldado Desconocido, porque está esa luz roja nueva que han puesto. Ahora, Mati, vamos a averiguar de qué se trata, ¿no?
1: ¿Soldado Desconocido es la lateral del sur o del norte del acceso?
0: No, Soldado Desconocido es la del túnel.
1: Es la del túnel. Esa es
0: la que desemboca
1: en el túnel. Perpendicular a las laterales.
0: Exactamente. Uh-huh. Y es sobre una lateral, la lateral obviamente que viene el tránsito de Adolfo Calle hacia el túnel del shopping por Soldado Desconocido. Cuando llegas a la intersección de la lateral con la bajada al túnel es donde está ese semáforo, que bueno, veremos cómo va a funcionar, vamos a averiguar. Pero ayer varios oyentes nos advertían, dicen, han puesto un semáforo en Soldado Desconocido o en el túnel del shopping.
2: ¿Tendrá algo que ver con el fenómeno del Niño y con posibles tormentas? ¿Advirtiendo algo por ese lado?
0: No, porque ahí está la barrera. Está la barrera que cada vez que... recordemos que también funciona como una obra hidráulica el túnel, que se inunda para que después se desagote por los canales adecuados. Pero acá tiene que ver más con una cuestión de
2: tránsito.
0: Hacer algo inteligente para que puedan cruzar los peatones.
2: Ajá.
0: Porque hay mucha gente que va y viene, teniendo en cuenta que es el parque allí, el parquecito del costado del acceso este. Pero bueno, veremos. ¡Investiguen!
2: Lo vamos a hacer, Matías. Pobre, en realidad, ¿lo vas a hacer vos o no?
3: Claro, Matías.
0: Ya estamos hablando con la gente de Guaymas.
2: Claro.
0: Así que ahí le vamos a preguntar a... ¡Calvente! ¿De qué se trata?
3: ¿Qué más?
0: ¿Qué sienten? Nada más, Ricardo, a esta hora. Advertirlo de la niebla intensa en Tupungato, sí, en Los Cerrillos. Hay varios mensajes, Pato.
4: Y sí, han enviado una foto. No se ve nada. La verdad que no se ve nada. Gracias a los oyentes que acompañan con imágenes sus mensajes.
3: Bien, usan los faros antiniebla, chicos. Para eso están, ¿sí? Es el momento de usar los faros antiniebla. Bien, Matías, muchas gracias, querido.
0: El resto todo tranquilo, Ricardo, sin reporte de accidentes. Esperemos que siga así la mañanita. Me voy, chicos, con algunos chistes.
3: A ver.
0: Se encuentra Agustina con Paula Jalil. No. Y Agustina, muy contenta, le dice a Paula Jalil: ¿No sabes lo que me pasó? Paula, me ha cambiado la vida.
2: ¿No sabes lo que me pasó? Paula, me ha cambiado la vida.
0: Porque conocí la chía. Estaba desayunando ahora con chía, entonces me hace muy bien para mi organismo, me siento bien. Y Paula le dice: ¿Qué? ¿Nunca la habías probado? Y Agustina le dice: No, no la conocí. No.
5: Ay, ay, ay. Claro, porque es chía.
0: No la conocí. ¿Entendés, Ricardo?
5: Es el amigacho, sí, ¿te acordás del amigacho?
3: Sí, claro.
2: ¿Y ustedes han probado la chía?
5: Claro.
2: ¿O no la conocían tampoco?
0: Yo la
2: no
0: chía la con yogur. La chía con
4: yo la chía.
3: Claro. Yo la he probado en asado.
0: Sentada a Montacuto porque estaba enojado hoy.
3: No, para nada.
0: Bueno, vamos a ver si te hacemos reír con este.
2: A ver,
0: enfoquen el streaming la cara de Ricardo.
2: Por favor.
0: Llegó el padre Guilherme, ¿sabían, no?
2: Sí, claro. Sí.
0: Bueno, primicia.
3: Escucha.
2: Mañana es la fiesta. El sábado.
0: Dicen que va a tocar caos. Va a poner caos.
1: Ah, claro, sí, corresponde.
3: Y la del Papa, che, hay que pasarle la del Papa, la de bienvenida al Papa.
0: Y se va a enojar porque brasilero, y él es portugués. Tiene
3: claro.
0: Bueno, llegó el padre Guilherme, chicos, y saben que llegó con la sotana impecable.
3: Ajá.
0: Una limpieza, pero mirá, estaba impecable. ¿Saben por qué?
3: ¿Por qué?
0: Porque ha lavado el Señor.
5: Claro.
2: Para.
5: No es de alabar, es lavar.
2: Ya lo entendimos.
4: Hermoso.
5: Es genial. Y si lava el
0: mañana
5: Señor.
0: Mañana a la cárcel, compadre.
1: Ah, claro.
3: Sí,
1: la gracia.
3: Mañana quiera esa visita. Bueno, de acuerdo. Muchas gracias. Muy divertido. Muy instructivo lo tuyo, Mati. Muchas gracias.
0: ¿Por qué se ríe el padre Guilherme?
1: ¿Por qué?
0: Por la gracia del Señor.
1: Matías. Asegúrate un lugar en el escenario, el padre Romero de subite al lado del padre.
3: Por Dios. Gracias,
0: Matías.
3: ¿Por qué a
0: Tomás le dicen cura pobre?
3: ¿Por qué? 7:57. ¿Capaz que tenemos tiempo de devolver un poquito de tanda? Dale.
2: Llega
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1: Son las 8, la temperatura 10 grados, 4 décimas.
2: Atención conductores, alerta por niebla intensa en el Valle de Uco.
1: Reportan esta situación en la zona de Los Cerrillos, en Tupungato.
2: Aguas Mendocinas anunció un corte total en la avenida San Martín por obras desde el lunes.
1: A partir del 12 de octubre se interrumpirá el tránsito en el cruce con calles Hipólito Yrigoyen y Brasil por el despliegue de maquinaria de gran porte, donde harán tareas de renovación en redes de agua y cloacas.
2: El esquema de desvíos fue coordinado con Ciudad y Godoy Cruz, mientras que ese mismo día quedaría liberada la circulación en San Juan y Brasil.
1: Diputados aprobó la licencia de conducir desde los 17 años para Mendoza y ahora pasó al Senado Provincial.
2: El proyecto obtuvo media sanción y establece una licencia provisoria para menores con autorización de los padres, curso de educación vial y exámenes obligatorios.
1: La diputada María Eugenia Marchi, de Marchi, impulsora de la iniciativa, dio más detalles.
3: Queríamos ayornar nuestra ley de tránsito y que sea legislada a partir de los 17 para que este rango etario de menores que está saliendo del secundario y comenzando la universidad o obteniendo su primera salida laboral no sea un impedimento no lograr sus objetivos por no tener este requisito. Sí, este es un proyecto de una ley progresiva, de una autonomía progresiva y se han puesto algunas condiciones para obtenerla, como por ejemplo que sea acompañada por la autorización expresa del padre, la madre o el representante legal. A su vez también se les va a exigir, como se exige en mi primera licencia, los exámenes de conducción pertinentes, el escrito, el psicofísico, y también hemos condicionado a que haya tolerancia de alcohol cero. De por sí la venta a menores de edad está prohibida, pero bueno, hemos colocado tolerancia cero, ya que en la ley de tránsito se permite cierta gradación.
1: El juicio por la muerte de Maradona entra en su etapa final con el inicio de los alegatos.
2: El Tribunal de San Isidro comenzará a escuchar este jueves las conclusiones finales de las partes, iniciando con la Fiscalía, que tendrá hasta 4 horas para fundamentar su acusación.
1: Los 7 profesionales de la salud imputados en la causa enfrentan cargos por homicidio simple con dolo eventual, presuntas negligencias y omisiones a la atención domiciliaria del ex 10.
2: La ONU advirtió que el fenómeno del Niño podría ser el más intenso de los últimos 75 años.
1: La Organización Meteorológica Mundial alertó que el episodio continuará intensificándose hasta alcanzar su pico en diciembre y persistiría hasta febrero del año que viene.
2: Se prevé que las temperaturas en la superficie del Océano Pacífico Tropical estén hasta 3,7 grados por encima de lo normal, superando el récord 2015-2016.
1: 10 grados la temperatura, 84% la humedad, el pronóstico dice algo nublado, descenso de la temperatura, precipitaciones aisladas, nevadas en cordillera y una máxima estimada de 15 grados.
2: Somos Federico Salazar y Mayra Helves. Esto fue Informe Nihuil.
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15: Chicos de Niwil, buenos días. La escuela de la Cuarta Brigada no depende de secundaria orientada, depende de la Dirección de Educación Técnica, cuyo director de línea es Claudio Dac.
16: Buen día, chicos, buen jueves. Les paso un datito del tránsito, un accidente entre dos autos en calle Araos, casi llegando al cruce con el acceso sur, es justo en la subida de dirección del este a oeste. Así que ahí está medio complicado el tránsito porque, bueno, hay mucho movimiento de vehículos. ¡Saludos!
17: Hola chicos, buen día Ricardo, ¿cómo estás? Omar de Luján, acá recorriendo la ruta. Sí, tuve la oportunidad de conocerlo, a Piero, mi viejo era muy fanático de él y ese tema, mi viejo, es muy bueno, así que bueno.
18: Buen día, gente. ¿Cómo les va? Me parece pésima la forma de designar escuelas de la Dirección General de Escuelas. Hace par de años ya que mandan chicos, es por cercanía del lugar, entonces tienen que estar cambiándose los domicilios y mandan chicos a escuelas técnicas que no tienen ganas de estudiar, o no quieren ser técnicos, y a los chicos técnicos los mandan a escuelas donde tienen pésima calidad. Está muy mal la forma en la que reparten los cupos.
14: Bien, 8 y 13 minutos ya. Bueno, se abre un tema muy grande, porque encima estamos en época en que ya estamos a nada de que tienen que empezar las inscripciones.
19: Sí. Los papás ya tienen, arrancaron,
14: que,
19: claro.
14: Tienen que empezar a juntar papelitos.
19: Sí, sí, la semana pasada arrancaron las inscripciones para todos los niveles.
14: Para todos los niveles, ya.
19: Claro, y tienen que, básicamente, eso, lo que vos decís, juntar los papelitos para poder anotarse en la escuela que uno quiere.
14: Vamos
19: y después tener mucha suerte.
14: A charlar con Jeremías. Jeremías es alumno delegado de quinto año de la escuela 406, Cuarta Brigada Aérea. La escuela donde están del quilombo, digamos, están los padres pidiendo que se les respete el derecho a los ingresantes de rendir un examen. Jeremías, buen día. Ricardo Montacuto y equipo de este lado. ¿Cómo te va?
20: Buenos días, ¿cómo están?
14: Bien. Bueno, contanos un poco, Jeremías, vos ya estás en quinto año. ¿Cómo ves este problema? ¿Qué está pasando?
20: A ver, te cuento. El problema es el siguiente.
14: A ver, ¿tenés puesto un altavoz? Jeremías, Jeremías, no te escuchamos nada. Si podés sacar el altavoz, por favor. A ver. Bueno, ahí estamos tratando de recuperar la comunicación.
19: Un día
14: un día vamos a tener al aire el asesino de Lennon.
21: No, tranqui, tranqui. Está Jeremías.
19: No, se va a cortar.
14: Jeremías, ¿nos escuchás?
20: Sí, sí, los escucho.
14: Ahora sí. Bueno, a ver, enfócanos este tema desde cómo lo están viendo ustedes.
20: Bien, nosotros primero que nada quiero aclarar que lo vemos totalmente de forma pacífica. Queremos arreglar las cosas bien como estudiantes de la Cuarta Brigada en la que somos. De ahí en más, ¿por qué se decide realizar la sentada?
14: Sí.
20: Que obviamente no es la mejor opción ni la primera.
14: Ajá.
20: Por lo que sabemos, desde dirección de la escuela se pide una junta con DGE y ese reclamo no es recibido. Asimismo, la DGE ya sabía de la evaluación de ingreso. Eso se pasa mucho antes. Y se decide eliminarla 2 días antes que se realice. Bien, hay un montón de chicos que se han preparado. Pagando o no pagado es importante, pero no lo más importante. ¿Por qué? Porque lo que busca la escuela, básicamente, es que los chicos se esfuercen de la forma que puedan, desde su casa estudiando, con los materiales que se dan, si pueden pagar una profesora la pagan, pero no entran siempre los que pagan, todo lo contrario, entran los que tienen ganas de estudiar, entran los que lo hacen. Entonces, ¿qué pasa? Desde que se dice que la escuela es discriminatoria, se entiende lo que buscan, pero asimismo, siendo la única escuela técnica aeronáutica de Mendoza, si vos le sacás el examen de ingreso, le estás quitando la posibilidad a todos los chicos del resto de departamentos de la provincia de entrar. Entonces, la escuela no es discriminatoria. Busca a los alumnos que tienen ganas de estudiar, que le van a poner ganas, y que no tienen que ser ni las personas con más capacidades, con menos capacidades, sino aquellos que le ponen ganas y que estudian.
14: Agus.
19: Jeremías, la sentada está sucediendo ahora porque nos han llegado un montón de comunicados que se juntan hoy en la escuela, que van mañana a la calle San Martín.
20: Bien, eso lo aclaro. Lo que hoy se hace, se han juntado en DGE los padres de los chicos que iban a ingresar.
19: Bien.
20: Lo que nosotros desde la Junta Delegada de Escuela organizamos es para el día viernes.
19: Bien.
20: Es pacífica, aclaro eso.
19: Bien. ¿Es difícil la escuela? Ustedes salen como técnicos aeronáuticos. ¿Es una escuela que puede ser considerada difícil?
20: Es una escuela, como aclaro, que hay que ponerle ganas. Porque tal vez no es complicadísima, pero si no te sentás a estudiar, no va a salir, no vas a poder avanzar.
19: Bien.
14: Ahora, Jeremías, en lo que comentabas recién hay algo que me queda una duda. Suponete que se respetara el examen de ingreso, entonces pueden venir alumnos de toda la provincia, siendo la única escuela de técnicos aeronáuticos, pueden venir y rendir alumnos de toda la provincia. Los que rindan bien el examen ingresarán y los que no, no ingresarán. Ahora, con el método que propone la DGE de las prioridades habituales de la educación técnica, en este caso, ¿no? Porque es la educación técnica, los chicos que no son de los alrededores de la escuela, de los que no están en la cuadrícula de la escuela, que no me acuerdo si son 4 kilómetros o cómo es la distancia que miden. Un chico, por ejemplo, de La Paz o de La Dormida o del sur, ¿podría pretender ingresar a la escuela o no?
20: Lo que pasa, sacando el examen de ingreso, sí, primero entran hermanos, primero la gente con CUC, primero hermanos y después por cercanía. Y lo que pasa es que la cuarta brigada aérea tiene muy pocos bancos. Entonces el problema es que no podría llegar. Pueden ir y probar gente de Luján, de Maipú, de La Valle, a ver si logran entrar por sorteo. Pero es muy complicado que lo acepten.
14: Jeremías, ¿cómo es el título que te dan ahora cuando termines? ¿Son 5 años o 6 la carrera ahí?
20: Son 6 años y salís como técnico aeronáutico.
14: ¿Y después qué haces? ¿Vos qué tenés pensado hacer con tu vida después?
20: Yo ir a estudiar ingeniería aeroespacial a Córdoba.
14: Bien. Mira, bueno. Jeremías, muchas gracias por este ratito, ¿sí?
20: Buenísimo.
14: Hasta luego.
20: Gracias a ustedes por escucharme.
14: Bueno, Jeremías es delegado.
19: Alumno de quinto año.
14: Alumno de quinto
19: Exacto.
14: año.
19: Se está egresando delegado. Ya.
14: Mi pregunta es esta. ¿Una sentada es pacífica? Depende de donde sea la sentada.
19: Bueno, el concepto de sentada, ¿qué es? ¿Sentarse en un lugar?
14: Complicada la pregunta.
19: Es pacífica. Me parece que sí.
14: Si vos vas de huevo es y una haces forma... una sentada en el quinto sí. piso de la Casa de Gobierno... ¿Es pacífica? Va, la dejé, ¿está en el quinto o no, está dividida en distintos lugares?
19: Es una forma de manifestarse.
14: Ajá. Ya, entonces ya no es tan pacífica. ¿O sí?
19: No sé, qué sé yo. Qué difícil si la pregunta una, que si estás
14: una,
19: haciendo.
14: Si hago una sentada en San Martín y Las Heras, cortando la calle, ¿qué onda?
19: No, bueno, ahí estás entorpeciendo el tránsito, es un área de mucho movimiento, ahí está más difícil.
21: Está bien, claro.
19: Lógico.
21: Pero una sentada ante peticionantes, sí. ante las autoridades que corresponde,
19: claro.
21: es pacífica.
19: Bueno, ¿querés que reiteremos el problema para aquellos Dale. Que se acaban de prender en la radio? Hay un tema con la Escuela Cuarta Brigada Aérea, que está ubicada acá en el departamento de Las Heras, muy cerquita a nuestro del multimedio, y les han notificado desde la Dirección General de Escuelas en las últimas horas, concretamente el día de ayer, que el examen previsto para mañana, viernes 9 de octubre, no se va a poder tomar. Han suspendido el examen de ingreso porque dicen desde la Dirección General de Escuelas, esta es una escuela pública, es una escuela que debiera regirse con la normativa que tienen todas las escuelas de la provincia, que se establece un sorteo, que hay una serie de prioridades y no un examen de ingreso, no más un examen de ingreso.
14: Vamos a hablar con Laura, que es mamá de uno de los aspirantes a ingresar a esta escuela, la Cuarta Brigada Aérea, y que está en la Casa de Gobierno. No sé si la habrán atendido ya o le habrán recibido algún papel. Laura, buen día, Montacuto y equipo de este lado. ¿Cómo va todo?
0: Hola, Montacuto y equipo. Muchísimas gracias por el espacio y el tiempo.
14: Bueno, contanos, a ver, desde la visión de la mamá de un alumno ingresante, ¿qué está pasando exactamente?
0: ¿Qué está pasando? Han cambiado intempestivamente y arbitrariamente una disposición que se han venido manejando a lo largo de más de 3 décadas, lo cual implicaría no solamente modificar la manera de acceso, a pesar de que hay niños que están capacitándose y se han capacitado durante todo el año, sino también que implicaría esta decisión una modificación en la orientación. O sea que ya no solo perjudicaría a los futuros aspirantes que decidan seguir con esta metodología arbitraria, sino a los que están en curso segundo, tercero y cuarto año, porque ya cambiaría la orientación.
14: Vos decís
0: orientación
14: cambiaría... De ellos, a ver, Laura, pará. Agarremos los temas de a uno. Vos decís cambiaría la orientación. Mi pregunta es esta. ¿Ya no van a ser técnicos aeronáuticos entonces?
0: No, ya no van a ser técnicos aeronáuticos. Porque lo que va agarrado de la mano de esta decisión es que se cambie la orientación. Es la cláusula
14: usted,
0: que...
19: ¿Les consta cómo? ¿Es un hecho? ¿Les han dicho eso desde la Dirección General de Escuelas?
0: Por eso los chicos... que están cursando en la institución, han organizado una sentada para mañana, pacífica, en la Casa de Gobierno, a ver si alguien sale a dar una explicación al respecto.
14: A ver,
21: ese aspecto no lo teníamos.
14: Claro, es complejo porque en general puede ocurrir que un colegio cambie de orientación, uh-huh. pero siempre se les respeta a los que están cursando claro. para que puedan terminar la carrera para la clasificación. Sería raro, bueno, es posible, qué sé yo, es lo que dice Laura. Laura, ¿qué conversaciones tuvieron ustedes? Dos preguntas en una. ¿Qué conversaciones tuvieron ustedes con la dirección de escuelas? Y si es posible que por algún error administrativo o lo que fuere, la escuela haya tardado en comunicarles a ustedes este cambio en la modalidad de ingreso.
0: Bien, la primera, respuesta de la EGE no tengo, estoy acá, vine a la subsecretaría, que fue desde donde emitieron un memorándum ayer a las 11:30 de la mañana, faltando menos de 48 horas para que los alumnos comparecieran a rendir. Y la verdad es que no tenemos muchas novedades, porque estamos en la subsecretaría, frente al secretario de la licenciada que firmó este memorándum, que están vencidos, yo los tengo en mi poder y analizado y tengo notas confeccionadas, pero no me las pueden recibir hasta las 10 de la mañana.
14: Así es que muchas respuestas... ¿Están muy ocupados? No, ¿qué pasa? ¿Qué te dijeron?
0: No aducen motivo. A las 10 de la mañana viene la licenciada Ferrari, que es quien emitió los memorándum.
14: ¿Cómo las 10 de la mañana? ¿A qué hora laburan los funcionarios en la DG? ¿Alguien sabe?
21: No,
14: tiene que laburar temprano, claro. Yo me comunico temprano con los funcionarios.
21: Salvo que tenga
14: si le escribo ahora a Tadeo, me contesta seguro. ¿En serio te dijeron eso a las 10 de la mañana?
0: Que vuelva a las 10 de la mañana. Estamos 7 padres acá con 2 alumnos que han venido de buena voluntad del último año de la carrera para avalar justamente que continúen, y ellos también han hecho presentaciones, aprovecho, para pasar a un proceso y solicitar la Administración Nacional de Aviación Civil, a ver si pueden cambiar las condiciones y dejar de depender de la provincia.
19: ¿Ustedes quieren que salga de la órbita provincial directamente?
0: Exacto. Hay una presentación, pero lamentablemente por temas de recursos no lo han hecho, pero ya tienen las iniciativas y están en tratativas para dejar de depender de esta forma de modalidad
21: Eso de parte
0: no sé
21: de la escuela.
0: Cómo denominarla.
21: Laura, esa es la propuesta de la escuela.
0: De los alumnos, sí.
21: De los alumnos.
19: ¿Cómo es tu caso particular, Laura? ¿Tu hijo quería ingresar a la Cuarta Brigada Aérea? ¿Cuánto tiempo se preparó? Contanos eso.
0: Mi hijo, su prioridad es ingresar a la Cuarta Brigada Aérea, su sueño. Él ha rendido también a la de Cuyo, pero me dice, si entro los dos, prefiero la Cuarta Brigada Aérea por la trayectoria, el nivel de excelencia, que si pasamos a esta modalidad dejaría de existir. Se ha preparado durante todo el año, con mucho esfuerzo, todos los días, 3 horas por día. Sus exámenes particulares del PRE son excelentes. Y ayer una desmoralización total, cuando le digo probablemente ya no rinda. Porque con esta metodología nosotros particularmente no avalamos este cambio.
14: ¿Tuviste que invertir mucho en el PRE?
0: Bastante, lo mismo que la cuota durante todo el año. Pero yo no hago alusión a lo económico, yo hago alusión a lo moral, a la denigración que han tenido los menores.
14: ¿Han pensado en ampararse? Porque la verdad que algún abogado debe haber entre...
19: Ella misma, ¿Laura es abogada o no?
0: Sí, pero hablando con colegas no hay posibilidades, y la verdad es que al aire no te voy a decir cuáles son las consecuencias. Ajá. Pero tal vez me pueda estar equivocando, y yo la verdad en este momento no tengo lucidez mental, porque uno no puede ser imparcial ante estos momentos personales.
14: No, yo te entiendo. Ahora, también es política, che. ¿No hay alguien que haga política y reciba a estos padres, que los contengan, les den un café, les digan vamos a charlar, a ver la resolución? Política, chicos.
0: Le manifesté al secretario que salió que este memorándum estaba vencido, porque yo anoche, 11 de la noche, me puse a hacer unas notas para ver si alguien me las recibe.
14: Ajá.
0: Y en el anexo 1 del propio memo 275 se imponen plazos administrativos vencidos y de imposible cumplimiento. Por ejemplo, control de vacantes previsto de manera extemporánea del 30 de septiembre al 2 de octubre. O sea, que exigir un cumplimiento de estos trámites e imponer consecuencias administrativas que estén basadas en plazos caducos antes de la propia notificación.
14: Yo espero,
0: de la norma,
14: espero, Laura, sinceramente, que
0: la legalidad, el debido proceso,
14: Laura,
0: la seguridad jurídica.
14: Laura, escúchame, por favor. Estos casos se resuelven con razonabilidad. Espero que haya razonabilidad de todos y no perjudiquen a los pibes. Te pregunto,
0: ojalá.
14: ¿Cuántas plazas tiene la escuela y cuántos ingresantes, suponés vos o saben ustedes, que hay aspirantes e ingresantes?
0: Ayer hablé con la directora en persona, me dejaron entrar porque no dejan entrar a todo el mundo, me hizo la excepción ante la desesperación. Hay 200 personas inscriptas, durante todo el mes de septiembre se efectivizaron las matriculaciones, y hay 50 plazas.
21: Uh-huh. O sea, son dos cursos.
19: Claro.
0: Bien. Sí.
21: ¿Y desde cuándo está este sistema funcionando así, como venía?
19: ¿Desde hace cuánto?
0: Hace más de 3 décadas.
19: ¿Desde hace 3 décadas toman examen de ingreso?
0: Sí, de hace más de 3 décadas, por lo menos 48 años, pero no quiero equivocarme, claro. Pero más de bien. 3 décadas...
21: ¿Y el título de técnico también?
0: Me lo han manifestado.
21: ¿Y el título de técnico también tiene ese tiempo, esa historia?
0: Sí.
14: Bien.
0: Orientación técnico aeronáutico, ese es el título.
14: Bien. Vamos a ver si podemos hablar con alguien de la DG. Muchas gracias. ¿Querés preguntar algo más?
19: No, para Laura, decir, no es una pregunta, pero sí, desde la Dirección General de Escuelas le están diciendo a nuestro productor, el Mati Vázquez, que van a hablar después de la reunión con los padres. Sería la reunión con ustedes, la que tienen a partir de las 10 de la mañana.
14: Pero la licenciada llega a las 10, se nos acaba el programa, Agustina.
19: Y bueno, le va a tocar a Imacio.
14: Le va a tocar a Imacio, entonces. Laura, suerte con eso. Muchas gracias.
0: Muchas gracias a ustedes por su tiempo y por difundirla.
14: Hasta luego. Bueno, che, qué complicado. Aparte, pónganse en el lugar de padres que están con este quilombo. Uh-huh. Para ellos, en este momento, este quilombo lo es todo.
19: Y claro.
14: Lo es todo, ¿entendés? Es la preocupación de los pibes. Ahora, lo que no teníamos agendado es que hubiera un cambio en la modalidad, en la orientación de la escuela.
19: Sí.
14: Eso no lo teníamos agendado.
19: Uh-huh.
14: Bueno, no sé, a ver si alguien de la Dirección General de Escuelas... porque, viste, para pedir cosas son mandados a hacer. Todo el tiempo están pidiendo algo. Pero cuando tienen que hablar, de verdad, cuando ocurre un problema, no habla nadie.
19: Bueno, yo te puedo decir lo que contábamos al
14: principio... Estoy que me pongo poto afuera.
19: No, no te pongas poto afuera.
21: No, todavía, que
19: yo
21: falta
19: te puedo
21: con
19: decirlo. Yo ayer hablé con un funcionario, con el funcionario que se llama Claudio Dagne, director de Educación Técnica y Trabajo, porque como dice Montacuto, me conectaron al inflador los padres durante toda la tarde.
14: Sí.
19: Después yo los conecté a ustedes al inflador,
14: sí.
19: Pero los padres estaban sacados escribiéndome todos. Entonces digo, bueno, ¿qué dicen desde la Dirección General de Escuelas? Porque
14: ¿qué
19: esto
14: dicen?
19: Tiene que tener una respuesta. La respuesta que me dan ayer es que la reglamentación de las escuelas públicas estatales tiene que ser para todas igual.
14: Uh-huh.
19: Que esta era la única escuela pública estatal que rinde, o por la que se rinde un ingreso para un examen para ingresar. Y que por lo tanto tiene que regirse según la normativa de todas las escuelas estatales. Ellos entienden que no tiene que haber un examen de ingreso porque además está dejando afuera.
14: Pero no lo pueden decidir faltando 2 días.
19: Pues mi pregunta es, ok, ponele que tenés razón, uno entiende que además que tiene razón.
21: Es razonable, por lo menos.
19: Es razonable, a ver, si todas las escuelas tienen una misma metodología para ingreso, uh-huh. ¿Por qué esta debiera destacarse? Respuesta, nosotros desconocíamos que el examen se toma mañana viernes 9 de octubre. Por eso el memorándum llega hoy, pero desconocíamos que el examen era el viernes. Se despegan de esto de avisamos 48 horas antes porque no sabíamos, no habíamos sido notificados de que ese examen se tomaba.
14: Suponete que en vez de ser dentro de 2 días, el examen de ingreso hubiera sido en diciembre.
19: Sí.
14: Es lo mismo. Estás cambiando la orientación, el método, se prepararon todo el año.
19: Lo de la orientación no nos termina de constar.
21: El tema es que estás jugando con derechos adquiridos, porque vos decís, che, mirá, ya empezó un proceso de inscripción, a vos te generó un plan de trayecto educativo, te inscribiste, te empezaste a preparar. Y ahí es ahí.
14: ¿Dónde
21: si
14: está Burlando?
21: Tomado el examen,
14: traigan a Burlando.
21: Claro, empezás en la cuestión leguleya.
14: ¿Eh? Traigan a Burlando, traigan a la doctora Quintero, che, llamen a María Elena Quintero.
21: Es que si es que no los llamó ya. Pero si hubieses tomado el examen, ya generás derechos adquiridos, porque el que rindió, rindió y te va a pelear el lugar.
14: Bueno, pero no rindieron todavía.
21: No rindieron, por eso entonces puede ser discutible.
14: Ahora,
21: el plazo, 2 días.
14: Lo que digo son cuestiones,
21: pero llegó antes.
14: Cuestiones políticas. El funcionario del área que tiene este quilombo, ¿qué tiene hoy más importante que hacer que recibir a estos padres?
21: A ver, quizás no tenga otra cosa que estudiar el caso. Capaz que están ahí estudiando el caso. Claro, no van a llegar a las 10 de la mañana.
14: No lo podía estudiar ayer.
19: Pensemos bien, por favor, te lo pido.
14: No, si yo pienso bien, pero... No, mira, me hacen acordar... Yo conté esta anécdota 1.000.000 de veces, pero la quiero volver a contar. Una época, charlando con Viti Fayad, que era intendente de la capital y todavía no nos habíamos peleado ferozmente como nos peleamos después, un día me encuentro con él a tomar un café, qué sé yo, una fuente habitual, y venía con el poto afuera. Atravesado. ¿Qué pasa, Viti? No, es que tuve que echar a un funcionario. ¿A quién? Y al de las luminarias. ¿Y por qué? Y porque fui, él iba a un lugar que se llamaba, no sé si existe, Juan Sebastián Bar, dice, y estaban las luminarias apagadas y la gente me putea. ¿Y el funcionario qué pasa? Y no quiere trabajar de noche, dice. Si atiende las luminarias, tiene que trabajar de noche. Muy, muy divertido. El funcionario que tiene que atender esto tiene que estar a las 7 de la mañana en la dirección de escuelas. Tiene que tener el teléfono abierto. Tiene que recibir a los padres. Hagan política, chicos. A veces me da la sensación de que hay funcionarios que tienen poto con arandela.
1: Mira.
21: Esa es una frase de mi abuela.
19: Tuerca. ¿Poto con arandela?
14: ¿Culo con arandela? ¿Nunca escuchaste?
21: Claro, eso era de mi abuela.
14: ¿Culo con arandela?
19: A ver, explique, desarrolle.
14: Después.
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22: Ocho de la mañana con 34 minutos, la temperatura 10 grados 6 décimas, la humedad 83%.
23: Hay dos accidentes en acceso sur, el primero en Anchorena en la intersección con Anchorena en Luján.
22: Además, hay otro accidente con dos autos involucrados en el acceso sur, mano al sur, entre Paso y Boedo.
23: La fila llega hasta Rawson, sugieren circular con precaución o tomar vías alternativas.
22: Intervinieron la Federación Mendocina de Bomberos Voluntarios por irregularidades.
23: El gobierno dispuso la intervención administrativa por un periodo de 6 meses.
22: Es por irregularidades tanto en la organización como en varios de las asociaciones que la integran y dificultades para su regulación por falta de autoridades en la entidad.
23: Motociclista falleció en San Martín tras accidentarse en solitario.
22: Ocurrió cerca de las 23:30 en la variante y carril Chimbas, en Palmira.
23: El hombre de 53 años chocó contra el cordón en el inicio de una rotonda, perdió el control de su moto y colisionó contra el guardarrail.
22: Su cuerpo fue encontrado sobre el pavimento y el vehículo apareció dentro de un canal a una distancia de entre 70 y 80 metros.
23: El frío se queda en Mendoza con lloviznas y nevadas.
22: Se esperan lluvias aisladas para la tarde-noche de este jueves y la mañana del viernes.
23: En alta montaña continuarán las nevadas débiles y en el llano el tiempo mejorará a partir del domingo, indicó el meteorólogo Maximiliano Viale.
24: Continuamos con esta situación de cielos cubiertos y tiempo fresco. Lo que hay que remarcar es que hoy está un poco más fresco. Existe la posibilidad de lloviznas muy débiles, aisladas, más avanzada la tarde-noche. Y bueno, esta situación continúa el viernes y el sábado también. Se ve un panorama de apertura más del cielo hacia el domingo. Más presente el sol, pero buen tiempo en general. Alta montaña, una situación de nevada débil, no sé, una condición de buen tiempo reinante en los próximos días y continuos.
22: La escritora canadiense Anne Carson ganó el Premio Nobel de Literatura 2026.
23: La poeta, ensayista y traductora fue distinguida por una obra que combina tradición clásica con la experimentación literaria.
22: Tiene 76 años, construyó una obra singular que desafía las fronteras entre los géneros literarios y combina la mitología griega, la filosofía, la poesía y la narrativa contemporánea.
23: Murió Mari Carmen Abascal, cuyo caso generó una ola de protestas contra los desalojos en España.
22: La mujer de 87 años había sido desalojada del departamento donde vivía. Vivió durante más de 70 años y falleció 2 semanas después mientras se recuperaba en un hospital de Madrid.
23: La crisis hackeó al gobierno español y precipitó el llamado a elecciones adelantadas previstas para noviembre, en este caso el 29, por parte del presidente Pedro Sánchez.
22: La temperatura actual en el Gran Mendoza, 10 grados 6 décimas, la humedad 83%. El pronóstico indica cielo algo nublado con descenso de la temperatura y una máxima de 15 grados.
23: Somos Mayra Gelbes y Federico Salazar, esto fue Informe y Will.
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10: Montacuto, yo prefiero la meritocracia. ¿Tenés examen de ingreso o estás nivelando para arriba, no nivelando para abajo? Sí es cierto que el que tiene mejor poder adquisitivo empieza no de cero, sino que con un poquito más, porque tiene la posibilidad de que el chico estudie en otro lado, capacitarlo. Pero es cierto, no lo niego, pero lo mismo, no hay que nivelar más para abajo, así está la educación.
11: Buen día, ¿cómo están? Los vengo escuchando de lo que están hablando del colegio y hay un par de datos que están dando erróneos. Los docentes no tenemos prioridad. Es docentes de la misma institución. Vos tenés que trabajar en la misma institución para tener prioridad. Si no, no la tenés. Sos docente, pero trabajás en otra escuela, no tenés ninguna prioridad. Tu hijo tendrá las mismas condiciones que los demás. Y con respecto al sorteo, no lo hace la escuela, lo hace la Dirección General de Escuelas. Ella es quien determina quién entra y quién no entra a cada colegio, a cada escuela.
12: Bien, una sola cosa respecto de lo que dice la docente. Nunca dijimos que la prioridad era de todos los docentes. Nunca. No dijimos eso. Son los docentes de la escuela, como en todas las escuelas de Mendoza.
13: Claro.
12: ¿No?
13: Pero vos tenés que
12: dijimos.
13: Tener a tu padre o a tu madre, claro, trabajando como docente.
12: Ya, qué
13: en
12: sensible
13: esa
12: se pone todo el mundo con estos temas.
13: Bueno, está buena la aclaración, qué sé yo. Nosotros entendimos que lo habíamos dicho bien, tal vez se entendió mal.
12: Bueno, ¿ustedes rindieron alguna vez un examen de ingreso o algo?
14: Sí.
12: ¿Dónde rendiste?
14: En mi escuela, que también tiene algunas particularidades parecidas a esta, nosotros teníamos doble escuela, bachillerato en la mañana y la escuela de música en la tarde. Pero para la escuela de música tenías que tener años de preparación o rendir un examen de ingreso. Entonces, como yo no había hecho preparación y preparatoria, que eran los dos años anteriores, tuve que rendir el examen. Si no, no podías entrar porque necesitabas una base.
12: Claro.
14: Tanto los que estudian música, bellas artes, cerámica, danzas, un polivalente de arte de los cinco que hay en el país.
12: Yo también tuve que rendir un examen de ingreso, pero era un secundario, ahora les llaman públicos de gestión privada. Uh-huh. Es decir, era un colegio religioso con subsidio. Pagabas una
13: ¿con
12: cuota...
13: un examen de ingreso?
12: Sí, claro.
13: Mira.
12: Y nos preparamos todo el año y era terrible porque era un colegio técnico. Hay dos o tres colegios técnicos de super excelencia en la Argentina, había en esa época. El Otto Krause en Bahía Blanca, en Bahía o Buenos Aires, pero no me acuerdo. El de Anfunes en Comodoro Rivadavia, que era el que ingresé. Y también había 120 lugares y rendían 1000 pibes. Era áspero, áspero, áspero.
13: Bueno, ahora son 50 lugares y estaban 200 personas inscriptas. 200 estudiantes de primario inscriptos para poder rendir.
12: Ahora, si tenés que rendir un examen para que te den el carnet de conductor, si tenés que rendir, te están tomando examen todo el tiempo,
13: sí,
12: para todo, ¿no?
13: ¿Por qué sacás ese tema, Ricardo?
12: Porque no está mal lo que dijo un oyente.
13: Ese no es
12: de
13: un
12: examen.
13: Yo iba a decir lo del el carnet de conducir, pero no es un examen de ingreso ese.
12: Sí, es un examen de ingreso al tráfico,
15: a las rutas,
12: al tránsito. Cancelatorio.
15: Sí, pongan balizas.
14: Pero es que malos, No sé si está en discusión el examen. El tema de lo que está en discusión es que sea ley pareja para todos. O sea, si en el resto
12: yo
14: de
12: creo
14: la,
12: que hoy
14: de
12: hemos
14: la escuela
12: discutido,
14: pública.
12: Escuchando a los padres, Pablo, están discutiendo hasta la educación pública.
14: Sí, sí, sí, el debate se amplió.
12: El debate se amplió mucho más de la escuela de la Cuarta Brigada Aérea. Bueno, ¿habrá llegado el funcionario Ferrari a,
13: no,
12: o funcionaria?
13: No, falta
14: la funcionaria, la subsecretaria de Educación.
12: ¿Qué tiene que hacer antes de las 10?
13: Son las 9 menos cuarto.
12: ¿Cómo se llama?
0: Vos no desayunás antes de ir a trabajar.
12: Sí, pero desayuno a las 5 y media de la mañana.
0: Bueno, tu programa
12: ¿cómo se llama
0: a las 7?
12: La funcionaria?
13: Ferrari, dijo de apellido.
14: Entiendo que es Claudia Ferrari.
12: Claudia Ferrari.
14: A ver, chequeamos.
12: Claudia Ferrari.
13: Mirá. De todas
12: decir
13: maneras,
12: un rato antes.
13: El funcionario del director de Educación Técnica y Trabajo se llama Claudio Dagne, pero ajá, ellos hablaron de una funcionaria, que es la que tenía que recibir a los padres.
12: ¿Hacemos futurismo de 2 horas? Yo creo que les van a dejar rendir el examen y los cambios quedarán para el año que viene.
14: Puede
12: sería
14: ser
12: lo razonable.
14: Puede ser.
12: Lo razonable. Ahora, cambiarle la orientación ya es otro precio, es otra historia.
13: Claro.
12: Es otro tema. Es otra discusión.
14: Ahí tenés un tema, que muchas escuelas, en otros tiempos, había muchas escuelas de dependencia nacional que tenían títulos habilitantes. Entonces vos salías del secundario con un título habilitante, por el caso de un técnico, por ejemplo, que hoy una tecnicatura te la da un terciario, por ejemplo. O te daban un título de maestro, como fue en el caso mío, con 18 años. Entonces esos casos fueron quedando al margen, fueron cambiando las modalidades y, dándote orientaciones o títulos parecidos, pero no el título habilitante definitivo. Y eso tenías que ir a buscarlo al terciario o a un profesorado.
12: Hay un viejo refrán, que la prensa se usa mucho. Hay que pegarle al chancho hasta que aparezca el dueño. Bueno, me escribe un funcionario.
0: ¡Epa!
12: Me dice, hola Ricardo, buen día, porque ante todo seamos educados.
13: Sí, claro, exactamente.
12: Dice, la situación es así, la gente y los chicos están atendidos desde el primer momento. No es que han ido y les han dicho que recién a las 10 los van a atender. A las 10 están citados. Ese es el horario de la audiencia preacordado de antes. Bueno, está bueno que lo aclaren.
14: Bien.
12: Ahora, chicos, ¿no los pueden citar a las 8? Así les baja la ansiedad y de paso nosotros nos enteramos.
13: Claro, porque el programa termina a las 10. Nuestra preocupación es esa.
12: Bueno, me dice, y van a ser recibidos por la jefa de gabinete Daniela Fernández y no la subsecretaria Ferrari.
0: Listo.
12: Bueno, está bien, Daniela tiene gestión política, ha sido senadora.
14: Daniela García, entonces.
12: Es Daniela García, entonces. La jefa, sí, de gabinete es Daniela. Funcionario, la jefa de gabinete es Daniela García. Y después me dice, te pido por favor cambies el foco. Yo soy un inútil para cambiar los focos, chicos. Soy un inútil, en serio. ¿Les cuento algo? Tengo 61 años. Me enteré hace un mes que para que un foco entre bien, primero tenés que hacerlo girar un poquito para el otro lado.
0: Mirá qué dato.
12: Y todo fue por esta botella que yo le decía, le explicaba a Valdivieso. No, mirá, lo voy a mostrar en el streaming. Ahí, que se vea Carril Nacional. Le explicaba a Lema Valdivieso, que me cuesta cerrar los termos y cambiar los focos. Dice, no, es que lo tenés que dar vuelta al revés. Y le digo, ¿quién va a ser el hijo de puta que va a diseñar una rosca para que primero haya que darle al revés para después al derecho? Es así. Dijo, puta, ¿cómo puede ser? Leo el manual. Y efectivamente, en vez de enroscar derecho para el lado que corresponde, sí, primero tenés que enroscar para el otro lado hasta que hace ese clac.
13: Ajá.
12: Cuando hace el clac, la rosca entra sola.
13: Mirá.
12: Para cambiar el foco es lo mismo, mirá, pero me cuesta un montón.
13: Y claro. Pero
14: entonces no vas a cambiar el foco.
13: Te piden cambiar el foco.
12: Claro.
13: Pero tenías que leer el mensaje.
12: Ya lo leí.
13: Ah, eso es todo.
12: Eso es todo. A las 10 de la mañana entonces estaban citados los padres, los va a recibir Daniela García,
13: sí,
12: la jefa de gabinete de la Dirección General de Escuelas. ¿Puedo dar una sugerencia de perro viejo?
0: Adelante, Ricardo.
12: Y de política. Dejen que rindan el examen y hagan los cambios que tengan que hacer, a los que la Dirección General de Escuelas habrá hecho estudios pertinentes con tiempo, ¿no? ¿Qué sé yo? Con tiempo.
0: Yo te adelanto, la licenciada Claudia Ferrari tiene cara de buena.
12: Pero no va a ser ella la encargada.
0: No importa.
12: No, esto saltó Daniela,
13: claro,
12: García. Porque
13: sí,
12: después de Daniela García, el que sigue es Tadeo. Y Tadeo es precandidato a gobernador,
13: chicos,
12: no hay que joder.
13: Yo solamente
12: ahí
13: traía un tema, no quería meternos en un problema, ¿entendés?
14: ¿Cuándo no resultó así?
12: Ay, Dios mío. Vamos con. ¿Hacemos un poco de deporte, chicos?
0: Vamos.
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0: Bueno, habíamos adelantado, Richard, que la Liga Profesional anunció los días, horarios y fechas del campeonato local en su fecha 13, 14 y 15. Ajá. Quedan pendientes la última. Van a esperar al final para organizar todos los partidos de la última
12: ¿Son
0: fecha.
12: ¿Son 16 fechas?
0: Exacto. Ya no queda nada, ¿eh? Últimas
12: ¿Cuatro partidos quedan?
0: Cinco quedan.
12: Entonces son 17.
0: No, no, pero la de este fin de semana ya estaba acordado el horario.
12: Ah, bien.
0: Lo que anunció son las tres siguientes.
12: Bien.
0: Y va a quedar pendiente la
12: pero
0: última.
12: Pero decímelo en partidos, los próximos partidos de la Liga.
0: Despacito, Ricardo, despacito.
12: Bueno, no tanto tampoco, son más o menos 10, dale, metele.
0: Y reiterando que la última fecha es Gimnasia Independiente Rivadavia, es el superclásico mendocino. ¿Sabes lo que va a hacer
12: eso? ¿Qué deuda tiene el Lobo ahí, eh?
0: Bueno.
12: ¿Qué deuda tiene el Lobo con su gente?
0: Y que viene de perder 3-0,
12: el toque que se comieron. Bueno, pero escuché en ovación...
0: Mala suerte, jugó un gran primer tiempo.
12: Pero escuché en ovación que el resultado no reflejó la realidad del partido.
0: Nada que ver, yo también escuché el partido, lo vi y jugó un buen primer tiempo. En el segundo tiempo, bueno, la jerarquía te lleva puesta cuando no haces los goles. Este fin de semana, Ricardo, anote bien, va a jugar Independiente Rivadavia el domingo ante Rosario Central de visitante. Durísimo. Antes de todo, recordar que la Lepra sigue siendo el puntero anual. 52 puntos para la Lepra, 50 para Boca. Es el mano a mano que tiene la Lepra con Boca en el campeón del año. Y Boca juega este viernes ante Instituto de Visitante con suplentes o con una rotación porque juega Copa. Así que bueno, la Lepra este domingo ante Rosario Central en condición de visitante. Fecha 13 ya confirmado. La Lepra va a jugar el sábado 17 de octubre en el Bautista Gargantini ante Tigre, para que vayan anotando. Así que Rosario Central, Tigre, son los siguientes partidos. Fecha 14 para el Azul, lo va a jugar el martes 27 ante Argentinos Juniors en la Paternal. Y para mí es el partido bisagra para Independiente Rivadavia. Más allá de los dos partidos que vienen, Richard, ¿por qué lo marco? Porque también pelea el mano a mano contra Argentinos Juniors en la tabla anual. Así que estas dos primeras fechas, a la tercera se van a juntar en la Paternal. 52 para la Lepra, 50 para Argentinos Juniors también. Así que pueden llegar para definir cosas. Así te lo digo directamente porque ya van a tener 6 puntos encima jugados. Y la fecha 15, Independiente Rivadavia va a jugar el lunes 2 de noviembre ante Banfield en condición de local. Es el último partido de la Lepra en el Bautista Gargantini en la fase regular del campeonato. Y ya la última ante Gimnasia en el Víctor Legro Tagle por la fecha 16 del campeonato. Así es el cronograma de partidos de Independiente Rivadavia, que reiteramos va a ser el domingo el primer partido de este fin de semana ante Rosario Central en el Gigante de Arroyito.
12: Pregunto.
0: Pregunte lo que quiera.
12: Sin ningún tipo de intencionalidad, sin ningún tipo de camiseta, porque no he visto ninguna de esas dos camisetas, no tengo nada que ver. Pregunto porque soy periodista, viste que los periodistas preguntamos.

0: y Gimnasia dijo, estamos muy bien en el Víctor, de hecho ha tenido una racha de local muy buena, vamos a aprovechar esa ventaja. Y no se movieron del Víctor. Y estaba colmado, obviamente.
1: Sí, es como querer sacar a la lepra del paro.
0: El Gargantini. No se va a mover de ahí el partido. Olvídate.
2: De última, que resigna es el propio
0: Gimnasia,
2: club.
0: Es público local nada más. No, se va a jugar allí, no tengo ninguna duda.
1: Bueno.
0: Veremos para ya el año que viene.
1: ¿Cómo? Igual la pregunta era otra, quería saber tu opinión de si no era chico el estadio, pero bueno, no importa.
0: Para mí está bien.
1: Para vos está bien.
0: Está bien, bueno, sobre todo por si...
1: No sé cuánta gente entra, sí. No conozco lo,
0: la verdad que... más de 10.000 personas.
1: 10.000 personas.
0: Y de igual manera te digo, siguiendo el promedio del público
1: personas
0: local...
1: 10.000 personas en un partido de básquet del ascenso, chicos.
0: Siguiendo el promedio del público local de Gimnasia, está bien. No se va a mover del Víctor. Así que bueno, así es el cronograma para el Azul de cara a las últimas 5 fechas del campeonato. Recuerden que lidera la Lepra la tabla anual, 52 puntos, 50 para Boca, 50 para Argentinos, y te meto a Vélez en el quilombo, tiene 49. Así que va a estar delicioso el campeonato hasta el final.
1: Bueno, muchas gracias.
0: Gracias a vos, Ricardo, lo que necesites.
1: Bueno.
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0: 9,2 minutos, 10 grados 4 décimas la temperatura.
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1: El nuevo régimen penal juvenil de Mendoza garantiza la educación obligatoria.
0: Establece que los centros especializados deberán priorizar la continuidad educativa formal y la formación profesional, la cual no podrá suspenderse como sanción disciplinaria.
1: La normativa exige la aplicación de protocolos de convivencia redactados en lenguaje claro, que definan las faltas y garanticen el derecho de la adolescente a ser oído y a apelar ante un juez.
0: Además, quedan expresamente prohibidos los tratos crueles o degradantes, el aislamiento en celdas de castigo y la restricción de visitas familiares, alimentación o higiene como motos de castigo.
1: Las universidades volverán a marchar contra el gobierno nacional en todo el país.
0: Las casas de estudio denuncian 352 días sin financiamiento y reclaman el cumplimiento de la ley.
1: La quinta marcha será el 15 de octubre y la Uncuyo se sumará. Por su parte, la rectora Adriana García le pidió a la sociedad que se adhiera a la protesta.
2: Solicita esta marcha que asuman los compromisos presupuestarios que en el mes de junio se comprometieron. Se ha cumplido parcialmente, lo que de alguna manera ha descomprimido, pero si uno se pone a mirar el porcentaje que significa en cuanto a la caída, estamos hablando ya de un 54%. Una población estudiantil que necesita tener sus casas de estudio abiertas. Entonces acá viene este tema, ese equilibrio entre el derecho al reclamo y el derecho a la educación. Por eso pedimos a la sociedad que una vez más en esta quinta marcha nos acompañe para hacer efectiva esa ley.
0: Denunciaron e imputaron a alumnos de un colegio de Buenos Aires por crear y vender falsas imágenes íntimas de sus compañeras creadas con inteligencia artificial.
1: Al menos 4 estudiantes utilizaron una herramienta para trucar fotos de más de 40 menores y comercializarlas por internet, incluyendo los nombres y apellidos reales de las víctimas.
0: Familiares y estudiantes protestaron frente a la institución en Lomas de Zamora. Y una madre contó cómo era el modus operandi de los adolescentes que pueden ser juzgados por la baja de la edad de imputabilidad.
3: Lo vendían, lo compartían con otros colegios de la zona también, con varios colegios. También lo subieron en páginas porno, con nombre y apellido de las chicas. Ellos lo que hacían era como una especie de catálogo con la foto original de la chica que mostraba quién era, nombre y apellido, y a la vez la desnudaban al lado. Y aparte lo hicieron con una IA, que no es IA que usamos normalmente, ¿no? Es IA, pones a ver un poco, es IA que se paga, es IA paga. Esto, había una logística en estos 4 chicos.
0: Krista Pike despertó 6 días después de sobrevivir a una ejecución en Estados Unidos.
1: La mujer de 50 años recuperó la conciencia tras recibir 2 dosis de pentobarbital en un fallido intento de ejecución en Tennessee.
0: Sus abogados ya iniciaron acciones legales contra el Estado.
1: La temperatura actual en el Gran Mendoza, 10 grados 4, la humedad 84%, el pronóstico indica algo nublado, descenso de temperatura, lluvias, nevadas en alta montaña y una máxima de 15 grados.
0: Somos Mayra Gelbes y Federico Salazar, esto fue Informe Ni Will.
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3: Seis minutos pasaron ya de las 9 de la mañana. Tenemos visitas en el estudio. Edwards Gajardo, periodista especialista en minería. Hace muchos años trabajé con Edwards y la verdad que siempre quise volver a trabajar con él. ¿Cómo te va, Edwards? Bienvenido.
4: Ricardo, ¿cómo estás? Un gusto estar acá, un gusto llegar a Niwil.
3: Bueno, es importante.
4: Un lindo paso.
3: Un lindo paso que además lo ha decorado con una torta que compraste ¿dónde?
4: Ah, bueno, digamos que la hice yo. No, en el café al lado del colegio de mi hijo.
5: Que está buenísimo.
3: Es importante, ¿no?
6: Bueno, está buenísima.
3: ¿Por qué está Edwards acá? Los medios del Grupo América empezamos con publicaciones verticales sobre minería. Es un tema más hay que ocuparse de verdad. Es una actividad que es muy importante en todas las provincias de la cordillera. Lo va a hacer en Mendoza también, incipiente por ahora. Pero la minería tiene algo que cuesta explicarla. Nosotros lo vimos bien en 2019 cuando fue el conflicto por las modificaciones a la 7722, que cuando vos hablabas con la gente era imposible tratar de darles una explicación técnica de algo porque la gente se enceguecía en el no a la minería. Bueno, yo creo que se progresó desde eso a los dos años posteriores de los incidentes en Mendoza, quemaron la casa de gobierno en Chubut, también manifestantes antimineros, y siempre andan grupos antimineros dando vueltas, haciendo algún quilombo. Y la verdad que en el medio queda un montón de gente que puede tener dudas legítimas, pero además hay mucha información de la industria que es muy importante para todos. ¿Qué laburos se están dando? ¿Para dónde se puede crecer? ¿Quién puede ser? La señora de las tortas del colegio del lado del hijo de Edwards puede ser proveedora minera, ¿entendés? Es otra guita, es otra escala. Hay muchas cosas que está bueno informar. El sábado, al de 7 y 7 y media de la mañana, arranca en Radio Niwil Matriz Minera, conducido por Edwards Gajardo, que ya tiene una entrevista que no quiero ventilar y no quiero quemar, pero que
6: ¿cuál es, Richard? ¿Cuál es?
3: No, no te puedo decir. Los padres de la escuela aeronáutica no son.
4: No, lo venía escuchando.
3: Edwards, ¿cómo se le explica sencillo a Doña Rosa la minería?
4: Mira, más que explicar, de repente uno tiene que entender cómo funciona esto.
3: A ver.
4: Por ejemplo, vos tenés en Chile un país que vive de la minería directamente. La gente no es que sepa más de minería que el resto del mundo.
3: Ajá.
4: Pero la gente ve cómo la minería influye en su vida, cómo llega la minería a su vida.
3: Ajá.
4: A través de un trabajo, a través de lo que decís vos, de una oportunidad de emprendimiento.
3: De negocio, claro.
4: Todo eso es lo que tenemos que comenzar a explicar. Y también quitar un poquito los vicios que ha tenido la industria durante muchos años, que es el tema de ser muy cerrada la industria, que también es una cuestión que hay una autocrítica hacia adentro de ser muy cerrada. Es un proceso, es una industria tan grande que es muy difícil de explicar porque tiene demasiados procesos. Entonces, un poco es entender cómo funciona esto. Porque, por ejemplo, hoy vos tenés acá en Mendoza que te hablan del distrito, que te hablan del proyecto, que te dicen que hay uranio, que hay litio, que hay cobre. Entonces tenés como una mezcla de muchas cosas y hay que aterrizar un poco esto explicándole a la gente de qué manera le va a llegar esto o cómo le puede servir esto.
3: Uh-huh.
4: Por ejemplo, a la gente de Uspallata, que hoy vienen siendo el primer anillo de un proyecto que va a entrar en construcción, que quizás son los que van a sentir el mayor impacto.
3: Claro.
4: Entonces, ¿cómo le va a cambiar la vida a la gente de Uspallata? Le va a cambiar mucho. Imagínate que en Mendoza, industrias de más de 200 empleados, no hay muchas fuera,
3: claro,
4: del radio urbano.
3: Claro.
4: y vos vas a llegar de pronto con una industria que va a mover solamente entre empleados directos 800 empleos, más todos los indirectos van a moverse más de 1.000, 2.000 personas diariamente a través de una localidad que hoy solamente fue de paso. Uh-huh. Ahora va a tener que ser mucho más que eso, va a ser un epicentro económico de Mendoza, va a ser un motor económico a partir de ahí. Entonces lo que nosotros buscamos a través de Matriz Minera es comenzar a explicar eso, bajar un poco las líneas y explicarle cómo la minería es parte de su vida, porque querramos o no, la minería es parte de la vida de todos nosotros. Te guste o no te guste, estés de acuerdo o no estés de acuerdo, hoy la humanidad, y lo estamos viendo mucho más hoy, mucho más concentrado hoy, de acuerdo al movimiento mundial, la humanidad depende de la actividad minera. La minería, aunque a pesar que no la veamos mucho, es la madre de todas las industrias. Ustedes van viendo todo lo que funciona en su hogar, todo lo que hay en su casa, todo tiene que ver con la minería. Una cuestión clave en Mendoza, por ejemplo, es que nosotros hablamos que se va a hacer minería y en realidad hemos hecho minería muchos años, siempre se sigue haciendo.
3: Claro.
4: Lo que vamos a volver a hacer es minería metalífera o de primera categoría. Pero tenemos tercera categoría, que son todo lo que son las canteras, la segunda categoría, que son los minerales industriales, que también los usamos mucho. Entonces, ir explicándole a la gente cómo la minería se va a acercar a su hogar y por qué es importante. Pero hay muchas dimensiones que también tienen que ver con esto. A ver, la gente va a vivir la minería de una manera, el Estado va a vivir la minería de otra manera y el país va a vivir la minería de otra manera. Son muchas escalas que vamos a tener que ir explicando poco a poco para que la gente se vaya adentrando en lo que es la industria minera, porque no solo Mendoza va a volver a hacer minería, la Argentina va a entrar a una liga mayor que es la Liga del Cobre. Hasta ahora teníamos algunos proyectos de oro, algunos proyectos de litio funcionando, pero el cobre es otra dimensión. Es un mineral estratégico mucho más grande, las inversiones son mucho más grandes, los procesos son mucho más amplios, por eso también lo que tenés la mano de obra y cómo tenemos que comenzar a valorar eso. Pero a la gente, para explicárselo primero que todo, es acercarle el de minería enseñándole cómo le va a afectar a su vida. Quizás, por ejemplo, un ejemplo que está utilizando mucho el gobierno hoy es el proyecto San Romeleo, que lo han escuchado hablar, claro, que te habla que van a producir óxidos de cobre. El óxido de cobre sirve para hacer los fungicidas, como el sulfato de
3: claro,
4: cobre, que es el que usás vos en un...
3: El vitriolo azul.
4: Mendoza lo usaba.
3: Claro.
4: Lo hacía Mendoza.
3: Eso es lo tirás en la pileta. Lo tirás en las piletas de natación.
4: Y lo usás en la vitivinicultura.
5: Que lo vamos a necesitar ahora con la botritis, quizá, frente a las lluvias.
4: Vos, fíjate que si comenzás a mirar en algunos archivos, todos los años el gobierno de Mendoza compra sulfato de cobre o se compran de distintas maneras el sulfato y eso nosotros lo podemos producir. Y así muchas otras cosas más que se van acercando a nuestras vidas a través de lo que es la actividad minera, desde los dispositivos, desde la salud, desde el transporte, todas esas cosas son parte de nuestras vidas y son parte de lo que es el desarrollo minero. La inteligencia artificial, si ya teníamos un déficit de cobre a nivel mundial proyectado para los próximos años cuando se comenzó a ampliar el desarrollo de la inteligencia artificial, se amplió mucho más el déficit de cobre que tenemos porque hay una necesidad energética mucho mayor. Entonces, todas esas cosas, cada sábado vamos a tratar de ir paso a paso, explicando para que la gente vaya adentrándose en esto, para que vaya asimilando lo que es la minería en su día a día. Quizás con ejemplos simples, quizás explicando quizás cómo le va a afectar al desarrollo del empleo, que es una cuestión muy importante porque quizás no es tan masivo la cantidad de empleo, pero el empleo que genera es un empleo de muy buena calidad.
3: Claro.
4: Y eso es muy importante porque a partir de esos empleos de buena calidad.
3: Le cuento a la gente que no está mirando el streaming que Edward, cuando dice muy buena calidad, hace el gestito de la plata, ¿eh? Hace el gestito de la tarasca.
5: Y es plata porque gana más, pero también porque están regularizados, son empleos en blanco.
4: Bueno, estamos hablando de minería metalífera, de gran minería. Hoy Mendoza, por las condiciones que tiene legales, por lo que es las condiciones de la ley que tiene hoy, puede desarrollar gran minería. Lo que nosotros vamos a desarrollar es un tipo de cobre que viene en concentrado. Entonces, toda esta forma tenemos que ir enseñándola para ir que la gente vaya entendiendo cómo va a llegar esto a su bolsillo. Cuando Ricardo dice para que la gente vea empleos bien remunerados, todo en blanco, no hay nada irregular, no tiene que haber nada irregular porque acá hay
3: muchos intervinientes. Cotizan en bolsa.
4: Es que ahí está el tema. Vos generalmente, por ejemplo, vamos a ir al caso específico que tenemos nosotros, PSJ. PSJ hoy está en la etapa de búsqueda de financiamiento a través de un banco en Canadá, y ese banco busca inversores, y todos esos inversores te revisan hasta las medias.
3: Claro.
4: Vienen a revisar todo lo que, cómo funciona tu cadena productiva. ¿Por qué? Porque él va a poner la plata y si vos tenés un problema de cualquier tipo, no tenés a alguien en blanco, no tenés algo regularizado, va a terminar afectando su inversión. Entonces es una cadena que te va asegurando poco a poco que todo se haga de manera legal, en regla.
6: Edu, vos sos chileno, ¿cómo arrancó tu vínculo con la minería?
4: Mi vínculo con la minería arrancó porque yo me fui a estudiar, yo estudié ingeniería primero, en Santiago. Pero después dije, la ingeniería no es lo mío, voy a la comunicación. Me fui a Antofagasta. Antofagasta es la capital minera del mundo. Vos en Antofagasta tenés, de partida tenés Minera Escondida, que es una empresa de BHP, que es la mayor minera del mundo. Y Minera Escondida produce 1.3 millones de toneladas anuales. Es la mina más importante del mundo. Entonces vos, por ejemplo, en una ciudad como Antofagasta no te podés separar de lo que es la actividad minera, porque vive en torno a la actividad minera y ahí vos...
6: Esto, se respira minería.
4: Se respira minería. Vos ahí te das cuenta cómo funciona la minería como motor productivo.
6: Claro.
4: Como motor económico. Yo fui... Me vine de Antofagasta el 2009 a Mendoza. Volví el año pasado. No, miento, este año volví, 2026. 17 años pasaron. Y yo te digo, cambió completamente.
3: Claro.
4: Era otra ciudad. Yo decía, no puede ser que haya 40 edificios en construcción al mismo tiempo. Los conté, por eso te digo. Bah, los que alcancé a contar eran 40. Pregunto, ¿y estos 40? Esos 40 ya están vendidos. El problema es que tiene Antofagasta, para explicar geográficamente...
3: De crecimiento, ¿no? ¿De para dónde crecer?
4: Espacio. Tenés el mar y tenés la cordillera de la costa, entonces tenés poco espacio a lo ancho.
6: Poco ancho, claro.
3: Las bromas del país finito.
4: Exactamente. Es como Chile, pero en la parte de Antofagasta. Entonces, crece hacia los extremos.
3: Claro.
4: Entonces, es muy fácil ir contando cuánto tenés. Entonces, falta espacio. Entonces, hay gente con poder adquisitivo. Lo que decías vos, el gesto que hice yo de la tarasca, vos... paseás por las calles, me llamó mucho la atención, vos sentís, respirás que la gente tiene la plata. Hay consumo, desde un consumo de un persa,
3: claro,
4: del centro, del casco antiguo, hasta los grandes shopping.
3: ¿Tienen una zona franca también en Antofagasta?
4: No, Iquique.
3: En Iquique.
4: No, Antofagasta es una ciudad un poquito más cara.
3: Pablo.
5: Edu, cuando se habla de Mendoza, particularmente, se ha planteado muchas veces cómo fue avanzando y alcanzando el momento actual que vive la minería. Se habló de la licencia social, que es una licencia que te tenés que ganar día a día. Se habló del avance tecnológico que ha tenido la industria enorme en el mundo. Se habló también de el estándar normativo, las leyes que tuvo que adecuar la provincia. Los ejemplos como Chile, lo que hace San Juan. ¿Cómo dirías que estamos hoy en la provincia respecto de alcanzar ese nivel para lograr destrabar una cuestión que parecía crítica en Mendoza?
4: No, estamos iniciando esto. Esto es un proceso largo. Hay que ir haciendo las cosas paso a paso para hacerlas bien. Lo bueno que tiene Mendoza es que tiene muchos ejemplos para aprender. En Chile se han cometido errores, se cometieron errores, esos errores ya no se cometen en la industria, por ejemplo, o cuestiones que han pasado en otros lugares. Vos tenés toda esa ventaja. Hoy Mendoza está en una etapa rara, por decirlo de alguna manera, porque, por ejemplo, vos en la minería tenés, pensemos en la minería como una gran cadena, con muchos eslabones. Entonces, en estos eslabones estamos en un extremo donde tenemos PSJ, que es un proyecto a puertas de construcción y de producción, pero en el medio no tenemos nada hasta el inicio de la cadena donde estamos en exploración. Por ejemplo, comparamos con San Juan. Tiene grandes proyectos hoy en el mismo nivel que PSJ a las puertas de la construcción, pero la cadena tiene exploraciones avanzadas, tiene proyectos que también van a ir avanzando, tiene la cadena completa. Nosotros tenemos PSJ, después tenemos lo que se paró 20 años, que se frenó todo. Al frenarse todo, tampoco exploramos, por ejemplo.
5: Claro.
4: Entonces, lo que PSJ es muy importante como proyecto, pero lo más importante para Mendoza hoy es explorar, es saber qué tenemos, porque lamentablemente en Mendoza tenemos indicios tenemos potencial, pero no sabemos realmente lo que tenemos.
3: El último relevamiento de yacimientos tiene, no sé si 40 años, una cosa por el estilo, que es el que se usó para las DIA que están haciendo.
4: Exactamente. Por ejemplo, vos hoy, cuando te hablan de los distritos mineros, se toman todo lo que son los archivos del CGMAR, de fabricaciones militares, todo eso, te entrega toda la data que existe hasta el momento de minería. Entonces, lo que hay que comenzar a hacer es explorar, es comenzar a recorrer el territorio, comenzar a buscar inversiones, porque esta es la parte más difícil de toda, arrancar a explorar, conseguir plata para explorar es difícil, porque vos, por ejemplo, la estadística es cruel en la exploración. Vos, de 100 proyectos, uno llega a mina. Entonces, tenés que pensar que, por ejemplo, nosotros tenemos que poner a 100 empresas a explorar, para que, por ejemplo, tengamos un proyecto. Quizás Mendoza, por ser un territorio que no tiene exploración, puede tener alguna ventaja en esos porcentajes, puede encontrar mayor cantidad de opciones, pero hoy lo importante para Mendoza, más allá de que PSJ es muy importante, es una cuestión que ya están dando. Uh-huh. Es un proyecto que está medido, es un proyecto que sabemos lo que tiene y que es un proyecto que ya tiene gente interesada. Hay gente que está viniendo a Mendoza a ver lo que tiene PSJ para ofrecer y ese proyecto ya está encaminado. Lo que nosotros tenemos que hacer, y qué es lo que está impulsando justamente el gobierno hoy también, es la exploración. Esa es la parte difícil. Encontrar plata para exploración es difícil porque no sabes si la plata que pones la vas a recuperar. Claro. Ahí está el punto.
5: En los estudios Paragua, estos de Malargüe, Distrito Minero, Mendoza Norte, ahora, ¿cuántos proyectos hay iniciando ese camino?
4: Mira, vos tenés las dos primeras etapas de Malargüe, Distrito Minero Occidental, tenés 65 proyectos, tenés 71 que se fueron afuera, tres quedan 68 en la tercera etapa, que a fin de año más o menos deberían estar habilitados. Vos vas a tener alrededor de 150 proyectos en el sur habilitados para explorar, pero una cosa es la habilitación y la otra es conseguir la plata. El problema que tiene Mendoza es que, como paró 20 años, no tiene información sobre esos proyectos. Vos, los proyectos que hoy, por ejemplo, que te hablan Cobrea, que es una empresa que ha ido avanzando, que tiene acuerdos con BHP, es la que más ha avanzado, justamente tomó las propiedades que sí tenían información. Entonces hay muchas propiedades que no tienen información. Y hoy, para conseguir plata, vos vas a la Bolsa de Toronto o buscas algún inversor privado, lo que te piden es información. Claro. Que le des, a ver, no le podés dar certezas, pero información mínima, una geofísica, una geoquímica, estudios de laboratorio. Tenés que darle información. La información es lo que vale en esto y también el tiempo. Y en este esquema, lo que nosotros tenemos que buscar, a ver, hay que valorar mucho que vengan empresas grandes como BHP y todo eso, pero nosotros lo que necesitamos es que vengan empresas las que se denominan junior en la minería. Son empresas pequeñas que estamos hablando, que manejan...
5: Igual tienen una escala.
4: Pequeñas para la escala, pero que son capaces, por ejemplo, de funcionar, de buscar plata en bolsa, conseguir 10, 20 millones de dólares para una campaña de exploración, por ejemplo, que puede costarte 5 millones de dólares.
3: Claro.
4: A ver, por ejemplo, todo esto es mucha plata. Vos, para llevar una prospección, que es el primer paso, llevar a una persona con unas mulas a la montaña, tenés que llevar un geólogo, tenés que llevar ayudantes, tenés que llevar las mulas. Eso no te va a costar menos de 40 mil dólares llevarlo a la montaña.
3: Edwards, en Mendoza hay gente que se dedica a la minería en otras provincias, ¿no? Por ahí te enterás que fulano o fulana están trabajando en San Luis, en San Juan, en Neuquén. ¿Qué puestos de trabajo se están demandando hoy? Para el mendocino que le interesa o que se recibió de técnico o que más o menos, ¿qué está demandando? Lo poco que hay en Mendoza para exploración, ¿qué está demandando San Jorge y qué está demandando San Juan ahora?
4: Mira, todos están en etapas iniciales porque van a comenzar las construcciones. Lo primero que vas a tener fuerte es la construcción, que son los obreros, que son albañiles, que son electricistas, que son soldadores. Todo ese tipo de trabajo técnico va a tener una oportunidad en esta etapa. Pensá que, por ejemplo, San Jorge va a demorar 2 años, 1 año y medio en la construcción. Tenés 2 años más o menos como para comenzar a prepararte en distintos niveles. Lo bueno de la minería es que nadie sabe todo sobre minería. Por eso necesitas muchos puestos, muchas personas, muchas especialidades. Vos podés pensar, ¿yo qué trabajo? Soy profesor de educación física. Conozco varios que, por ejemplo, han ido a trabajar a un gimnasio en una mina y se han interiorizado esto y hoy son operadores de planta. Entonces vos, más que todo, tenés que estar atento a las postulaciones, tenés que estar abierto a aprender. abierto a aprender. Lo que hacen mucho las mineras es tomar gente con interés y enseñar. Ahora, si tenés un... A ver, las ingenierías que hoy se están buscando, la geología, los ingenieros en minas, operadores de maquinaria también son muy buscados. Tenés que pensar siempre en operadores de planta, que no necesariamente tenés que tener un conocimiento específico o tenés que tener algún curso específico. Siempre, en este caso, tenés que pensar que la minería te va a abrir las puertas para enseñarte. Entonces eso es lo que se está haciendo, por ejemplo, hoy en el primer anillo en Uspallata, donde se le está explicando a la gente los trabajos de perforación. Los trabajos de perforación vos tenés que pensar no solamente en la etapa exploratoria, después cuando las minas están en operación siguen mucho perforando por cuestiones de necesidades de ampliación o necesidades de comenzar a definir los avances del open pit, que es lo que es la mina. Entonces todas estas carreras técnicas tienen llegada, tienen apertura. San Juan tiene hoy una especie de ley de compra local y todas estas cosas, pero San Juan va a requerir mucha mano de obra y seguramente va a competir con Mendoza. Incluso vos tenés que pensar que hoy Chile va a competir con Mendoza, o algunos van a competir con Mendoza, porque se necesitan muchos puestos de trabajo en la minería en la región. Hoy ya tenés que dejar de pensar un poco que esto es en San Juan, esto es en Chile, esto es en Mendoza, porque esto va a funcionar como un gran distrito, porque las distancias son muy pocas y porque la necesidad de mano de obra va a ser muy, muy, muy alta, sobre todo en San Juan en las primeras etapas. En Mendoza estamos en etapas iniciales, pero Chile también va a tener esa demanda. De aquí al 2034 van a necesitar más de 30.000 personas, por ejemplo, trabajando en minería, para reponer los que se están jubilando y para los nuevos proyectos o las ampliaciones. Entonces, todo lo que esté relacionado a minería te puede abrir una puerta. Si vos trabajás en petróleo, por ejemplo, también ya es un avance que tenés. No te puedo decir una actividad específica, porque son muy amplias, desde los médicos, la gente que trabaja, los calculistas, los ingenieros industriales, los ingenieros mecánicos, los especialistas en inteligencia artificial, los especialistas en robótica. Vos tenés mucho hoy funcionando y en la etapa que llega a la Argentina, a la minería, vas a tener muchos equipos autónomos, especialistas en equipos autónomos, en especialistas en lo que te decía de robótica, porque eso se está utilizando mucho por cuestiones de seguridad, por cuestiones de costos. Entonces, todas estas cuestiones, ni hablar de los informáticos, ni hablar de los desarrolladores de software, claro. todo eso tiene un espacio, y tenés que buscarte también los espacios uno mismo, ir ofreciendo soluciones, porque eso es lo otro que necesita la minería. Los procesos siempre están abiertos a mejoras. Y eso es una de las cosas que de repente uno le duele de acá en las universidades, que de repente encontrás que tenés más opositores porque dicen no usemos ácido, no usemos esto, no usemos lo otro. Cuando en realidad lo que tenemos que comenzar a hacer, que se ha hecho en San Juan, es también comenzar a pensar cómo yo, desde mi posición, que estoy en contra a lo mejor de la utilización de un ácido sulfúrico, que es una cuestión muy normal en la industria, cómo yo busco, a través de la docencia o del trabajo científico, una alternativa al ácido o una alternativa al uso de algún producto químico.
3: Bueno, los australianos lo hicieron.
4: Los australianos se han hecho millonarios con eso.
3: Uh-huh. Claro.
4: Los australianos no tienen tanta producción minera como el resto de los países, pero las patentes por todos lados. Te cuento, hay organizaciones en Australia, yo ahora estuve en Antofagasta, en Exponor, hace algunos meses. Hay una organización que te mueve 800 empresas juntas. Uh-huh. Y andan vendiendo todos los servicios que ellos entregan. Soluciones desde la más pequeña, desde una tuerca hasta una máquina que te puede cortar más rápido y automatizado los caños. Todo. Claro. Ellos te venden todo. Los australianos y los canadienses son muy buenos en esto del trabajo de patentes. Vos podés producir patentes, vender tu patente y eso te va a hacer millonario. Y los australianos son
3: Edward Gajardo, bienvenido a Radio New Will, al Diario 1, los medios del Grupo América, a difundir a comunicar y a enseñar también, y a debatir. Muchas gracias.
4: No, gracias a ustedes. Y bueno, los invitamos este sábado a las 7 de la mañana, tempranito. Los mineros se levantan temprano.
3: Los mineros se levantan temprano, ¿no?
4: Sí, sí.
3: 7 de la mañana por Radio Newell, vamos a tener Matriz Minera. Y hay un cambio de horario para En Primera Persona con Karina Escandura, que pasa el mismo sábado a las 15:30. Así que esos son los horarios para la radio. Bienvenido otra vez, Edwards. Gracias y también por el bizcochuelo.
4: No, de nada, por favor.
6: Sobre todo para el bizcochuelo.
3: Sobre todo por el bizcochuelo.
4: Vamos a decir al amigo ahí que le gustó.
3: Bueno, dale. 9:30, hacemos noticias, dale.
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6: Nueve de la mañana con 31 minutos. La temperatura 10 grados 8 décimas. La humedad 80%.
7: Más de 200 chicos esperan una familia y buscan agilizar los trámites de adopciones en Mendoza.
6: Hubo una jornada de debate en el Senado Provincial y la ministra de la Suprema Corte, María Teresa Dey, expuso ante los legisladores los alcances del proyecto de ley.
7: La iniciativa propone modificar el Código Procesal de Familia y Violencia Familiar con el objetivo de acortar tiempos y dotar de mayor efectividad a los procesos.
6: Una mujer fue asaltada en el barrio cementista de Las Heras y le robaron el auto. Ocurrió cerca de las 23:05 cuando la víctima de 47 años llegaba a su casa.
7: Fue sorprendida por dos sujetos armados que se trasladaban en un vehículo y mediante amenazas le robaron su Volkswagen Polo.
6: Estafaron a un hombre en Malargüe con una falsa oferta de una obra social.
7: Sucedió anoche, la víctima tiene 65 años y vive en calle Fortín de Malargüe Este.
6: Recibió un llamado por WhatsApp de personas que se hicieron pasar por integrantes de una obra social y le ofrecieron una computadora para jubilados.
7: Tras brindar sus datos personales solicitaron un préstamo de 1.500.000 pesos a su nombre.
6: El presidente de la Asociación Islámica cuestionó a Milei.
7: Adalberto Assad criticó a los dichos del gordo Dani, el reposteo del presidente en los que atacaron al Islam y calificaron a sus seguidores de terroristas.
6: Reclamó respeto para la comunidad musulmana argentina y rechazó cualquier intento de generar conflictos entre comunidades religiosas.
8: Que nosotros no vamos a entrar en ese pleito. Nosotros lo único que pedimos, más allá de las religiones, es respeto. Acá como argentinos soportando y tratando y pedir a Dios que no venga un loco que confunda la religión islámica con terrorismo y que quiera hacer algún atentado contra nuestras instituciones. Porque eso no lo tienen en cuenta. Somos argentinos que profesamos la religión islámica. Es lo mismo que el expresidente Carlos Saúl Menem, de origen musulmán, sea terrorista. Es una locura.
6: 10 grados 8 décimas, la temperatura actual, la humedad 80%, el pronóstico indica cielo algo nublado, con descenso de la temperatura, precipitaciones aisladas, nevadas en cordillera y una máxima de 15 grados.
7: Somos Mayra Gelbes y Federico Salazar, esto fue Informe Newell.
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12: Hola, Ricardo.
13: Los colegios de la Universidad Nacional de Cuyo también son
12: buen día.
13: Y gratuitos.
12: Capaz que ustedes me pueden llegar a desburlar. Yo tengo un inconveniente parecido, no con el colegio del cual están hablando, pero quiero mandar a mi hija a una escuela de arte, que no sea Bellas Artes, es una de las prioridades, una de las posibilidades, pero estaba pensando en la escuela Champó, acá creo que tengo. Y con todas las personas que hablo y todas las personas que me cuentan, sé que es tan complicado ingresar y es tan selectiva la escuela, no sé si es privada, creo que es estatal ese colegio. Lo que no entiendo es por qué es tan complicado ingresar.
14: Hola, buen día. Soy una mamá de los chicos que se prepararon para el ingreso, son 200 niños, solo entraban 50. El tema es que lo preparamos desde febrero, desde la última semana de febrero. Si ellos dicen que esto pertenece a la Dirección General de Escuela, ellos sabían que el examen era la primera semana. Ellos sabían. Nosotros sabíamos ya de entrada que el examen iba a ser la primera semana. No estaba confirmada la fecha, pero sabíamos. Y el tema de resultado iba a ser la última semana.
15: Tacuto y equipo, buenos días. Bueno, felicito a quien levantó la mano y se animó a hacer ruido por esta causa de la Cuarta Brigada Aérea, que esto es hace años. Yo quise entrar cuando era un pibe con un promedio altísimo y no me dejaron, me discriminaron. Así siempre fue. No fui el primer caso, fueron varios a lo largo de los años. Aún con un promedio muy alto y con unos pequeños conocimientos, que esa era mi ventaja también, por tener, no sé, gente conocida, amigos, familias que me enseñaron cosas desde muy chico, pero no se pudo. Así que nada, felicitaciones a quienes están haciendo esto y ojalá las cosas cambien, porque así debe ser. Todos tienen que tener oportunidad, no solamente los acomodados, ni los cercanos, ni esto y el otro. Abrazos, que tengan muy bonito día.
16: Bueno, por suerte en 20 minutos es la reunión allí en la Dirección General de Escuelas. Viste que en todos lados hay un topo. En todos lados hay alguien que te cuenta cosas. Me están filtrando...
17: ¡Qué fea! Ay, Ricardo. ¡Qué feo!
18: El topo.
16: Me están filtrando que la calentura de las madres y los padres con nosotros por este tema. Chicos, les abrimos los micrófonos, expusimos el tema, lo contamos, encima se enojan. No me parece. si están dispuestos a hablar con los medios, tienen que bancarse la opinión.
17: Y sí.
16: ¿Eh? Y la discusión y el debate franco, ¿o no? Si no, estamos tratando de ayudar a que se resuelva.
17: Sobre todo porque nosotros lo que hacemos es escuchar a todos. Después podemos, cada uno puede tener su postura personal, incluso puede esbozar su postura personal, pero si vos estás expuesto en un micrófono, te tenés que bancar la crítica. O que uno pueda llegar a decir que probablemente la DGE
16: tiene razón
17: en el fondo, pero no en la forma. Porque en definitiva eso es lo que se está cuestionando. Podemos decir que la DGE tiene razón y que es una escuela pública como cualquier otra de la provincia. Pero bueno, la cuestión es que están avisando 2 días antes. Uh-huh. Y eso es lo que en definitiva también estamos cuestionando. No se enojen, chicos.
16: No se enojen. Bueno.
17: Que el problema importante es solucionar esto.
16: Sí, claro.
17: Mirá si le vas a poner el foco en...
16: No me hables de focos, que me tuerzo. Resulta que hay que enroscarlo al revés. Los termos y los foquitos se enroscan primero al revés hasta que hace clac.
17: Claro.
16: Y ahí entran
17: para
16: derecho.
17: El otro lado.
16: Y yo como un boludo haciendo fuerza, mirá, y eso que soy técnico mecánico, claro. ¿Te das cuenta?
17: Señor boludo, igual, por favor, te lo pido, Ricardo.
16: 7:41, llegó Paula Jalil. Tenemos
11: bien, Paula.
16: Animal Lovers.
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16: Esta música me encanta. Me mete el poto adentro, me relaja.
17: No.
16: Me relaja.
17: Con este hay que arrancar todos los
16: días, calma.
17: Chicos.
16: Cuando me quieren sacar algo me tienen que poner esta musiquita.
17: Perfecto, buenísimo.
19: ¿Eh? O sea, tengo que venir yo.
16: ¿Cómo?
19: Tengo que venir.
16: Tiene que venir Pablo Jalé con Animal Lovers.
19: Bueno, sí, hoy les traigo algo especialmente para Agustina.
11: Mirá.
16: Gran éxito de tu columna la semana pasada. Fue
19: me
16: controversial.
17: Polémico, bueno. También. Me escribió mucha gente. Después estuve hablando con otras fuentes que uno consulta por periodismo y, sí, y me la comentaron también.
19: ¿Viste? Bueno, ya sabes, cuando cumpla años... ¿Cómo era que se llamaba tu perrito?
17: Rosita.
19: Rosita.
11: Que no la querés.
19: Te paso el contacto,
17: sí, la amo,
19: de donde
17: la Rosita.
19: Festejan el cumpleaños. Bueno, en este caso les traigo dos aplicaciones para los amantes de las mascotas. Una se llama Bring Fido. Mira. Bring de llevar o de traer, Fido. Con F. Es una aplicación que básicamente es para encontrar lugares pet friendly en todo el mundo, pero que también tiene nuestra sede en Mendoza. Es decir, vos te bajás la aplicación Bring Fido, vas a ingresar, le tenés que crear como, te creas como un perfil y vas a poder encontrar alojamiento. Uh-huh. Restaurantes, actividades como bodegas, porque ponele acá en Mendoza hay muchas bodegas que, como es espacio al aire libre, obviamente con correa, no es que van a andar los perros sueltos por ahí, aceptan mascotas. Lo bueno,
16: che,
19: de esta aplicación.
16: ¿Va gente con la mascota a la bodega?
19: Yo he visto alguna vez.
16: ¿Sí?
19: Sí, sí, sí.
16: ¿Quién?
19: Hay mascotas que se...
16: Tu novio llevaba la perra.
19: Yo iría.
17: No, igual si hay mucha gente que antes de decidir el lugar a donde van, sí o sí buscan que sea pet friendly para ir con la mascota.
19: Exacto. Entonces, a estas dos aplicaciones como que te lo solucionan bastante. Tenés que estar registrado, entonces tiene que estar el plus del negocio de haberse registrado. Pero la realidad es que hay bastante registrado, sobre todo tema hotelería. Por ejemplo, vos... No solamente acá, vos decís, bueno, me voy a ir a Córdoba este fin de semana, pero como me voy a llevar a mi mascota en el auto, necesito encontrar una cabaña, un alojamiento, un lugar que me acepte. Entonces vas a Bring Fido, pones ahí en qué lugar querés estar, te selecciona Mendoza, desde acá hasta la China, en claro, todos lados del mundo, y pones, tenés varias categorías como hoteles, actividades, parques, también te selecciona los parques públicos, etcétera. Entonces está muy bueno porque a todo esto tenés que poner el tamaño del perro, si es pequeño, mediano o grande, porque
16: sí,
19: hay algunos
16: claro,
19: hoteles que tienen restricciones. Y también te dice si tiene una tarifa extra por tener a tu perro o no. Entonces, para restaurantes o bodegas, directamente te ponen el teléfono del lugar, entonces vos llamás, reservás, preguntás, etcétera. Pero para hoteles, directamente te deja hacer la reserva desde el lugar. Entonces vos entras, te deriva a la página y haces la reserva ya con la mascota incluida. Y ahí te dice si vas a pagar un extra o no por la mascota. Pero la que más me gusta es Dogpack.
11: Mira.
19: La aplicación. Dogpack me parece... espectacular.
17: Ay, ¿qué será?
19: ¿Te gustaría crearle un Instagram a Rosita?
17: No, no.
19: ¿Para poner sus mejores fotos?
17: No, no, no.
16: Mi perra tiene Instagram.
11: Ah, bueno.
17: Ya, yendo a buscarla. ¿Cómo es el Instagram?
16: Greta la Inquieta.
17: No, me está
19: Greta
17: jodiendo.
19: La Inquieta.
17: ¿La Inquieta, todo separado, o La Inquieta?
16: Buscalo, qué sé yo.
11: Claro.
19: Mira, acá la tengo. Greta, dice. Y está, también los cuentos del gato Ramón, todo también está en todo el Instagram, ahí. Me sí, encanta. Sí.
11: Bien,
19: bueno, esta aplicación DogPack es una aplicación que básicamente le creas un perfil a tu mascota. O sea, el nombre es el de tu mascota, no el tuyo.
16: Claro.
19: Entonces, por ejemplo, en mi caso yo le puse Uki. Claro. Entonces le pones fecha de nacimiento, raza o
16: si es ¿tu perra también tiene Instagram?
19: No, no tiene Instagram.
11: Tendríamos que hacerle a la
20: 321.
11: El chichín. Al chichín, claro.
16: ¿Al gato de acá?
19: El gato del Grupo América.
20: El departamento de redes ya debería estar trabajando.
19: Totalmente.
20: Con el
19: sería muy popular. Le creas el perfil con nombre, fecha de nacimiento, si es mestizo, y le puedes poner algunas características, si es sociable, qué tamaño tiene, si se le va bien con gatos, con niños, etcétera. Pero en realidad, lo bueno de esta aplicación, más allá del chiste de decir, bueno, le creo un Instagram, y literalmente hay muchas personas que van publicando las fotos de sus mascotas y otros que le comentan, ¡ay, qué bonito! Como un Instagram. Entonces vos tenés varias partes en ese Dog Pack, la aplicación. El feed, al lado tenés una pestañita que se llama mapa, que esa es la parte que más me gusta. En la parte de mapa te sitúa vos instalás tu ubicación, obviamente, con el teléfono, y te pone alrededor tuyo todos los espacios disponibles para mascotas. Desde cualquier cosa que tenga que ver con booking, o sea, hasta parques, lugares pet friendly, paseadores, veterinarias, todo. Entonces, vos directamente te vas al mapa, buscás cerca tuyo.
16: Todo lo que necesites.
19: Todo lo que necesites con respecto a tu mascota, la vas a tener ahí. A todo esto, para los negocios que sean pet friendly, hay un apartado que cuando vos te creas la cuenta te dice si sos usuario o si sos negocio. Entonces te podés registrar como negocio y poner ahí tu servicio o tu local. Entonces, el tema de los parques lo ha hecho directamente la aplicación. Esta aplicación también es mundial, así que si vas a cualquier lado vas a encontrar sin problema los parques y los lugares, veterinarias, urgencias, etcétera. Así que está muy buena porque vos a todo esto, vos ahí, ponele que seleccionás, voy a ir al Parque San Martín. Y podés poner, estoy acá. Entonces, cuando otro se mete a la aplicación, ya sabe que hay un perrito en el lugar y dice, ay, lo voy a llevar a jugar con el perrito.
11: Ah, es hermoso esto, Ricardo.
19: Es todo una comunidad.
17: Basta, Tomás, no suman nada a tus comentarios.
19: No.
17: Nada.
11: Genial.
16: Tienes razón, Tomás.
19: Entonces, y ahí podés interactuar a todo esto, después quedás en contacto, podés hablar con los otros dueños de perritos.
16: ¿Para cuándo el Tinder de mascotas?
11: Es eso, encubierto momento. Igual.
19: Bueno, es como un... Yo
11: es
19: diría,
11: un Tinder encubierto.
19: Nah,
11: es para que también... Y porque ves si, por ejemplo, el perro está alzadito.
16: Hay una película... Sos un grosero. Hay una película para niños maravillosa... yo no me acuerdo si era los 101 dálmatas o cuál, que él y ella se encuentran en el parque.
11: Esa,
16: y los perros les enredan las correas alrededor de sus piernas y los juntan cara a cara para besarse.
11: ¿Sabes cómo se llamaba el
16: es
11: perro?
16: Es todo hermoso.
17: Es un montón.
11: ¿Sabes cómo
17: todo
11: se hermoso. Llamaba? Pongo se llamaba el perro.
16: ¿Cómo?
11: Pongo.
16: No, me estás jodiendo.
11: Te lo juro por Dios.
19: ¿En serio?
16: ¿Cómo se va a llamar Pongo?
11: El perro de él se llamaba Pongo.
16: No, es mentira, estás mintiendo.
11: Te lo juro por Dios.
19: Como La Dama y el Vagabundo.
11: Me encanta.
16: Esa era la película que yo digo. La Dama y el Vagabundo.
11: No, pero la de 101 dálmatas se encuentran así. Que los dos dálmatas hacen un quilombo en el parque, a él lo tiran de la bicicleta.
19: Ah, sí, me acuerdo.
11: Y después tienen...
16: Ay, Dios mío. No se puede haber llamado Pongo. No
11: Pongo se llamaba el perro.
19: Bueno, a todo esto, en esta aplicación podés seguir a los otros perros. Entonces te van apareciendo en el feed, como en tu Instagram, un montón de perros. Y cuando un perfil te gusta, lo seguís. Entonces ya sabés qué es lo que hace, publica fotos, le comentas. Es un Instagram perruno. Y... una de las cosas que más me gusta es que podés crear alertas si se te perdió el perro.
16: Claro.
19: Y eso le asalta a toda la comunidad de Dog Pack.
16: Claro.
19: Así que me pareció una gran aplicación que yo no tenía
17: ni idea. Mira, no tengo espacio en el celular, pero voy a eliminar algunas para poder bajarme estas, Paulina.
16: Voy a sacar el contacto de Montacuto para poder...
19: Quiero que veas a la foto de perfil de mi hija Uki,
11: mirá,
19: que sale con un peluche que le encanta.
11: Qué bonito.
19: Así que...
16: ¿No le podés dar peluches a los perros?
19: No, es peluche perro.
16: Ah, peluche.
19: Comprado
16: en
19: Pet Shop.
16: Porque no claro. cualquier...
19: Es más, traído de Salta especialmente para que ella juegue.
11: Mira vos.
19: Yo le traigo regalos a mi hija.
20: Mi perrita tiene 3 peluches. Con alguno es más cariñoso, con otro los agarra y los sacude. Parece que agarra rigor. Pero bien, los trata bien, son parte de su...
19: Es como su manada. Su cucha.
16: A mi perra le tuvimos que sacar los juguetes.
11: No, Ricardo,
20: ¿qué pasó? Y que a veces sí, los rompen, los comen, los mastican.
16: Bueno, justamente, se comió uno.
20: Claro,
19: y a Greta le inquieta.
16: A Greta le inquieta, sí. Hay un tema con las perras y los falsos celos y creen que son el hijo y es un quilombo.
11: Sí, sí.
16: Es un tema de comportamiento.
19: Por eso hay que castrarlas.
16: ¿Cómo? ¿Por qué te reís?
17: Me escribe una tal Gaby Moreno, no sé si la conoces. Dice, la gente está empezando a seguir a la Greta.
11: ¡Vamos, Ricardo!
19: ¡Me encanta!
11: Tiramos plata con
17: ahora,
11: Greta.
20: Esperate, Gaby, que ahí va otro usuario.
17: Estoy pidiendo su Instagram para que nos sigan a nosotras. O sea, pasemos el de la Gaby y el mío. El de ella es Gabriela Moreno, todos juntos. Y arroba soy la Fiadino. Chicos, por favor, ¿cómo van a seguir a Greta la inquieta?
16: Hace unos años, muchos, cuando recién empezaron los blogs y las páginas de Facebook, armé una que tuvo muchos seguidores en su momento que se llamaba Vivir con un Golden Retriever.
11: Mirá qué lindo.
16: Que más que de la perra que teníamos en ese momento, que fue la antecesora de Greta, que era Mara, era la complicación. Era un perro que estaba muy de moda en ese entonces, pero hay montones de cosas que no sabés. Claro. La actividad que necesitan, los pelos, bueno, montones de cosas. La demanda, el Golden es un perro que si vos te vas de tu casa 3 minutos y te vas 10 años, sufre la misma angustia. Vos te vas de tu casa 5 minutos, media Listo. Hora, y el perro cree que te pasó algo y que no vas a volver nunca.
19: La sensación de abandono.
16: La sensación de abandono. Y hay montones
17: y
16: de tips.
17: Y te hacen el mismo festejo por más de que te fuiste.
16: Bueno, no hay que darles bola.
17: ¿Cómo no hay que darles bola?
16: No hay que darles bola.
11: Sería lo contrario.
16: No, es hacer lo contrario de lo que naturalmente vos crees. Ay, mi pobrecita, viste la perra que me extrañó. No, eso les hace daño.
11: ¿Cómo lo hacés?
16: Porque les genera eso, todo eso que dije recién.
17: ¿Eso es indiferente?
16: Hay que ser lo más indiferente. Hay que ser normal.
17: Ay, qué feo, Richard.
16: Normal.
19: Yo te puedo decir...
16: Cariñito en la cabeza.
19: Hola, ¿qué me aconsejaron?
16: ¿Qué?
19: Y que, a ver, ¿qué hago yo con mi perra cuando me voy? Todas las veces que... queda sola,
11: escucha,
19: yo le doy un snack en la puerta.
17: Algo. Me va a dar algo.
19: Entonces, ella
11: es
19: se
11: educación.
19: Queda contenta todas las veces que yo me voy, porque yo me voy, me espera sentadita, le doy el snack y me voy.
11: Mirá.
19: Y cuando regreso, lo que te dicen muchos veterinarios...
16: Hay que darle otro.
19: Que, no. Que te agaches para estar a la misma altura que ellos y le haces unos cariñitos y seguís.
11: Qué bonito.
16: Yo le tiro un palo para que se vaya, lo va a buscar y cuando vuelve ya me fui.
19: Qué malvado. Entonces, Bring Fido para encontrar hoteles, restaurantes, bodegas,
16: sí,
19: etc.
16: Y
19: Dog Pack para el Instagram, pero que también funciona para un montón de lugares en Mendoza y en todo el mundo.
16: Bueno, muchas gracias, Paula.
19: A ustedes, chicos.
16: Animal Lovers.
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1: Después de picarla acá, nos vamos a picar a Renato Salumería. 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

0: ¡Aire! ¡Aire!
1: ¿Qué ¿Cómo estaba le... diciendo, Richard? ¿Quieres compartirlo?
2: Estábamos hablando de Pablo Chacón.
0: Estamos...
2: Pablito Chacón en Atlanta 96, medalla de bronce. Escúchame. Ricardo. 70.
0: De bronce vamos a hablar hoy.
3: ¿Cómo engancho?
0: Basta, por favor. Hemos puesto ya, hemos presentado con Renato Salumería. Sí, que está con nosotros Nacho Castro.
3: Buen día.
0: Que vino munido de pastas.
3: Basta de jamón caro, del mejor jamón del mundo. Basta del mejor queso del mundo. Yo no fío con tuco hoy.
2: Va,
0: qué rico.
3: Punto,
0: qué rico. Digamos.
3: No lo vamos a hacer porque ya quedó demostrado que no podemos tener fuego dentro del estudio. Uh-huh. Pero bueno, me puse a raíz de una conversación que tuvimos el otro día respecto a los fideos, ¿no? Me puse a investigar un poco, decir, cuál es la diferencia o entender cuál es la diferencia entre la pasta seca italiana y la pasta que el matarazo que compramos en Ajá. el supermercado, ¿no? ¿Por qué, uh-huh. qué hay de distinto en todo esto y qué hace tan famosa la pasta seca italiana? Digo, hay restaurante, conozco uno en Chacras específicamente, que te declara pasta seca italiana.
0: Claro.
3: ¿No? Bueno, a ver, ambas pastas están hechas con trigo candial. Primero con sémola de trigo candial. Y cuando decimos sémola es un...
0: Es una harina doble cero. Es una harina de fuerza muy gruesa.
2: Bien.
0: Acá se consigue solo si la pedís en el mercado central y no sé, en algún otro lugar.
3: No, perdón, que la molienda es más gruesa.
0: La molienda
3: es
0: más gruesa.
3: La molienda
0: sí.
3: es más gruesa. Porque la harina, la doble cero es la que después usamos para la pizza napoletana, que es que la molienda es lo que tiene una mayor concentración de gluten.
0: Ajá.
3: ¿No? Bueno, los fideos se hacen con sémola de trigo candial, para empezar, ¿no? Y así, acá, allá y en todas partes. ¿Cuál es la diferencia de la pasta seca italiana? Primero, la extrusión, que es ese momento en que la masa pasa por un molde y le da forma al fideo, espagueti, lo que quieran, digamos, ¿no? En la pasta seca italiana, en la buena pasta seca italiana, se hace con un molde de bronce.
2: Ah.
3: De este lado del mundo lo hacemos con un molde de teflón. ¿Y esto qué tiene que ver? ¿Y cómo influye todo esto? El molde de teflón, y se agarran cualquier fideo de los que compra el supermercado, vas a ver que es brillante y un liso perfecto, ¿no?
2: Sí.
3: La pasta seca italiana, al pasar por un molde de bronce, le da una rugosidad, genera una rugosidad. La receta tradicional de la pasta italiana se pasa por bronce. ¿Para qué esa rugosidad? Y que le da un tono más opaco. Podrán ver, bueno, a ver si lo logran ver de este lado. El tono que tiene la pasta seca italiana es más opaco que la que solemos ver.
0: Uh-huh.
3: Porque esta opacidad, esta rugosidad que le da es la que permite después que la pasta la terminemos en la sartén con la salsa.
1: Uh-huh.
3: Y esta rugosidad lo que va a hacer es absorber
2: claro.
3: mucho mejor los sabores de la salsa.
2: Es el dibujo, digamos, donde va a entrar.
3: Es donde es ese poro donde se claro. va donde se va a meter uh-huh. el tomate, donde se va a meter la salsa que estemos preparando. Por eso sí. la recomendación, perdón, y antes que eso, el método de secado de una pasta seca italiana es mucho más lento y a baja temperatura, distinto al industrial argentino, que como que despacha más rápido,
2: claro.
3: ¿no? Eso le da una otra textura
0: a la pasta
3: que hace que inclusive, y acá me meto en el famoso fideos al dente, ¿no? Que habrán notado y todo paquete le va a declarar, a ver si...
0: Los minutos.
3: La cantidad de minutos para que el fideo... Justo este no lo tiene, ¿dónde está? Bueno, ya lo voy a encontrar.
1: A ver, pásame.
3: Acá está. Al dente en 9 minutos. ¿Cuál es la gracia del al dente? Primero que mantenga la elasticidad de la pasta y que tenga la firmeza. Va a quedar un poquito duro adentro.
2: Uh-huh.
3: Esto lo que va a producir es que la digestión sea más lenta. Cuando la digestión es más lenta, va liberando su energía de manera mucho más progresiva. Entonces, digo, para aquellos que se comen una buena pasta antes de ir a correr, por ejemplo, ¿no?
0: Como para claro.
3: Lo que va haciendo esa digestión lenta es liberando paulatinamente. Distinto a la pasta que cuando la cocinamos.
0: La batería te dura más.
3: Y la recontra cocinamos, la digestión es mucho más rápida y se digiere mucho más rápido, liberando toda su energía en muy pocos minutos, distinto a una
1: Chicos,
3: lenta.
1: Este no lo dice.
3: Bueno, este sí lo dice. Lo que traje hoy un pastificio Di Martino.
1: Pero uno se da, para, quiero decir algo, vos te das cuenta cuando está lista la pasta.
3: ¿Cómo no, te das cuenta cuando está lista la pasta?
1: Porque la probás.
2: Claro,
1: exacto.
2: La vas probando.
3: La tirás contra el azulejo.
1: Bueno, esa es otra técnica,
3: ¿no?
1: Pero eso sucede con la pasta seca también.
3: Con toda la pasta, sí, sí, sí. Pero bueno, pero eso ya es mito popular.
0: Yo llego a tirar,
3: ¿no?,
0: la pasta contra el azulejo,
3: sí, se
0: me
3: te arma.
0: Rapeo,
3: se
0: me
3: arma. Bueno.
0: Hay que probarla, chicos.
2: A ver,
3: hay que
2: Agustina.
3: Probarla, sí. Generalmente son 9 minutos lo que tarda una
1: claro.
3: pasta en estar al dente. Después, claro, dependiendo la forma que tenga, hay algunas de 6-7 minutos y lo va a declarar el paquete, ¿no? Esta que le traigo hoy es una pasta premium italiana. Y lo que traje, la otra característica de la pasta italiana, es la salsa de tomate. Por eso digo hoy fideos con tuco. Y aquel que ha probado alguna salsa italiana habrá notado que es otro producto, es otra cosa, digamos, ¿no? Otra cosa que es el tomate, la variedad de tomate mediterránea, es un tomate que tiene mucha menos agua, mayor concentración de sabor, menos semilla, pulpa, más carnosa.
0: Vos lo sentís muy tomatoso, si cabiera el término.
3: Mirá, tomatoso, no lo tenía el término. La variedad se llama San Marzano, la que se cultiva generalmente en toda la costa mediterránea, y ese tomate tiene menor acidez, mayor dulzor, si querés, distinto al tomate redondo, que es con el que hacemos generalmente las salsas.
2: Y que a veces te los encontrás medio insípidos acá en Mendoza. A veces te los encontrás medio insípidos.
0: Bueno, hay momentos cuando vos compras tomate para hacer salsa casera, en Mendoza se consiguen salsas muy ricas.
2: Sí, se hacen salsas.
1: Pero por suerte, desde hace un tiempo esta parte, la nueva, viste, es como la salsa rústica, que es como unos tomatitos, incluso los mismos cherries enteros, ni siquiera los cortan. Vuelta y vuelta en una sartén con un poco de aceite de oliva.
2: Esa no es la nueva, eso es otra cosa, eso es otro camino. ¿Vos querés una pasta con tuco? Eso es otro cantar.
1: Bueno,
2: me juega eso de los cherry salteaditos que querés.
3: No, pero vamos a tirar un dato. Si vos querés conseguir un muy buen tomate, muy, muy, muy buen tomate, te vas cuando está terminando la cosecha a la puerta de la Facultad de Ciencias Agrarias de la la Universidad Nacional de Cuyo, donde venden toda la cosecha que tuvieron.
2: Ahí cerquita del FADER.
3: A pasitos y ven en los cajones, está la gente de la facultad, vende sus cajones, un tomate maduro espectacular. Porque el problema es que cuando viene muy cosechado con mucha antelación y para que aguante llegar a la feria y todo ese trayecto, se cosecha un rato antes. Maduro, una bomba.
2: Seré curioso e ignorante, ¿cuándo está terminando la cosecha de tomate?
3: Febrero, fines de febrero, si mal no recuerdo. Fines de febrero. Pero bueno, entendamos que eso es otro tomate, es otro fruto con el que se hace esa salsa. Es un tomate que tiene mayor acidez y mayor agua, concentración de agua.
0: Hay un tema respecto de las salsas de tomate para hacer el tuco, para una buena pasta, que yo no termino de saber quién tiene razón. Tenés los cultores de el tomate se cocina poco y tenés los cultores de te pelaban y hervían 5 kilos de tomate para hacer un tuco de 3 horas.
2: Yo estoy con esos.
0: ¿Vos estás con esos?
2: Y porque los que he probado de 3 horas queda con un sabor increíble.
1: Y porque además...
3: Concentra los sabores.
2: Concentra todo.
1: Un día lo explicó acá Flavio Egles. Sí. Decía, no le agreguen vinagre, no le agreguen azúcar para sacar el acidez del tomate.
2: Bicarbonato.
1: Claro, que viste que le agregan un montón de cosas. El secreto para que la salsa no quede ácida es cocinarla mucho tiempo.
2: Ahí está.
1: Que es lo que hacían las abuelas, que te ponían el tuco a las 10 de la mañana.
0: Hay un truco maravilloso que lo vi en una película muy linda, no me acuerdo el nombre ahora, creo que está en Netflix, de un tipo que pone un restaurante y las cositeras que lleva son abuelas.
2: Ah, sí.
0: Lo hace con 3 o 4 abuelas de las afueras de Nueva York que van con sus recetas de abuelas.
1: Claro.
0: ¿No? Y es una historia real. Es súper exitoso el lugar. Y
3: recetas de abuela que jamás podrían ser escritas ni pesadas en una balanza. Todo a ojo.
0: Todo a ojo, ¿viste? Una cosa termina. Bueno, el asunto es que uno de los trucos que usan para saborizar de alguna manera el tuco, le exprimí una manzana.
2: Mirá.
0: Yo lo probé.
2: Y lo deja más dulzón, más alcalino.
0: No sé, qué sé yo. No, yo soy de los que usa el truco de bicarbonato, porque el azúcar lo único que te hace es te cambia el sabor, pero no te cambia la acidez.
2: ¿Pero vos cuánto haces un tuco?
0: Depende. Si es una salsa rápida, lo cocino muy poquito, lo suficiente como para que se mezcle la cebolla con el tomate.
2: ¿Media hora, media hora?
0: No, 10 minutos, 12 minutos.
2: Claro.
0: No más que eso.
2: Pero no agarra. No, tu tuco, perdóname Ricardo, no es mediterráneo. No es mediterráneo.
3: Bueno, pero es que
0: eso es cuando no tiene proteínas. Ahora, si el tuco tiene carne,
1: chorizo, o salchicha,
0: ahí.
1: ¿Vos le querés agregar chorizo?
0: Ahí le doy.
2: Ahí lo pomaroleas.
1: Pero escuchame una cosa:
3: chorizo para todo.
1: La pasta italiana.
3: Sí.
1: ¿Viene con el cacho de carne que le ponemos nosotros en Argentina?
2: Buena pregunta.
3: El estofado.
4: Claro,
3: el estofado. Sí, ¿por qué no? Sí, es un estofado.
4: No sé si se come como acá.
2: No, acá tenemos
3: una carne. Primero, que sí, la pasta italiana en un restaurante de Italia lo encontrás como entrada primero, ¿no? y una gran variedad de pastas para la entrada y después viene un segundo plato, morfa, lindo el italiano. Pero si querés evitar la acidez, eso que estábamos hablando, me parece que el secreto está en el tipo de tomate. Digo, usar un tomate como este, que traigo, es un masa pomodoro de Italia.
0: Claro, es el tomate perfecto.
3: Este es el tomate mediterráneo que tiene baja acidez, mayor dulzor y le va a cambiar. Y voy a desafiar, no sé quién quiere agarrar el la sartén por el mango, pues les traje primero unos rigatoni 9 minutos, que para mí, esto es para Ricardo Montacuto.
0: Muchas gracias.
3: Para que lo pruebe.
0: Prometo hacerlos con una buena salsa y subir fotos.
2: Pastificio, dice.
3: Vamos a decir que el linguini sí dice cuántos minutos para estar al dente. Lo que no sé es cómo viene la graduación de Fiadino en sus lentes. Al dente en 9 minutos, está muy claro, especificado. Claro,
1: clarísimo.
0: Desde que empieza a hervir el agua, ¿sí? Se echan cuando el agua está hirviendo. Claro,
3: Pasta di Gragnano, esto tiene denominación de origen controlada. Mirá cómo son los italianos de cuidadosos con sus recetas.
2: Gragnano.
3: ¿Estás para unos fideos, Fiadino?
1: Estoy.
3: Sí, bueno. Te doy unos linguini y salsa, mirá, qué mal, traje una sola salsa. Se lo voy a dar a Ricardo para que...
0: Bueno, muchas gracias.
2: Para que, que haga los...
3: Para que pruebe y nos cuente.
0: Lo voy a hacer el fin de semana y les voy a contar qué onda.
3: Me parece lo interesante, o para mí el aprendizaje de todo esto, eso es entender que primero la pasta es al dente para que su digestión sea más lenta también, que la pasta tiene esa rugosidad y esa opacidad tiene que ver con... El molde de bronce, por lo que hay que terminarla en la sartén. No es que servimos los fideos y le echamos un poco de ketchup arriba.
0: Mi padre, que venía de familia italiana, su madre italiana, padre italiano, abuelos italianos, todos venidos en el barco, dice que el queso lo empezaron a usar acá. Decía eso él. Uh-huh. Era fanático del queso. Yo al principio no quería saber nada. Y después, yo, si hay pasta, si no hay queso... No me siento a comer.
2: A mí me parece muy mal esa gente que te baña, te hace una montaña, un Everest de queso arriba de la pasta.
0: Me encanta.
2: Esos son infantes, son niños.
0: Me encanta.
3: La pasta es aquello que acompaña el queso rallado, perdón. Sí.
2: Claro. Usted me lo va a decir.
3: Sí.
2: Bueno, pero se me cae un ídolo de traidor.
4: Pero sí ha traído todos los quesos que podríamos
3: haber... meterle mucho queso. Mira,
0: yo después que sirvo el plato de pasta con la salsa, arriba va pimienta, aceite de oliva crudo y queso.
4: Está bien.
2: Pero ¿cuánto de queso? Porque yo, por ejemplo...
4: Y crema no.
2: Mi mujer le tira un Everest, una Aconcagua de queso y digo, tenés 10 años.
3: Bueno, pero...
2: Si lo rico es la pasta.
3: Pero tiene que ver también que por ahí comemos muy mala pasta. Esa es la realidad.
4: Ah, bueno.
3: ¿No? Cuando le empezamos a incorporar cosas que algo estamos tapando o algo estamos tratando...
0: No, yo para mí tiene que tener queso.
1: ¿Qué estás queriendo tapar con el queso?
3: Claro.
2: ¿De qué huís?
1: ¿De qué? A ver.
2: ¿De qué es capaz?
3: ¿Qué es lo que realmente estás
4: tapando? Pero la pasta, pasta.
3: Terapia de pasta.
0: Una vez contando acá, hace un par de años habrá sido, un poquito más, cuento acá esto de que a mí me gustaba terminar las pastas en la sartén, ¿no? Entonces, y que las hervía a medio punto para después ponerlas adentro de la salsa y terminarlas en la salsa. Me escribe Laura Antún. Dice que le cambió la vida.
3: Es la segunda vez que nombramos a Laura Antún.
2: Es verdad.
0: En poco tiempo, sí. Igual yo no la invitaría, porque Laura es...
2: Pero pará, dijo que le cambió la vida, que le cambió la manera de cocinar.
0: No, la vida.
2: Ah, la vida.
0: Cocinar la pasta
2: yo,
0: de esa
2: yo
0: manera.
2: Yo no lo he hecho nunca, jamás. Para mí es olla, salsa, plato. Bueno, hasta acá, hasta hoy. Hoy cambió mi vida.
3: Para mí el aprendizaje está ahí. Claro, no entender nunca... que la porosidad de la pasta es para que incorpore esa salsa, entonces hay que terminarlo en la sartén y la pasta va a ser...
1: Nunca aceptaría una invitación tuya de comer fideo, Juli.
0: ¿Por qué?
1: Soy bueno. ¿Por qué? No le pones queso o no te gusta mucho queso.
2: Es poquito.
1: Lo haces así nomás, como la que te quería.
2: No dije eso. Dije que nunca le he pasado a la sartén.
0: Chicos, los sobrecitos de queso industrial dice... Material.
4: Sí, alimento a base de.
0: Alimento a base de.
4: Así que tengan.
0: No.
4: Mírenle los amigos,
0: pasta,
4: como dicen.
0: Cómprense un rellenito, una cosa así.
4: Claro.
2: No, eso es. Perdón, no sé si tenemos alguno en la grilla, pero eso es incomible.
1: Si tuviéramos alguno, qué ricos que son los.
2: Si tuviéramos alguno, sí.
4: No importa si los tenemos. Acá tenemos a Nacho. O sea,
1: escúchame, Nacho.
3: A mí, Macio, me da Macio que es el perfil del que hace unos fideos comunes con ketchup, ¿no?
2: No.
0: Escúchame,
2: no.
0: ¿Y en Renato Salumería, yo puedo pedir un plato de pasta?
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0: Eso no sé hacerlo. He visto muchos videos de eso.
1: Claro, algún evento especial.
3: Se le pone un combustible, si querés, un licor, un alcohol, perdón, para.
0: ¿Cómo se llama ese alcohol de cerezas que le ponen en Kirch? ¿Puede ser?
3: No, es Kirch, es muy invasivo. muy invasivo.
0: Me pareció que era eso.
3: Bueno, se prende fuego, se raspa la horma de queso para que vaya liberando.
0: Y arriba se pone la pasta.
3: Y le tirás la pasta caliente ahí y la terminás de cocinar.
1: ¿Cuán caro es comerte la pasta italiana que no vas a encontrar en otro lugar que en Renato?
3: Depende la marca y, a ver, la pasta italiana entendamos que sale, ponele el doble que un fideo argentino, digamos. ¿No? Ponele un poquito menos, el fideo es barato en general. La pasta italiana, ¿qué es lo que empieza a salir hoy? Las marcas premium de fideos, habrán visto, hay algunas versiones argentinas que empiezan a tirar marcas premium también hechas con molde de bronce para salir un poco del teflón y darle esa textura, un poco entender.
0: Bronce, pasta. ¿Te das cuenta que la minería está en todos lados?
2: Tienes razón.
4: Calzó justo.
0: Un abrazo
3: Es una gran campaña minera.
0: No quiero ver a ningún antiminero comiendo pasta italiana.
2: Exactamente. Bueno.
3: Bueno, eso. Fideo italiano, pasta seca italiana con tomate italiano. Los invito a que prueben, a que lo prueben en casa, porque la verdad es que es otra forma de comerte unos fideos con tu.
0: Muchas gracias, Nacho Castro de Renato Salumería. Bueno, son las 10:15, casi que nos tenemos que ir ya.
2: Acá nos quedamos nosotros, que tenemos un gran programa preparado, ¿eh? Tenemos. Pascoletti tiene 4 móviles hoy. ¿Está bien?
0: ¿Es
2: normal?
4: No, porque Pascoletti no es normal.
2: Claro. ¿Llegará a los 4? ¿Quieren que hagamos una especie? ¿Le hacemos un desafío?
4: Es que va a depender más de vos que de él, me parece. Él va a llegar.
2: Va escuchando él, así que vos, que sos el gerente, ¿lo ves capaz de clavarse 4 móviles en 3 horas?
0: Sí, claro.
2: ¿Sí? ¿Le tenés fe?
0: Yo a Pascoletti lo veo capaz de cubrir un evento de 24 horas sin parar.
2: Sí, totalmente.
0: De hecho, está entrenando para que pase eso con el Papa. Sin horas extras.
2: 24 horas sin parar con el Papa.
1: Con horas extras sin pago de esas horas.
0: Claro,
1: extras.
0: Sin pago. Ya. Trabajo extra, claro, sin pago de horas extras.
2: No, horas extras va a haber, quédate tranquilo.
0: Que no la van a cobrar.
3: Que se coma unos fideos italianos, así va liberando energía despacito.

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0: 18 minutos pasan de las 10 de la mañana. Bienvenidos a esto que se llama Mañana es Mejor. Siempre mañana es mejor. Qué lindo equipo que tenemos, por Dios. Le pedí al Negrito Contreras, che, negro, me voy a prender la camisa porque no da tampoco.
1: Sí, no, tampoco.
0: Fue un momento de euforia.
1: Quedarte en cuero no da.
0: No, no me iba a quedar en cuero, pero me desprendí hasta... ¿Hasta dónde está mal, Titito? ¿Un segundo botón ya está mal?
2: Hasta ahí.
0: No, ahora me estoy prendiendo, Ahora vuelvo. Sí. Pero bueno, uno tiene que tener el momento de pasar la corbata a como vincha.
2: En la época se usaban varios desabrochados y el suéter enganchadito acá.
0: ¿Quiénes eran los emblemáticos?
2: Horrible.
0: Hombres emblemáticos.
1: A mí eso me da demócratas, perdón.
2: Pablo Rago en Amigos son los amigos.
0: Ahí va uno. Guillote Coppola. Hombres de camisa desprendida.
2: Hombre de camisa desprendida.
0: Pedro el Escamoso es de camisa desprendida.
2: No, Cacho Castaña.
1: Osvaldo Laport, dice Lavero, es cierto. Sí. Es
2: Cacho
1: cierto.
2: Castaña también. Y
0: también.
2: Tiene una cadena.
0: Mendocinos.
1: Hay gente muy tejida.
0: El Kiri González. Ah. ¿Sí? No, eran vivas, Nelson Vivas.
2: Nelson Vivas, pero se rompió la remera.
0: El Kiri González, tiene el otro. Menos
1: no,
0: fútbol.
1: Escúchame, pero. Menos fútbol pero que... ¿Por qué? No,
0: a ver. Pará, tengo uno mendocino. Hombres de camisa desprendida.
1: A ver.
0: Roberto Macho. Macho es de camisa desprendida.
1: Es verdad. No lo había pensado. No.
0: Te quedaste en una
1: pescada. Es que hay imágenes que me quiero sacar de encima y vos insistís con dejarla. Quería la complicidad de la Pato. La verdad es que
0: hola, Pato.
1: Me parece que no,
3: ¿qué?
1: No suma la camisa desprendida. ¿Vos qué decís?
3: No.
0: Va, depende. Si me la desprendo yo, no. Si se la desprende Osvaldo Laport, es otra cosa.
1: No, señor grande. No sé, no da la camisa desprendida.
0: Están jugando.
3: Eso tengo que responder, ¿no, Rosana? No me gusta.
1: No.
0: Che. Oba Sabatini.
2: Pará. Oba Sabatini es de remera ajustada y manguita remangada.
0: Ahora,
1: pero
0: en
1: sí.
0: los 80, 90.
2: Sí. No, sí, es verdad.
0: Pará, Cacho Castaña ya lo dijimos.
2: Cacho Castaña, sí.
3: Sandro dice.
0: Sandro.
3: Claro.
0: El Facha Martel.
1: ¡El
2: es
1: Facha
2: verdad!
1: Martel.
0: Acá dice. No lo diga. Siempre.
2: No lo diga.
0: Tengo un hijo.
1: Hay alguien en el grupo, decís.
0: Tengo
1: vos?
0: Un hijo.
1: Alguien en el grupo América que también usa la camisa desprendida. Pero no lo vamos a nombrar, porque si no después.
0: A quien queremos y respetamos mucho. Porque aparte lo queremos. Nicolino Loche, dicen por acá.
1: Mirá, claro, sí, Nicolino Loche. Hay imágenes de Nicolino Loche con la camisa desprendida. Es verdad.
0: Bueno, ¿uno más? ¿Se les ocurre?
1: No.
0: Si no tenemos que. ¿Es esto o arrancar el programa? Ustedes eligen.
2: BJ McKay.
1: ¿Quién?
2: BJ, Billy Joe McKay. BJ con su mono bear. Con la camisa.
1: Es que es muy chiquito. Soy muy chiquito. ¿Quién es Titi?
2: El del camión rojo que iba por la ruta. Billy Joe McKay.
1: El camionero. El camionero que tenía. Googlealo. El camionero que tenía de mascota una mona.
0: Tengo uno más. Horacio Kavak es de camisa desprendida.
1: Sí, era.
0: Cheto, pero de camisa desprendida. Más o menos, pero era. Va. Más o menos, sí, pero juega.
2: Pero ese es más de pecho depilado.
0: ¿Cómo?
2: Fantino más de pecho
1: también.
2: Depilado.
0: Sí.
2: Acá estamos hablando de lo que salen los pelos.
0: Otro día jugamos a hombres
1: Fantino
0: de pecho
1: también,
0: depilado.
1: Me parece, sí.
0: Tiro la última.
1: A ver.
0: No, Natalio Mema, dicen. No es de. No. Al contrario, Natalio Mema es de camisa, es de chomba polo. Un fin de semana es de pantalón cortito. ¿Natalio Mema es un hombre de pecho depilado posiblemente o no?
2: No, Natalio Mema es de bermuditas,
0: tenis,
2: onda, claro,
0: Lacoste.
2: Con pantalones náuticos y chomba. Claro, remera de piqué.
0: Ahí va.
2: Y pantalones y zapatos náuticos.
0: No, en el gabinete.
1: No sé,
2: y zapatos náuticos.
1: Si
2: tanto, sí,
1: no
2: sí,
1: me
2: sí,
1: parece
2: sí.
1: A ustedes.
0: En el gabinete de Cornejo.
2: No, sí, así. Me lo imagino entrando al
1: bueno,
2: shopping.
1: Bueno, vos
2: club,
1: te lo imaginás, sí, pero no.
2: Jugando
1: no,
2: al gol.
1: A mí me parece que es más sencillo.
0: Che, ¿pueden dejar de imaginarse con ropas distintas al ministro de gobierno, por favor?
1: Bueno, vos tiraste la piedra.
0: Es raro.
2: Le estamos subiendo igual.
0: No, eso más
2: estamos
0: vale.
2: Hablando muy bien.
0: 10 y 23 minutos. Bueno, vamos a arrancar el programa. Le pedí al Negrito, le dije, es jueves, mandale arriba. ¿Qué querés poner? Lo que quieras, pero arriba, le dije. Así que cumplió con...
1: Mirá todo lo que generó.
0: Patito, arrancamos, decime cómo se comunican con nosotros.
3: A través del WhatsApp de Niwir al 261-617-7997. Pocho la Pantera, agregan recién.
1: Pocho la Pantera.
3: Sí.
2: Claro, recién.
3: 261.
1: Mirá el conejito Alejandro, era de camisa desabrochada, ¿no?
3: Sí. 261-617-7997.
0: Atentos, no es de... camisa desprendida o más o menos, pero ya que están participando, manden audios, porque hoy se van entradas para Manuel Wirtz. Que vamos a estar sorteando para ver a Manuel Wirtz en muy poquitos días.
3: Este sábado, en el Espacio Arizu.
0: Exactamente.
3: Estará. Dos pares de entradas para el show de Manuel Wirtz, que es este sábado en el Espacio Arizu, para quienes respondan por audio, ¿no?
0: Sí, por audio. La consigna va a ser doble, porque como se coparon con Hombres de Camisa Desprendida, juega Hombres de Camisa Desprendida, pero también juega si quieren cantarse algo de Manuel Wirtz.
1: Ah, está bien. No pensé que iba a pedir de Cristian Castro, pero sí está bien.
3: Morir de amor.
0: A mí me mata mucho una que es
3: mi corazón.
0: Quédate conmigo.
2: Hace unos shows fabulosos.
0: Amo a Manuel.
2: Tipo excepcional.
0: Y amaba a su hermano el Tuerto, que tocaba con el Flaco Spinetta. A mí la que me mata de Manuel Wirtz es esa de...
1: Ay,
0: está
1: mío.
0: Que el tipo está a la noche y la extraña mucho.
2: Ay.
0: ¿Sabés cuál te digo?
2: Ya sé cuál me decís.
0: No.
2: No.
3: Ese es de...
0: Miren el streaming, dicen por acá. Puta, no me cargas. Es más, lo tengo a Federico y a Soledad. Ahí lo miro.
3: Leo Matioli también dicen.
0: Escúcheme, escúcheme. La canción es la que él la extraña mucho de noche. Enseguida la vamos a encontrar. Manuel Wirtz, este sábado. Se llevan entradas.
2: Está lista a las 10.
0: No, esa no.
2: Esa es otra.
0: Y pasarte a buscar. Ella le cancela. Es esa. Puedo morir de amor. Pero... Esa, Vero. Esa. Hoy te necesito.
1: Muy bien,
0: más que nunca, pero... para darte. No, tampoco
1: bueno,
0: es esa.
1: Bueno.
0: No es esa. Ah, ya sé cuál es. 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
0: Deja la duda.
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1: Mirá cómo lo sabíamos todos.
0: Negro. Sacame de acá. 261-617-797. Se llevan las entradas para Birds. Dale, laburemos un poquito.
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0: Enseguida les vamos a contar una novedad fuerte sobre Walter Bento y los cambios que puede haber, porque ayer les informamos que tiene un beneficio. Walter Bento va a poder salir 3 días a la semana para estar con su hijo y cuidarlo. Se viene una novedad interesante en ese sentido que puede llegar a cambiar esto. Pero no quería arrancar por ahí porque quería meterme con algo que atañe más a la sociedad. Ya son 1850 los camiones que están varados de este lado. No es novedad, vas a decirme vos. En julio y agosto tuvimos ese número y mucho más, el doble, de hecho, pero son 1850 los que están varados esperando una ventana que se iba a dar mañana y que hoy vuelve a ponerse en duda. A las 8 de la noche, la última reunión del día va a definir si mañana abren el Paso Internacional Cristo Redentor, pero el asunto es que sería una ventana más que efímera, muy fugaz, porque para el viernes el pronóstico ya marca otra vez muchísimo viento, y vos dirás, ¿y en la alta montaña por qué nos jode tanto el viento? El tema es que impide casi por completo la visibilidad. Claro. Es tan leve la nieve que está cayendo por estas horas que lo que impide sobre todo es que vos puedas ver y no se puede transitar. Imagínate un camino congelado con una visibilidad reducida, es una invitación muy grave a los accidentes. Pero aparte va a llover, va a haber precipitaciones, más allá de que en este momento mismo está nevando. Si podemos, en un rato vamos a ir a buscar esos camioneros que están varados, 1850 acá, 1000 del lado chileno. Y claro, gente que lleva por lo menos 7 días en la provincia. Mañana puede haber novedades, pero duraría nada. Duraría, si es que, un solo día la ventana y ya la semana que viene, mejor dicho, el sábado volvemos a tener temporal, recién el martes 13 la liberación. Así que es uno de los grandes temas del día. Cortito, Rossi, acaban de intervenir a los bomberos voluntarios de la provincia. Largo derrotero, larga novela tuvimos ahí, y hay una pelea que de alguna manera involucra al gobierno también.
1: Sí, porque esto data desde hace varios meses. Hay que recordar que la Dirección de Personas Jurídicas ya había tomado cartas en el asunto sobre la Federación Mendocina de Bomberos Voluntarios, y lo que conocimos en la jornada de hoy es el decreto 2146, que es el que le da avance a la intervención, a tomar cartas en el asunto. El gobierno de la provincia decidió tomar cartas en el asunto, le puso un interventor a esta Federación Mendocina de Bomberos Voluntarios, se llama Sergio Fabián Quisano, y va a tomar, las, si querés, la, los, hilos de esta federación durante 6 meses, va a estar comandando y va a tomar cartas en el asunto sobre las irregularidades en la administración de esta federación. Uh-huh. Decíamos, esta Dirección de Personas Jurídicas tomó intervención hace tiempo ya con Francisco Mondotto a la cabeza, cuando todavía era estaba a cargo de Personas Jurídicas, y lo cierto es que efectivamente se detectaron varias irregularidades y por eso se avanza con la intervención en este momento. Los distintos cuerpos de bomberos voluntarios venían advirtiendo de una acefalía, de que no solo habían irregularidades, sino que nadie parecía comandar esta federación. Pero, y es por eso que toma intervención el gobierno.
0: Hace rato que está todo podrido con los bomberos. ¿Se acuerdan que hace un tiempo hicimos una nota que los voluntarios de San Martín decían que el cuartel central no los habilitaba a ir a grandes incendios? Y decían textualmente, nos mandan a bajar gatitos de los árboles. Uh-huh. Un conflicto que parecía inverosímil en su momento, pero que terminó escalando. Hubo una reunión en la cúpula de seguridad por este tema, y ahora lo que hacen es meterse, intervenir directamente en todos los voluntarios.
1: Claro, en la administración de la Federación Mendocina de Bomberos Voluntarios. El interventor, como les decía, es Sergio Fabián Quisano, que es hoy el presidente de la Asociación de Bomberos Voluntarios de la Ciudad de Mendoza. El nombre fue propuesto mediante una nota este 23 de septiembre pasado, y ahí participó el director de Defensa Civil también, uh-huh, que estaba involucrado en este tema. Entre los fundamentos de la designación se destacó la experiencia que tiene Quisano en actividades. Una nota este 23 de septiembre pasado, y ahí participó el director de Defensa Civil también, uh-huh, que estaba involucrado en este tema. Entre los fundamentos de la designación se destacó la experiencia que tiene Quisano en actividades, uh-huh, que estaba involucrado en este tema. Entre los fundamentos de la designación se destacó la experiencia que tiene Quisano en actividades vinculadas al sistema de bomberos voluntarios y el hecho de que no integró la comisión directiva, no integraba él la comisión directiva de esta Federación de Bomberos Voluntarios. Así que 6 meses tendrá para sanear la situación de esta federación.
0: Muy bien, hablando de sanear, malas noticias en el Lobo, que juega este fin de semana, el lunes en realidad. Y bueno, la Lepra, que tiene una final anticipada con Central. Titito.
2: Bueno, así es. Y ya se conocen todos los partidos con fecha y horario de acá a la penúltima fecha del torneo clausura para todos los equipos de primera división, pero a nosotros nos importan Gimnasia e Independiente Rivadavia.
0: Dámelos lento, quiero entender.
2: Pausado. Este domingo, Independiente va a visitar a las 5 de la tarde a Rosario Central.
0: Hermoso partido.
2: Hermoso partido. Y el lunes 18:30, Gimnasia va a recibir a tu Newell's Old Boys de Rosario.
0: Claro. Bueno, ahí tengo el corazoncito partido.
2: Ahí estamos
0: hablando. Voy más por el Lobo.
2: Es verdad. Ahora, razón, ¿qué partido tenés?
0: Claro, sí. Partido. Nunca me había pasado en la vida, además. ¿Nunca? No, nunca.
2: En la primera rueda, ¿no?
0: Ah, en la primera rueda, claro, sí, en esta temporada, digo. Claro. Ahora, escúcheme.
2: Dígame.
0: Iba a preguntarte, lo de la Lepra es clave porque Central está con 47 puntos a 5 de la Lepra en la tabla anual.
2: Sí.
0: Y los tiene, además, Independiente a Boca y Argentinos persiguiéndolo firmes con 50.
2: Claro, 52, como dijiste, Independiente, 50, Boca y Argentino, Vélez 49. O sea, los tiene a todos muy cerca. Es un partido importantísimo para, sobre todo teniendo en cuenta que Boca mañana va a visitar a Instituto. Uh-huh. Boca viene muy bien.
0: Boca bien, excelente, sí. Y Argentinos también. El Argentinos de Nico Díez.
2: Entonces, Independiente necesita mantenerse ahí para obtener un título en la tabla anual.
0: Uh-huh.
2: Y Gimnasia también, ojo, para Gimnasia también es muy importante. No pierden el sueño, aunque está lejos de meterse en la Copa Sudamericana.
0: No, totalmente. Y sobre todo de clasificar a la siguiente ronda, y en eso Newell's es rival directo.
2: Hoy está Gimnasia clasificando, ¿no? A los playoffs.
0: Ahora, me dijiste que había un problemita en Gimnasia.
2: Sí. Una mala noticia, se lesionó, se desgarró Tomás O'Connor en Gimnasia. Y uno puede decir, bueno, ¿por qué es tan mala la noticia? O'Connor había equilibrado la mitad de la cancha junto con Antonini.
0: Uh-huh.
2: Se desgarra, sale lesionado con una distensión fuerte contra Independiente de Avellaneda. Y después de ahí, Gimnasia no ganó más.
0: Es verdad.
2: Empató con Boca, perdió con Defensa, empató con Riestra y perdió con Estudiantes de La Plata.
0: Es más, hizo solo esos dos goles, los de Boca.
2: Exactamente.
0: Porque con Defensa es 0-2,
2: claro,
0: con Riestra 0-0. 0-0
2: y pierde 3-0 con Estudiantes, donde sale en el entretiempo,
0: uh-huh,
2: con un desgarro.
0: O sea, usted dice que es la maldición de la lesión de O'Connor.
2: No, pero sí que es un equilibrio en la mitad de la cancha para ayudarlo a Antonini.
0: Dame lo que me vas a decir de la 13 y
2: fecha
0: avanzamos.
2: 13, sábado 17 de octubre, 5:30 de la tarde, Independiente Rivadavia Tigre, y a las 20, Vélez, Gimnasia Esgrima. Fecha 14, viernes 23 de octubre, a las 18:30, Gimnasia Platense, y el martes 27 a las 19, Argentinos Juniors, Independiente Rivadavia. Mirá qué partido. Argentinos Independiente.
0: Papito.
2: Y la fecha 15, domingo 1 de noviembre, Lanús Gimnasia a las 20:45. Y el lunes 2 de noviembre, 21:15, Independiente Rivadavia Banfield. Y van a cerrar en la 16 en el Víctor, Gimnasia Independiente, que no tiene ni fecha ni horario.
0: ¿Confirmado en el Víctor?
2: Sí, sí, lo que ha dicho siempre el presidente. Mira, de Gimnasia es que iba a ser en el Víctor Ligra también.
0: 10:33 minutos. Bueno, hoy se va a presentar la apelación de parte de la fiscal federal Patricia Santoni para que Bento no pueda ir a su casa. Ayer nosotros les habíamos contado, en realidad salió en muchos medios, por supuesto, que Walter Bento solicitó y consiguió que le concediesen la posibilidad de irse a su casa todo el fin de semana para cuidar a su hijo Facundo, que requiere de cuidados particulares. Lo que ocurre es que no está en buena situación de salud Marta Boisa, recordemos, parte del clan, según la justicia, y esposa de Walter Bento, el ex juez federal condenado en febrero de este año. Claro, muchos dijeron, listo, va a ratificarse que sigue preso, él ya estaba con prisión preventiva y ahora tiene que guardarse, tiene que pagar por lo que la justicia afirma que hizo. Bueno, Bento venía peleando desde hace mucho tiempo por la domiciliaria. Lo que después había conseguido, yo de este dato me había olvidado, me lo recordó nuestro colega del diario 1, José Luis Verderico. Bento tenía una posibilidad de salir una vez cada 14 días, o sea, dos veces al mes. Uh-huh. Figúrense cuánto más grande es el beneficio que tiene ahora, que Bento saldrá, o saldría a partir de lo que les voy a contar, los viernes a las 10 de la mañana de la cárcel, del módulo 6.
1: Pasaría todo el fin de semana en su casa.
0: Pasaría todo el fin de semana en su casa y el lunes a las 2 de la tarde se tiene que presentar en la cárcel. Cálculo rápido. Por ejemplo, si lo pasás a noviembre, que en noviembre Bento va a pasar 13 días libre, 17 adentro. 13 días y 8 horas libre en su casa.
1: Libre entre comillas.
0: En su casa.
1: Por eso, libre entre comillas.
0: Sí, libre de los barrotes de la prisión.
1: Claro.
0: Y 17 adentro de la cárcel. Esa es la ecuación que le quedaría 13 días y 8 horas libre en su casa.
1: Libre entre comillas.
0: En su casa.
1: Por eso, libre entre comillas.
0: Sí, libre de los barrotes de la prisión.
1: Claro.
0: Y 17 adentro de la cárcel. Esa es la ecuación que le quedaría con lo que se le acaba de conceder. Recordemos que esto lo concedió un juez riojano que se llama Jorge Chamia. Bueno, esto es arbitrario, dijo la fiscal federal Patricia Santoni. Los cuidados, el joven Facundo Bento, el joven Bento, bien digo, los tiene 24 horas. Ahora, es cierto que el juez que decidió esto argumenta que no es solo el cuidado físico, el cuidado técnico que hay ahí, sino que habla de una vinculación afectiva con su padre y que es esto, entre otras cosas, lo que lo motiva a concederle este beneficio a Bento. Bueno, ¿qué pasa? No están en Mendoza, en teoría, los otros dos hijos de Bento que podrían ayudar a cuidar a su hermano, que son Nahuel y Luciano Bento.
1: Claro.
0: También los conocimos durante el proceso de la causa. Lo cierto es que para la fiscal esto está mal y, según me confirman desde adentro, hoy mismo va a entrar la apelación para que esto no ocurra, es decir, para que Bento no tenga ese beneficio de salir, insisto, casi 13 días o más de 13 días en un mes para ir a su casa a cuidar si le juntamos todos los fines de semana que tenía Arafue. Tema que seguramente da para opinar, ¿eh? Y que pueden hacerlo al 2616-177-997. Detallitos, informaciones que les queríamos contar a estas horas. Me quedo muy breve en lo policial, Rosy, porque hay un hecho horrible que ocurrió en Lomas de Zamora, Buenos Aires, que es el de estas menores de edad desnudadas con IA. ¿Qué pasa con los proyectos de la justicia que duermen? El sueño de los justos.
1: Bueno, lo traemos a colación porque venimos hablando de este tipo de situaciones desde hace tiempo. Recuerdo que tiempo atrás también Marcela Furlano hacía referencia a situaciones similares que se habían dado en colegios también de la Ciudad Autónoma de Buenos Aires. Nosotros tuvimos nuestro caso aquí en La Valle, pasó tal vez desapercibido en su momento, pero después tuvo una gran repercusión porque detectaron que en computadoras de chicos de un colegio de La Valle habían avanzado con tratar imágenes con IA y desnudar a sus propias compañeras. Lo cierto es que hay un proyecto en el Congreso, puntualmente en la Cámara de Senadores, que duerme allí desde hace varios meses, y es de una mendocina, es de Anabel Fernández Agasti. Este proyecto que lo que busca es hacer una reforma de manera tal de que quienes traten estas imágenes y publiquen estas imágenes de desnudos de personas que se han generado con IA puedan tener una sanción en el Código Penal, porque hoy no la tienen. Y aunque parezca desopilante y aunque parezca impensado, aquellas personas que hoy pueden llegar a tener ese tipo de, o puedan avanzar con ese tipo de imágenes que pueden generar un daño tremendo en las personas afectadas, hoy no tienen una figura legal que los termine condenando.
0: Es muy grave lo que estás diciendo, de que hoy no haya nada para castigarlos, pero permitime que te sume dos agravantes. Sí. Punto número uno, acá las madres del colegio están diciendo que había un sistema que estaban como reclutados los chicos que las hacían para después enviarlas a otros lados. Es decir, había una sistematización. Y lo segundo, esas chicas encima son menores de edad. Son menores de edad esas chicas porque van a la escuela. Es decir, son dos agravantes más en este caso particular.
1: Claro, en este caso en particular. Y esto que estás marcando es como el avance, el post-hecho. Porque lo primero es tratar con IA esas imágenes que ellos pueden obtener de las redes sociales de sus compañeras, generar falsos desnudos, pero después también avanzan más y las venden. Este caso del que hacíamos referencia, que se dio en colegios de Cava tiempo atrás, esos chicos comercializaban esas imágenes por $1,000. Vos imaginate la cantidad de viralización que tuvo esa imagen y cómo justamente empezó a proliferar por distintas redes sociales. Y el daño que le genera a esas chicas. Mira, recordaba que cuando se dio el caso de Lavalle, párrafo aparte, una comunidad muy chiquita en donde las personas afectadas, esas chicas afectadas, tenían que convivir no solo con sus compañeros, sino con toda la comunidad que las había visto desnudas. Cuando pasó eso, en la Dirección General de Escuelas, de alguna manera empezó a reaccionar pensando en cómo capacitar a los docentes para cuando esto ocurriera, ¿no? Y una de las cosas, una de las herramientas que usó es la guía llamada Emma. Emma es Emma Bondaruk, una adolescente de 16 años que también padeció esto allá por agosto del 2024 y que se quitó la vida después de sufrir la difusión de esas imágenes. De contenido sexual sin su consentimiento. Entonces, me parece que estamos a tiempo todavía de concientizar sobre el daño tremendo que puede llegar a generar este tipo de situaciones. La veía a unas madres de este colegio de Buenos Aires pedirle explicaciones a los directivos de ese colegio y decir que la respuesta había sido: bueno, nosotros tomamos conocimiento ahora y estamos tratando de ver cómo hacemos. No, hay que actuar ya.
0: Bien, hay que actuar ya, absolutamente ya. Y el Congreso, ya que huevea tanto la pava porque sesiona menos de lo que debería,
1: totalmente,
0: tome herramientas que podrían transformar las demandas de la sociedad.
1: Y sesiona para discutir reforma electoral y no hacerse cargo de esta situación que es gravísima.
0: No digo que esté mal discutir reforma electoral. No,
1: está claro. Estamos todos.
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0: Estamos escuchando al cura DJ. Guillermo Peixoto. Matías Pascualetti, ¿está llegando el cura a la provincia? Ya llegó a la provincia, está llegando a la legislatura.
8: Sí, ya llegó, Juli, ¿cómo estamos? Buen día para todos. Aquí estamos en la legislatura, en el anexo, en el octavo piso, en la vicegobernación. Y estamos aguardando porque acaba de ingresar el padre Guilherme, subió el ascensor al octavo piso y acaba de ingresar allí al despacho de la vicegobernadora, de Eve Casado, que lo recibió, y ahora están organizando para que primero entre la tele a hacer imágenes, después vamos a sacar fotos nosotros, y después todos a la terraza. Ahí va a ser donde nos reciba el padre, donde se pueda dialogar, aparentemente, con el padre Guilherme, que ya está en la legislatura y que acaba de entrar a reunirse con la vicegobernadora, con Eve Casado. También estaba a Néstor Majul, que lo vimos por allí, que estaba aquí en el despacho de la vicegobernadora, y algún otro funcionario que no hemos alcanzado a divisar, pero no hay mucha más presencia de personas o de funcionarios aquí en el octavo piso. Así que estamos aguardando para ingresar a hacer la foto o video, lo que cada uno quiera. Primero si van a entrar los medios televisivos y después a la terraza para dialogar con él.
0: Mati, tenés una tarea. ¿Quién del gabinete de Cornejo es del palo de la electrónica? Tenés que buscar eso. ¿Alguno debe haber?
8: Bueno, vamos a buscar a ver quién es el palo de la electrónica.
0: Bueno, el gabinete no, del gobierno, qué sé yo.
8: Claro. Y Eve Casado nos va a decir. Eve Casado nos va a decir, así que...
1: Bueno, si vos decís...
0: ¿Eve Casado? No, la veo, Eve.
8: No, pero ella nos va a decir.
1: No, que le va a decir.
8: Ella te dice.
0: Sí,
8: o
0: Eve
8: a quién
0: te manda.
8: Le ve perfil.
0: ¿A quién le ven perfil de...?
1: No tengo ningún...
8: Y a Mema yo lo veo.
0: Por jovencito, a Mema.
1: Sí, por ahí.
8: Sí.
0: ¿Quién más estoy pensando?
1: No sé.
8: Pues así como pinta de rockero.
1: No, que no es rockero, es como más electrónico. Más electrónico, claro. No sé, Jerónimo Chantal capaz, ¿no?
0: Jerónimo Chantal, sí.
1: El de minería, sí. La dirección de minería.
0: Erio de hidrocarburos también.
1: También. Ese grupete que es como de
0: los jóvenes.
1: Energía, son más jóvenes, claro.
0: Bueno, Paco.
8: Sí, tiene más energía.
1: Claro.
0: Qué bonito. Escúchame, esperamos entonces, todavía no lo tenemos.
8: Todavía no tenemos, acaba de entrar, ahí mandamos algunas fotitos del ingreso, subió por el ascensor, estábamos todos aquí esperándolo y bueno, ingresó, saludó muy amablemente, venía solo, no venía acompañado por nadie de ningún credo, ni nada que lo acompañe, solamente él con sus allegados, que eran dos o tres, y rápidamente ya ingresó para hablar con Eve Casado.
1: Esta es la Así primera que, actividad sí. que tiene en el día de hoy, porque llegó ayer pasadas las 4 de la tarde, por lo que mandaron de agenda hace unos días, por lo que enviaron, es la única actividad que tendría en la mañana. Después vuelve a tener actividades a partir de las 7 de la tarde, así que quizás esté un ratito allí en la legislatura, Mati.
8: Sí, porque comprende esta actividad y la terraza. Así que bueno, ahí vamos a ver cuál es la idea que tienen. Pero estamos tratando de mirar, a ver, de buscar un huequito para pisquear, a ver qué se ve, pero no nos alcanza a ver mucho del despacho de Eve Casado. Pero bueno, ya están reunidos y sí, por ahora es la actividad de la mañana. Así que chicos, si lo quieren invitar a comer algo, está libre.
1: Estamos.
0: Tráetelo para acá,
1: Si está libre, está, lo esperamos acá en la radio.
0: Y lo entrevistamos.
8: Bueno, están preparando unas caipiriñas.
0: Me encantaría.
1: Bueno, dice según la actividad que va a tener un reconocimiento legislativo a su trabajo, una entrega de declaración de interés. Dice recepción e hito institucional a cargo de la vicegobernadora de la provincia. Así que por ese lado viene, Mati.
8: Muy bien, bueno, ahora en un ratito nos vamos a entrar más detalles y ahí les comento. Gracias. Me quedo en línea privada, ahí abrieron la puerta, a ver, la puerta para que entre los medios televisivos.
0: El cura DJ en Mendoza.
8: A ver, vamos camarógrafos. A ver si nos deja pasar. ¿Podemos? No, dice.
1: No.
8: Todavía no. Van los camarógrafos, estamos espiando. Ahí están haciendo una imagen. Parece que justo hay una curvita y ahí se ve que van a hacer la foto protocolar. Por lo menos la imagen para los canales y después.
0: Hace una cosa.
8: Para la foto, sí.
0: Hace una cosa. Quédate on hold y volvemos con vos en un ratito. Quiero saber de qué se trata el cura DJ. Dale,
8: bueno,
0: ahí volvemos.
8: Dale, me quedó clarísimo el mensaje.
0: Dale, quédate esperando y ahí volvemos. Coti, ¿qué hace Peixoto? Mostrame un poquito, a ver.
1: Bueno, vamos a ir escuchando, más o menos vamos a armar como un set nosotros acá. Vamos a hacer una sesión. Una mini sesión de lo que vamos a poder escuchar, sí, seguramente el sábado en el Teatro Griego, que dicho sea de paso, también recordamos que se abrió una nueva preventa, todavía quedan entradas, así que quienes quieran ir pueden entrar a Entrada Web y sacar justamente el ticket para ir a ver al Padre Guilherme, para ir a escucharlo en realidad. Un Padre Guilherme que se presentó en abril, ustedes recordarán, en Plaza de Mayo, multitudinario.
0: Tremendo.
1: Vamos, si querés, vamos a empezar a escuchar un poquito de lo que hace el Padre Guilherme, y esto surgió cuando estuvo justamente en Plaza de Mayo, se viralizó muchísimo. ¿Por la mañana café?
0: ¿Por la tarde?
1: A ver.

0: Tarde oración, noche Dios con su protección.
1: Claro. La reversión del tema de Bad
0: Bunny. Oh.
1: Bien que suena eso, ¿eh?
0: Este es el Padre Guillermo, lo que viene a Mendoza.
1: Exactamente.
0: El sábado, en el Frank Romero Day.
1: Teatro Griego, 17 horas, aparentemente apertura de las puertas. Y además te voy colando un detallito más, pues se ha confirmado que nuestra queridísima Rocío Portillo va a ser parte del line-up justamente del set del Padre Guillermo. Así
0: este
1: que,
0: ya lo conozco, dame uno que no conozca, a ver.
1: Vamos con la misa, me voy a decir, la misa del Padre Guillermo. El Ave María.
2: Sí, a ver.

0: Está bueno, Constanza, me gustó.
1: Aparte vos imaginátelo también en el escenario,
0: luces,
1: ¿no?
0: Claro,
1: el teatro griego, la montaña de fondo. Hermoso. La verdad que acompaña muy bien el escenario.
0: Uno que cae con un traguititito, una cosita.
2: Sí. Bueno, no está bien. Un poco de vino.
0: Sí, no necesariamente. No. ¿Usted quiere vino de misa?
2: Y claro.
0: No, yo estoy acá para un, qué sé yo, ¿qué te tomas acá?
1: Un gin tonic.
0: Sí.
1: Gin
0: tonic. Dame el último, Coti, dame uno más.
3: Un vermucito también.
0: También.
1: Va, este lo hemos cantado todos.
0: Protégeme,
1: Señor.
0: A ver.

0: Escúchame, y tengo el último, que es el que más me gusta a mí, que no tiene que ver con la religión, no es una, digamos, no usa partes de canciones religiosas, sino con Mario Bros.
1: A ver.
0: Y este me encanta.
1: El último.
0: El último. Sí, total.

0: cuando arranque va a ser tope.
1: Sí, claro.
2: Entendamos que es música electrónica, ¿no?
0: Ahí explota.
1: Y ahí saltan todos.
2: Muy más de luces.
0: Pascualetti, volvemos con vos. A la legislatura lo van a distinguir a este hombre, al cura Guillerme.
3: Está hablando en el despacho con Eve Casado y también con Néstor Majul. Pudimos ingresar, hacer alguna foto, algún videíto. Se van a compartir a través del streaming. En una charla que, bueno, algo alcanzamos a escuchar, porque le preguntaron el objetivo, el motivo, por qué le gustan las visitas y este contacto. Entonces él dice que porque quiere el cara a cara, quiere estar cerca de los con los jóvenes. Uh-huh. No quiere lo virtual, a él no le gusta lo virtual. Dice que dejar lo virtual, hay que tener contacto cara a cara con los jóvenes. Y después le preguntaron también, Eve Casado le preguntó, ¿usted en su lugar de origen tiene a Fátima? Él le dijo, sí, Eve aprovechó para decir, bueno, mi hija se llama Fátima.
0: Claro.
3: Están compartiendo ese detalle, algo de lo que alcanzamos a escuchar de la charla del padre Guillerme con Eve Casado y con Néstor Majul. Lo que nos dicen es que no va a hablar. Que no va a hablar porque...
2: No habla casi español, me parece, ¿eh?
3: No, pero estaban hablando bien. Estaban, ¿sí? Por lo menos se notaba un diálogo
0: fluido. Aparte, en algo tiene que hablar con Majul y con Casado.
2: No, pero cuando le hicieron notas, cuando vino en abril, les costó bastante a los medios, porque él decía que no entendía mucho. Por eso digo, bueno, capaz que se ha puesto a estudiar.
0: Bueno, Mati, esperamos a ver qué sale de ahí y en un rato volvemos con vos, entonces. Reconocimiento bueno, legislativo.
3: Nos por interno, enganchado, para cuando salga.
0: Dale.
3: A ver si podemos obtener alguna palabrita, alguna bendición, algo. Más allá de que, bueno, han dicho de que no van a hablar. Pero sí, podría ir la música de Mario Bros. Es como Game Over.
0: Chau, Matías Pascualetti.

0: hablamos de situaciones que pueden ser felices y que pueden terminar con un buen final. Y cuando pensamos en esto, pensamos en la situación de varios niños que hoy están en nuestra provincia con la ilusión de ser adoptados. ¿Y por qué nos referimos a esto? Bueno, porque una de las integrantes de la Suprema Corte, Teresa Day, estuvo en la legislatura defendiendo un proyecto que entendemos que el gobierno quiere acelerar y que quiere conseguir esta ley para acelerar justamente el tema de las adopciones. Ese proceso que puede ser engorroso, que puede ser burocrático en muchos casos,
1: eterno,
0: hace que hoy hayan entre 260 y 270 chicos en

0: o que incluso se registraron en ese registro único de adopción y no prosperó esa idea de adoptar. Bueno, la idea es que si alguno de estos chicos puede tener un adulto con quien haya tenido algún vínculo y que se pueda sentir identificado con ese adulto, que haya tejido una relación con ese vínculo, por ejemplo, en un formato de una familia que lo haya tenido como ahijado, una persona que lo haya tenido como ahijado, sí, o una familia que lo haya tenido en una situación de tenencia
1: transitoria
0: sin llegar a la adopción. Si ese chico se ve reflejado en ese adulto, bueno, que ese adulto pueda llegar a hacer todo este proceso de adopción y que sea más rápido. Eso es a lo que pretenden avanzar desde el gobierno. Que aquellos que han mostrado esa voluntad de acercarse a ese chico, de tenerlo en su familia, de tenerlo como ahijado, pueda llegar a seguir el proceso y convertirse en un adoptante. Por ahí es por donde van.
1: O sea, se amplía el universo de los posibles adoptantes.
0: Claro, porque
1: antes era más restrictivo y ahora es más permisivo, en el excelente sentido de la palabra.
0: Claro, porque lo que marcan es que hay pocas familias que están inscriptas y que tienen la pretensión de adoptar, y que incluso aquellos que están inscriptos en el registro tienen la pretensión de adoptar a un bebé muchas veces, y eso hace que estos chicos que son más grandes o que están en grupos de hermanos tengan de alguna manera acotada la posibilidad de ser adoptados. Entonces, lo que pretenden es que estos chicos no pasen toda su infancia o toda su adolescencia en un hogar del Estado, sino que logren tener esa familia y que ese adoptante pueda darles ese formato de familia que ellos necesitan.
2: Mensajes en el WhatsApp de Niwil, que están pidiendo el número en el streaming, ya lo compartimos, 261-617-7997. Dice, una pregunta, ¿el cura DJ también toca el bajo en la banda Carril Nacional? Son muy parecidos.
1: No sean malos.
2: Bueno,
1: el bajista de Carril Nacional no es Guillermo Peixoto, aunque puede llegar a tener algún tipo de parecido.
2: Dice Silvana, ¿van a sortear entradas para el padre? ¡Quiero! O bueno, ir al cine. No, recordamos... Porque están participando por entradas para el show de Manuel Wirtz en el Espacio Arizu el próximo sábado, enviando audio.
1: Exacto, y Verónica Tripiana pide que canten un cachito. Y si quieren mandar, participan también por audio, si quieren mandar su hombre de camisa desprendida.
2: Mario Baracus y Hugo Torrente.
1: Sí, acá dicen Cornejo, no.
2: No, una camisa desprendida fue Carlitos Menem Yoma.
1: Sí, también. Verdad.
2: Tom Selleck, de la serie Mamá.
0: Bueno, es que era de los 90, ¿no?
3: Claro, ya que dijo Carlitos Menem, Diego La Torre, cuando era novio de Zulemita, andaba en el Escort Cabriolet, andaba con
1: Tom Selleck, uno de los hombres de pecho más peludo que yo haya visto. ¿O no? Participan también por audio si quieren mandar su hombre de camisa desprendida.
2: Mario Baracus y Hugo Torrente.
1: Sí, acá dicen Cornejo, no.
2: No, una camisa defendida fue Carlitos Menem Yoma.
1: Sí, verdad.
2: Tom Selleck, de la serie Mamá.
0: Bueno, es que era de los 90, ¿no?
3: Claro, ya que dijo Carlitos Menem, Diego La Torre, cuando era novio de Zulemita, andaba en el Escort Cabriolet, andaba con
1: Tom Selleck, uno de los hombres de pecho más peludo que yo haya visto. ¿O no?
2: Sí. Y hay
3: bueno,
2: otra,
3: La Torre también, ¿eh?
2: Hay otra oyente que dice, Tere, Tom Cruise, le quedan espectaculares las camisas.
1: ¿Abierta? No lo tengo, Tom Cruise con mi
2: señora. También, de la década de los 80, también, tiene razón.
1: ¿Cristian Castro? ¿Precisamente que todo surgió por él?
3: No.
1: ¿Sigue de camisa abierta para mí?
3: No sé.
0: No lo recuerdo.
1: Grabois. No, Grabois usa remerones medio de...
3: No lo tengo.
0: Me parece que es eso, es más de los 90. Más no remeró. Me parece que ahora sea...
3: Sin ir más lejos, Carlos Menem, cuando andaba de sport, andaba con la camisa...
1: Todos los políticos de los 90.
0: Hombre famoso.
2: Don Johnson.
1: Che.
3: Con el saco puesto.
1: Hombres de camisa abierta. Abierta.
4: No, es que lo buleás y no.
1: No, Don Johnson es una cosa loca.
4: No, buleás hombres famosos con camisa abierta y bueno. No.
1: Sí, estamos trabajando ahora, por favor, le pido. Titito, abierta la puerta a Samuel para que se vaya de la selección.
3: En realidad, abierta la puerta y puesta la alfombra. Porque lo que desea el técnico Lionel Scaloni, después de la despedida de Lionel Messi, es convencer a Walter Samuel para que revea su decisión de alejarse del cuerpo técnico de la selección nacional para dedicarse a ser técnico único en algún equipo del fútbol europeo. Uh-huh. Dicen aquellos que creen saberlo todo sobre la selección nacional que existe esa chance, que existe la posibilidad de que Samuel pase por

0: por la arcada de esa puerta.
1: ¿De que se vaya o de que
0: no,
1: se quede?
0: No, de que se quede.
1: Sí, yo creo que se quiere quedar.
0: No, él se quiere ir. Lo están convenciendo para que se quede. Por el proyecto pasa a ser nuevamente interesante después de estos amistosos. Más allá de todo lo que hablamos de los amistosos.
1: Sí, y hay que entregar la próxima lista el 30.
0: Sí, entre el 9 y el 17 de noviembre es la fecha FIFA.
1: Acá Marisol me manda gente de camisa abierta. Sí, Marisol. Ay, Venegas. Sí.
2: Mira vos.
1: 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Anímense. Sí, Patricia.
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1: Mendocino también, ¿eh? 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Sí, Patricia.
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1: Déjenme colar dos cortitas de la política mendocina. Ya hay fecha para las elecciones en el PJ. Van a ser el próximo 29 de noviembre. Exactamente el 29 de noviembre. Así que vamos a estar muy atentos a qué ocurre con ese comicio. Define quién es el nuevo titular del partido. Me dicen que ya está dando vueltas, aunque sea el prototipo de un proyecto en la legislatura para suspender las PASO, y que podría llegar a venir desde las filas de La Libertad Avanza. O sea, la pista que arrojó Cornejo el lunes cuando dijo, bueno, acá hay gente que también está pensando en eliminarlas, tendría algo de letra fina y algo de proyecto. Todavía no lo han presentado, vamos a ver si lo hacen. Bueno, cuánto de eso es interés de la gestión provincial y cuánto es genuinamente, únicamente, de La Libertad Avanza para eliminar las PASO en Mendoza. Anoche habló con nosotros Mechi Llano y confirmó que el PD está sondeando empresarios para jugar el año que viene. El PD es una estructura que le falta mucho training. ¿Sabes hace cuánto que no tiene un candidato a gobernador el PD?
2: ¿De los 90?
1: No.
2: ¿Cuánto?
1: Desde el 2011, la de Paco Pérez.
2: ¿Y quién fue?
1: Omar.
2: Ah, claro. Me había olvidado ese dato, mirá. Sí, sí.
1: En 2011, que no tiene un candidato el PD a gobernador, el año que viene lo tendría, si es que no es Petri. Yo claro, creo que eso está más frío de lo que creen todos, ¿eh?
2: Bueno, la gente del petrismo parece mirarlo con buenos ojos, pero la gente del PD dice, bueno, estamos viendo opciones. Como que no se cierran solamente a la posibilidad de que Luis Petri sea su candidato.
1: 11, un minuto a la vuelta. Vamos a tocar un cachito lo de los pibitos de 17 años con licencia de conducir. Sí. Estoy a favor.
0: Sí.
1: Estoy a favor. Pero le pedí a Pascualetti que lo aborde desde un perfil diferente.
2: Hay un detallito que me llama la atención y quiero que lo ¿cuál? Profundicemos.
1: Es un proyecto de la diputada de Marqui.
2: Sí, esto de que de noche tengan que ir acompañados.
1: ¿Y qué tiene?
2: No, me llama la atención y me parece distintivo.
0: Cero.
2: No, eso me parece bien. Un avance en ese punto en particular. Pero esto de que les das la licencia, pero de noche tienen que ir acompañados.
1: Y porque bueno, la licencia es para que hagan cosas más bien claro, útiles y no salir de joda.
2: Cuando vos te
0: ir a la facultad, cuando, que no los pueden llevar los padres.
2: Cuando vos te dan la licencia mayor, te dicen, che, esto es para que la uses de tal manera o de noche. Ah. No, te dan la licencia todo el tiempo.
1: Pero sos mayor y estos pibes son menores.
2: Bueno, por eso. ¿Pero qué tiene que ver?
1: ¿Y que
2: si le estás dando una habilitación y después la estás restringiendo? Me parece que es motivo de discusión.
1: Para que descompriman a sus familias y puedan ir al pre, puedan ir a la universidad, puedan ir a estudiar, puedan sacar fotocopias. No para que salgan de gira.
2: ¿Pero quién dice que de noche tengan que salir solamente de gira?
1: ¿Y vos decís que van a la Uncuyo a las 3 de la mañana?
2: ¿Y si alguien va a un SENS?
1: Bueno, pero son los menos.
2: Bueno, pero va de noche. Está bien, pero va de noche.
1: ¿Vos decís que está mal? Yo digo que está bien.
2: A mí me parece un avanzar 3 pasos y retroceder 5.
1: Bueno, me gusta. Opinen. 2616-177-997.

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0: Son las 11:05 en todo el país, en Mendoza 11 grados, la temperatura, la humedad 80%.
1: El padre Guilherme inicia su agenda en Mendoza.
0: El sacerdote y DJ portugués se encuentra en la legislatura junto a la vicegobernadora y otros funcionarios para recibir la declaración de interés provincial.
1: A las 19 ofrecerá una misa en la parroquia de Nuestra Señora de los Dolores de Ciudad y luego se reunirá con jóvenes universitarios.
0: Mañana visitará el penal Almafuerte y el sábado cerca del mediodía se reunirá con el gobernador.
1: Ese día por la noche brindará su show en el Teatro Griego Frank Romero Day.
0: El paso Cristo Redentor continúa cerrado, pero podrían habilitarlo mañana.
1: Autoridades de Argentina y Chile evaluarán esta noche las condiciones del corredor internacional para determinar si reabren el tránsito.
0: Es porque las nevadas cesarían en la madrugada del viernes.
1: Dos personas que viajaban en una moto chocaron y resultaron heridas.
0: Ocurrió alrededor de las 23:15 de anoche en las calles Julio Argentino Roca y Nueva Mayorga de Maipú.
1: Viajaban en una moto, una Honda XR de 190 cilindradas, cuando por causas que se investigan impactaron contra un guardarrail y cayeron al interior de una acequia.
0: El conductor de 30 años ingresó al Hospital Central inconsciente con politraumatismos graves, una fractura de cráneo. Su acompañante, una mujer de 33, resultó herida con politraumatismos.
1: Detuvieron a dos personas en la terminal de San Rafael.
0: Dos hombres de 19 y 50 años llevaban dosis de marihuana entre sus pertenencias.
1: Quedaron a disposición de la justicia tras un operativo de la Policía Federal.
0: Los españoles insisten con el acceso a la vivienda digna.
1: Anoche hubo una masiva concentración frente al Congreso de Madrid por la muerte de Mari Carmen.
0: Esta tarde habrá otra marcha en memoria de la mujer de 87 años que falleció dos semanas después de ser desalojada de su casa donde vivió durante más de 70 años.
1: Víctor Palomo, abogado e integrante del Sindicato de Inquilinas de Madrid, señaló que la española se convirtió en símbolo de la lucha por el derecho a la vivienda e indicó que piden estabilidad en los contratos.
2: La verdad es que es una sensación que tenemos ahora mismo de tristeza y de rabia porque la han matado. Ella llevaba 7 años luchando contra esta empresa que compró su casa y ya cuando la echaron de su casa con esa patética imagen para la democracia española de sacar a Mari Carmen con 87 años en camilla de su casa, vemos que se vino abajo. Se están dedicando a las viviendas, en vez de para ser viviendas, para otra cosa, como es los pisos turísticos. Ahora mismo lo que estamos pidiendo es tener estabilidad en los contratos. Necesitamos poder tener una casa, yo saber dónde voy a vivir dentro de 3 años.
0: 11:07, 11 grados la temperatura en Mendoza, la humedad 80%, el pronóstico anticipa cielo algo nublado, descenso de temperatura y precipitaciones aisladas, las nevadas todavía persistirán en la cordillera, la máxima estimada 15 grados.
1: Somos Pablo Gerardi y Mayra Gelbes, esto fue Informe Newin.
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0: 11 minutos, Pascualetti con la vicegobernadora Eve Casado. Mati.
1: Juli, estamos en el despacho de Eve Casado. Fue el padre Guilherme que habló, No sé si quieren escuchar el audio primero del
0: enseguida,
1: padre.
0: Enseguida,
1: enseguida. Sí, porque la vicegobernadora está con otra nota. O sea, para que hablen, ahora se puso a hablar... No, es que se puso a hablar de otros temas, pero están preguntando por otras cuestiones. Entonces, para justamente... O si quieren, ponemos el micrófono y escuchamos lo que está hablando. Tiene que ver con la presentación de la denuncia que había hecho el juez Sarmiento.
0: Ah, ponelo. Quiero escuchar.
1: A ver, vamos a escuchar.
2: Manda a todos los mendocinos por parte de los damnificados por sus fallos. Y la verdad que no es justo que todos los mendocinos paguemos la ideología del juez Sarmiento.
3: ¿Debería irse para usted? Ahora está trabajando yo luego de
2: suspensión. Sí, bueno, él tuvo un juicio político donde se le dio una suspensión de 6 meses, pero creo que se tiene que hacer cargo económicamente de lo que genera.
3: ¿Cómo que debería pagar él?
2: Exactamente, ¿por qué tenemos que pagar a todos los mendocinos?
1: Necesitaba la opinión de Eve Casado acerca de lo del juez Sarmiento. Ahora sí, la vamos a escucharle. Hola, Eve, ¿cómo le va? Buen día.
2: Hola, buen día, ¿cómo están?
1: Bien, está Julián, Rosana, todos los chicos allí en la mesa. Escuchamos ahora un poquito de la parte más de coyuntura, pero bueno, la idea es hablar también de lo que pasó con el padre Guilherme. Está en momento de suma emoción también que tuvo recién, por lo que le comentaba usted de sus hijos al padre.
2: Sí, así es. Bueno, la verdad que fue una alegría poder recibir al padre Guilherme acá en el Senado y escuchar de primera mano cómo empezó a ser DJ, que fue por una cuestión de necesidad, ¿no? Según nos contaba él, necesitaban pagar las cuentas de la iglesia donde él era sacerdote y empezó a hacer este tipo de eventos y después se hicieron famosos, ¿no? Pero empezó con una necesidad donde él era sacerdote y empezó a hacer este tipo de eventos y después se hicieron famosos, ¿no? Pero empezó con una necesidad.
1: Le preguntaba, le consultaba por qué había elegido ser sacerdote, esa devoción, si tenía que ver con la Virgen Fátima. Usted comentaba que bueno, que su hija se llama Fátima, también nos comentó que su hijo es Juan Pablo, todo vinculado a la iglesia.
2: Sí, así es. Bueno, el padre es de Portugal, donde fue la aparición de la Virgen de Fátima, y él refiere que desde muy chiquito quería ser sacerdote, creo que por también cómo lo vive Portugal a la advocación de la Virgen de Fátima. Y bueno, yo le comenté justamente eso, que mi hija se llama Fátima, mi hijo se llama Juan Pablo, por Juan Pablo II, y tiene que ver con esa devoción.
1: Se escucha, chico, Eve, por si le quieren consultar.
0: Hola, vicegobernadora, ¿cómo va? Hola, Eve.
4: Hola, ¿cómo estás, Juli?
0: Muy bien, aquí estamos con Rosana, con todo el equipo.
4: Hola, Rosy, hola,
5: buen día.
0: Le cambio de tema porque es una de las... Vio que en la radio se arman polémicas matinales y le estoy preguntando...
4: Siempre me meten en las polémicas ustedes.
0: Y para eso la estamos entrevistando. No, le pregunto a la vicegobernadora, pero le pregunto también a una madre de adolescente, de creo que su hija está ahí justamente por salir del colegio, está en quinto, si no me equivoco.
4: Está en quinto año, sí, el otro está en segundo de la facultad.
0: Bueno, y le pregunto a la presidenta del Senado, de paso, porque se viene este proyecto de ley en diputados para la licencia de conducir a los 17 años, pero que a la noche tengan que ir con un adulto. Acá se armó un tole-tole bárbaro y la verdad es que está bueno preguntarle a un miembro del Ejecutivo, pero en parte también del Legislativo. ¿Qué ve la vicegobernadora, que aparte es madre de una menor de esa edad?
4: Bueno, no, yo soy madre y soy recuida, así que me parece bien que a la noche tengan que ir acompañados, porque obviamente cuando uno recién, nos ha pasado a todos, cuando recién empezamos a manejar, no tenemos los reflejos finos de cuando ocurre cualquier evento imprevisto mientras uno va manejando. Entonces, cuando eso ocurre de noche, esos reflejos todavía están más inmaduros todavía.
0: Sí.
4: Entonces me parece correcto que los chicos empiecen manejando solamente de día y de noche con acompañante, porque es una forma también de darle seguridad a ellos en esos primeros pasos de la conducción.
0: Pero a favor de la ley. A favor
4: de la ley, sí.
5: Ahora, Eve, ¿no es una contradicción?
4: Pueden ir presos porque no pueden manejar.
5: Bueno,
4: pueden votar porque no pueden manejar.
5: Por eso justamente ahí iba. ¿No es una contradicción que de alguna manera esta ley les dé una autonomía para que puedan manejar a los 17, cuando podría ser también a los 16, por eso mismo, porque pueden votar a partir de los 16, pero les restringe solos en la noche? Yo ponía el caso de algunos
4: pero
5: chicos que, por
4: una
5: ejemplo...
4: Pero es cuestión de reflejo y porque es el vehículo se tiene que tomar como un arma. O sea,
5: sí, bueno, pero que es un arma también durante el día. Digo, ¿qué pasa con el menor que choca durante el día? Pero les restringe esto de manejar solos en la noche. Yo ponía el caso de algunos chicos que, por ejemplo...
4: Pero es cuestión de reflejo y porque es el vehículo se tiene que tomar como un arma. O sea,
5: sí, bueno, pero que es un arma también durante el día. Digo, ¿qué pasa con el menor que choca durante el día?
4: Uno de día tiene mayor visibilidad y tiene otras, o sea, todo es manejado de día y de noche.
0: Experiencia.
4: ¿No? Pero tiene con una experiencia diferente. Entonces,
5: pero es la experiencia. Estamos
4: dando una previa a que puedan manejar con total libertad durante el día y la noche. Pero creo que es una cuestión de reflejos y es una cuestión de seguridad, tanto para ellos como para los terceros.
0: Eve, ¿puedo cambiar de tema, Rosy?
5: Sí, sí.
0: Cortísimo, porque tampoco queremos abusar de su tiempo, estaba ahí por lo del cura, pero el lunes Cornejo habló un poco de cómo está viendo la economía nacional, dijo, está bueno porque se crece, pero se crece en un sector o en algunos sectores y falta algo más equilibrado para otros sectores que todavía no crecen. Palabras más, palabras menos, dijo eso. ¿Qué está viendo usted como vicegobernadora, como alguien muy cercano a la línea del presidente? ¿Qué está viendo de la actualidad, la foto de la economía hoy a un año de las elecciones?
4: Bueno, creo que en primer lugar pensar que ha ido bajando y descendiendo la inflación, que es uno de los principales impuestos que paga toda la sociedad, principalmente las clases más bajas. Hay actividades que sí, que se han reactivado y que tienen que ver con las políticas de Estado que se han estado llevando y con el incentivo a ciertas actividades en particulares, y son actividades económicas que generan encadenamiento de valor y que seguramente, si le damos un poquito de tiempo, ese encadenamiento se va a ver en el resto de las actividades, tanto de proveedores de la actividad minera, proveedores de la actividad de hidrocarburos, el mismo campo creo que va a tener un buen año este año también. Y eso va a generar un círculo virtuoso en el resto de las actividades. Uh-huh. Obviamente que nada es de un día para otro, veníamos de muchos años de recesión, de más de 10 años de recesión, entonces que ya estemos creciendo, creo que es importante. Creo que tenemos que tener paciencia porque los cambios que son trascendentes llevan tiempo.
0: Cortísima, la última mía, después le dejo una a Rosana. Haga de cuenta que no estamos en radio, no está escuchando nadie, estamos en...
4: Aparte nadie los escucha.
0: Estamos en un deck viendo a Peixoto. ¿Viene Milei de acá a fin de año?
4: Tengo entendido que va a ser un recorrido por todo el país y una de las provincias a las que va a venir es a Mendoza, pero no todavía, no este mes.
0: No este mes, pero podría venir el que noviembre, diciembre, él, no la hermana. Diciembre.
4: No, Milei
0: a Mendoza, porque ayer a Salta, que era lo primero del RIGI, que fueron ahí al Salar del Hombre Muerto, fueron Karina y Santilli. Acá la idea que tienen ustedes en el gobierno es que viene Javier Milei.
4: Viene lo que nosotros nos han comunicado es que va a venir Javier. No sabemos todavía la fecha, pero quiere venir antes de fin de año.
5: Me cuelo de esa pregunta y voy hacia el objetivo electoral. ¿Están viendo la chance de que se concrete esto que se habló en París, de que en esa sociedad con los libertarios Cambia Mendoza pueda avalar esta suspensión de las PASO a cambio de que los libertarios no pongan candidatos propios a la gobernación? ¿Eso ya es un hecho? ¿Lo ven así?
4: No, se está hablando, todavía falta, se está viendo las formas, pero todavía no está determinado.
0: Uh-huh. Bien. Vicegobernadora, muchísimas gracias.
4: No, muchísimas gracias a ustedes. Un beso grande.
0: Que esté bien. Eve Casado charlando chau, chau. Con nosotros y con el Mati Pascualetti. ¿Hiciste la tarea, Pascua, o no?
6: Sí, ¿qué tarea?
5: sí, ¿qué tarea?
0: La de ver quién es el miembro ahí del gabinete que sea el Electronical.
1: Ah, no, le preguntamos porque entramos y directamente nos atendió Eve Casado. Bueno, hablamos con el padre Guilherme y ahora le vamos a preguntar a Eve.
5: A mí sí me contestaron lo que estábamos marcando.
0: ¿Quién? A ver.
5: Jerónimo Chantal dice, no soy para nada electrónico, soy tonadero, cuyano y cantor.
6: Mira.
5: Y dice, diario también.
1: Antes de grabar, necesito perfiles de música electrónica del gobierno. ¿Quiénes son perfiles de música
0: electrónica? ¿Quiénes son del palo de la electrónica?
1: ¿Quiénes son del palo de la electrónica?
0: ¿Cornejo no?
1: ¿Mema?
4: Sí, quiero que Mema sí.
1: ¿El único? ¿Fallad no?
0: No.
5: Fallad
0: escucha...
4: aburrido a Fallad.
1: ¿Beethoven? ¿Santiago Suárez?
4: ¿El Santi puede ser? Sí, ese.
5: ¿Sí? ¿Santiago Suárez?
4: Sí.
5: Mira.
0: Un piano para mí puede ser.
5: No, nah,
4: me metí en letra y no puedo salir al.
5: ¿Qué?
1: Los Félix.
4: Ah, esos son un amargo.
5: No.
0: Claro, vos también le tirás un centro a Casado. Chao, Pascualetti, tengo que hacer tanda.
1: Hasta luego, no pregunto más.
5: Chao.
0: Pascualetti, desde la legislatura, 11:22 minutos, se picó con lo de las licencias de conducir. En un ratito, ¿qué, tenés uno para darme
7: de la tanda? Sí, por supuesto, dice.
0: Uno.
7: Los adolescentes de 18 años conducen mal y los de 17 años encima de ser menores, ¿qué se piensan? Irresponsabilidad total. He visto cantidad de carteles, es el mismo oyente, he visto cantidad de carteles de principiantes por acceso sur, este, corredor del oeste, Panamericana. No son responsables, no hay controles policiales, miran para otro lado o el celular. ¡Horror!
0: Hablando de jóvenes, se promulgó el régimen penal juvenil, pero te lo cuenta Villegas a la vuelta de la pausa. Dale. Si te quedas ahí.
5: Dale, quédate.

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0: 11:31, 11 grados, 8 décimas la temperatura.
1: Padres de la escuela de la Cuarta Brigada reclamaron por la suspensión del examen de ingreso.
0: La decisión la tomaron las autoridades bajo el argumento de que la institución debe adaptarse a la normativa del resto de los colegios técnicos estatales.
1: Las familias denuncian la arbitrariedad de la medida y advierten que el cambio afecta a aspirantes y estiman que pone en riesgo la orientación para los estudiantes actuales.
0: Padre Guilherme.
2: Ya no van a ser técnicos aeronáuticos, porque lo que va agarrado de la mano de esta decisión es que se cambie la orientación. Por eso los chicos que están cursando en la institución han organizado una sentada para mañana pacífica en la Casa de Gobierno a ver si alguien sale a dar una explicación al respecto. Hay 200 personas inscritas, durante todo el mes de septiembre se efectivizaron las matriculaciones y hay 50 plazas.
3: ¿Y desde cuándo está este sistema? ¿Y desde cuándo está este sistema funcionando así, como venía?
4: Desde hace cuánto.
2: Hace más de 3 décadas. Orientación técnico aeronáutico. Ajá. Ese es el título.
0: Padre Guilherme envió un mensaje de esperanza a los mendocinos y a los jóvenes.
1: El religioso DJ se presentará este fin de semana en el Frank Romero de...
2: Se efectivizaron las matriculaciones y hay 50 plazas.
3: ¿Y desde cuándo está este sistema funcionando así, como venía?
4: Desde hace cuánto...
2: Hace más de 3 décadas. Orientación técnico aeronáutico. Ajá. Ese es el título.
0: Padre Guilherme envió un mensaje de esperanza a los mendocinos y a los jóvenes.
1: El religioso DJ se presentará este fin de semana en el Frank Romero Day y lo recibieron en la legislatura, donde declararon de interés el evento.
5: Viene una mensaje de esperanza, procurar dejar este mundo que nos habitamos un poquito mejor.
4: ¿Y qué es lo que hay que cambiar de este mundo, sobre todo en los jóvenes?
5: Entender que... Não se acomodem, não percam a esperança, porque sejam corajosos, tenham coragem, porque necessitamos de uma geração com coragem.
6: Verdade, contacto cara a cara, não virtual.
5: As redes são importantes, mas importantes para criar algo de real, para o encontro.
0: El gobierno denunció que la toma de la Secretaría de Educación fue un ataque violento de agrupaciones políticas opositoras.
1: El subsecretario de Políticas Universitarias, Alejandro Álvarez, aseguró que militantes ingresaron por la fuerza al edificio, saltaron molinetes y agredieron al personal policial.
0: Además, minimizó la marcha universitaria del 15 de octubre al calificarla como un acto político contra el DNU 70 que permite la venta de tierras a extranjeros.
7: Los estudiantes están en su casa, están estudiando, están yendo a trabajar también, no están un día miércoles en el medio de la lluvia asaltando un edificio público. Sí, había un diputado y muchos dirigentes sindicales que los tenemos por los propios videos de ellos.
8: ¿Y el diputado quién es? ¿Itai Hackman?
7: Uno es Itai Hackman, que en el video todo indica que está asaltando el edificio. Bueno, ellos usan el que es diputado porque tiene fueros. Va a haber una manifestación de universidades, va a haber una manifestación opositora para voltear el decreto del gobierno, el DNU 70, frente al Congreso de la Nación, donde van a convocar todas las organizaciones opositoras.
0: Donald Trump cree que él debería ganar el Nobel de la Paz este año.
1: El presidente de Estados Unidos afirmó que merece el galardón tras asegurar que resolvió 8 conflictos y evitó la destrucción total del mundo frente a la amenaza nuclear de Irán.
0: Trump figuraba entre los 287 candidatos y dijo que sería un gran descrédito para el Comité de Oslo no conceder el reconocimiento de este año, que se entregará el viernes.
1: 11 grados 8 décimas, la temperatura, la humedad 76%, el pronóstico indica cielo algo nublado, descenso de temperatura, precipitaciones aisladas, nevadas en alta montaña y una máxima de 15 grados.
0: Somos Mayra Gelbez y Federico Salazar, esto fue Informe Newell.
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0: Quiero participar por las entradas de Manuel Betts. Gracias, chicos.
1: Vamos a sobornar o tratar de que el conductor nos dé una mano. Amor, donde quiera que estés, deja la duda y vuelve a mí. Que yo estoy esperándote, que yo sigo esperándote.
2: Bien sobornado.
3: Muy bien, muy bien, muy bien.
2: ¿Puede ganar ese o no?
3: Sí.
2: Sirven
3: sí,
2: los sobornos.
3: Se, muy es, bien, chicos.
2: Sí, re ¿nos bien, corrompemos re tan fácil?
3: No, bueno, tampoco tan fácil.
2: Cantó bien, cantó bien. Cantó bien.
4: Así
2: cantó
4: vamos
2: bien
4: a tener re que hacer un concurso.
2: Sí, cuando vayan, cuando vayan a sobornar o ofrecer alguna coima o algo así, no lo digan. De última lo mandan por privado.
3: Claro.
4: ¿Te habrás conocido a ese?
2: ¿Por qué?

0: 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Hola chicos, quiero las entradas, soy Juan de Guaymallén, 913.
1: 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María 197.

0: Che, un aplauso a la gente que nos escribe. Son muy copados.
1: Genios.
0: Se prenden en todas. Pueden cantar otro tema también.
1: Ay, lo que me gustaría tener un botón así como en la voz y darme vuelta. Que...
0: sí.
1: Claro, no, para darme vuelta y
0: para
1: a mi equipo.
0: A este lo sumo a mi equipo. Me gusta, ¿eh? Hay un día que podemos hacer cantar a los oyentes. Están participando porque este sábado toca en Mendoza Manuel Wirtz. Tiene temas hermosos como este. Canten otros también si quieren. ¿A qué número, Pato?
2: En el espacio Arizu, yes. Se presenta Manuel Wirtz al 261-617-7997.
0: Eso es el 10 de octubre.
2: Este sábado.
0: Yes.
2: Sí.
0: ¿Y sabes qué pasa el 1 de noviembre?
2: ¿Qué pasa el 1 de noviembre?
1: ¿En noviembre?
0: Titito sabe.
3: Oh, Coti.
2: ¿Qué pasa el 1 de noviembre?
3: La Bombonera. ¿Qué pasa el 1 de noviembre?
1: El 1 de noviembre arranca noviembre.
3: Boca y River se enfrentan en la cancha de Boca a las 3 de la tarde. Ya está confirmado el día y horario para el superclásico del fútbol argentino. Los últimos 5 en la Copa de la Liga, cuartos de final, en el 2024. Boca le ganó 3-2 en Córdoba, en el Mario Kempes, Julián.
0: Sí, señor, me acuerdo. Goles de Merentiel.
3: En la Liga Profesional 2024, en la Bombonera ganó River 1-0.
0: Uh-huh.
3: En la Apertura 2005, en el Monumental ganó River 2-1.
0: Pará, 2025.
3: 2025.
0: Ah.
3: ¿Por qué dije 2005?
0: No sé.
3: En el Torneo Clausura 2025, en la Bombonera ganó Boca 2-0. Y el último, con el gol de Paredes, en el Monumental, por el Apertura 2026, ganó Boca 1-0.
0: Claro, que le robaron a River, ¿eh? Porque había penal sobre Martínez Cuarta.
3: Y se enojaron cuando lo dijimos al aire.
0: Lo dijimos al aire.
3: Me dijeron de
4: a
3: todo.
4: A llorar al campito.
0: Sí, sí, sí.
3: Me decían gallina.
0: El primer y único superclásico que alcanzó a jugar el Chacho.
3: Claro.
0: Porque lo perdió hoy.
3: Y bueno, no, es que no eso. Le fue bien a Coudet.
0: No le fue. Jugó la final, Coudet. Pero bueno. Si no le choreaban ese partido, otro podría haber sido el Cantar, ¿eh? Porque juega mucho perder un superclásico.
3: Y si yo hubiera entrenado, hubiese sido futbolista.
1: Claro.
3: Si mi abuela estuviera viva.
4: Y claro. Si hubiera seguido la carrera de abogacía, no estaría conduciendo.
1: Bueno. Rosana, ya le pasó un pañuelito, pero sí. No
0: le sirve. 11:39 minutos. Menos mal que lo tenemos a Daniel Garro, que pone un poco de seriedad. Daniel, ¿cómo te va? Buen día. Vamos a hablar hoy en tu columna económica de los quebrados sistemas previsionales, ¿solo en la Argentina o en otros lares también? Buen día, ¿cómo te va?
5: Julián, buen día, ¿cómo están todos?
0: Excelente por aquí. Che, yo creo que acá somos los únicos que tenemos el sistema jubilatorio quebrado, ¿o no?
5: No.
0: Ahí está.
5: Te diría que un altísimo porcentaje del mundo está con los sistemas jubilatorios absolutamente quebrados, de facto. Son sostenidos por los gobiernos a través de más deuda, o en algunos lugares, mucho todavía peor, deuda más emisión monetaria.
0: Uh-huh.
5: Un caso, digamos, que hoy, si lo querés ver, lo tenés a mano, es Francia.
0: Uh-huh.
5: Francia en este momento tiene los ingresos de los que trabajan son menores a las pensiones que paga. Es decir, si vos haces una ratio, pasó el 100. Digamos, en términos de, ponele, de lo que se suele escribir aquí en Argentina, que cuántos activos necesitas para sostener a un pasivo, es como que en Francia hoy ya tenés 0,9 activos contra un pasivo. Es decir, ese está quebrado ya no de facto, sino de total.
0: Uh-huh.
5: Y eso es lo que ha hecho que Francia haya tenido que aumentar terriblemente su endeudamiento. Y es lo que hace que hoy los títulos públicos de Francia tengan la tasa más alta en toda su historia. Esto significa que todo el mundo se está tratando de desprender de los bonos franceses.
0: Porque no van a tener con qué pagar.
5: Se ha armado un lío, por eso hay un lío tremendo, porque además Francia quiere subir la edad jubilatoria. Bueno, en fin, pero además está todo el problema multicultural, que se ha llenado de gente que después tiene que sostenerla,
0: uh-huh,
5: en muchos casos. Así que, pero en general, si vos te vas a toda Europa, España, Portugal, Italia, están ahí de estar uno a uno en la cuentita que te hice. Están en 1,05 activos contra un pasivo. Ya en cualquier momento se pasan para el otro lado. El promedio te da que aproximadamente en toda Europa hoy estaría, en esa cuentita que hacemos acá, en una relación de aproximadamente 1,15, no llega a 1,20 activos por cada pasivo. Ahora, eso te muestra que el sistema está listo.
0: Sí, te meto una cuñita ahí que me parece clave, sobre todo si la vamos a comparar con la Argentina. Mirá lo que encuentro, es un googleo así, a vuelo de pájaro.
5: Sí.
0: El empleo formal en Francia es uno de los pilares de su mercado laboral. Registra una de las tasas de informalidad más bajas del mundo. El 96% de los trabajadores ocupados está dentro de la economía formal. O sea, vos podés estar mal en la ratio de cuánto laburante necesitas para un jubilado, pero estás muy bien en la cantidad de formales dentro del mundo de los empleados. Todo lo contrario a lo que le pasa a la Argentina.
5: Claro, pero eso le agrega un problema. ¿Qué significa eso? A ver, hace análisis. Hace análisis lógico y no matemático.
0: No vamos a demorar mucho, ¿no?
5: Comparado con Argentina, digo, ¿no? Como vos dijiste, comparemos con Argentina. Vamos a hacer de cuenta que estamos en una clase.
0: Sí.
5: Estamos en una clase de economía, finanzas.
0: Yes.
5: Entonces vos planteas esto, que es muy bien planteado, y ahora hay que decir, bueno, y entonces, ¿cuál es la situación de Francia y cuál es la Argentina? Vamos a suponer que Francia no estuviera en 0, algo, que estuviera más o menos parecido a Argentina. Hoy Argentina está en alrededor de 1,2 activos por cada pasivo. Exacto. También está quebrado el sistema. Sí. Pero entonces, porque son sistemas, acordémonos, sistemas que se le llaman de reparto. Esto no, esto mismo que estamos analizando no cuenta para los sistemas que no son de reparto, sino que son totalmente libres, eventualmente privados, pero libres, digamos, ahí no cuenta eso, porque cada uno va ahorrando para su propia jubilación, que es lo que yo vengo recomendando hace no menos de 15 años a alumnos, familiares, a medio mundo. Bueno, ¿cuál sería el problema que enfrenta Francia y cuál sería, si continuara con el mismo sistema y lo mismo, y cuál sería la pequeñísima, muy pequeña, ventaja que tendría Argentina sobre eso? Precisamente lo que vos acabas de decir, al tener el 96% no tiene margen. Tendría que ser una economía que explotara en inversiones y demás para crear más empleo. En cambio Argentina, al tener un alto porcentaje fuera del sistema, el día que se libere, que el costo laboral baje, mucha gente va a entrar.
0: Sí.
5: Y entonces te va a aportar al sistema. No lo va a solucionar porque el problema de raíz está en el sistema de reparto, no en la cantidad de gente.
0: No está pasando
5: hoy. El problema
0: hoy
5: es el sistema de reparto.
0: No está
5: ese
0: pasando
5: es el problema.
0: Hoy. Pero está bien lo que decís. No tienen margen para crecer. Tienen el techo arriba de la cabeza. Nosotros, como estamos a mitad de camino, tendríamos margen para engrosar nuestro sistema previsional, nuestro sistema de reparto.
5: Ojo, que quede claro. Lo alivianaría un poquitito en el caso de Argentina si se baja el costo laboral, porque mucha gente, bueno, la reforma laboral apuntaba en parte a eso, pero estamos llenos de cautelares, lamentablemente, por eso cuesta, el proceso es muy lento, pero digo, lo solucionaría un poquito. El problema central está en el sistema de reparto. Te agrego dos problemas más que existen a este universo que hemos hablado, tomando en última instancia a Francia como ejemplo. Tanto en Francia, por la altísima presión tributaria, es uno de los países con más presión tributaria de Europa. España, que ya le está compitiendo a Francia en presión tributaria. Inglaterra, que también ha aumentado la presión tributaria. No tanto, pero la ha aumentado, pero también está teniendo un problema con el famoso multiculturalismo, woke y toda esta historia. Han tenido durante el 2026 una salida de millonarios nunca vista en su historia.
0: Exacto.
5: O sea, los millonarios de esos tres países se están yendo a vivir a otros lugares. Por eso yo en algún momento te dije, ojo que Argentina podría llegar a ser un lugar a donde vengan a parar mucha de esa gente, porque no hay ninguno de esos problemas que ellos tienen, y además si las presiones tributarias siguen bajando, los gobernadores y los intendentes colaboraran un poquito, como ya está pasando, bueno, te mandé algo recién de Neuquén, Argentina sería gran receptora otra vez de gente de Europa y demás, a diferencia de la que vino a principios del siglo XX, que venía con una mano atrás y otra adelante, esta viene con plata. Entonces, ahí tenés otro problema. Los aportantes, muchos, los millonarios aportan mucho a esos sistemas, se están yendo.
0: Clave.
5: Y el segundo problema, te agrego el segundo problema gravísimo, 2026, el segundo año en la historia de la humanidad, en donde la cantidad de nacimientos es menor a la cantidad de muertes.
0: Claro, bueno, esto lo venimos marcando mucho. El tema del cambio en las pirámides va a reflejarse directamente en lo previsional.
5: Bueno, por eso, mensaje parroquiano, como le decían antes. Armen sus propias jubilaciones. Comiencen a ser austeros y comiencen a ahorrar e invertir para después. Porque los sistemas jubilatorios no van a solucionarle los problemas. Al contrario, se los van a agravar. Así que pónganse las pilas. Sí. Hace no menos de 15 años que vengo insistiendo con esto.
0: Nos quedan...
5: ni hablar, porque ahora el problema está en ciernes. Pero siempre hay tiempo, digamos. Para todo el mundo, no importa la edad, digo.
0: Escúchame.
5: No es que el que tenga 60 años no lo pueda hacer. No, siempre tiempo.
0: Siempre se está a tiempo. Escúchame, nos quedan menos de 2 minutos. Y si no, me van a cortar la cabeza. Pero yo te iba a hacer una pregunta, y justo cuando decís, les advierto, ajustense, Titito me mira con una cara como diciendo, pero maestro, yo ya me ajusté mucho, ya no me puedo ajustar más. Entonces lo que te iba a preguntar es, bueno, ayúdanos, a ver, no ajustarnos, porque cada uno sabrá cómo ajustarse, pero decinos en qué meter lo que podamos, lo que cada uno pueda, no hoy, para armarnos una salida jubilatoria, para armarnos un fondo de retiro.
5: Lo primero que tenés que hacer es precisamente... ¿a quién me dijiste que dijo de dónde
0: Gonzalo
5: me ajusto?
0: Gonzalo Fernández, acá, Gonzalito.
5: Ah, bueno, esa es la primer frase que te lleva a la quiebra. No, ya no me puedo ajustar más, eso es falso.
0: Vamos,
5: carajo. Si él agarra su presupuesto completo, te aseguro que si lo agarro yo, se lo bajo a la mitad en 2 minutos.
0: ¿A la mitad?
5: Lo que pasa es que él me va a decir, inmediatamente... No, lo que pasa es que mi nivel de vida... Bueno, ¿qué querés vos? ¿Querés empezar a armarte una jubilación o querés seguir manteniendo tu nivel de vida sin importar lo que pasa después?
0: Garro, pero, macho, carajo.
3: Pero, no tenemos mucho tiempo, Daniel.
0: Jugá.
3: Hoy la gente está muy ajustada, sobre todo los que pagamos alquiler.
0: Bueno, pero él dice que te agarra y te...
3: Por eso le dije, trato hecho. Yo te doy mi sueldo y vos me lo administras.
5: El problema es que cuando entro... No. Lo que me tenés que dar es tu esquema de gasto, no tu sueldo. Yo agarro tu esquema de gasto, no tu sueldo.
0: Él no te va a aumentar
5: el sueldo. Esquema de gasto y te lo bajo a la mitad en 2 minutos. Mirá, mucha gente...
1: Yo también estoy,
5: muchas familias...
3: Claro, alquiler, impuesto, combustible. Listo.
5: Perdón.
0: Dale.
5: Muchas familias. Nosotros tenemos... Perdón por esto, pero va a sonar a publicidad, pero digo, nosotros tenemos un programa dentro de nuestro grupo consultor que ayuda a familias en esto, y nos han venido a contratar. ¿Sabés el lío que hemos armado cuando hemos entrado en esa familia? Porque empezás a recortar, y dices, no, ¿cómo va a recortar esto? Bueno, ¿viste lo mismo que sucede en Argentina? No, ¿cómo me va a recortar acá si esto es muy necesario?
0: Claro.
5: No, ¿cómo me va a recortar acá si esto es muy necesario? ¿Te suena parecido a lo que sucede a nivel
0: ¿sabés
5: argentino?
0: ¿Sabés qué quieren? ¿Quieren un chancho gordo que pese poco, Daniel?
5: Claro. Entonces, cuando empecé a decir, bueno, a ver, perdón, Netflix y chao, fuera.
0: Tomátela.
5: ¿Cómo no? Pero es que escúchenme, si a mí me encanta la película, bueno, buscala en internet gratis.
0: Usa
5: no, pero eso es mucha... bueno, y empezás, ¿viste? Y empezás. Y se arma se arma lo mismo que nivel país, pero dentro de la familia.
0: Es más fácil para mí, que no sé nada, de verdad lo digo. Es más fácil ajustar en una familia que ajustar en una empresa.
5: No creas. Nos hemos encontrado en nuestra experiencia profesional con muchos agujeros negros, o yo los suelo llamar los vigías de Margaret Thatcher. ¿Por qué los llamo los vigías de Margaret Thatcher? Porque cuando Margaret Thatcher asume por primera vez el gobierno en 1979, el gobierno laborista le había dejado un lío de aquello. Medio parecido a lo que dejaron los gobiernos anteriores a que llegara Milei. Entonces, nombra de ministro de Hacienda a Sir Alan Walters, él lo escribe en su libro, y le dice, mire, a mí no me venga con la historia de esta, le dice Margaret Thatcher, muy bien como era ella, a mí no me venga con que el gasto público no se puede bajar o es inflexible a la baja, y las cuestiones sociales, políticas, me importa un bledo. Agarre el presupuesto y baje el gasto público a como dé lugar. Entonces, dice que él agarró, lo primero que hizo, y me parece muy bien técnicamente, hizo una cosa que se llama presupuesto base cero, que es hacer de cuenta que tenés que armar el presupuesto por primera vez ese día, entonces empezás a ver cuáles son los verdaderos gastos que tenés, digamos, ¿no? Porque ahí empezás a encontrar cosas que por ahí no tienen sentido. Eso se llama presupuesto base cero. Todos los años lo armás como si fuera la primera vez. Porque si no, si vas agregando montos sobre las partidas que ya tenés, no lo podés bajar nunca. Entonces, haciendo eso, descubrió que habían dos partidas para dos vigías que vigilaban si venían barcos enemigos. Hacía 3 siglos que estaba.
0: Claro, vigilaban. Entonces, que hubiera barcos.
5: O sea, alguien, y lo que era lo gracioso, alguien los cobraba. Claro. O alguien se los llevaba. Entonces, él lo cuenta eso porque él dice que eso sucede en todos los ámbitos, no solamente a nivel estados, sino a nivel empresa, a nivel familiar. Entonces, yo siempre cuando yo hago esto, y por ahí doy las clases y demás, les digo, busquen los vigías, que hay muchos dentro de los presupuestos.
0: Dale, escuchame una cosa. Cerremos. Si te pinta...

0: una intención que una posibilidad?
1: Mirá, yo creo que, a ver, el mínimo de reducción de pena es lo que pidió la AFA, que tiene que ver con que le den casi por cumplida la sanción, porque le van a dar, le bajan de 10 a 3 partidos. Sería mucho eso.
2: Para mí
1: Sería
2: también.
1: mucho que le bajen de 10 a 3. Si le bajan a 5, podría
0: Puede
1: jugar por
0: andar.
1: Boca esos partidos.
0: Sí.
1: Boca está viajando a Córdoba hoy porque mañana juega con Instituto. Es un partidazo que abre la fecha. Hay lindos partidos ese fin de semana. Vuelve a jugar River después de 21 días frente a Estudiantes de Río Cuarto. Ayer sintió una pequeña molestia y encendió todas las alarmas Sebastián Driussi. Está
0: Otra vez,
1: volviendo,
2: otra vez.
1: otra vez, otra vez. Yo no sé si eso lo descarta, pero al menos sintió una pequeña molestia y está en condiciones de, por lo menos, de integrarse otra vez al grupo Aníbal Moreno.
2: Se viene un lindo fin de semana, decías vos. Lo de Independiente Rivadavia visitando a Central el domingo, me parece que en los papeles tiene olor a partidazo. Y bueno.
1: Es un partido clave porque todo el mundo está pendiente del anual y porque yo creo
2: Claro.
1: que para Central es la última oportunidad de tener aspiraciones en la tabla anual porque quedó bastante relegado con el empate frente a Banfield, ¿no?
2: Y de Independiente, de mantenerse arriba, teniendo en cuenta que uno de
1: Claro.
2: sus escoltas, que es argentino, va a jugar ante Platense nada más ni nada menos que en Vicente López.
1: Sí, un clásico que a argentinos últimamente le resulta bastante esquivo en los últimos años.
2: Por eso es una buena oportunidad para la lepra, decía.
0: Huguito, te hago la última y te liberamos. Che, va a haber que cambiar algo a nivel mundial, porque si todos van a tener su Nations League, menos nosotros, vamos a tener que ir a jugar contra Gibraltar, el Estrecho de Bering, lo que nos va a pasar en noviembre, digamos.
1: Lo que pasa es que somos pocos.
0: Por eso, somos 10 en
1: Jugamos
0: Sudamérica.
1: una liga de 10.
0: Y sí.
1: Una liga de 10. Tenemos un torneo de 30 y una liga de naciones de 10. Entonces, como somos pocos, no hay margen o no hay manera de que jugar las eliminatorias otra vez. Como está en este diseño, en este formato, aunque haya tres países clasificados ya al próximo mundial.
2: Sin dudas.
0: Huguito, abrazo gigantesco.
1: Abrazo, que sigan bien.
0: Gracias. Hugo Balazone, el análisis futbolístico. ¿Quieren hablar del sueño? ¿Quieren hablar de hacer noni?
3: Bueno,
0: Con Tomás Cielo,
3: oh,
0: dale.
3: dale.

0: el chiste. Vos dormís, te lo quería preguntar.
1: ¿Yo?
0: Claro.
1: Sí, duermo. La verdad que duermo porque mi mujer ataja mucho más que yo a los llantos del pequeño.
0: ¿Y cómo dormís? ¿Bien o mal?
1: No, yo re bien.
0: O sea, ¿dormís un par? No, bueno. Yo digo, dormís un par de horas bien.
1: Sí, sí, cuatro clavos.
0: A Titito ni le pregunto porque sabemos. No, a mí no me pregunta. Lo conocemos, bueno, el resto de la mesa, Patricia.
2: Le rompo los libros a cualquier especialista.
3: Estoy durmiendo bien.
4: Duermo bien, duermo bien, sí.
1: ¿Acompañada, Patricia?
4: Los miércoles.
3: Estoy durmiendo bien.
2: ¿Tenés algo que contarnos, Patricia?
1: Chicos, ahí.
4: Hay chicos, chico,
0: pero
4: del otro lado.
0: Abrió el consultorio.
4: Hay menores del otro lado. Nos están escuchando, Dan.
0: Claro. Vamos a irnos a Japón. Porque Japón es uno de los países en los que menos duermen en el mundo. Es una problemática social que tienen. Y por eso una empresa de colchones organizó una competencia bastante curiosa. Se llama el Mat Race. Y es un campeonato donde gana el que se duerme más rápido y más profundo que todos los demás.
2: Yo ya perdí.
4: Juego.
2: No me anoto, perdí.
0: Sí. Bueno, Gano. Este evento se celebró hace unos días nada más en Tokio. Reunió 75 participantes de entre 20 y 50 años. Y lo que hicieron básicamente era recostarse sobre colchones y tenían diferentes tipos de sensores, principalmente sensores cerebrales. En 90 minutos competían todos ellos para demostrar quién era el mejor en dormirse. Escuchen bien. El premio, ¿saben de cuánto es?
4: ¿De cuánto?
0: Para el que gana, son 2.22 millones de yenes.
2: ¿En
0: que
2: serio?
0: En dólares.
4: Tradúcimelo,
0: son
4: claro.
0: 14 mil pesos. Y vos
2: no,
0: sabés.
4: 14 mil dólares.
0: Sí, bonita, ella piensa todavía en pesos. 14 mil dólares. No, iba a decir, y vos sabés que la cifra no está elegida al azar, sino que buscaron que justamente ese 2.22 sea similar al ZZZ
4: de los sueños.
0: Del
4: claro,
0: sueño,
4: claro.
0: Exactamente. Por eso eligieron el 222, que son 14 mil dólares, como les decía. La demanda, dicen, fue muy llamativa, porque según informaron los organizadores, la relación entre la cantidad de solicitudes.

0: que tuvieron y la cantidad de plazas disponibles, estoy hablando que 75 personas nada más participaron. ¿Saben cuántas?
1: ¿Cuántas?
0: Se anotaron para participar de esta competencia.
2: ¿Cuántas?
0: 800 personas.
2: Y es que la necesidad era importante.
0: Personas.
2: ¿Cuánto haces allá con ese monto? Digo, no, es como importante, me parece.
1: $14,000 es lo mismo en todos lados.
2: Pero $14,000 es un numerito para nosotros.
1: ¿Qué te parece?
2: Nuestra economía es
1: son 20 palos, 21
2: claro,
1: palos.
2: Claro.
0: Bueno, y lo que hicieron, como les digo, algunos los dividieron en tres grupos, aproximadamente 25 personas, compitieron en una sala que tenía luz tenue, había monitores que iban justamente mirándole las ondas cerebrales que tenían ellos sujetos en distintos dispositivos a la cabeza, inclusive les pidieron que llevaran alguna mantita, algún peluche, con lo que ellos decidieran dormir, porque la idea es justamente poder evaluar eso, hacer un seguimiento de cómo duerme la gente, cuánto, digamos, profundamente lo hace, cuánto tarda también en eso. Así que la idea era no solamente sacar datos, hacer un análisis, sino también premiar en esta competencia. Es bastante curiosa, pero ha recorrido el mundo entero.
2: Imagínate si vos vas con ese peluche todo...
3: No me notes.
1: ¿Qué?
2: Apelotonado que arrastrás desde la niñez a dormir.
1: Y pero si me voy a dormir rápido, me voy a ganar la plata. Cerremos con esto. ¿En cuánto tiempo te quedas dormida?
2: No lo sé. En poco tiempo.
0: Depende. No.
2: En tres páginas.
1: Tres páginas, está bien.
0: Depende también de cómo venís el día. Ya hay días que llego y me desmayo.
3: ¿Querés que te cuente, Juli?
1: No. Vos no dormís, Titito. 12, un minuto. Cambiame la música, negro. Saludemos a estos niños, a estos adolescentes que han venido a vernos.
2: Sí, de
1: y vamos
2: segundo,
1: a las noticias.
2: Segundo año del San Andrés, me chumean. Mira. Por acá.
1: Y así si que, por el escudito es el San Andrés,
2: así que,
1: claro.
2: Han estado recorriendo la radio, por lo que vemos. ¿Podemos charlar un ratito con ellos?
1: Una vocera de las adultas. Venga. Y un vocero de los chicos. ¿Cómo va?
4: Por acá.
0: Ahí tenés un vocero, Iván.
4: Bien, muy bien. Acá venimos con segundo año, con el espacio de comunicación social.
1: Ah, muy bien.
4: Muy bien, a entender mejor de qué se trata esto.
1: ¿Son buenos alumnos de comunicación social?
4: Sí, sí, la verdad.
2: Mirá, y se pelean por hablar, así
1: dijiste,
2: que ya es un montón.
1: Los vamos a llevar a la mejor radio de Mendoza.
4: Totalmente, totalmente. Ya estuvimos haciendo el estudio la semana pasada, escuchando la radio en clase, las distintas radios del grupo, así que estamos en tema.
1: Qué
2: y
1: lindo.
2: Y hay interesados en hablar.
1: Habemos vocero.
2: No le vamos a pedir
1: buen día,
2: nombre
1: señor.
2: De colegio, sino nombre.
5: Hola.
2: Nombre.
1: ¿Cómo te va?
2: Nombre.
5: Soy Faustino.
1: Hola, Faustino.
5: Segundo año.
1: Segundo año, ¿cuántos años?
5: 14.
1: ¿Hincha de?
5: Del más grande, del Gimnasio de Mendoza.
1: Muy bien.
2: Mira, bueno, le habían dicho que el conductor era de Gimnasia.
1: Escúcheme, ¿y usted qué le gusta hacer en sus ratos libres?
5: Me gusta ver el celular.
1: Ah, productivísimo al taco.
5: Sí, muy, muy, muy productivo.
1: En un día full, digamos.
5: Sí.
1: ¿Y en el celular qué ves?
5: TikTok. Instagram.
1: TikTok.
5: Ryan bueno. Y Will.
1: ¡Ah! Muy bien.
2: ¿Te das cuenta?
0: Chico, había una criatura del otro lado diciéndole decí que escuchás la radio.
3: Dale, ahí dale. Tenemos a un futuro productor.
1: Ahí está
2: una productora.
1: Ahí está
2: productora.
1: Productora. ¿Dónde está? A ver que aparezca la productora.
2: Ahí está el nombre. Nombre.
6: Soy Mercedes Arca.
1: ¿Cómo?
6: Mercedes Arca.
1: Mercedes. Hobbies. No me diga TikTok igual que el compañero.
6: No. Fútbol.
1: Bien.
6: Fútbol.
1: ¿Dónde?
6: En la Lepra.
1: Muy bien.
2: Muy bien. Mirá qué bien estos chicos.
1: ¿De qué jugás?
6: De 9.
1: Ah, mira. Y bueno, tiene la altura. ¿Ves? Claro. ¿Saludos a alguien?
6: ¿A quién? A mamá y familia, papá. No sé. A mi mamá, a mi papá.
1: A la familia. Un aplauso para
6: escuela,
1: un aplauso de ellos.
6: Al colegio.
2: Bueno, gracias.
1: Siguen la recorrida.
2: Sí.
1: Siguen la recorrida. Si van a Brava, tengan cuidado con Nabila Barta.
2: Bueno.
1: 12:04.

0: La hora en Newell.
1: 12:04.
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0: 12,5 minutos, la temperatura 11 grados 8 décimas, la humedad 76%.
1: Mendoza registra más multas por alcoholemia.
0: Entre enero y el 4 de octubre se detectaron 2.471 casos de alcoholemia positiva, un 33,5% más que en el mismo periodo de 2025.
1: El aumento se da junto con un fuerte incremento en los controles este año, que se realizaron un 56% más que el año pasado.
0: La DGE sumó una nueva tecnicatura para el mantenimiento de vehículos pesados.
1: Desde 2027, el INSUTEC de Ciudad dictará la capacitación en mantenimiento electromecánico de vehículos pesados. Es una carrera presencial de 2 años y medio.
0: Formará técnicos especializados en colectivos, camiones y transportes de carga con capacitación en diagnóstico electrónico, escáneres y sistema de asistencia, según explicó Mariela Ramos, directora de Educación Superior.
2: Tecnicatura superior en mantenimiento electromecánico, mantener, diagnosticar, como también llevar a cabo la logística de los talleres, lo que era la mecánica tradicional, pero todo el resto de la carrera tiene todo lo que hoy necesita el sector con hibridez y aquellas tecnologías que hoy se están aplicando dentro de los vehículos que hoy utiliza el sector.
1: La iniciativa surge del trabajo conjunto entre la Dirección de Escuelas y la Fundación Andesmar.
0: Mauricio Badaloni, gerente de la empresa de transporte, indicó que el objetivo es vincular la educación terciaria con las necesidades de la industria y generar más oportunidades laborales en Mendoza.
3: Hoy lo que se requieren son nuevas habilidades. Vemos que a veces la educación va por un lado y la producción y el desarrollo económico de nuestra provincia a veces va por otro. Y más que un reclamo, siempre fue un trabajo en conjunto. Cuando lo público y lo privado empieza a converger y tenemos una agenda común, la verdad que es mucho más simple para todos. Hay que trabajar sobre eso, sobre las demandas y sobre las ofertas.
1: La inflación en la Ciudad Autónoma de Buenos Aires fue del 1,8% en septiembre.
0: El indicador porteño registró una leve aceleración de 0,1 punto porcentual contra agosto y acumula 23% en lo que va del año.
1: En tanto, el INDEC difundirá el próximo martes 13 de octubre el IPC a nivel nacional. Los analistas privados esperan que se ubique por debajo del 2%.
0: Comenzó la etapa final del juicio por la muerte de Diego Maradona.
1: Desde este jueves, fiscales, querellas y defensas exponen sus conclusiones antes de que los jueces avancen hacia el veredicto.
0: El proceso, que tuvo 45 audiencias y más de 100 declaraciones, busca determinar las responsabilidades por la muerte del ídolo.
1: 12 grados la temperatura en Mendoza, la humedad 75%. El pronóstico algo nublado, descenso de temperatura y precipitaciones aisladas. La máxima estimada 15 grados.
0: Somos Pablo Gerardi y Mayra Gelbes. 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
8: Hola, buenos días amigos de Radio Newell. Quiero participar del concurso de las entradas para Manuel Wirtz. Bueno, para mí, uno de los ídolos del rock and roll que usaba la camisa abierta era el rey Elvis Presley. Bueno, quiero participar y mi nombre es Sergio Argüello y mi DNI 742. Un abrazo, hermoso programa que nos acompaña todos los días.
9: Hola, mañana es mejor. ¿Cómo están? Me estoy riendo sola. Tengo que aclarar que tengo 63 pirulos, o sea, que el hombre con la camisa desprendida fue parte de mi adolescencia y juventud. Todos los que están nombrando me encantan. Tendría que decirles mi primer novio y mi marido, mi ex marido, pero no los voy a sacar al aire. Todos, y dejen de poner fotos porque así no puedo seguir con mis cosas. Me entretienen, los veo por streaming, les mando un beso. Rosana y Pato se están dando un festín con toda esa foto.
10: Buenos días, Julián y Macio y equipo. Vino sobre el caso Ventos. Le hizo mucho daño a la provincia, debe pagar por lo que hizo. No estoy de acuerdo con que le den el beneficio de salir todo el fin de semana. Es muy triste la situación del hijo y de su esposa, pero, a ver, él tiene su culpa. Por su culpa debe pagar.
11: Buen día. Con respecto a los juicios que usan para hacer cosas malas con la IA, también la están utilizando para meterse en cuentas de las billeteras virtuales y vaciarte la cuenta, que es lo que me hicieron el miércoles pasado. Tengan cuidado con eso. Me gustaría que hablen de ese tema de la IA un poco más para poder contar lo que me ha pasado a mí. Gracias, un abrazo.
7: Sentini Will.
12: Para el programa y mañana será mejor, estoy escuchando lo de Ben. Señor Bento tiene que permanecer en la cárcel. El hijo, lamentablemente, que tiene con discapacidad, había pensado, antes de hacer todas las macanas que se hizo, ¿qué hizo en ese niño que tenía? El niño no tiene la culpa.
13: Buen día. Yo creo que con el tema de licencia de conducir para los menores de 17 años que tengan restricciones, lo veo bien. Actualmente tienen todas las restricciones, o sea, no pueden manejar. Así que si le van dando de a poco, está bien. Y si no, que los fines de semana no puedan manejar. Y así nos garantizamos que no salgan de joda. Asimismo, no pasa por la habilitación de la licencia, sí o no. Pasa que tiene que ser más exigente los exámenes para que realmente la persona que obtenga la licencia de conducir sea realmente idónea.
2: Hola chicos, buen día, ¿cómo andamos? Pedro acá de Orrego, escuchando este tema de la baja de la licencia. Tienen razón con que es avanzar 3 pasos y retroceder 5. Porque si a vos te están dando la licencia a los 17, es porque vos sabés manejar. Si no, no te dan la licencia a los 17. Si ya sabes manejar, ¿por qué te tienen que restringir? Es como la licencia de moto. Mi hijo ahora quiere sacar licencia de moto y estoy obligado a comprar una moto de 150 centímetros cúbicos o de 110. Y el año que viene venderla para que pueda usar la 300 que yo tengo o la 500 que yo tengo. Entonces es una tontera.
14: Buen día. La verdad que la explicación de la vicegobernadora de por qué los chicos de 17 pueden manejar de día y no de noche es totalmente sin sentido. El chico va a tener más reflejo porque tenga 18, porque cuando se lo das a los 18 sí puede manejar de noche. Viste, me parece, estoy de acuerdo con Rosana Villegas. Lo que sí le digo que se equivoca en el tema de que dice los chicos que van a un CENS, porque al CENS se entra a partir de los 18 años, creo, estoy casi seguro. Pero la explicación de que un chico de 17 pueda manejar de día y no de noche por los reflejos y porque tiene que acostumbrarse, cuando van y se lo sacan a los 18, tiene los mismos reflejos que un chico de 17 y sin embargo lo dejan manejar de noche.
15: Muchos mensajes al 261-617-7997. Recuerden que están participando por las entradas para el espectáculo de Manuel Wirtz en el Espacio Arizú este sábado.
16: ¿Ya terminó o enseguida pueden seguir mandando audios cantando?
15: Pueden, sí. Todo el tiempo.
16: Sí, y si quieren postular a sus hombres emblemáticos de camisa desprendida.
15: Luis Miguel, decía un oyente más temprano. Luis Miguel.
17: No, Ricky Martin.
16: Ricky Martin.
15: Ricky Martin.
17: Nos habíamos olvidado.
16: De los emblemáticos Ricky Martin.
17: Sí.
16: Mirá Juan Carlos, qué bonito mensaje que nos pone. Hola, loquitos.
18: Hola,
16: para desprender la camisa hay que tener un buen colchón de pelos en el pecho.
17: No, bueno, no necesariamente.
16: Yo lo hago.
17: Oye,
16: besos, Juan
17: ¿hay
16: Carlos.
17: ¿Hay hombres con el pecho peludo?
18: Sí.
16: ¿Cómo?
18: Sí.
16: ¿Qué preguntas?
18: ¿Vos tenés uno enfrente?
17: No, hay mucha gente que hoy no decide depilarse.
18: Es verdad, está de moda depilarse. No, pero...
17: Me miran todos con cara rara como diciendo... ¡Ah!
16: Pero la mayoría siguen siendo de pecho peludo.
17: No sé, por eso pregunto.
16: El hombre de verdad, diría Montacuto.
17: Bueno.
18: Ojo, yo me quise depilar, pero me salió sarpullido, entonces.
16: ¿Ves vos? No. Chao. ¿Qué tengo? ¿Tengo algo? ¿Tengo humor?
17: Sacalo de
16: Verónica,
17: acá.
16: Verónica, sacame
17: que lo
16: acá.
17: Saques.
16: ¿Tengo humor?
17: Que lo saques de acá.
16: Ah, en un ratito, dice. Dame entonces, Rosy, lo venimos contando mucho, pero desde hoy ya tenemos formalizado, promulgado en el BO, en el Boletín Oficial, el nuevo régimen penal juvenil, que abre muchas puertas, cambia muchas cosas.
17: Sí, es el régimen que va a regir, valga la redundancia, aquí en la provincia, porque incluye una modificación del Código Procesal Penal para justamente bajar la imputabilidad de los adolescentes a los 14 años en la provincia. Esto lo que crea es este código penal juvenil propio y esto se sancionó en la legislatura allá por el 30 de septiembre. Lo que estaba marcando es cómo también va a empezar a funcionar este régimen penal juvenil que tiene una unidad de privación de libertad juvenil y una unidad de medidas alternativas de privación de la libertad, que es la conocida UMA. A ver, por un lado está el ex COSE, que es a donde van a ir a parar aquellos adolescentes, ahora en edad de imputabilidad, mayores de 14, que tengan, que hayan cometido un delito muy grave y que efectivamente tengan que pagar ese delito con la privación de la libertad. Pero antes de eso, antes de esa posibilidad, hay una escala de sanciones, de multas, de incluso privación de la libertad, pero domiciliaria, que prevé este nuevo Código Procesal Penal Juvenil, que es lo que entró en vigencia a partir de hoy. Lo cierto es que, a diferencia de lo que venía ocurriendo, hay sanciones que se pueden cumplir, por ejemplo, con acudir o registrar que efectivamente acuden al colegio, uh-huh, o algún tipo de multa que, como digo, tengan que pagar, por ejemplo, como una prisión domiciliaria.
16: Claro,
17: pero el último escalón de todo eso, el más grave, es llegar al ex cose.
16: Lo que me pareció interesante de la ley es que une dos mundos. Está todo lo judicial, pero se mete vivienda, se mete deporte, se mete recontra educación. Es decir, realmente integra dos instancias, hasta que un poquito separadas.
17: Totalmente.
16: Es decir, sí, se va a meter la justicia con estos pibes, pero vamos a ver cómo están en todos estos aspectos. Y que hagan ejercicio, y que vayan a la escuela. En ningún momento se interrumpe la escolarización, para nada.
17: Para nada.
16: Ni un segundo.
17: Y crea una figura que me parece que sí vamos a tener que seguir nosotros para saber cómo es que en lo práctico va a trabajar, que es la figura del supervisor especializado, que es una especie de responsable de un seguimiento individual de esos adolescentes que tengan algún tipo de medida judicial o que deban cumplir algún tipo de sanción, porque ellos van a tener que hacer entrevistas periódicas para corroborar, valga la redundancia, que esos chicos están cumpliendo con la sanción que se les aplicó.
16: Uno de los grandes temas que picaron esta mañana en el programa fue el de lo que planteó Garro. Achíquense. Incluso aprendió entre nosotros en la mesa, en las tandas. Si tiene razón, si no tiene razón. Ya está, ya me aseguré todo el corsé. Me va a explotar el estómago con este corsé. Pero es muy interesante realmente plantearse si sabés cuánto gastás en tu casa. Me copa hasta para seguirlo después. Hoy no tenemos mucho más tiempo, pero hay muchos mensajes sobre eso.
19: O sea, podríamos hacer hasta un juego entre nosotros. Digo, tomar una semana y armar una planilla y cada uno anote su gastito hormiga.
16: Yo ya lo hago.
19: Yo también.
16: Yo ya lo hago.
19: Sí, yo
16: me gustaría.
19: También.
16: Mañana lo retomamos. Es que es muy viernes. Vemos si mañana lo retomamos.
17: Bueno, pero es cierto, por ahí no tenés ese registro del gasto hormiga, y cuando tenés un hijo, ahora, porque el tuyo todavía no pide, pero cuando pida te vas a dar cuenta que hay momentos en los que vos decís, te empieza a presionar, ¿cómo no le voy a dar un gustito no sé cuánto? Y cuando empezás a registrar ese gasto hormiga, te das cuenta que en el mes tiene un número importante, ¿eh?
16: Es que lo retiene, y sobre todo con un hijo, pero tendrás que restarle a lo tuyo para darle ese gustito al pibe también. Restarle más. Sí. Bueno, Titito, nos pasa. O sea, sí, a mí todavía no, porque el único gasto que me pide todavía es
17: pañal,
16: de la madre.
17: Pañal. Y eso te sale gratis.
16: Armémoslo con Jime Politino, pero no que venga a las 12 y pico. Armemos un segmento fuerte con Jime Politino, que es nuestra especialista en estrategias de consumo. Para algo tenemos a la más grosa. El otro gran tema que picó esta mañana es el de los pechos desprendidos. Entre los payasos, ¿habrá alguno de camisa desprendida? ¿Y pecho Carlos Belloso?
18: Lo que pasa es que usan el cuellito cerrado hasta arriba la mayoría. Con las corbatas esas largas.
16: Presentemos al nuestro, a ver qué nos dice.

0: Chapote, buen día.
1: Hola, Chapote.
0: Hello, Chapot.
2: Hola, soy Chapote, hijo. ¿Cómo les va?
3: ¿Cómo va, Chapote?
2: Bien, ¿ustedes?
3: Excelente. Muy bien. Chapo, usted en algún momento, no digo ahora, digo tal vez en, no sé, la adolescencia, en San Carlos, quizá en el sur de San Carlos, ¿era de usar la camisa desprendida?
2: No, me gustaba mucho esa lucida, le hacía más el que levantaba pesas.
0: La gente forzuda hace eso de camisa desprendida.
3: No era su caso.
2: Ajá. Y la mujer barbuda también lo hacía.
0: Sí. ¿Había mujer barbuda en San Carlos en esa época?
2: Y en el circo siempre hay una mujer barbuda.
0: Claro. Ah, ¿cómo es el humor de la mujer barbuda? ¿Se levanta bien? ¿Se levanta mala onda? ¿Es de aliento fortachón?
2: Sí, se levanta bien con los pelos en punta.
0: Claro. Bueno. La mujer barbuda. Mujer, no majer.
3: Sí.
0: ¿Se afeita?
3: Y no.
1: No.
0: Y puede ser
2: barbuda. Sí, puede crecer, no sería chico. La mujer barbuda.
3: Qué pregunta no obvia, ¿no? Qué pregunta
0: ¿Qué
3: obvia.
0: ¿Qué bobos son ustedes? Porque se podrían prolijar, a eso me refiero.
3: Claro.
2: Ah, no, sí. Sí, no salvaje, así savage.
0: Claro. Ah. Una cosita.
2: No, retocado, bonito para el circo.
3: Un recorte, decís vos.
2: Claro, sí, se lo emprolijaba.
0: Claro, una cosita. No es Raúl Castells, ¿me entendés? No es Baradel.
3: Claro.
0: Una cosita bonita.
2: No.
3: Claro.
2: Y estético, para que sea bonito de ver en el circo, en la pista.
3: Si no, asusta.
2: Claro.
0: ¿Hay historias de amor en el circo, por ejemplo, entre usted, que es el payaso,
1: y la mujer barbuda?
0: O el hombre bala, o qué sé yo, el domador de leones.
2: Justo con el hombre bala, no tuve nada, pero... Pero pues sí, es que imagínate, si somos todos entre nosotros, o sea, vamos para todos lados juntos, sí. Nos levantamos juntos, nos despertamos juntos, nos acostamos juntos, y hay un entrecruzamiento entre las motorhomes.
3: Claro.
0: Hay entrecruzamiento, hay
3: mucha convivencia.
0: Una madeja ahí, una cosa de locos.
2: No, y darnos cariño en la pista es un golazo.
0: ¿En la pista?
3: ¿Cómo sería?
2: Claro.
1: ¿Cómo es eso?
2: Y más en la cama elástica. ¡Oh, papá!
0: Pero que... Recuerda que estamos en protección al menor. No sé si preguntar.
3: No pregunto.
2: Sí, pero eso lo hacen todos los papis. Darse cariño, darse amor, besitos de novio.
0: O sea, iba por ahí la cosa. Yo pensé que era más de besito, de abracito, de compartir una chocolatada.
2: Bueno, así empezamos.
0: Claro, así empieza la cosa. ¿Y vos con quién tuviste algo en el circo, por ejemplo?
2: ¡Con todas!
0: ¿Todas? Dale, ¿quién te cree?
2: Sí, porque si no te vas aburriendo.
0: ¿Pero qué? ¿Todas te daban bola? ¿Tan lindo sos?
2: No, no había mucho para elegir.
0: Claro, era poco la oferta y mucha la demanda.
2: Claro, sí. Estaba el dueño del circo, el enano, el forzudo y yo. Fin.
0: Ajá. ¿Y todas iban con el forzudo, por ejemplo?
2: Y arrancaban con el forzudo.
0: Sí.
2: Después el enano, después el dueño del circo y el último opción era yo.
3: Bueno, pero usted tiene que ganar algo con el humor, ¿o
1: claro,
3: no?
1: Claro, el humor garpa.
3: Sí, plata. Recontra. No.
2: Sí, pero después del enano, después del forzudo y después del dueño del circo.
0: Algo se ganaba. Y usted, claro, se queda esperando ahí como un bobo horas y horas hasta que le dieran bola, o días.
2: Sí, aparte el metejón es con la equilibrista, ¿viste?
0: Ah, sí.
2: Es la imagen típica que uno sabe, que la han hecho mucho en pinturas, que es el payaso mirando desde abajo cómo la equilibrista se lleva todos los aplausos y los amores allá arriba.
0: Claro, y usted es un payaso ahí al ras del suelo, todo olvidado, el último orejón del tarro.
3: Con la lágrima pintada.
2: Bueno, tampoco me traten así.
0: Bueno, chapo chistes, por favor.
2: ¿Cómo con chapo chistes? Dice, che, qué lindos perros, ¿cómo se llaman? Diputados. Ay, ¿los puedo tocar? Sí, no hacen nada. Mi abuela iba al casino y ahora no va más.
0: No va más.
2: Un matrimonio se fue de luna de miel al mismo lugar donde fueron 50 años atrás. Y encuentra así, hola viejito, ¿cómo está? Mirá, está todo igual. Uy. ¿Te acordás de esa reja, viejito, que ahí hicimos el amor una vez? Sí. ¿Querés que lo hagamos de nuevo? Sí, intentemos. se acercan, empiezan a hacerse arrumacos y dice la abuela, viejito, hace 50 años no te movías así. Y dice el abuelo, hace 50 años esta reja no estaba electrificada.
3: Yo pensé que iba a ir por otro lado.
4: Me asusté,
3: yo me asusté.
4: Qué pícaro que son,
3: ¿eh? Me asusté.
0: Yo estoy a punto,
3: asumo que me asusté.
0: Estoy a punto de buscar otro laburo de entre las 10 y las 13. ¿Habrá algo?
3: No, bueno, sí me sabe. Asusté, me Chapo mucho. Sabe que estamos en horario.
0: Bueno, ¿qué más?
2: ¡Sí, te amo! ¿Cómo lo sabes? Te veo y me falta el aire. Ay. Eso es asma. Ah, entonces te asmo.
0: Mira, un clásico.
3: Ay, qué bonito, claro.
0: Y finalmente.
2: Llega un niño a su casa, eran todos músicos. Y le dice a su mamá, ¡Porfa, mi fafá! ¡Dorre mi do en el solfá!
0: No lo entendí porque no escuché.
3: Que te va de vuelta tampoco.
0: Va de vuelta porque fue malo la señal, a ver.
2: Llega el niño a la casa con. Eran todos músicos, entonces le dice a su mamá. Mamá, ¿dónde está mi fafá? ¿Dónde mi do en el solfá?
3: Eran todos músicos.
0: Hasta el lunes, Chapochón.
3: Qué bueno.
0: O martes, no sé.
2: Nos vemos, cuídense.
3: Abrazo.
0: Cuídense mucho.
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0: ¿Qué? Cortito, titito, ¿qué pasa en China con el tenis?
6: Master 1000 de Shanghai, ganó Juan Manuel Cerúndolo al colombiano Mejía en 2 sets, ganó Sebastián Báez al estadounidense Girón en 3 sets, perdió Mariano Nabone con el español Carreño Busta en 3 sets, ganó Thiago Agustín Tirante en 2 sets ante el serbio Medjadovic y me está quedando uno, Facundo Díaz Acosta, se despidió ante Nuno Borges, el portugués, en 2 sets, primera ronda. Del Master 1000 de Shanghai.
0: Viene de ganar el ATP de Beijing, Novak
6: Djokovic.
0: Sí, señor, me gusta el cemento chino, carpetita.
6: Descalificaron a Medvedev en ese partido por un golpe a un espectador. Se enojó, revolvió y lo descalificaron.
0: Están todos medio locos esos eslabones.
6: Sobre todo el aburrido Medvedev.
3: Se lo dio en el ojo, le dio un pelotazo tremendo en el ojo.
6: Tiene esas cositas.
0: Daniel Medvedev. Antes de la pausa, la Pato te cuenta esto.
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0: 12:32, 11 grados la temperatura.
1: El Paso Cristo Redentor permanece cerrado por fuertes nevadas y hay más de 2.800 camiones varados.
0: Más información con Osvaldo Valle de la Coordinación de Fronteras.

0: cerrado por nevadas hasta nuevo aviso. En este momento, en la que hay unos 1.850 camiones esperando del lado de Mendoza, entre Uspallata, Luján y la zona este, también otro tanto del lado chileno, unos 1.000 camiones que esperan la reapertura del paso. También recordemos que hay 1 metro de nieve, nieve acumulada en la zona de los Libertadores, como también en el complejo Roque Carranza y la zona limítrofe con las cuevas. Cerca de las 21 horas de hoy se va a emitir un nuevo parte en función de la transitabilidad para el día viernes.
1: La Cámara Argentina de la Construcción advirtió que las obras en rutas nacionales con participación privada no tendrán un gran impacto en el sector.
2: El presidente de la entidad, Gustavo Weiss, señaló que la concesión de 9.000 kilómetros es positiva, pero insuficiente para reactivar la industria.
3: Bienvenido sea, hemos apoyado desde el primer momento la concesión de los 9.000 kilómetros, creo que es importante, de rutas nacionales, no creo que es importante, creo que eso va a dar una solución importante a esas rutas que en muchos casos están en mal estado, que el sector privado va a reparar y mantener a cambio de cobrar un peaje, que seguramente va a haber un impacto en lo que es la pavimentación y el movimiento del asfalto, por ejemplo. En la tendencia general de la industria de todo el país no va a ser un shock definitivo ni muy fuerte, porque son solamente 9.000 kilómetros de 40.000 que tiene Vialidad, más las rutas provinciales que tampoco están con grandes niveles de actividad.
1: Comenzaron los alegatos por el juicio de la muerte de Maradona con la presencia de Verónica Ojeda en tribunales.
2: El Tribunal de San Isidro inició este jueves la etapa final del proceso con exposición de la Fiscalía, que tendrá hasta 4 horas para fundamentar su acusación.
1: En la antesala de la audiencia, la expareja del astro expresó su deseo de seguir adelante.
4: Quiero tener paz, que Diego descanse en paz y que toda la familia puedan estar en paz también y puedan estar tranquilos también, porque tenemos nuestras vidas y queremos seguir adelante. Hace 2 años estamos luchando con esto, hace más, ¿no? Obviamente, desde el 2020, pero el año pasado con lo de McIntosh se suspendió, este año comenzó de cero, foja cero, así que fueron 2 años arduos, duros, dolorosos, por eso mismo queremos que ya termine todo.
1: 11 grados, 8 décimas, la temperatura, la humedad, 76% del pronóstico. Dice algo nublado, descenso de la temperatura, precipitaciones aisladas, nevadas en cordillera y una máxima estimada de 15 grados.
2: Somos Federico Salazar y Mayra Gelbes. Esto fue Informe Newell.
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9: 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A continuación, ¿por qué Manuel Wirtz está ganando como cantante y yo no? Soy Silvina 802.

0: oración o una plegaria de este torpe corazón. Plin, plin, plin. Hoy te necesito, yo te necesito, más que nunca para darte las mañanas y las tardes. Perdón por eso.
1: Hola amigos de Nibin, yo quiero participar por las entradas para ver a Nahuel Wirtz. Me acuerdo de esa canción, me acuerdo mucho, me encanta esa que dice: cada vez que te veo partir, algo se quiebra en mí y preciso cicatrizar noches de soledad. Tomo un taxi hasta algún café, tomo algo antes de volver.

0: que yo sigo esperándote. Buen día, chicos, soy Jorge 772. Ya les dije mis dos descamisados, no, mis camisas desprendidas, Javier de la Mayores y Alfredo Cornejo, los dos en un picnic asado, ellos con su camisa desprendida. Que tengan un lindo programa.
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2: Hola, gente de New Will. Quiero participar por las entradas de Manuel Wirtz para mi amorcito que es fan. Esta noche pensé en pasarte a buscar, que estés lista a las 10, invitarte a cenar a esos sitios que nunca te llevó. Besitos.
3: La otra noche pensé en pasarte a buscar, estoy listo a las 10, invitarte a cenar.
4: Pablo 427, participa.

0: Lindo, lindo, lindo. Qué lindo cómo cantaron todos.
1: Beberemos Chandon. Ahora termina mal el tema porque ella después le cancela.
0: Y bueno, pero todo porque...
1: Tu padre volvió antes de lo previsto, algo así pasaba.
2: Pascualetti, como siempre, mandando su chiste.
0: ¿Qué dice?
2: Amor, donde quiera que estés, deja las deudas y vuelve a mí.
0: Bueno, ya me agarro. Eso es más actual.
1: Hay gente pidiendo que las deudas lo dejen
0: eso,
1: a uno.
0: Eso es más actual, claro.
2: Bueno, un abrazo para el Pascua, que siempre está presente.
1: Sí, y gracias a todos. Creo que este programa lo que logró fue hacer que todo el mundo canta en el auto. Lo que sí antes no salía al aire. Ahora logramos que salga al aire. Bueno, cortemos con tanta dulzura. Caída generalizada del consumo masivo. Les voy a dar números.
0: Veníamos bien, dale.
1: Deje ese producto en la góndola y vuelve a mí. No lo compres. Hay una medición privada que acaba de conocerse y que habla de cómo fue la contracción del consumo del 2023 hasta acá. Fundación Encuentro se llama esta privada, yo no la conozco, pero la está levantando Noticias Argentinas hasta ahora, ya está impactando en varios medios. Medidas a precios constantes, es decir, tamizadas por inflación, las ventas cayeron en supermercados 15,8% desde enero y hasta julio, o sea, en el primer... heptamestre, si usted me permite inventar un término. Claro. Los 7 primeros meses de este año, 15,8% se retrotrajeron las ventas minoristas en supermercados. Es decir, de cada 100 pesos que entraban en un supermercado, ahora entran 85, ¿sí? 86,2, o sea, 86,20. 7% cayeron desde el 2025. Calculo que, comparado mes a mes, es desde el 2025, exactamente, mes a mes. El noreste argentino sufrió un desplome aún mayor, del doble, 32%. Es decir, de 100 mangos que te vendía un supermercado en el noreste argentino, ahora te vende 68 pesos. Esto es gravísimo, realmente, porque empieza a reflejar una crisis del consumo que ya tiene números y que tiene números en la caída del empleo formal, porque el que no puede sostenerse porque no vende nada, obviamente empieza a rayar su propia planta de trabajadores. A su vez, hay una radiografía del empleo formal y dice que solo dos provincias lograron sostener el empleo formal. Fíjate. Solo dos provincias lograron sostener el empleo formal respecto al año pasado. Tenemos empleas que tienen salario formal, no empleo, sino salario formal por inflación, y hay 5 que le ganaron a la inflación. Es decir, tu poder adquisitivo, señor argentino, se mantuvo frente a los precios solamente en 5 provincias. En las otras 17 perdiste poder adquisitivo, Mendoza entre ellas. Así que ahí tenés los números. Fundación Encuentro se llama la última medición que podemos tener. El rompecabezas de la Argentina lo vamos construyendo pasito a pasito, justamente en ese mismo sentido. Tiene mucho que ver con lo que hace un rato nos plantaba Daniel Garro. Hay que empezar a ajustarse.
0: A recortar gastos.
1: Otra no queda. Muchos mensajes que van llegando sobre esto, Patito. ¿Tenés alguno?
2: Bueno, hay mensajes... mirá, llega justo un mensaje, dice... Garro dice, el consumo cayó porque la gente prefiere ahorrar.
1: No es lo que dice.
2: Me había colgado con el... dice.
1: Hoy lo defiendo mucho al Daniel, ¿eh?
2: Yo dejé de pagar Netflix, YouTube y bajé mucho el gasto de las tarjetas. Pago 2 alquileres porque estoy separado y me está yendo bastante bien con los gastos, porque si necesito comprar algo, en vez de meter la tarjeta, junto un poco de plata y pago en efectivo en un solo pago. Bien. Saludos, José, desde Maipú.
1: ¿Cuánto te ahorras si bajás YouTube Premium y Netflix?
3: No tengo YouTube, pero ponele pago Spotify compartido, ponele que pague cerca de 2.000 pesos. Y Netflix también compartido, ponele estoy pagando 8.000 pesos, 10.000 pesos al mes.
1: Pero porque lo compartís.
3: Sí, pero
1: si lo pagaras sola, son 20.
3: No sé, ¿cuánto? Porque no sé cuánto sale una cuenta única. Yo tengo una cuenta familiar.
0: Por eso, ¿cuánto? Claro, pero la cuenta familiar menos, especificada está en 38.
3: En 30.000 me llega a mí, pero bueno, ponele, sí.
0: 38 bueno. Una cuenta familiar.
3: Ponele, no
0: solamente
3: sé cuánto,
0: de Netflix.
3: Habría que verlo.
1: 20 lucas en un esquema de ultra austeridad, comés 2-3 veces. Una familia.
3: Pero ¿sabes qué?
1: Un esquema de ultra austeridad.
0: De ultra austeridad, ¿qué estás pensando en fideo?
1: Polenta, arroz. Fideos, arroz. Te diría que hasta pollo.
0: No, si un kilo de pollo te sale 4 lucas.
4: 4.000 y pico.
1: Y bueno.
0: ¿Un kilo?
1: Un kilo de pollo está más encima. Está un poquito arriba.
4: El pollo entero 4.600. Cuando si compras una oferta, 4.300.
1: ¿Están seguros? Para mí está mucho más.
3: Son 6 comidas. Yo lo cobro como 3 días.
1: No dije. Sí, 3 comidas.
3: Ah,
1: no.
3: 3 comidas. Uh-huh. Perdón, no escuché. Pensé que decías 3 días con 20.000 pesos.
1: Es una gran discusión. Lo vamos a tener el martes.
3: ¿Qué estaría bueno hacer el relevamiento desde nosotros acá a la gente? ¿Qué es lo que considera un gasto que puede recortar? Porque vos decís, bueno, ponele, yo te podría decir, bueno, dejo de pagar alguna aplicación porque la puedo pagar hoy. Pero no, la eso, gente...
1: Pero para empezar, Coti,
3: bueno, por eso, pero porque es mi realidad. Bueno,
1: pero para empezar, o sea...
3: Pero vamos a la gente normal, a nosotros acá, en la economía de cada uno, recién Titito contaba su situación. Yo digo, bueno, a ver, el Titito, por ejemplo, ¿qué podría recortar? ¿Qué gasto él considera decir, ay, yo acá? Y la verdad que es un gustito el que me estoy dando.
1: Pero podés ajustar en muchas cosas que no sea necesariamente recortar todo, sino gastar menos de lo que gastás. Vos decís, en este ítem se me van 300 lucas al mes. Bueno, voy a tratar de que se me vayan 250.
3: Y a eso voy.
1: Etcétera, etcétera.
3: Digo, bueno,
1: pero
3: ¿en qué?
1: Para empezar a hablar, si tenés que recortar y estás realmente querés ser austero, ojo, no porque no llegues. Garro lo planteó, de hecho, como, che, empezá a juntar para tu jubilación, porque... No se ve un buen panorama hacia adelante, ni hacia el presente, en los sistemas previsionales del mundo. Patito, ¿querías leerme algo más tú?
2: En realidad,
1: si no, me lo vas a hacer un ratito.
2: Están hablando de las aplicaciones, generalmente. Dice que se bajarían de las aplicaciones. Un oyente recién escribe, dice Orlando, Netflix 47.000 pesos. Están hablando de los precios. Uh-huh. Dice, están recortando lo cotidiano para darse los permitidos. Datos, ¿qué habla? No tienen idea de lo que pasa al hombre de pie. Mendoza tiene la morosidad más alta que el país.
1: Y si ese dato, primero, que lo conté yo mismo acá, y segundo, que nosotros no somos gente de a pie.
3: No, bueno, pero parece que...
2: No, ese mensaje llegó más temprano.
1: Acá Sebastián dice, mi mujer quiere que deje de pagar el Pack Fútbol y el Disney.
3: Netflix. Bueno, Disney también te sale 25.000 pesos. 25.000 pesos, que te incluye Disney y Star Plus.
1: Pero hay paquetes más baratos. No,
3: sí, por eso te digo, el familiar. Mira, entra a Netflix, esto creo que hay que sumarle obviamente el impuesto. El básico dice 9.000 pesos al mes, más obviamente el impuesto. Estándar 15.000 al mes, que podés agregar también un miembro. Y el premium, 19.999 pesos. Obviamente a todo esto hay que agregarle el impuesto.
4: El básico son como 14.000 pesos, 13.000 y pico, 14.000 pesos.
0: Claro, con impuesto incluido.
4: Sí, con el impuesto incluido.
3: Bueno, 5.000 pesos más de impuestos.
1: Permítanme actualizarles último dato quizá del día. No sé si Rosy querés meter algo más, pero mañana va a haber esta tarde va a haber una definición seguramente por el asunto de los exámenes de ingreso al colegio de la Cuarta Brigada. Esta mañana lo contaba Agustina Fiadino. Lo que se conoció es que la Dirección General de Escuelas notificó que no van a poder hacer el tradicional ya examen de ingreso, que es una evaluación que se toma hace por lo menos 20 años y que estaban previstos para mañana 9 de octubre. ¿Qué pasaba con ese examen? Después se hacía un orden de mérito y así se repartían las vacantes para ingresar. Bueno, lo que le dice la DGE es que no cumplían con las normativas, entonces que no va a poder hacerse. Hay un lío bárbaro, hay una sentada mañana, porque mañana era el día del examen. Hay que ver si hoy habla la Dirección General de Escuelas, cosa que hasta acá no ha ocurrido.
0: Pero déjame sumarte algo. Lo que nos mandan desde gobierno es que va a haber una conferencia de prensa, entiendo. Va a hablar la subsecretaria de Educación, Claudia Ferrari, y el director de la subdirectora de Educación Técnica y Trabajo, Claudio Dagne y Laura Quiroga, porque en principio van a dar detalles de la situación administrativa y el proceso de ingreso al ciclo 2027 en la Escuela de la Cuarta Brigada. Eso va a ser ahora, está previsto para que ocurra ahora a las 13.
1: Me despido con un último mensaje. Ay, los ganadores, obvio. Claro. Chicos, con un pollo de 2.5 kilos,
0: sí,
1: haces 2 comidas para 4 personas. ¿Más?
4: No. 2 comidas para 4 personas está bien.
1: ¿Está bien?
0: Sí, sí.
1: Hay que aprender a vivir con más austeridad. Investiguen. Con menos compras compulsivas se puede.
3: ¿Qué será una compra compulsiva?
1: Sí, una compra compulsiva. Nos vamos, ganadores.
2: Ganadores. Lito y Pia Bizama son los ganadores y llevan un par de entradas para disfrutar del show de Manuel Wirtz este sábado en el espacio Arizu.
1: Gracias. Pato. Chau.
2: Chau. Chau.

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0: una garantía, está muy bien tenerlo al negro de musicalizador del espacio.
1: Y este es el momento en el que él dice, yo llego a las 13 y me luzco.
0: Claro, es el momento, claro, sí, está sí, bien. Sí, sí. Y es momento de descanso porque después me tengo que bancar cada pelotazo.
1: Sí, claro, aparte él se guarda la bala de plata. Claro. A las 13 institucionalizado, que en Newell llega la bala de plata del negro,
0: claro,
1: Contreras.
0: Porque es para matar al hombre lobo, aparte.
1: Exactamente, esto es muy bonito, Back in the New York Groove. La verdad que no la tenía. Subile un poquitito, negro, así 5 segundos, por favor.
0: Dale.

0: Así tienen que sonar las buenas cosas.
1: Qué cosa linda, viejo.
0: Sí podría haber sonado la despedida de Messi, por ejemplo.
1: Bueno, no, la despedida de Messi. Si esto es 10, la despedida de Messi fue 1 en materia musical.
0: Salvo la Sole. Sí, la Sole estuvo bien.
1: El tema tampoco me pareció genial.
0: No, pero ella tiene una figura, la piba, realmente, viste que hay figuras que están como iluminadas y la de ella es así.
1: Sí, no.
0: Yo estaba incluso con ella, mano a mano, en algunos momentos, que se me acuerdo cuando empezó las publicidades del Fondo Vitivinícola.
1: Ah, ¿te acordaste?
0: Claro, de uno de los que cantaba era la Sole. Yo estuve en la presentación y charlé un rato con ella. La verdad que divina, privado, fuera de micrófono también, porque por ahí vos decís, che, se hacen los encantadores en público.
1: Y después son una porquería.
0: Igual que el chaqueño, qué sé yo, estábamos ahí, el chaqueño medio, amigo, está cansado, me decía el tipo así.
1: Claro, ¿estabas el día que se grabó ese icónico spot? Con la canción de Brindo por las Mujeres, pues salió años ese spot del Fondo Vitivinícola.
0: Fue icónico, sí, es cierto. Fue un seleccionado de gente.
1: ¿Y que te habían invitado en condición de Andrés Gabrieli?
0: No, me invitaron a varios periodistas porque era el momento para presentarlo. Y fue un momento fundacional de la campaña del Fondo, ¿viste?
1: Sí.
0: Éramos
1: sí.
0: Varios, no solo yo. Creo que fue en Buenos Aires, sí, en Buenos Aires creo que fue.
1: Ah, ¿tuviste que viajar?
0: Creo, sabés que ya ni me acuerdo, pero me parece.
1: ¿No? Me parece que tomaste mucho vino mientras grababa.
0: No, yo no, de día, si es lo posible, no tomo, pero...
1: Bueno.
0: Y hablando de música, dos cosas. Me enteré cuando iba saliendo ya de nuestro programa en la tarde que había muerto Piero, un tipo que también le ha dejado una estela de buena onda a Piero.
1: Sí.
0: El tema,
1: muy querido.
0: Yo hasta el día de hoy, mirá que llevo años escuchándolo, escucho a mi viejo y me emociono.
1: Sí. ¿Pensás en tu viejo?
0: Sí, pensás en tu viejo. O me gustaría que, qué sé yo, que mi hijo se emocione escuchando esto el día de mañana. Lo que pasa es que era de mi época, Piero. Pero también me acordé que hace casi un año exacto, el fin de septiembre del año pasado, lo entrevistamos a José Cherkasky, que era su compañero.
1: Claro.
0: Mi viejo es letra de Cherkasky. Muchas de las letras de Piero son de José Cherkasky. Y él sacó un libro que se llama Piero y José.
1: Ajá.
0: Y cuenta la historia de los dos.
1: Y justo hace un año lo entrevistabas y contaba
0: justo,
1: todas esas
0: claro.
1: Andanzas.
0: Y hoy queríamos que le dije a la Paula, che, ya que hablamos hace un año justo con José, saquémoslo. Y me dice, mirá, hoy no.

0: puede, pero vamos a charlar mañana con Cherkasky.
1: Bueno, está bueno.
0: Es el compañero de ruta de Piero, boludo.
1: Claro, tenés que... Aparte, letrista, yo no lo sabía. Pensé que las letras eran casi todas de él.
0: No, y si la dupla era Piero y José.
1: Claro. ¿Y el libro estaba bueno? ¿Lo alcanzaste a ojear un poquito, a leer?
0: Sí, sí, no. Sí, lo entrevisto los sábados, los leo todos los libros. Pero no, bien, bien, contar la historia, contar la historia de las canciones, cómo era cada uno, de dónde venía él, cómo se engancharon, qué sé yo. Es linda historia porque es una... Es una dupla muy, muy fuerte dentro de la música popular argentina. Y lo que sí también estuvo lindo, porque ilustra un poco muchas de nuestras charlas, vos ahora que estabas sorteando las entradas para Wirtz, la entrevista que le hicimos ayer a Wirtz.
1: Ah, me la perdí. Es que los miércoles vivo a full, porque los miércoles no tengo...
0: No, muy linda, muy linda. La verdad que todas las notas que hemos hecho acá de músicos y artistas han estado muy buenas. Pero el tipo dice una cosa.
1: Claro.
0: Estamos hablando de componer, salió hasta el tema de la Fabi Cantilo, si había que tocar los temas viejos o no. Pero el tipo dice que hoy, viste, como le pregunto, mira, vos tenés, no sos Paul McCartney, no tenés 40, 50 años de trayectoria, tenés 20 y pico,
1: sí.
0: Pero igual en estos 20 años mucho cambió la cosa, tremendamente. Y sí, me dice, hoy mucho, voy a tener mucha tecnología que te ayuda, hay muchos pibes que están componiendo con el celular, viste, eso está bueno. Y él me dice, mira, yo cuando hoy, fíjate cómo ha cambiado la percepción, cuando yo grabo una canción y la chequeo, dice, no la chequeo con los auriculares, con el equipo de sonido.
1: Esto te decía Manuel.
0: Claro. Fíjate cómo ha cambiado. Le digo, me dice, ¿sabes qué hago? Pongo el celular y la escucho por el celular, pero no por el auricular, por cómo suena en el parlante del celular, porque es donde lo va a escuchar la mayoría de la gente.
1: Qué feo.
0: Pero mirá qué dato.
1: Sí, sí, sí, sí. Qué feo porque mucha gente no conoce todo lo que el artista se inmiscuye en la calidad de sonido y en elevar la calidad del sonido de las canciones. Y hoy tenemos la posibilidad de escucharlas mejor que nunca en la historia, pero la escuchamos al 60% de sus capacidades. Bueno, si la reproducís en un parlante barato o berreta de celular chino.
0: Pero eso explica lo que nos decíamos ayer, ¿por qué ha bajado tanto la calidad? Oye, personas que ven películas o series en el celular.
1: Exactamente.
0: Y vertical.
1: Y las mismas series están filmadas pensando en que las van a verticalizar.
0: Bueno.
1: Lo decían de la nueva de Harry Potter, por ejemplo. Las tomas centralizan la acción más que nunca antes en la filmografía, bueno, porque saben que mucha gente lo va a ver con el celular paradito. Y eso toma otro, le da otro cariz a, por ejemplo, La Odisea, que hace lo contrario, filma en IMAX.
0: Pero filmar en vertical es espantoso. Pero bueno, no solo porque la vas a ver en vertical, sino porque los recortes que van a ir a las redes y a TikTok va a ir en vertical, ¿entendés?
1: Claro, sí, sí, sí.
0: Eso te explica mucho la baja de sonido. Entonces le hago la pregunta, che, todo esto que está diciendo que cualquiera graba en el celular y graba y se escucha en el celular, todo esto es un, estás igualando para abajo, le digo, no está bajando mucho la calidad, le digo, pues no es lo mismo un vos o un pibe grabando un temita en el living de la casa que vos grabando en un estudio y con arreglos de claro, Gustavo Santaolalla.
1: Claro.
0: Y me dice, y sí, dice, pero a lo mejor yo grabo un disco de Santaolalla y no vendo nada. Y es cierto.
1: Y es encontrar el equilibrio entre la calidad musical, artística y no quedarse afuera de los mercados.
0: Pregunta,
1: hay quienes lo encuentran.
0: La calidad vende hoy, es lo que nos hablamos ayer.
1: Yo creo que vende la calidad, pero vende muchísimo la desidia respecto a la calidad también. Vende muchísimo.
0: Si la comida gourmet, ¿qué vende más? ¿La comida gourmet o la comida chatarra? Y la chatarra.
1: La chatarra.
0: 100 a 1.
1: La chatarra. Pero en el arte no es tan fácil vender el alma al diablo, porque te duele más. Cuando vos sos artista de estirpe o de cierta pretensión artística, de cierta pretensión de vuelo artístico, bueno, te cuesta más venderle el alma al diablo.
0: Pero
1: si hay mucha guita, bueno, lo harás.
0: Pero tenés que morfar.
1: Bueno, pero mirá, no quiero, siempre parecemos bobos los dos, siempre nombrando a Spinetta, en todos los pases nombrando a Spinetta. Justo Manuel Wirtz era hermano del Tuerto Wirtz, que fue el gran batero de los Socios del Desierto. Pero Spinetta no transó con eso. No lo pasaba en la radio, no le calentaba.
0: Era otra época. Ahora era más. Tenemos la cancha más despejada, tanto los músicos como nosotros los comunicadores. Hoy nosotros competimos contra 200 formatos y 200 streamers y 200 influencers. Y los músicos les pasa lo mismo. Hoy hoy están compitiendo contra la inteligencia artificial, ¿entendés? La sí. competencia es muy dura hoy, como no da para mucha lírica.
1: Acá un mensaje nos dice, chicos, la calidad vende, lo que se ha reducido es la cantidad de gente que puede pagarla. Es y no es el todo. ¿Por qué? Porque hay cosas de vuelo intelectual o de mayor profundidad sobre los temas que hasta regaladas no serían consumidas.
0: No, no.
1: ¿Me entendés?
0: Es lo que dice él. Me mando un discazo con Santalaya, a lo mejor no me escucha nadie. Porque el chingui chingui se impone, querido Julián.
1: Sí, lamentablemente.
0: Lo de Messi era casi todo chingui chingui.
1: Me voy, pero como este pase de mi parte pretende ser un pase con eje literario, porque yo me prendo a tu fama...
0: ¿Por qué te insultan?
1: Porque es un huevón, Winterstetter. Yo me prendo a tu fama de hombre de la literatura porque me garpa a mí. ¿La has leído a la que ganó esta mañana el Nobel?
0: No.
1: ¿A Anne Carson?
0: No.
1: ¿No has leído nada?
0: No he leído y difícilmente lea.
1: ¿No te vas a tirar un lance a ver qué onda? ¿Por qué ganó?
0: Es que sí. No, porque, qué sé yo, tengo que leer todas las semanas... Nosotros entrevistamos a escritores en español, si no, no tiene sentido. Y tengo dos o tres libros, La Mesa de Luz, por ejemplo, de Manuel Carrer y todo, que no puedo pasar del primer capítulo.
1: ¿Qué tenés de Carrer?
0: El último.
1: Ah, el último, después sí, de Yoga.
0: Colgiosa, sí.
1: ¿No es Yoga?
0: No, Colgiosa escribe, basado en la historia de su madre.
1: Vos escribís, vos entrevistás a artistas en español, a escritores en español.
0: Sí, porque para la gracia es para que lo escuchen y lo compren y podamos charlar.
1: ¿Sabés cuántos premios Nobel de literatura tuvo la lengua hispana en los últimos 37 años? Últimos 37 premios Nobel. ¿Cuántos lo ganó un escritor que escribe en español? Decime, jugá.
0: No sé, no tengo idea.
1: Tirá un número.
0: 5.
1: Octavio Paz y Mario Vargas Llosa.
0: Está bien.
1: 2. En el 90 y en el 2010.
0: Está bien, 2 capos. Bueno.
1: Sí, bueno, pero nada. Pero 37 años, 35 lenguas no hispana. No nos dan bola.
0: Está bien, pero el premio Nobel no marca la literatura. Es un premio más. Es como... Bueno. ¿Qué sé yo? Mira, desde el momento en que Borges no lo ganó, que lo gane cualquiera.
1: Claro. Que se lo guarden en el bolsillo.
0: Que se lo metan en sabes dónde.
1: Chau.
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0: 13:11. Qué espiritual que estás con la música, Mayra Heller. Tenés un chengue chengue, pero un poco más espiritual.
1: Padre Guilherme, que ya está en Mendoza, estuvo en la legislatura porque recibió la declaración de interés provincial su evento del próximo sábado en el Teatro Griego Frank Romero Day.
2: Impresionante. Estar ahí.
1: Y bueno, se espera que sea multitudinario. Recuerden que este evento iba a ser en
3: Junín. Todo el multimedio tiene cobertura, así que claro que vamos a estar ahí.
0: Mándela a Mayra, que es nuestra pastorcita.
1: Vamos
0: es la que hace el santoral.
1: Bien, Mayra. Claro, bueno, vamos a estar con todo el equipo.
2: Tendría que dar el santoral en la previa del show.
0: Claro.
1: Este próximo sábado, no solamente que va a tener esta participación, sino que tiene una gran agenda. Llegó ayer.
2: Gran agenda.
1: El sacerdote portugués y DJ. A ver, ¿cómo continúa esto?
2: ¿Cómo?
1: A las 19 va a tener una misa en la parroquia de Nuestra Señora de los Dolores, acá en la ciudad de Mendoza.
2: ¿Hoy?
1: Hoy, uy, para mira, que vayas.
0: ¿A qué hora?
1: A las 19 horas.
2: Bien, Andrés.
1: Luego se reúne con los jóvenes universitarios.
2: Mira.
1: Mañana visita el penal Almafuerte. El sábado, cerca del mediodía, se reúne con el gobernador, Cornejo. Y por la noche, en el Teatro Griego Fran Romero Day. ¿Y qué estamos escuchando, chicos? Se preguntan ustedes. Bueno,
2: estoy que me muero.
1: Esto es parte de un set del año pasado en Río de Janeiro, Brasil, en el Cristo Redentor. Se llama Gloria e involucra al coro de la Universidad de Cambridge del Reino Unido, a la Academia de Música Antigua, que es lo que escuchábamos, que hace música barroca y del clasicismo. Y después, al final de este tema, hay palabras del Papa Francisco, fragmento de lo que fue la Jornada Mundial de la Juventud de Lisboa en el 2023. Cuando dice, no tengan miedo, y otro mensaje involucrando o invitando a todos a que vengan a la iglesia.
0: Bien, bien. Bien, chicos.
2: Impresionante. Bien, Mayra, ¿eh?
0: Bien, Mayra.
1: Gloria.
0: Estamos obligados. Dame la temperatura.
1: Bueno, 12 grados.
0: Estamos obligados. Empezar por el santoral.
1: Vamos.
0: Claro, con la apertura del Padre Guilherme, estamos en estado más de...
2: De gracia.
0: De gracia, así que...
1: No es muy extenso igual, ¿vale? Así que...
2: Bueno, dale. ¿Querés que no me dan?
1: Santa Pelagia...
0: Esperá que te ponga la música.
1: Ok.
0: Estás muy ansioso.
2: Estás muy arriba.
1: No,
2: mira,
1: es que como esto también es cortina relacionada, dije, listo,
0: no, bueno,
1: vamos
0: pero
1: por acá.
0: Hay una cortina oficial que es bueno, la visita
1: vamos
0: del
1: a
0: Papa.
1: Respetar entonces...
0: Hay que cumplir con todos los ritos habido y por haber.
1: Pero siempre. Respetamos...

0: Santa Pelagia, una joven cristiana de Antioquía, de Siria. Las fuentes antiguas la describen como una muchacha de familia acomodada o noble, que murió apenas a sus 15 años. Habría nacido en Antioquía, probablemente hacia fines del siglo III. Las autoridades habían ordenado detenerla porque era cristiana y pretendían obligarla a participar de un sacrificio a los dioses paganos. Los soldados llegaron hasta su casa. Pelagia salió a recibirlos y, al enterarse de lo que querían hacer con ella, pidió permiso para volver a entrar y cambiarse de ropa. Una vez dentro, comprendió que corría peligro de ser violentada. Entonces, según la tradición, subió a una zona elevada de la casa, se arrojó por la ventana, muriendo como consecuencia de esta caída. Interpretan el episodio de una manera particular. Señalan que Pelagia probablemente intentó escapar, aunque sabía que la caída podía causarle la muerte. Por esto, la tradición cristiana antigua la considera una mártir, no simplemente una persona que cometió este accionar. Siendo muy joven, se negó a renunciar a su fe cristiana frente a la persecución. No existe un papa que la haya canonizado, simplemente como vivió en los primeros siglos del cristianismo, cuando todavía no existía el proceso formal de canonización, lo que hicieron fue santificarla. Así que Santa Pelagia de Antioquía, así como la conocen en el Vaticano.
1: Sin milagros a la vista.
0: Sin milagros acreditados.
1: Bien.

Nos dice nuestra santa oyente, que es la Marcela sí. Perdigués. Oh, dice a Julián, le dice, a Gabriela Mistral fue el premio Nobel de Literatura. Lo que pasa, Marcela, lo que decía Julián y Macio, digo porque se acaba de dar el premio Nobel de Literatura, de Ann Carson. Lo que decía Julián, que en los últimos 30 y pico años hubo dos Nobel en español. Octavio Paz, el mexicano, y Vargas Llosa, el peruano. De hecho, Gabriela Mistral lo ganó, pero mucho antes lo ganó Neruda, lo ganó García Márquez en el 82, pero estábamos hablando de los últimos 30 y pico nada más, ¿eh?

0: Este es un recuerdo de nuestra... uno tendría que escribir un libro tipo Neruda que diga recuerdo que he vivido, porque han pasado tantas cosas. Decirle, recordaba a Julián que ayer murió Piero. Yo me enteré cuando nos habíamos ido nosotros de acá, recién salía la noticia. Y nosotros hace un año, en la conversación con la Pauli, le hicimos una entrevista a José Cherkasky. En septiembre, fines de septiembre del año pasado, José Cherkasky es el letrista mayoritario de Piero. De hecho, mi viejo, entre otras, tiene letra de José Cherkasky. Y él escribió un libro que se llama Piero y José, donde cuenta la historia del dúo, de cómo se encontraron y bueno, todas las peripecias que tuvieron. Y le preguntamos a José si quería hablar hoy con nosotros. No puede, pero mañana nos atiende.
1: Mira. Uh-huh.
0: Así que mañana nos atiende José Cherkasky. Y dice Gabriela, mira, que esto es la anécdota que uno dice, bueno, confieso que he vivido, hay tantas cosas que uno no se acuerda. Dice, cuando llegó la democracia, Piero vino a Mendoza en el 84. Recordemos que Piero había tenido problemas con las autoridades políticas de la dictadura, estuvo en el exilio durante mucho tiempo, volvió. Dice, cuando llegó la democracia, Piero vino a Mendoza en el 84 y desde el diario Mendoza, que es donde yo comencé a trabajar de periodista, la Nana Berra era la jefa de espectáculo. Y yo empecé a trabajar ahí gracias a la Nana. Nana Berra me mandó a mí a hacerle una nota, ya que Walter Ravanelli y yo, Gabrieli, no podían. Fue tan emocionante para mí, porque en esos años Piero era un ídolo absoluto. ¿Y quién me corrigió esa nota? Mi hermano Andrés. Qué lindo acordarme de eso. ¿Debe ser la Gaby Figueroa?
2: Y no sé, supongo que sí.
0: Yo no me acuerdo quiénes estaban. No me acuerdo quiénes estábamos. De Ravanelli sí me acuerdo. Ravanelli era profesor en la facultad de periodismo, creo. Ravanelli era un tipo que andaba siempre de traje. Y un tipo que sabía mucho de música clásica. Él iba a escuchar los conciertos de la Sinfónica. Iba con la partitura e iba siguiendo el concierto a ver si le escapaban los músicos las notas. Mirá todo lo que sabía. El Walter Aníbal Ravanelli.
3: Lo tuve de profesor.
0: ¿Sí? ¿Sí? ¿Viste? El gaucho también. Y la esposa de Ravanelli, gracias a ellos empecé a amar la literatura. Porque en el colegio, que por ahí era un embole, fue una muy linda profesora de literatura. Me acuerdo que nos lo hizo leer a Kafka, creo que La Metamorfosis. Y ahí me enamoré para siempre de la literatura. ¿Viste cuando te toca una buena profe?
2: Sí. Eso sigue pasando hasta el día de hoy, que hay materias que pueden ser pesadas o áridas, pero depende de qué profesora te toca, terminás amando esas asignaturas. Sí.
0: Claro. Dice Carlos, no sabía lo de Santa Pelagia, la tradición cristiana dice que el suicidio es pecado y priva el alma de salvación.
1: Mayra, hace algo.
0: Debe ser eso que han preferido decir que murió al intentar escapar.
3: Claro, porque la fuente
0: no
3: oficial...
0: No dudemos de la Santa, Carlos.
1: No, dudamos de Mayra.
3: La fuente oficial lo que dice del Vaticano es... Algunas fuentes dicen, leo textual, que era una jovencita de 15 años martirizada bajo la persecución de Diocleciano. En cambio, Juan Crisóstomo dice que fue una bailarina convertida por la predicación del obispo Nono.
0: Ah, hay dos versiones.
3: Claro, y ahí queda la información. No, bueno, no sé, esto es lo oficial.
0: Elegí.
3: ¿Qué es eso? No sé.
2: Está lo
3: Andrés,
2: mismo a esta altura.
3: Son teorías.
2: Si ya está.
1: Ya pasó.
2: ¿Qué gana con elegir? Uno elige cuando está por enfrente de uno una opción que interesa por algo. ¿Qué va a elegir? Sí, es lo mismo.
0: Si vos tuvieras que escribir, como hace Florcita Canales, la historia de Santa Pelagia, ¿irías por la de la bailarina o por la otra? Por ejemplo,
3: y calculo cambia. Que por la otra.
0: Ah, por
2: la
0: otra.
2: Si tuviese que relatar algo.
1: Claro. Calculo,
2: por la que más le inspire, por la que más rendimiento le dé en todo lo que va a escribir. O sea, pero hay un porqué ahí.
1: Mayra.
2: Y hay un para qué. ¿Para qué le haces elegir a Mayra si es?
0: Siempre salí de abogada de la Mayra.
2: Es que haces preguntas a veces que son.
1: Ay,
2: para...
1: Andresito.
2: Defenderla a la Mayra.
1: Dan ganas de cachetearte.
3: ¿Vos crees que se va?
2: No. Si se defiende bastante bien.
1: Sí, está bastante cocora.
0: Sí, está bastante cocorita.
1: Sí.
0: Es que esta la va enconando todo el tiempo.
1: La culpa es de Sara.
2: Ahora es culpa mía.
0: La pone rebelde.
2: Sí, la Sari. Mini Sara.
1: La Sarita.
2: Mini Sara es muchísimo.
0: La Sarina.
1: No, tendría que ser más chiquitita. Es que imposible.
0: La Sarina González.
2: Claro,
0: bueno,
2: más mini que yo.
0: Sarina, caída del consumo.
2: Bueno, a ver, hay un análisis interesante que se ha hecho de las tendencias que pueden ver hasta el año del año entrante, tendencias de negocios basadas en datos del INDEC. donde se consulta sobre todo al sector empresario para ver cómo viene la mano el año que viene, los próximos meses, sobre todo al sector económico e industrial. Porque este año sabemos que está siendo un año complejo desde el punto de vista del consumo. El consumo genuino está retraído, la actividad industrial en términos generales también, excepto lo que tiene que ver con la energía y la actividad minera, que eso sí vuela. Y hay otro factor que todavía no arranca, que es la financiación. Las tasas de interés están altas, no hay financiamiento, y cuando no hay financiamiento hay muchos sectores de la economía que no pueden crecer. En base a estos datos y una serie de parámetros que se están viendo, la encuesta de tendencias de negocios que da a conocer el INDEC con datos del INDEC, consultando a diferentes empresas respecto de lo que esperan para los próximos meses de este año, están viendo, por un lado, caída del consumo en la mayoría de los casos, la tendencia que haya menos empleo, excepto en estos rubros que yo te digo, que lo relacionado con la actividad minera y la energía, ven caída del empleo, más cierres de empresas, viste que todos los días hay una empresa que cierra, que no sabe reconvertirse, por lo tanto cierra, todas aquellas que vivían básicamente de algún tipo de producción nacional, de productos que hoy se importan. Estos factores hacen que se esté viendo una situación compleja para los próximos meses y los primeros del año que viene. Ni hablar con toda la incertidumbre que puede provocar el hecho de que sea un año electoral. En general, el resultado general es de estabilidad lo que se ve, de acuerdo a las voces que manifiestan las empresas. Con una ligera inclinación, te diría, a la baja del consumo, a la baja del empleo, en términos generales. La mayoría están planteando un escenario más o menos parecido a lo que ha habido en estos meses, en lo que va de este año.
0: Bien, el tigre se copió de Sarita, va a venir cuando...
1: Está trabajando.
0: Y Sarita dice lo mismo.
1: ¿Sí? No es que dice, porque uno pasa y la ve a Sarita reunida muy concentrada con su computadora creando contenido, Andrés.
0: ¿Y si está chateando, por ejemplo?
1: No, está trabajando.
2: Ah, chatear no es parte del trabajo.
1: Claro,
2: no,
1: uno chateas,
0: estar viendo.
1: Una cosa es chatear y otra cosa prohibida. Es chotear.
2: Ahí está.
0: Podría estar choteando.
1: No.
0: Cada vez que pase de traer el escritorio a Sarita voy a ver qué está mirando.
1: Hay cámaras, no.
3: Está toda la vista, además.
2: Exacto.
1: ¿Por qué no pedí las cámaras?
2: Las pedías.
0: Agraín sí
1: está trabajando. Bajo la lluvia.
0: Está en la práctica del tomba. Ese sí está laburando, de verdad. Va a llegar enseguida.
1: Fue a buscar granola.
0: Bueno.
3: No.
0: Y nos va a contar, entre otras cosas, que Brisa Alfonso va por el título del mundo en boxeo. Es importante. ¿Saben lo que ha traído el chirimolesco?
1: ¿Qué crees?
0: El robot bola.
2: ¿Qué sería?
1: El robot bola, un robot bola creado en China por parte de una empresa de tecnología, obviamente. Ayer habíamos traído el de tránsito, hoy el que anda por la calle y te puede atrapar, Sara.
0: Bola.
1: Es de tu tamaño, Sarita.
2: Ay, ay, ay.
1: Así que chiquitito. El policía bola lo hizo la Universidad de Zhejiang, es cerca de la Prima de Corpa, en diciembre del 24, pero... Claramente pasó el tiempo, estamos en el 2026 y ha cambiado su forma de laburar, su modelo y demás. Es un proyecto del 2017. Imagínate desde hace cuánto que vienen laburando estas cosas los chinos con inteligencia artificial hasta que llegaron al robot policía esférico de China. Puede, mirá, Sarita, es como vos, 80 centímetros de alto.
2: Para un poquito.
1: Sin tacos.
2: Mide unos 50, yo, che.
1: Con tacos.
2: No. Ah, sin.
1: Bueno, se
2: de
1: puede.
2: Ahí, pues, mucho más.
1: Se puede desplazar de forma autónoma. Alcanza los 35 kilómetros por hora en el suelo. Y se puede mover por tierra y agua. Es brillante. Y transporta distintos equipos de seguridad. Y hasta el 2025, que empezaron a meterle chirimbolos y demás, no tiene cuatro ruedas, no tiene orugas, patas ni hélices. Es un motor con un péndulo interno y va al ras del suelo,
3: se
1: girando.
3: Desliza.
1: Se desliza.
0: Ya me lo terminé de explicar porque...
1: Bueno.
0: Se está...
1: Porque tiene un montón de chirimbolos.
0: No, por eso, déjame contar los chirimbolos, porque lo que se está discutiendo ahora es si los chicos van a poder rendir o no en el ingreso a la escuela de la Cuarta Brigada Aérea. La Paula se ha ido hasta ahí en una conferencia de prensa de la DGE y está con la subsecretaria de Educación, con Claudia Ferrari. Paula, ¿sí?
4: Así es, Andrés. Estamos acá, acaba de terminar la conferencia de prensa. A ver, ayer los padres se enteraron del colegio de la Cuarta Brigada que mañana los chicos no iban a rendir el examen de ingreso que se viene haciendo hace varias décadas, y saltaron muy enojados diciendo que los chicos se vienen preparando desde principio de año y que de repente dos días antes les avisan que no, y que va a ser como todos los colegios de la provincia, que es básicamente entran abanderados y escoltas, hermanos, los hijos de los profesores que están ahí, y si no, ya después es por orden de cercanía, etcétera. Pero acá en la subsecretaria de Educación, Claudia Ferrari, se reunió con los padres. ¿Y cómo lo recibieron? ¿Cómo estás? Buenos días.
5: ¿Qué tal? Buenos días para ustedes y para todos los que nos estén escuchando. Bueno, los papás, por supuesto, nosotros entendemos perfectamente cualquier cambio que sucede respecto de la expectativa que uno tiene genera, ¿no? Angustia, genera dolor, genera preocupación. Los papás, luego que hemos estado reunidos un muy largo rato, donde les pudimos explicar por qué motivo es que nosotros debemos aplicar la normativa vigente, no solo a nivel nacional y provincial, sino específicamente de la Dirección General de Escuelas, entendieron que sus hijos tienen que ir a inscribirse ahora cuando empiece el proceso de inscripción en la escuela, porque hay chicos que son abanderados y escoltas, hay chicos que son hermanos, hay chicos que son hijos de docentes o no docentes, hay de las familias que recibimos, dos de las familias les corresponde ingresar por cercanía a la escuela. Por lo tanto, no necesitan rendir el examen para ingresar. Luego, con todas las vacantes que quedan remanentes, se va a lo que es la corrida informática, donde los papás colocan hasta tres opciones, iniciando por la opción de la escuela que más les interesa, y el sistema informático asigna los bancos según lo que pidió la mamá y el promedio de los chicos. Es decir, que aquellos estudiantes que tienen un muy buen nivel académico, que han hecho una primaria muy exitosa con un puntaje de promedio muy alto, tienen garantizado también poder entrar.
4: Ahora, lo que a nosotros más nos llamó la atención cuando esta mañana habló Laura Candy-Wille, No Tenés Cara, que es una de las mamás, es esto de que nos dijo, al final van a sacar la modalidad o el tecnicismo de técnico aeronáutico y los 6 años. ¿Esto es así?
5: No, para nada, miren. Nosotros venimos trabajando hace mucho tiempo. Es una escuela muy valorada por el gobierno de la provincia y por la Dirección General de Escuelas. Esto tiene que ver con la inscripción a primer año, no tiene que ver ni con la escuela, ni con su régimen académico, ni con su titulación, ni con la posibilidad futura que el título de técnico aeronáutico les ofrece a los chicos que luego puedan continuar para hacer alguna profesión vinculante al área, ¿no? De ninguna manera no está en juego ni el plan de estudio, ni el título de los chicos, ni la vigencia de la escuela, ni la cantidad de años, absolutamente nada. Acá lo único que la Dirección General de Escuelas le informó a la escuela es que tiene que realizar el proceso de inscripción a primer año según la normativa vigente, que es la misma para todas las escuelas de gestión estatal de la provincia.
4: Andrés Arita los escucha, Claudia.
6: Claudia, ¿qué tal? Buenas tardes, ¿cómo va?
5: ¿Qué tal? Buenas tardes.
6: Otra de las inquietudes que se planteaban esta mañana, que no podíamos entender, al menos porque no teníamos toda la información completa, todavía no se había expresado la DGE, es por qué se comunica esto a los padres, y entiendo a la institución, tan solo 2 días antes de realizarse el examen de ingreso. Se puede entender que la DGE quiera cambiar la modalidad de ingreso a esta escuela y hacerla igual que en el resto de las escuelas, pero ¿por qué no se deja esa medida, por ejemplo, para el año que viene, para que ya se sepa que los chicos no van a rendir, pero no 2 días antes del examen?
5: No, la escuela viene realizando esa modalidad de ingreso desde hace tiempo. Excepcionalmente, año a año, la Dirección de Educación Técnica y Trabajo había autorizado. El año pasado, cuando empezamos este proceso de normalización para que se adecue toda la implementación a la normativa de la Dirección General de Escuelas, y por eso el cargo directivo fue un cargo concursado en el concurso de antecedentes, méritos y oposición a la jerarquía que se llevó adelante entre el 2024 y el 2025, y este proceso de adecuación de aquellas prácticas institucionales que no están acorde a la normativa ya viene desde el año pasado. Yo considero que ha habido una cuestión de comunicación ahí por el cambio de directivos y este cambio en las personas que ha hecho que... Porque a los papás les habían dicho lo del ingreso de este año en septiembre del año pasado, y el ingreso de cada año se determina, la modalidad de ingreso, entre septiembre y octubre de cada ciclo lectivo. Ustedes lo saben porque hace unas semanas atrás nosotros hemos estado difundiendo por todos los medios posibles la inscripción a nivel inicial, primario y secundario. Entonces, la normativa que estableció las pautas de este año salió en septiembre, no salió ni ayer ni antes de ayer.
6: Pero de todas maneras, Claudia, si salió en septiembre, hay chicos que se han estado preparando desde marzo para un examen de ingreso. Ya igualmente suena que ha sido tarde si la normativa cambia en septiembre.
5: Es que no cambió la normativa. La normativa está vigente por la resolución 558, anexo 1, desde abril del 2019. La normativa ya viene vigente. Esa escuela había ido recibiendo la excepcionalidad, como les decía recién, en ciclos lectivos anteriores. Este año no recibió ningún tipo de excepcionalidad, ni tampoco la pidió.
7: Pero la escuela entonces no lo comunicó a todas esas personas, porque dicen que hay 200 aspirantes.
5: Sí, la escuela pensó que iba a poder seguir probablemente con ese sistema. Y yo entiendo, por eso remarco la importancia del cambio de directivos, porque probablemente, o sea, es muy difícil cada vez que se da el cambio, toda la adecuación de la escuela al nuevo, ¿no?, circuito. La directora no es una docente que viniera de esa escuela, por lo tanto, también ella ha tenido que ir empapándose de un montón de cosas que son específicas de esa escuela en particular. Y yo creo que eso es lo que ha dado lugar a esta confusión. De
6: todas a ver maneras, si entiendo, Claudia. Entonces, miren, ¿ustedes creen que es porque el cambio de directivos, digamos que es la responsabilidad de la directora que no lo comunicó a tiempo?
5: No, yo creo que es un poco de todo, porque en las escuelas primarias le informaron a todos los papás cómo es el proceso de inscripción a secundaria. La escuela secundaria no pidió la autorización de si este año iban a poder tener la misma excepción. Se han juntado una serie de cosas, pero a mí la verdad que lo que me importa decir, porque a mí lo que me importa en este punto son los chicos, ¿no? Como primer punto de interés, es primero que todos los chicos tienen la posibilidad de ingresar a la escuela como corresponde, sin necesidad de aprobar un examen de ingreso. Porque ese examen de ingreso no era un examen nivelatorio, era un examen excluyente que viola la normativa nacional, que dice que el ingreso al nivel no es eliminatorio, es irrestricto en todos los estudiantes que reúnan las condiciones para ingresar a cada escuela.
1: Claudia.
5: Entonces, acá hay, perdón, que me gustaría terminar la idea. Acá hay una cuestión que tiene que ver con que muchos de esos chicos son vecinos de ahí de la escuela que les corresponde ingresar ahora por inscripción directa, hijos de docentes o personal no docente que le corresponde ingresar, abanderados y escoltas. De hecho, Laura, una de las mamás que recibimos esta mañana, su hijo es abanderado. No tendría que estar rindiendo ningún examen, tiene que ir a inscribirse a la escuela. Estudiantes con CUD, cuyo CUD permita estar en esa escuela. Estudiantes que son hermanos de chicos que ya van a la escuela. Y por último, todos los chicos que piden la escuela y que por promedio en la corrida informática puedan ingresar. Entonces, acá no se está dejando a nadie afuera, acá lo que se está haciendo es cumplir la normativa. En lugar de 50 vacantes como la escuela anunció, nosotros les hemos explicado a los papás que las vacantes son 58, no 50, y que además de las 6 vacantes de remanente que se guardan por posibilidad de que algún estudiante de primer año permanezca y hay que contenerlo, si esas vacantes no se ocupan, en la última instancia, que es la instancia de inscripción de dirección de línea, también se entregan esas vacantes con estudiantes que les interese estar en esa escuela.
0: La última, porque estamos muy pasados, Tommy.
1: Yo le quería consultar puede haber algún tipo de inconveniente con el convenio que tiene la escuela con la Fuerza Aérea a partir de este inconveniente o no, o cómo se renueva también ese convenio, Claudia.
5: No, para nada, porque la Fuerza Aérea está al tanto de que nosotros íbamos a hacer el proceso de inscripción como corresponde, inclusive están de acuerdo, porque esto es un trabajo mancomunado entre entre la Dirección General de Escuelas y en este caso la Fuerza Aérea. A ellos les viene bien que tengamos técnicos aeronáuticos. A nosotros nos encanta tener una escuela que puede dar esa formación. Y para que eso suceda necesitamos hacerlo juntos, porque los que tienen los entornos formativos necesarios es la Fuerza Aérea Argentina. Entonces, el convenio no está en peligro, ni los títulos están en peligro, ni nada está en peligro. O sea, la escuela va a seguir funcionando en el mismo lugar con esta participación, este aporte conjunto entre la Fuerza Aérea y la Dirección General de Escuelas. Uh-huh. Acá lo único es que no se rinde un examen de ingreso para entrar, se ingresa como en cualquier escuela de la provincia. Esa es la única diferencia.
0: Ok, gracias Claudia.
2: Claro, gracias Claudia.
5: Por favor, a ustedes.
7: Chicos, estaba hablando Claudia Ferrari, que es la subsecretaria de Educación de la provincia. Además, hay algo que lo destacaba en la conferencia, tiene que ver con que todo lo que se haya, digamos, estudiado para los chicos durante todos estos meses, la realidad es que les sirve a ellos mismos para estudiar. Y lo bueno es que los que tienen los mejores promedios y se inscriben a esta escuela van a poder ingresar y siempre va a seguir con el título de técnico aeronáutico. Así que bueno, eso subsanado todo y los padres los recibieron, y hay que ver si después levantan o no la sentada de mañana.
0: Ok, gracias Turqui.
7: Chau, chau.
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15: Atención los conductores, zona de Avenida San Martín, la mano al sur, pasando Fragata Moyano, corte parcial de tránsito en este momento por tareas de reparación que está haciendo la empresa Aguas Mendocinas. Pedimos ahí precaución porque esto genera algunas demoras, sobre todo con las líneas de colectivos que transitan directamente por San Martín hacia la zona de calle Irigoyen. Microcentro mantiene buena circulación, todo lo que es España a la altura de Plaza San Martín. Recordamos también que ha quedado habilitado el tránsito Necochea entre San Martín 9 de Julio. Esto permite un rápido ingreso al sector bancario. Tener en cuenta a esta hora que ya tiene una carga vehicular importante, la zona de Pedro Molina Rondó hacia la Costanera, carga vehicular también sobre calle Morón, con algunas demoras a la altura de calle San Juan, y mantiene por su parte buen egreso tanto la zona de Garibaldi y el egreso también de calle Lavalle, por el momento con buen tránsito hacia la Costanera. Recordamos a quienes transitan, sector de Paso de los Andes y Clark, sigue allí reducido a un carril para quienes ya están circulando quinta sección. Sin mayores inconvenientes, zona norte Alameda, y tengan en cuenta también que hay bastante movimiento de tránsito en este momento por calle Colón saliendo hacia la Aristides Villanueva. Recordamos además a los conductores que el próximo lunes 12 de octubre está previsto el corte total de tránsito en el ingreso y egreso de San Martín y Brasil. Esto tiene que ver con las obras que está haciendo en ese punto la empresa Aguas Mendocinas. Por lo cual, a partir de este día lunes, repetimos, el ingreso a Capital hay que hacerlo por calle Brasil o por calle España para vincular directamente a la zona de Casa de Gobierno. Por el momento, se mantiene sin incidentes viales la capital de Mendoza. Pavimento en condiciones, pedimos siempre transitar con precaución, respetando especialmente las velocidades máximas establecidas.
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Y ahora veamos cómo nos pinta el tiempo el doctor Maximiliano Viale.

0: vayan a decir nada porque este tema lo pidió el doctor Maxi.
1: Pero si ya lo imaginamos al doctor tirando radares en los boliches.
0: Por la parte del doctor se quiere asegurar que le pongan...
1: Le decían el sonda al doctor.
0: Cosas respetables. No como...
2: Está bueno.
1: Iba a la barra y pedía un sonda.
2: En el... ¿Viste que...?
3: Sonda con alcohol.
0: Pero iba, solo o... Va, tenía que levantar algo en la puerta.
1: Esta, dice, hoy vengo en sonda en altura.
2: Papá. Viste que la primera charla cuando está con un desconocido es como el tiempo y esas sí, cosas. Claro. Está en un ascensor con un desconocido.
1: Te llena de datos.
2: Che, llueve. Dirá, expondrá.
0: Tira todas las vaguadas.
2: Sí. Doctorado.
1: Te larga un plano.
3: Tira todos los tecnicismos.
2: Para mí no. Claro. Para mí no.
1: ¿No? Para mí sí es fanático.
2: No.
1: Es
2: para mí escucha a la gente.
0: Tiene razón la Mayra, porque hablar del tiempo es lo que hablamos todo el mundo cuando no sabemos qué hablar. Entonces cual. Maxi nos lleva una gran ventaja.
3: Sí, totalmente.
0: ¿Usted cuando tenía que levantar en la puerta de los boliches, ya sabía del tiempo, doctor?
4: No, ¿cómo anda? No, en esa época no sabía ni dónde estaba parado, ¿no?
1: ya iba medio
0: mamusa. ¿Cuál era su
3: con
0: punto,
3: la previa hecha?
0: ¿Cuál era su carta ganadora al momento de conseguir algo?
4: La verdad que no, malo, lo mío siempre fue medio malo.
0: ¿No farmeaba aura? Malo.
3: Qué humilde que es.
0: ¿No farmeaba ninguna aura?
4: Por eso puse ese tema, porque me hizo acordar esa expresión. En nuestra época, en los 90, me acuerdo era muy... El que frameaba agua era el tarimero, no sé si se acuerdan.
3: Oh, o la tarimera.
0: ¿Qué era
4: o la tarimera? Era el que se paraba arriba del bafle y empezaba a framear agua.
3: Claro,
4: agua.
3: Había que tener...
2: Vergonzadísimo.
0: Claro. Es el envío del chino gallardo.
3: Era el avergonzado o el súper borracho. No,
1: estaba hasta
3: o el
1: las manos.
3: Que tenía mucha confianza en sí mismo porque había que subirse arriba a un bafle a bailar. Claro.
1: ¿Vos subías, Sara?
3: Que... No llegaba. ¡Tomás!
0: Era como subir la Aconcagua para la Sarita.
4: Me acuerdo. Y era, me acuerdo el boliche Forum, no sé si se acuerdan. Ahí estaba Forum. Lleno de tarimeros. Ahí donde estaba el espacio Arisa.
0: Ahí era el lugar de los tarimeros, mirá vos.
4: Sí, me acuerdo. Esa. Y con estos temas, así como el que sonaba recién.
3: Claro, bien bolichero.
0: ¿Dónde quedaba Forum?
4: En el espacio Arisu, que está ahora.
0: Ah, mirá vos.
1: Ahí nomás.
4: ¿Te acordás?
0: No, nunca fui ahí.
1: Nunca llevaste un nene ahí, sin
0: nada.
3: Ya, no llevaste a tus hijos.
1: No llevaba a los hijos ahí.
0: No, mi hijo no.
2: Pero la pasaba bien, Maxi.
4: Sí. Bueno. Sí, se disfrutaba. Por eso, bueno, la música te ayuda a recordar buenas épocas, ¿no?
0: Claro. Cuando uno recuerda cuando era joven y ganador, ¿no?
1: Dejó huella ahí en Arisu, ¿eh?
0: Sí.
2: Destellos.
0: Sí.
1: No, alta presión.
4: Siempre medio tímido, no sabía ni hablar. A lo sumo moverme un poco y intentar algo de esa manera, pero si no estaba sonado.
0: O sea que usted tenía menos éxito que nuestro poeta oficial.
4: Y sí, no, el poeta años luz, sí, tiene una labia infernal. Ahora bueno.
1: El tema es que no alcanza con la labia, doctor.
4: Claro, bueno, y ahora se ayudan con el chapetijito.
3: ¿Viste? ¿Viste?
4: En nuestra época era todo mucho más difícil.
3: Doctor.
1: Todo artesanal.
5: Lo sin querer, el doctor
3: así
5: tiró.
3: Porque
1: no, dijo la posta.
0: Escucha a la Sarita.
3: No, se da cuenta.
1: El doctor sabe.
3: Obvio.
4: Claro, no podés tener un poema de la hostia todos los viernes. No, imposible.
1: Ahí está. Muy bien.
3: Nacho Castro.
1: Para picar. No lo haga solo.
3: Forum no es en el Arisu. Es donde está el Max de Carrefour. Entre el Sanjón y San Martín. Unos metros más allá. Un poquitito más allá.
0: Más hacia el sur.
3: Hacia el sur, exactamente.
1: Dos traguitos de diferencia.
3: Sí.
4: Bueno, era por ahí.
3: Nacho Castro se acuerda con precisión.
1: Ahí está.
3: Otro que debe haber andado por ahí.
1: Y tiene las mechas al día de hoy. Imagínate lo que era esa época.
3: Imagínate en esa época.
0: ¿Quién tiene facha?
1: Y Nacho Castro tiene mechas.
3: Mecha, no facha.
0: No facha. Mecha no tiene nada.
3: Mechas, dijimos, de Castro.
1: Esas más.
0: Es un tecnológico, es un nerd tecnológico, Nacho Castro. No tiene pinta.
1: Una gran empresa.
3: Sí.
0: Bueno.
3: A ver qué le contesta.
0: Doctor.
1: Tiene polenta.
0: Doctor, cuéntenos cómo viene la mano.
4: Bueno. Estamos transitando el segundo día, ¿se acuerda que le dije que fue una seguidilla de días nubladitos, fresco? Ya está, hoy el día de hoy está bastante más fresco que el de ayer, ya está avanzando el viento sur del este, y está todo nublado en el centro de Argentina y un poco más concentrado al pie de los Andes. Esa situación va a permanecer hasta el sábado inclusive. y con posibilidades de llovinas muy débiles, ligeras, por sectores, más por ahí focalizadas acá, bien pegadito al pie de la montaña. Por el momento acá en el parque, que estoy yo trabajando, no ha lloviznado, pero está ahí queriendo, está muy cerquita. Y bueno, máxima de hoy 14 grados, en este momento hace 13.5 en el aeropuerto y no va a subir mucho más porque está muy, muy cerrado el cielo. Mañana viernes esperamos una máxima de 13, mínima de 10, también con posibilidad de llovizna, aisladas. Y el sábado hay un leve ascenso, pareciera ser que quiere abrirse un poco el cielo hacia el final del día y podría llegar a los 15, pero la mayor parte del día sería también nublado, y recién hacia el domingo se establece la presencia del sol y con una situación no tan cálida, del orden de los 21 grados de máxima, 9 de mínima. Hacia allá la semana que viene, el lunes, aparece ya un poco más inestable y posibilidad de chaparrones dispersos. Por el momento no es una gran inestabilidad ni una hiperhumedad, son chaparrones dispersos que ya iremos afinando, porque esa situación es media cambiante en los pronósticos y falta bastante. Pero a pasar estos días de medios otoñales, alta montaña se mantiene la situación inestable, pero con presencia de nevadas débiles, intermitentes. Hoy hay un periodo de nevadas débiles, después el sábado y el domingo. No se viene un temporal como el que acaba de terminar, que les vengo contando que fue un temporal muy muy intenso, histórico para octubre. Hay un colega chileno que compartió un dato que en Santiago de Chile también llovió mucho con esta situación y está siendo, creo que el número 3 de la historia de Santiago de Chile más llovedor de octubre. Ya le voy a traer mañana el dato de la nevada, cuán histórica fue también, ya me la voy a poner en la chusmea. Así que muy muy afectado por el Niño en las nevadas de la cordillera.
0: Me llama la atención la cantidad de oyentes bolicheros que tenemos, que salieron a corregir lo Maxi con lo del Carrefour. Gustavo Pereira, Maxi, muy divertido, se integró bien al programa, dice Ramiro Guiñazú. No, Forum, estaba en donde está el Carrefour de San Martín, que era Bodega El Globo.
3: Y Nacho Castro, sí, que además es puntilloso con los datos, mira, me dice, Marcelo de Ambrosi era el histórico DJ de Forum. Es el que va a ser de telonero del Padre Guillerme este fin de semana en el anfiteatro Fran Romero.
1: Y añaden de Nacho Castro, que tenía rastas y era rockero.
0: Bueno, sí, en su juventud, ahora ya no, es un nerd tecnológico. Bueno, Walter Fernández, Fernando Martín, bueno, varios, Rubén Winhouse, todos nos dicen, nos están diciendo que era ahí, así que miren esto. Dice Alejandro Moreno, Maxi, escuchen, Maxi Viale siempre fue el mejor bailarín. Bailaba hasta los comerciales, un genio como los pronósticos del tiempo, dice.
1: Bien, Maxi.
3: Buen bailarín.
2: Y tenemos el nombre.
3: ¿Quién es el tímido?
4: No, ¿quién es? No dice quién firma ese mensaje.
0: Alejandro Moreno.
4: No. Ah, Alejandro Moreno, no, pues si no me conocen esa época, él lo dice porque... Porque no, mira, acaba de escucharme en la radio, pero no, bailarín no soy, de moverme, intento moverme.
0: Se engolotea, digamos.
4: Bueno. Claro.
0: Como
4: claro.
0: Pato Amico.
1: Charande.
4: Claro, exacto. Si hay que bailar, bailo, y bueno, y no tenía mucha labia, así que trataba de entrar un poquito por ahí también.
0: Diego Pepe dice, buenas tardes, fui compañero de Maxi en el Liceo Agrícola, dice, íbamos a bailar a Pacalolo. ¿Qué es eso, Pacalolo?
3: Ese no lo tengo.
4: Ese tampoco, me he olvidado, Pacalolo.
0: Mirá, debe tener malos recuerdos.
4: Pero ahí con los muchachos del liceo íbamos a Forum, que era lo más tarimero, era lo más así, tipo bolichero, ¿viste? Tipo así DJ, como que bueno, se ve que el DJ es famoso y va a ir ahora el domingo de telonero.
3: Mira, exactamente.
2: Pacalolo estaba en la Panamericana, con K se escribía, en Chacras.

0: era.
1: No sé. En
0: Bueno,
1: esa época no lo
0: muy
1: conocíamos.
0: bien, doctor, vamos a ir reconstruyendo su vida poco a poco. Esperemos que no surja algún recuerdo problemático en toda esta, esta
2: Que no nos
0: historia.
2: tengamos que hacer cargo de nada.
0: Claro,
3: no
0: nos
3: hacemos
0: igual,
3: cargo. Alguna tormenta siempre tiene que haber.
2: Ahí está. Siempre hay algún fenómeno dando vueltas.
1: Sí, eso de revolver el pasado es peligroso.
0: Claro, dice, ya no vayamos subiendo mucho. Doctor, será un gusto. Hasta mañana. Un abrazo.
3: Bueno, hasta mañana, abríguense. Chau, chau.

0: Paula.
1: Andrés, vengo con caos vehicular de la calle Peltier, mano al este. ¿Por qué?
0: ¿Otra vez?
1: No solamente porque está cortada la calle Irigoyen, sino que hay un auto averiado. Hay tres carriles cuando vos vas por Peltier, mano al este, entre lo que sería La Pampa y San Martín. Hay un auto en el carril del medio, por lo que hay caos para bastante, te diría. Que hay como 3-4 cuadras que van los autos a paso de hombre. Así que si pueden no ir por calle Peltier, mano al este, se van a agradecer a ellos mismos por no quedarse ahí metidos en medio del caos. Y de paso, les traigo dos datitos prácticos para el fin de semana asociados a las lluvias que comentaba Maxi Viale. Y una es, recuerden que se suspendió por el momento la Feria de las Colectividades, que siempre es el fin de semana del 12 de octubre. Todavía no tiene fecha este festival. Lo que sí tiene fecha es el Festival del Lomo en Godoy Cruz, que sí va a ser ahí en el espacio Luis Menotti Pescarmona, sí va a ser el sábado 10 y domingo 11, pero ante los pronósticos de lluvia lo pasaron para el sábado 31 de octubre y domingo 1 de noviembre. Así que todos los locos de los lomos que íbamos a ir al sábado y el domingo a comer lomito, van a tener que esperar hasta Halloween.
2: Mirá, claro, bueno. Se viene Halloween, Andrés.
0: Bueno,
2: te vamos a disfrazar.
0: Se viene para Sarita. Sarita va a ser la reina del Halloween.
3: No, en absoluto. Ya saben que no me prendo en esa.
4: Tampoco estoy.
2: Por ahora.
3: Listo.
4: Por las dudas.
1: Aburrido,
2: el espíritu de Morticia ya lo tiene.
3: Aburrido.
0: No, se hace la gauchi, no se hace subir un cabello en su vida. La
3: una fiesta
0: esta
3: pátrida que no
2: si
3: tenemos.
2: Y te tocan
3: por qué
2: el timbre,
3: festejar.
2: Sara, y te dicen dulce o truco.
3: Y pongo mi peor cara, imagínate cuál puede ser.
2: Y no, nunca la he visto. Siempre está sonriendo.
0: ¿Tenés buena cara alguna?
3: ¿Cómo?
0: ¿Tenés buena cara?
2: ¿Cómo dice? Yo después se lo voy a debatir a Sarita.
0: Sí, se lo vamos a rebatir, sí, te vamos a hacer el ataque. Bueno, dice, sí, mirá todo el grupo bolichero que tenemos.
3: A ver.
0: Pacalolo antes del diablo. Empezó el velón con vino ahí, dice Mecha.
2: Oh, diablo,
0: ¿eh? Hugo también dice, Pablo Torres dice, Pacalolo estaba en Chacra, cerca de Aloa.
3: Mirá.
2: Aloa.
0: Mujeres de botas, bucaneras y mini de gym. ¿Vos usabas botas?
3: Miércoles. No, porque soy muy petiza, me quedan mal.
2: Claro.
3: La bota bucanera con minifalda. Es para mujeres altas, por lo menos desde mi punto de vista.
0: Por eso es que te dice Alejandro Casterán, Sarita se subía a tarimear a Río Domini Componente.
2: ¡Sara!
3: Claro, ahí sí llegaba.
0: Chicos, Pacalolo fue lo más, dice Fabi. Mami, che, son todos, ¿le gusta o vuelve?
3: ¿Y ahora?
0: ¿No tenemos oyentes serios?
4: ¿Esa gente ahora dónde va?
2: No,
4: a moverse un poco.
2: Seria. A las 8
3: estamos
2: se acuesta.
3: Estamos hablando de
0: gente
3: boliches.
0: Gente seria somos ahora.
3: El otro día decíamos, justamente, lo decía Paula, hay dos boliches en esa zona que ahora no están. Antes estaba Al Diablo, Doblado. Runner, Aloha.
0: Al Diablo está destruido,
3: que
0: ya
3: después,
0: es ruinas.
3: Fue uno al sur, Pacalolo, que yo no lo tenía. De esos quedan dos. Uh-huh. Ahora hay otros, pero no los vamos a nombrar a los que están de moda ahora porque es darle...
0: No irás vos.
3: Claro. No, son boliches para chicos. Sara, jovencitos.
0: No, me quedé más tranquilo.
3: No.
4: Pero ¿hay boliches para gente más adulta?
3: Sí. Siempre hay alguno que otro. Lo que pasa es que...
0: Vos sos casi abuela, Sarita. No, sos abuela.
5: No. Pero puede salir no. Igual.
0: Sos abuela de un gato.
3: Claro.
1: Igual, pero exactamente. Pero ahora lo que está de moda son los sunset.
3: Exacto.
4: Ah, claro. Es buena.
0: En
4: es
0: las bodegas, sí.
3: Para los no, más
2: la
3: 30.
2: Montaña también hay.
0: Mucha bodega, ¿ah?
3: Para
2: la
3: los
2: montaña
3: más 30.
2: También hay.
1: Claro, no, bueno, yo no soy más 30, Sarita, y voy a Sunset hace un montón.
3: Está bien, pero de 20 y pico quiero decir, porque también podés ir perfectamente a un boliche. Pero también
1: claro,
3: hay Sunset,
1: sí.
3: Es la alternativa.
0: Sí, y, pero totalmente. Arriba sí, incluso en las palapas y todo, pero muchas bodegas hacen sunset porque el ambiente es muy piola.
3: Todo el
0: en lugares agradables, la verdad
1: y
0: que tiene mucha onda.
1: Estás a las 3 de la mañana durmiendo en tu casa.
2: Eso es maravilloso.
3: Y no madrugar, ¿no? Es un

0: dato, no quiere decir que pase en todos los lugares, pero sí de una persona que maneja mucho, que conoce mucho el ambiente de las bodegas. Se pusieron muy de moda los sunsets, sobre todo de la pandemia esta parte. Es una combinación interesante porque amplías, tienen público que va, como dice Paula, de 20 y pico a 50 años, los abrís al mundo del vino, que es interesante. Muchas bodegas se abrieron. El sunset ponen básicamente, en general, música electrónica.
1: Y sí, todo el sunset.
0: Y muchos han dejado de hacer sunset porque en lugar de poder ampliar el mundo del vino a ese target de edad, lo único que hacen es consumir pastillas.
1: Y agua.
0: Y pastillas.
1: Claro,
0: y al final el objetivo de abrir la bodega a otro tipo de público no se concreta. Y los excesos al final tampoco le sirven a nadie. Entonces muchas bodegas que empezaron con el sunset terminan viendo que no es lo que, lo que les iba a interesar.
2: En Mendoza, Sarita, hay un montón de sunset. A mí no me gusta la música electrónica y hay mucho, mucho sunset de cachengue.
0: Sí,
2: que abren, vos vas. Tipo 9, 10 de la noche, podés cenar tranquilo y no precisamente todos en bodegas. Hay en diferentes lugares, también lugares al aire libre en general, que vas 9, 10 de la noche, podés cenar algo, tomás algo y te cierran a las 2 de la mañana, 2 y media como mucho, y bueno, pasas una linda tarde-noche.
0: Por eso lo digo, no en todos los casos, no voy a generalizar porque en esos casos le errás cuando lo haces, pero sí conozco datos concretos de personas que han decidido de hacerlo por eso.
1: Son muy bolicheras, chicas. Yo acepto su entusiasmo bolichero y cachenguero, pero estamos repasados de las 2 de la tarde, Turca.
0: Ay, Dios mío.
2: Chau, chau.
1: Chau.
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5: Temperatura en el Gran Mendoza a 12 grados 2 décimas, humedad del 75%. Los tres intendentes del Valle de Uco buscarán su reelección. A pesar de que faltan muchos meses para las elecciones, los mandatarios de San Carlos, Tunuyán y Tupungato explicaron que quieren continuidad en sus proyectos. El sancarlino, Alejandro Morillas, dijo que ya lograron un rumbo y que quieren un segundo periodo para que sea productivo, alineado con la provincia.
6: Cuando yo recibo el gobierno, siento como que fue un barco que había que darle dirección, había que tapar agujeros, había que ponerlo en funcionamiento. Y creo que en un segundo periodo me parece que sería mucho más productivo y podría verdaderamente hacer lo que uno siempre soñó hacer en San Carlos y ponerlo en la órbita provincial y no que seamos una isla, no desde el mejor de los sentidos, donde estábamos siempre en contramano de cualquier cosa que pasaba en la provincia.
5: A su turno, el intendente de Tunuyán, Emir Andraos, fue crítico con el contexto económico, pero destacó que el proyecto político departamental y pidió continuarlo.
7: Somos parte de un proyecto que ha transformado el departamento. Nos pudimos hacer cargo de muchas cosas, mantener el plan de obra, hacernos cargo de obras nacionales que estaban paralizadas, sostener los programas, garantizar el acceso a un departamento con prosperidad, un departamento con oportunidades, tanto en lo educativo, en lo cultural, en lo deportivo, en la vivienda. Merece seguir ese camino. Mientras más oportunidades tengamos de continuarlo, de poder llevarlo adelante, Tunuyán va a seguir siendo un departamento próspero y dándole un lugar a la gente para que viva mejor.
5: En tanto, el tupungatino Gustavo Aguilera pidió su reelección para terminar las obras de agua y saneamiento.
8: Fuimos los intendentes de esos dos primeros años de poca coparticipación, de bajas más de impuestos, y hoy tenemos un proyecto consolidado. Necesito terminar ese proyecto, sobre todo el agua potable, y también trabajar en lo que siempre quisimos por la primera vivienda de todos los tupungatinos. Entonces, por eso voy a buscar mi reelección.
5: Vence el ultimátum y el gobierno argentino lleva al Reino Unido al Tribunal del Mar por explotación petrolera en Malvinas. La decisión se fundamenta en la continuidad del proyecto Sea León y el otorgamiento de nuevas licencias por parte de Londres en las islas y las aguas circundantes. Para Argentina es una violación del derecho internacional y un perjuicio irreversible a sus derechos soberanos sobre la plataforma continental. En el Tribunal del Mar de la ONU busca medidas provisionales que resguarden los recursos naturales en litigio mientras se sustancia la disputa por la soberanía. Temperatura en el Gran Mendoza 12 grados 2 décimas, humedad 75%. El pronóstico indica algo nublado con descenso de la temperatura, precipitaciones aisladas y nevadas en cordillera. Se espera una máxima de 15 grados. Para Informe Newell, Pablo Gamba.
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0: ¿Vos pusiste esto?
1: Sí, Jairo, porque junto a Jorge Rojas van a estar...
2: Para arriba.
1: ¿Viste que el, no, bueno, Jairo, el Papa...
3: Maestro,
2: Jairo. Monstruo,
1: Jairo. El Papa León XIV viene
3: no, Tomás.
1: Del 8 Jairo al 11 no. de noviembre.
2: Este que escucha Arjona se habla claro, de Jairo.
3: Me critica a Jairo y escucha Arjona.
2: Jairo, una voz más maravillosa que da este país.
3: ¿Sabes? Que yo te banco con Arjona, pero con palabra, Jairo no, hermano.
1: Palabra y probablemente malo. Cante en la madrugada, en una vigilia que va a haber en Córdoba.
2: Bien.
1: Así que mientras todos estén ahí como
2: Jairo es como la voz de los ángeles. Dice, dice Juan Carlos, no sé, a mí no me consta.
4: Para.
2: Chaparro.
4: Tanto. ¿Sí? La voz de los ángeles.
2: La de Jairo, sí.
3: Hay una canción muy bonita que hizo a José.
2: Claro.
3: Hola, Marce. ¿La has escuchado esa?
2: Dice Juan Carlos, ¿cuál era la particularidad que tenía Boliche del Diablo? Que la pista giraba mientras uno bailaba.
4: No genial.
5: Ah, sí, es cierto.
3: Sí, le giraba
2: porque... la época de ustedes.
4: O giraba después de...
2: ¿Qué chupaban? Yo no me acuerdo de eso.
3: La jugaba Héctor Chumpitaz a esa altura.
5: Después en el streaming se ponen más finitos todavía y empiezan a diferenciar los boletos que eran chetos de los que no.
2: ¿Vos
5: a
2: cuál ibas? Ah.
5: No, yo te dije que acá en Mendoza que si no iba a nada. No,
2: ahí era capesto, claro. ¿Cuál eran los chetos y cuáles eran los berretas?
4: Sara.
5: Acá, a ver, menciona, por ejemplo, a los boliches de chacras, como los chetos, Aloa, al Diablo, al Sur.
2: Sketch.
5: Sketch, exacto.
2: Sí, a ver, discúlpame.
5: Después estaba Cemento.
2: Seguramente eran chetos porque había, era, quedaba lejos y había que ir en auto. Si andaba a pata...
5: No, tiene que ver más aspectos, además de eso, para ser considerado cheto. No. Después nombra a Homero y a la gitana, que no tanto. Otro dice que Facundo Sánchez dice que Pacalolo era medio under. O sea, medio under.
3: Sarita, mirá lo que te pone el Popel.
1: Las Divinas, de Patito
2: Feo. Como dice el se llamaba Parador Pacalolo. Entrabas y pedías, podías pedir un melón. Y adentro ponías lo que querías, trago, vinos, cócteles. Claro, una chica nos dijo que empezó el vino con
4: qué
2: melón.
4: Bonito.
2: Te lo guardaban en el freezer y lo venías a buscar tipo 3 o 4 de la mañana.
4: Fresquito.
2: Claro.
4: Fresquito ahí para clavar el vino blanco.
5: En el freezer.
2: Y
4: después te comés el melón que queda.
5: Es un
1: qué peligrosos.
4: ¿Qué? Nunca te tomaste un melón con vino ahora.
2: Y Max dice Tierra Son. Bizancio era para gente grande, más grande.
5: Claro, Bizancio es para gente más grande, es otro target.
2: Claro. Bueno, el más cheto era Run. Los más chetos, dice Diego, eran Runner y Let's Go.
5: Claro, sí. Esas son.
1: Alguien dice, ahora voy a buscar a mi hija de 15 a esos lugares.
2: ¿Pero siguen estando?
5: Claro. Algunos de esos sí.
3: Algunos
5: de esos están.
2: Bueno. ¿Qué más, chicos? Está en línea... miren qué buen tema. Sarita, uno que has trabajado vos porque leíste
5: sí,
2: el libro.
5: Exacto. Está bueno el tema porque, a ver, sea uno empleado, emprendedor, tengas una pyme grande o chica, todo el tiempo uno se enfrenta a problemas de cómo llevar adelante su negocio o su propia carrera dentro de una empresa, ¿no? Está muy interesante la alternativa del libro que escribió Matías Franco. Él es licenciado en Administración de Empresas, profesor universitario, especialista en estrategia, en negocios y liderazgo. Todo eso lo ha puesto en este libro que se llama Liderazgo con Propósito, menos improvisación, más gestión, mejores resultados. Está en línea, Matías. ¿Cómo te va? Buenas tardes.
6: Hola, buenas tardes. ¿Cómo andan, Andrés y equipo? Un gusto.
5: Está muy interesante la propuesta que planteas porque realmente uno se pone a leerlo y sirve para cualquier persona que se encuentra ante un desafío laboral. Sea en forma individual, seas un super jefe en una empresa grande, tengas tu propio emprendimiento, porque aprender a trabajar durante una crisis, más en la Argentina, la verdad que es interesante. Exacto. Leer un libro que te da una hoja de ruta para poder hacerlo. ¿Qué te motivó a escribir todo esto, Matías?
6: Mirá, hace poquito me preguntaron, una pregunta típica es, ¿cuánto te llevó a escribir el libro? ¿Viste? Como para que le diga cuántos días, cuántos meses. Y la verdad que le dije, mira, me llevó 15, 20 años. ¿No? Un poco lo que, obviamente que no me refiero al tiempo que uno le dedica a operativo, sino a todo lo que uno acumula. Y en este tiempo, ustedes saben que me toca estar al frente de una consultora y con un equipo asesoramos a más de 50 empresas, pymes y dueños y líderes por mes en Argentina, y encontramos un denominador común, y es que hemos sido enseñados con la mayoría de la literatura que vino generalmente del norte de América, digamos, y que el liderazgo era motivación y equipo, y de hecho lo es, pero hemos dejado un poquito de lado la gestión, y en este libro lo que trato es de unir conceptos que en la literatura han estado separados, y es liderazgo, más gestión, más propósito. Mm. Y la verdad es que lo que me motiva es entender qué es lo que hace que generemos resultados. Y por un lado nos encontramos con que la gestión es lo que hace que generemos resultados, gestión puertas para afuera del liderazgo. Y ahí, como bien decías, un profesional, un estudiante, un emprendedor, un CEO de una compañía, un director, alguien que está al frente de un ONG. Pero también hablo en el libro de aquellas cuestiones, yo le llamo los peligros del liderazgo, aquellas cuestiones puertas para adentro del líder, que el líder tiene que resolver, porque los éxitos externos siempre deben ser precedidos por éxitos internos. Así que de eso hablo un poquito.
5: Matías, ¿cuál es vos como consultor, estás en continuo contacto con referentes, con líderes de diferentes tipos de tamaños de empresa? ¿Cuál es el factor común que más les preocupa? ¿Qué es lo que la pregunta más recurrente o el problema más recurrente que te traen?
6: Mirá, en realidad, sacando lo que sería coyuntura económica, porque entraríamos a zonas comunes, y hablando más de liderazgo puntualmente, hay que entender que, mira, hay 5 motivos, básicamente, por los cuales las cosas no salen en las empresas o en lo que uno emprende, y quizá esto sume a quien esté escuchando. Una de las cuestiones es que es la no gestión del tiempo, o sea, uno de los motivos por los cuales las cosas no suceden es porque no gestionamos bien nuestra agenda. Viste que el día a día nos come, nunca tuvimos 24, nunca las 24 horas nos duraron tampoco. Uh-huh. Yo recuerdo a mi abuela que me esperaba con toda una paciencia enorme tomando mate en el patio de mi casa, y hoy yo ese tiempo pareciera que no lo tengo. Uh-huh. Entonces, gestión del tiempo es uno, y es algo que animamos a revisar agendas, y siempre le decimos a los número uno que hay mucho dinero esperando en la agenda, por cuestiones que no hacemos, que demoramos, que procrastinamos y demás. En segundo lugar, la comunicación deficiente. El 70% de los problemas en cualquier organización tiene que ver con eso. O sea, me dijiste que no me dijo, pero no lo mandabas vos el mail, pero entendí que era el miércoles, ¿no? En tercer lugar, tenemos la no planificación. O sea, en Argentina no nos enseñaron a planificar, como tampoco nos enseñaron finanzas. Entonces, nosotros, ¿qué hacemos? De crisis en crisis, nos tenemos que volver a levantar, somos expertos en eso, pero pésimos en planificación. Y la verdad que las cosas sucedan tiene que ver con la planificación. Y te puedo mencionar también lo que es el seguimiento de las cosas. No le damos seguimiento a muchas de las cosas que hacemos desde el liderazgo, y lo que no se sigue se cae. Así que, bueno, te nombré algunas de las que generalmente lo que me motiva a escribir esto y lo que trato de ayudar con herramientas concretas de gestión a través del libro y demás.
2: Me encantó una en uno de tus posteos, porque tenés una cuenta en Instagram muy activa, cuando vos decís porque un buen líder no es quien más problemas resuelve, sino quien logra que cada vez haya menos problemas que resolver. Eso se podría aplicar al país, ¿no?
6: Exactamente. Y la verdad que, mirá, muchas de las cuestiones tienen que ver, muchos de los problemas que suceden en cualquier lugar son problemas repetitivos. Ponete a pensar, hasta en una casa, siempre son los mismos problemas. El tema que vuelven a aparecer porque nunca le damos solución definitiva. Uh-huh. Y acá un secretito a voces de gestión. El 90% más o menos del motivo por el cual los problemas suceden o las cosas no salen como queremos que salgan en las empresas tiene que ver con que no está bien definido el responsable. ¿Viste cuando dice, no, pero pensé que lo hacías vos? No, pero ¿te acordás que a mí me tocaba lunes y miércoles? No, pero eso era la semana pasada. Entonces, cuando decimos, miren que el baño es de todos, así que por favor cuidémoslo todos y entre todos. Tal y se cual. Sabe que cuando la responsabilidad de todo, ¿de quién termina siendo?
5: De nadie.
6: De nadie. Entonces, bueno, eso es un poquito la idea.
4: Matías, te consulto sobre todo por el ámbito nacional, el ámbito argentino, en donde en la mayoría de las cosas siempre atamos todo con alambre. Pero digo, también está esa frase entre los empresarios de hay que saber manejar las situaciones, hay que tener cintura para ciertas cuestiones, aparece la palabra intuición. Digo, ¿cuándo o en qué momento la capacidad de improvisar deja de ser una virtud y se convierte quizá en un problema para gestionar?
6: Me encantó la pregunta, excelente. Mirá, yo creo que la intuición es súper importante porque además es algo que está asociado a una buena experiencia y expertise. O sea, yo me acerqué a la estufa cuando era chiquito, la toqué con la mano, me quemé ya está, aprendí. Cada vez que veo una estufa, no es que salga corriendo, pero yo sé que por ahí no es. Entonces, pero la verdad es que la intuición nunca me lleva al óptimo de los resultados en ningún área. A la intuición le tengo que sumar, yo digo, intuición más herramienta de gestión. Claro. Y eso es lo que profesionaliza una gestión. Claro. Entonces, yo creo que respondiendo al cuándo, estos momentos que estamos hoy viviendo en Argentina, de cambios de época, de momentos uber, o sea, disruptivos, donde los modelos de negocios cambian, donde una inflación baja y que tiende a 1 a 0, me hace pensar de diferente, donde me abren las importaciones. Bueno, estos son momentos justamente para trabajar mucho, puertas adentro. Organización interna, mejora de procesos, incorporación de herramientas y profesionalización de todos mis equipos de trabajo. Y eso solamente lo puede hacer alguien con mentalidad de liderazgo.
2: Ahora, hay otra cosa que es muy importante. Nosotros vemos que el mundo cambia ya vertiginosamente, ni siquiera día a día, sino hora a hora. Supongo que el liderazgo también. Y vos ponés que la autoridad formal ya no alcanza, porque hay nuevas generaciones de trabajadores y vos decís más o menos esto, que el líder necesita construir legitimidad, explicar el sentido de las decisiones, dar feedback y mostrar coherencia entre lo que dice y lo que hace. Creo que es el gran desafío del momento, ¿no?
6: Sin dudas, mira, y me das pie en el libro, sabes que el libro tiene dos partes, una que grandes partes. La primera parte te vas a encontrar siempre enfocado al liderazgo, le hablo como en primera persona, ¿no? A ese líder. Con lo que son herramientas de gestión y temas que tienen que ver, por ejemplo, con toma de decisiones y riesgos, manejo de crisis, motivación de equipo, influencia, disciplina. Me meto en estrategia y ansiedad en batalla, y ahí subo un poquito de expertise de la maestría en estrategia y geopolítica que hice en la Escuela Superior de Guerra, y lo meto ahí un poquito, y vinculo gerenciamiento de la guerra con gerenciamiento en empresa. Está muy bueno. Pero termino hablando de los peligros del liderazgo. Y la verdad que uno de los peligros del liderazgo tiene que ver con eso que vos decís. Yo creo que sería muy, muy doloroso, porque de hecho lo vivo y de trabajar tantos años y tan cerca de los número uno, es que muchas veces obtenemos muchos resultados puertas para afuera y perdemos de vista lo importante. Y ahí entra la palabra propósito, ¿no? Entonces, eso que los amigos poco eficientes, la no formación de nuevos líderes, eso que vos decías, el no ser consecuente entre lo que digo y hago, y eso lo hablo en el peligro número uno, que hablo de, esto está en el último capítulo, el bonus track, en el capítulo 12, cuando hablo de los permitidos. Viste, a veces uno se piensa que porque tiene muchos años algo, entonces estoy permitido a llegar tarde, tengo permitido a tomar la taza de café más grande, tengo permitido sentarme en el asiento más grande. Y todo eso va socavando el liderazgo y termina haciendo que la gente te siga por jineta, digamos, y no por moral.
4: Claro. Matías, ¿y qué pasa, o por lo menos también las señales que vos consideres para lo que te voy a consultar, de cómo puede darse cuenta el líder, el empresario, el cabeza de un grupo, de que está gestionando mal, paradójicamente, si la empresa igualmente le va bien, factura, tiene ganancia, todavía está funcionando?
6: ¿Qué cosas tiene que mirar? Se me perdió un poquito. A ver, repetime, por favor.
4: Digo que cómo puede darse cuenta un empresario que de igual manera está gestionando mal, a pesar de que a la empresa le va bien, factura y sigue teniendo ganancias y funciona.
6: Ah, perfecto. Bueno, eso es un gran tema, porque, a ver, yo tengo que diferenciar que me vaya bien de óptimo. Entonces, y el partido, si lo queremos jugar en serio, es jugar contra el óptimo, lo más cercano al óptimo. Y de cero al óptimo hay un montón de números que hace que a mí me vaya bien. El tema, la pregunta no es si me va bien, la pregunta es si me puedo ir mejor y qué cosas puedo hacer para que me vaya mejor. Claro. Y una vez que me va mejor, la pregunta no es, ya estoy arriba del pony, entonces nadie me baja, sino es, bueno, ya estoy en mejor, ¿cómo realmente puedo hacer excelente? Pero acá hay algo que quiero resaltar. No se trata solamente de que te vaya bien a vos. Se trata de que le vaya bien a la gente que está con vos. La verdad que no tiene mucho sentido el camino de la vida de cuando le va bien a uno y el equipo que uno está solamente fue plataforma para que uno llegue. Entonces, yo creo que tenemos que trabajar muy bien eso también, y en cuanto a entender también no solo que que la gente que trabaja también tiene sentido de propósito. Claro, claro. La, en el trabajo y a nivel personal, y a veces vos con un libro que le regales a uno, con una ayuda económica para que pueda avanzar en una diplomatura o en algo que le gustaba. Te quiero decir, cosas simples, no tan complicadas, y no estoy hablando ni de duplicar un sueldo, ni de mucho menos, estoy hablando de tener consideración de lo que están necesitando para que entonces vos tengas gente que diga, no, mirá, ¿sabes qué? Acá me encanta laburar, claro, porque más allá de los problemas que hay, los ida y vuelta, las crisis, tengo un equipo, tengo un liderazgo por sobre mí que se encarga también y se ocupa de las necesidades que tengo, claro. Entonces, y la verdad que lo hace de manera genuina, y ¿sabes qué? Crezco en este lugar, y todo claro. Eso son barreras que se levantan y hacen difícil después que uno se quiera ir de un equipo.
2: Ese es el tema, mirar a los demás, viste, en redondo. Pero hay otro punto, se nos va acabando el tiempo, pero es clave, en materia de liderazgo y gestión, porque también cambia minuto a minuto. ¿Cuánto de las decisiones y de la gestión se la vamos a ir dando a la IA?
6: Mirá, estoy justamente ahora trabajando, estoy acá en casa, me vino a visitar un experto en IA, estoy almorzando con él. De hecho, está escuchando la entrevista ahora. Él es de Paraguay, es un amigo, y tiene una de las agencias más importantes en Paraguay respecto a esto, y es partner mío en esto, y justamente nosotros como empresa estamos, estos días me lo tomé, 48 horas para definir la transición que vamos a hacer. Ahora, entonces, ¿qué te quiero decir con esto? No es en casa de arreo, cuchillo y palo, no, al contrario en este caso. En otro caso me puede ocurrir, pero en este no. Tratamos primero de entenderla. Hoy es una herramienta, tenemos que entenderla, tenemos claro. Que prepararnos. Claro. Pero no solamente nosotros como líderes y número uno, tenemos que abrir el juego a todos los equipos, administración, proceso, venta, lo que tengas, producción, operaciones, lo que quiera, finanzas, y poner esto como algo transversal, porque termino con esto. Si nosotros este año, los que este año no entiendan la importancia, y esto lo vengo diciendo hace un año ya, o más, dos, los que no entiendan la importancia de la IA en lo que están haciendo este año, el año que viene van a terminar trabajando para los que sí entendieron la importancia y habrá llegado tarde a la fila.
2: Nada más concreto que sí. Eso.
4: Matías, para cerrar, y te agradecemos el tiempo, te hago dos en una. ¿Cuál es el costo económico de un mal liderazgo? Digo, normalmente se habla de mal clima laboral, de frustración y demás, pero ¿cuánto dinero puede medir una empresa por tener malos líderes? Y si se puede medir de alguna manera.
6: Todo se puede medir. Y todo lo que hacemos toca finanzas. Todo. Claro. Ejemplo. Mirá lo que te voy a decir. Una persona de administración que una factura que la tenía que haber mandado el lunes, la manda el viernes, pero en el medio hubo un cambio de mes, esa persona hizo que esa empresa ese mes no le ingresara la plata que le tiene que ingresar y le ingrese el otro mes. O sea, le tocó finanzas, le tocó la caja de la empresa. Sí. Después vemos si es mucho, si es poco. Y así cada una de las acciones que hacemos toca el número de negocio. Es un buen ejercicio, me encanta lo que preguntás, es un buen ejercicio que animo a hacer, y es cuánto cuestan en pesos, dólares o lo que midas, las decisiones que tomamos y las que no tomamos.
5: Matías, se nos acabó el tiempo, tremenda charla, súper útil, la verdad. Gracias por este rato.
6: No, gracias a ustedes, que sigan bien, bendiciones.
5: Ahí te vamos a pedir por privado sí. El contacto del experto en IA, el colega tuyo paraguayo, porque nos interesa escucharlo sí. También. Es un tema del que siempre bien, tratamos de hablar y estar lo más actualizados posibles.
6: Les voy a pasar el contacto de él, es número uno en lo que hace.
5: Perfecto, gracias Matías, doblemente.
6: Por nada, hasta luego.
5: Chau, chau. Matías Franco es licenciado en Administración de Empresas, profesor universitario, especialista en estrategia, negocios y liderazgo. Escribió un libro donde condensa parte de todo lo que nos ha estado contando ahora, Liderazgo con Propósito.
2: Excelente nota, Sarita.
4: Sí, bien, Sara.
5: Muy bien. Muy útil.
2: Y la mejor pregunta la hizo el sí. Tommy, chicos.
4: Bien, Sara, bien. Ah,
2: Torito. Nos retiramos, hacemos todas las entrevistas. Sí, dale. Aprendió en la conversación a hacer preguntas.
4: Es verdad eso.
2: Bueno.
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7: Dos de la tarde con 32 minutos, la temperatura actual 12 grados 8 décimas y la humedad 70%. La vicegobernadora coincidió con la posibilidad de una licencia de conducir a los 17 años con limitaciones. El proyecto obtuvo media sanción ayer en el Senado y establece un carnet provisorio para menores con autorización de los padres, curso de educación vial y exámenes obligatorios. Además, restringe su uso durante la noche y establece tolerancia cero de infracciones y consumo de alcohol. Eve Casado dio su posición.
8: Me parece bien que a la noche tengan que ir acompañados. Nos ha pasado a todos cuando recién empezamos a manejar. No tenemos los reflejos finos de cuando ocurre cualquier evento. Una forma también de darle seguridad a ellos en esos primeros pasos de la conducción.
7: ¿Tradición?
8: Pueden ir presos porque no pueden manejar. Pero creo que es una cuestión de reflejos y es una cuestión de seguridad, tanto para ellos como para los terceros.
7: Por otro lado, Eve Casado confirmó que Milei llegará a Mendoza en una gira por provincias. La vicegobernadora dijo que la intención es que venga antes de fin de año, aunque aún no tiene precisiones.
8: Va a ser un recorrido por todo el país y una de las provincias a las que va a venir es a Mendoza, pero no todavía, no este mes. Viene, lo que nosotros nos han comunicado es que va a venir Javier. No sabemos todavía la fecha, pero quiere venir antes de fin de año.
7: La CGT se moviliza en defensa de la industria con duras críticas al gobierno. La central obrera se concentrará desde las 15:30 en la Secretaría de Industria de la Nación. Aseguran que ocasiona un deterioro general de la calidad de vida de la población, pone en riesgo la paz y la convivencia. Además, cuestionará al oficialismo porque en su fanatismo ideológico, todos los días, confirma su insensibilidad, su falta de empatía y la clausura de toda posibilidad de diálogo institucional. Temperatura actual 12 grados 8 décimas y la humedad 70%. El pronóstico indica cielo algo nublado, descenso de la temperatura, precipitaciones aisladas y nevadas en cordillera. Soy Ornella Dubini, esto fue Informe Newell.
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0: 14:38. Che, cuánto público bolichero que tenemos, dice Daniel Terulla. ¿Cuál era el boliche que tenía un tobogán?
1: Ah, bueno.
2: Oh, ¿en serio?
1: Sketch. ¿Había tobogán?
0: Dice Sarita.
1: Chara.
0: Damián. Los chetos eran, los boliches, ¿no? Uh-huh. Runner, Olimpo, Alquimia y el Diablo.
3: Sí, puede ser.
0: Y fíjate
3: sí,
0: lo que dice Diego, Agrícolo. Para los, esto es lo que yo también te decía, que la diferencia entre tener y no tener auto. Dice, para los que vivíamos en el centro y sin auto, era un éxito. Dice, nos íbamos desde, creo que estaba viniendo de Die for You, dice. Para los que vivíamos en el centro y sin auto, era un éxito. Nos íbamos desde la sexta sección en trole, nos bajábamos antes para llegar caminando y a la vuelta bajamos por calle Olascuaga. Volvimos caminando por la calle Olascuaga, ¿eh?
1: Ya no hay espíritu bolichero, sí, ahora. Digo, los jovencitos se juntan mucho en casas, o lo que decían ustedes, los sunset. No veo ese espíritu de,
0: pero
1: de salir.
0: Pero
1: por eso digo, ha cambiado.
3: No, sí, pero sí hay boliches. No tanto como antes, pero sí, los chicos siguen yendo boliches.
0: Carlos dice que escándalo era de Eduardo Copelo. La verdad es que no lo sabía. Copelo ha sido nuestro gran referente del automovilismo.
1: Sí, claro.
0: Era el piloto. Miren esto. Me voy a poner celoso. Silvana dice... Me encanta la charla. Matías, un genio, dice. Ojalá los empresarios mendocinos entiendan que necesitan aprender. ¿Qué diferencia un líder que solo conduce de uno que transforma? Pero este me voy a dárselo. Roberto Gómez, nuestro amigo, nuestro sponsor, dice, por favor, felicitaciones a Sarita y Tommy. Qué buena nota, como siempre.
4: Bien, Sara.
1: Bien, bien, Sara, bien,
4: Tommy. Tomás. Ida y vuelta con Sarita.
0: Ida y vuelta con Sarita.
4: Fuiste, Gabriel.
0: Y con Tommy. ¿Qué bien, más?
1: Toro.
0: ¿Qué pasó, Toro?
4: Hay nota.
0: Bueno, escuela para padres, Sarita.
3: Otro tema interesante que siempre nos ocupa y nos preocupa bastante, que vamos a hablar en este caso con Agustina Pérez. Ella es psicopedagoga y creó Escuela para Padres. Es un entrenamiento parental que resume en 10 semanas las ideas que le pueden permitir a los adultos fortalecer los aspectos más importantes a la hora de tener que criar chicos, con lo complicado que es hoy, con lo desafiante que es hoy. Así es que escucharla, Agustina, realmente va a ser muy interesante. ¿Cómo te va? Buenas tardes.
5: Hola, ¿cómo están? Muchas gracias por esta invitación.
3: ¿De qué se trata Escuela para Padres? Resuminos un poco, Agus.
5: Bueno, a ver, este programa, como bien vos decías recién, apunta a 10 encuentros donde vamos a ir trabajando temáticas claves que apuntan hacia la frutilla del postre del final, que es lograr fortalecer a estos papás que están tal vez necesitando un poco más de confianza y lograr de alguna manera la autonomía de nuestros hijos, que es de alguna manera lo clave que necesitamos para que luego puedan manejarse en el mundo con seguridad y poder emprender sus proyectos personales. Ese es un poco el foco del programa.
3: ¿Y está pensado para padres con chicos de qué edades?
5: En realidad está pensado para padres con chicos de todas las edades. O sea, no nos hemos detenido en una edad en particular, porque son todas temáticas que se pueden abordar en los diferentes niveles, digamos, de edades. Así que en ese sentido no hay ningún problema para todo tipo de chicos y todo tipo de familias.
3: Y fundamentalmente, desde ahora, o sea, ¿qué es lo que ustedes están viendo que representa el mayor desafío para los papás actualmente? ¿Por dónde van los puntos de dolor a la hora de pensar en la crianza de un chico?
5: Bueno, acá hay algo que a nosotras nos gusta mucho pensar, que es que cada hijo debe poder construir su proyecto de vida, trae de alguna manera su impronta. Y nosotros como padres lo ideal sería que no interrumpamos eso, sino que lo podamos potenciar, que lo podamos acompañar, que lo orientemos. Y obviamente que lo vamos a hacer con miedo, con dudas, con errores, pero bueno, también con la certeza de que potenciar los talentos del otro siempre va a tener un buen resultado. Entonces, bueno, acá un poco es entender de que la verdad que es parte de criar tener miedo, es parte de criar tener inseguridades, equivocarnos, lo que no debe confundirse con tener ciertas certezas que van a impactar saludablemente en el crecimiento de ellos. Entonces, bueno, por ejemplo, un tema importante que nosotras identificamos es esto de quitarle todas las piedras del camino, que es uno de nuestros módulos, para evitarle frustraciones, ¿viste? O para hacerlo por ellos, porque creemos que de repente son chiquitos, no pueden, y bueno, y lejos de hacerles un bien, en el momento aliviamos una incomodidad, pero a largo plazo esto trae sus consecuencias. Después nos encontramos con chicos más grandes que no pueden tomar decisiones, que de repente ante la frustración no pueden lidiar con ello. Entonces, bueno, de alguna manera eso es un punto clave para nosotras.
3: Y a ver, ese punto que tocas realmente es un punto complejo, que muchas veces uno como padre no sabe dónde está el límite, ¿no? Si darle facilidades, exacto, para que hagan determinadas cosas, porque a lo mejor vos no las tuviste de chico y tratás de no hacer lo que te pasó a vos, y les adanás tanto el camino que al final les terminás quitando la oportunidad de tener determinados aprendizajes.
5: Exacto, totalmente. De hecho, esto de...
3: ¿Y dónde está el límite?
5: Hacerlo por ellos. Bueno, un poco hacia eso iba. Esto de hacerlo por ellos es el mensaje encubierto, te diría, o entre líneas, el subtítulo es: vos no podés, entonces lo hago yo. Y esto que decís que está muy bueno de revisar de alguna manera nuestras herencias, que ese es el primer módulo que nosotras tocamos. Esto, herencias que vienen sin ticket de cambio, les llamamos así, porque es lo que recibimos, lo que repetimos y lo que queremos realmente construir. Es necesario revisar de lo que traemos qué sí y qué no para tomar decisiones con conciencia y no en piloto automático. Uh-huh. Eso también determina una forma de educar. Sí. Uh-huh, uh-huh.
4: Justamente eso, siguiendo el tema de los límites, Agustina, ¿hay que explicar absolutamente todos los límites para un chico, o hay momentos en los que el no simplemente es un no y punto?
5: Sí, yo creo que hay momentos en que a veces el no es, no necesita como un debate larguísimo. Uh-huh. Sí es importante tal vez que revisemos qué realmente vale la pena decir que no. Claro. Si permanentemente tenemos el no antes que el sí, y bueno, la verdad es que también va quitando valor, ¿no es cierto? Cuando realmente tenemos que poner un límite importante, bueno, deja de tener sentido. Entonces, claro, bueno, también revisar eso, o sea, ¿qué respalda ese no que estoy diciendo? Uh-huh. Puede que el otro no lo entiende, tal vez puedo dar una primera explicación, y si no la comprenden, bueno, nada, se sigue sosteniendo el límite.
0: Ahora, creo, Agustina,
5: que el problema es que cuando estos límites... Sí, vale.
0: Vos hablabas de la formación. Todos nosotros venimos de algún lado, tenemos alguna formación y alguna herencia. Pero el problema es que la formación que tuvimos nosotros, incluso la gente, y las muchachas y las chicas más jóvenes, casi en muchos aspectos no tiene que ver con lo que está ocurriendo hoy con los chicos, ¿no? Suponete, sí, te doy un ejemplo. Antes yo salía a jugar a la vereda, andar en bicicleta, estar con los chicos del barrio. Hoy eso es imposible. Hoy tenemos una vida, por muchas razones, por la tecnología, por la inseguridad, por las redes, por lo que sea, que casi no tiene nada que ver con las de pocas generaciones atrás. ¿Cómo se hace el tránsito? Porque todo lo que estamos en el medio, tenemos que irnos acomodando a una situación inédita. Ese es el problema.
5: Totalmente de acuerdo. Sí, yo ahí creo que se va consensuando. Es muy importante también la crianza en equipo, sea con la persona que te toque criar, generar acuerdos donde va a haber diversidad, pero generar acuerdos para dar un mismo mensaje y de alguna manera seguir, adaptarnos a las reglas de juego nuevas, por ejemplo, esto de tener tecnologías al alcance permanente. Uh-huh. Yo en algún momento decía en otra entrevista que me hicieron esto de que darles a los chicos el Wi-Fi junto con dispositivos permanentes, o sea, en forma liberada, sin ningún tipo de límite, es tan peligroso como llevarlos, no sé, a la calle General Paz a 3 de la mañana y dejarlos solos. O sea, tiene un montón de peligros. Entonces volvemos al punto origen, que se necesitan padres fortalecidos que puedan sostener límites y que acompañen. Y que, por supuesto, acá es súper incómodo hacer eso, o sea, esa es la primera verdad que hay que también entender, o sea, la maternidad, la paternidad tiene sus incomodidades, pero creo que cuanto más incómodos estamos, justo coincide, no sé si es casualidad o no, pero es cuando mejores decisiones estamos tomando.
3: Probablemente, porque uno las examina más, pero en esto de la tecnología es inevitable no preguntarte, estamos hablando de cómo poner límites a los hijos. En esto de la tecnología que nos abruma como padres porque no sabes qué definición tomar. A veces uno puede decir, bueno, voy a regularle, voy a limitarle la tecnología a mis chicos, pero después salen, tienen un entorno social, en la escuela, en el club o donde sea, donde los chicos están en contacto con la tecnología. ¿Cómo haces como padre para poder argumentarle, decirle, mira, hay que tener límites para el uso del teléfono, de la pantalla, cuando el resto de sus amigos los usan a lo mejor indiscriminadamente. ¿Qué argumentos aplicas con el chico?
5: Es que acá está buenísimo lo que preguntás, porque en realidad hay un par de pasos previos. Cuando vos enseñás límites, o sea, enseñás con límites y de alguna manera tienen sentido y tú has podido construir una autoridad respetable, ayudás a que ellos internalicen esos límites de a poco. Entonces después, obviamente vos no vas a poder nunca controlar todo lo que hagan fuera de tu casa y probablemente alguna macana se manden y tal vez nunca ni te enteres, pero probablemente va a ser mucho más, vas a tener como un resultado mucho más seguro si lograste que ellos internalizaran esos límites a que no lo hayan hecho. Y ahí también uno puede enseñarles, explicarles, darles fundamentación, tener diálogos con juicio crítico donde se les explique por qué, para qué, hasta dónde son estas regulaciones, por ejemplo, en relación a la tecnología, bueno, y en relación con cualquier límite que uno vaya a poner. Para mí no hay que subestimarlos a los chicos, ellos tienen capacidad de comprender y tal vez es uno de los errores que cometemos. Y en uno de los módulos nosotros lo ponemos, esto de si escuchan, porque muchas veces subestimamos y pensamos que ellos no van a entender, que no escuchan, que no entienden nada, no te preocupes, sigamos hablando. Y si entienden, si escuchan. Entonces me parece que si los tratamos desde ese lugar, donde les damos esa posibilidad de comprender y de tener un juicio crítico donde pregunten y estemos preparados a responder, bueno, entonces vamos a tener más posibilidades de que ellos también tengan sus fundamentos y estén más fuertes para decir que no cuando tengan que salir al mundo, digamos. Y que se van a encontrar con un montón de situaciones donde hay que decir que no.
4: Agustina, la última. Los tiempos han cambiado, el tiempo propiamente ha sido modificado con tanta tareas que tienen que hacer los padres, el trabajo que por ahí, las horas en el trabajo también ha cambiado. ¿Puede un padre completamente agotado criar bien a un hijo?
5: Sí, yo no sé qué padre no está agotado hoy, sinceramente. Por supuesto, yo creo que sí, o sea, no sé si es cantidad de tiempo, creo que es esto de construir límites que sostengan, que contengan también, donde nos volvamos respetables para nuestros hijos, donde también los acompañemos en su impronta personal y seamos respetuosos con esto. Hay un libro que a mí me gusta mucho de Hoffman que se llama Los árboles no crecen tirando de las hojas y habla un poco de esto, de respetar un poco los talentos, la impronta que traen nuestros hijos y acompañarlos a crecer desde ese lugar. Y eso ayuda a que el otro pueda ser feliz. Ahora, si yo quiero meterlo en un molde que no tengo pensado en mi mente, y bueno, va a ser un choque y un conflicto constante. Se va a ver muy difícil.
3: Agustina, interesantísima la charla. Bueno. Muchas gracias por este ratito y por enseñarnos gracias un poco más sobre este desafío que tenemos los padres hoy. Gracias.
5: Todos. Gracias a ustedes.
3: Hasta Buenas luego. Tardes. Estábamos charlando con Agustina Pérez, ella es psicopedagoga, creó la Escuela para Padres, un entrenamiento parental que dura 10 sesiones durante 10 semanas para ayudar a los papás en las situaciones más críticas que tienen que ver con la crianza de los chicos.
0: Fíjate vos que todo se une, porque recién hacíamos notas sobre el liderazgo y ser padre es más o menos lo mismo.
3: Tal cual.
0: Y en un momento que el mundo es un tembladeral, y en un momento donde te decía nuestro entrevistado recién, que era Matías Franco, el mundo, el año que viene, los que no pongan inteligencia artificial van a terminar trabajando para los que sí lo utilicen bien. Todo va así y el reacomodamiento es jodido, pero no queda otra que reacomodarse.
3: Tal cual, exactamente.
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0: Ya están todos los artistas confirmados. El line-up de Lollapalooza 2027, Andrés.
1: Bien.
0: Para que agendes y vayas con los chicos.
1: Sí.
0: Bueno, sería un buen viaje.
2: Yo he ido tres veces con toda mi familia.
0: Hermoso.
2: Sí, un gran plan familiar, en serio.
0: No, es que en serio, sí, ¿sí? Es buen plan. Antídoto está sonando de Travis Scott, que va a estar presente. Lollapalooza se va a hacer 12, 13, 14 de marzo en el Hipódromo de San Isidro. Más de 100 artistas que ya están confirmados.

0: Bueno,
1: ¿y
0: de Paul?
1: Bueno, no sé cómo estará de fechas.
2: Estarán entre el público, en algún VIP.
1: Claro, Mayra. Sí. Mira, si querés estar en un VIP, el super abono te cuesta 1 millón.
3: Ahí voy.
1: 6.000 pesos.
0: Todos, vamos todos.
3: Ni el sueldo, ¿eh?
1: En la preventa, el abono plus Rino, 649.000. Uh-huh. El abono general por los 3 días... Bien. Que es en la preventa número 3, 402.500 pesos.
0: Mira vos. Bueno, pregunta a Agus, ¿se confirma real y a la lepra, dicen?
4: No está confirmado todavía, pero posiblemente, Andrés, está la
3: puede que sí, puede que no.
4: No, claro. Lo que pasa es que hay una negociación tras la rotura de ligamentos de Maxi Salas. El jugador pertenece a San Lorenzo, él jugó en la lepra, pero ya no pertenece a la lepra. En la B Nacional ascendió con la lepra.
3: Fue el del escándalo, ¿te acordás? El
4: claro,
3: comprobante trucho.
4: El famoso envío de Mercado Pago que nunca existió.
3: Paula.
4: Con la dirigencia Paula anterior de San Lorenzo, la de Monetti, claro, que bueno, ha terminado casi en cana. Y bueno, Independiente Rivadavia ha hecho negociaciones con Matías Reali, que tiene muchas chances de volver a Mendoza. Sería un préstamo de San Lorenzo a Independiente. Habría que ver hasta cuándo y de qué se hace cargo San Lorenzo y de qué se hace cargo el equipo mendocino.
0: Bien, dice otro, siguen dándonos notas. Qué bolichera es nuestra audiencia, insisto. Guillermo dice, nada más cheto que runner, Sarita.
3: Sara.
2: Bueno.
0: Estela.
2: Sí.
0: Dice, en los 80 yo iba a Loa. En Al Diablo no te podías quedar mucho porque aparecían los rugby y se podría todo. O te ibas o ligabas.
3: Mirá qué dato.
0: Yo me acuerdo, yo, siendo maristón, pero yo a los 80 ya no iba a los boliches.
3: Pero vos eras, jugabas al rugby, pero...
0: ¿Pero qué?
3: Flaquito, era
0: no,
3: como
0: no
3: morón.
0: Era un morso, no, yo era chiquito.
3: Eras
0: no.
3: Morón.
2: Sí. ¿Vos viste la seña que hizo? No alcanzaron a ver.
0: Sí, no,
2: era... Mostró el dedo meñique, qué malo que sos, Tommy.
0: Era chiquito porque...
3: Te miraba atrás.
2: No.
0: Era, sí, era chiquito y jugaba, winner, de, y jugaba no, jugaba de forward porque fue en la última generación donde el hooker era chiquito y hookeaba, no pujabas. Competías con el otro para robarle la pelota del scrum. Oíste, claro, son todos pilares, ¿viste? Son tres gordos adelante y no, ya no se juquea. Se
4: a mí alguien que jugó con Andrés Gabriel y me contó una anécdota hace poco.
2: ¿Ah, sí?
4: Me dijo que en un partido, él no estaba jugando, pero lo estaba viendo Andrés, tenía que ir a buscar la pelota. No sé cuál era la tarea de ese jugador, como dice Andrés. Y bueno, Andrés no fue. Y los compañeros se enojaron. Y dice que Andrés les dijo, yo no corro, soy el capitán.
3: ¡Ah, no! ¡Pará! ¡Mirá no vos! ¿Qué pasó, Gabriel?
2: Hablando de liderazgo, mirá.
3: Ahí está.
2: Y ahora dice, no, el liderazgo ha cambiado, hay que no hacer no sé qué, mirá lo que era.
3: Yo gestionaba las corridas.
2: Claro, no.
3: ¡Qué cabrón!
0: Chetos, dice Marcelo. Chetos, La Nina y Factory. ¿Qué era? ¿Dónde estaba La Nina?
2: Nina y Factory, no lo tengo. Nina y Factory.
0: Dice Silvio, aguanta Diego Ricardo, el mejor relator de la radio, el Gallito Duarte, dice.
3: Vamos. Bien, sí, Diablo, bien.
4: Hincha del Tomba.
0: Y este tiene razón, Pablo Torre, dice. Muchos se equivocaban de boliche y en chacra y entraban a Cocoví, pícaros.
3: Claro.
4: ¿Qué es eso, Andrés?
0: Cocoví, el Telo que está en esa zona.
2: Claro.
0: No sé si sigue de Telo. ¿No es del Víctor Lecretagli el Cocoví?
3: Está no todavía.
0: Yo creo que sí,
2: no sé
0: está.
2: ¿Quién es?
0: Ahora hay un kiosco.
4: Este
0: pero no...
4: sábado del tema.
2: En el streaming.
3: Era la competencia, claro.
0: ¿Por qué sabes tanto? ¿Entrabas a Cocoví?
3: Porque yo trabajé en un albergue.
4: Ah, era la competencia del de la abuela.
3: Claro.
0: ¿Pero sigue funcionando eso?
3: Desconozco, Andrés. Yo ya salí de ese rubro.
0: Porque en la puerta, pues yo paso mucho en mi zona donde ando en bici.
3: Mandemos la morona.
0: Tiene un kiosco.
3: ¿Golpea?
0: Anda a las 24 horas el kiosco.
3: ¿Y golpea?
2: Y acá están nombrando muchos más de los que no están en la zona de los boliches, que por ahí son los menos chetos. Algunos, no lo digo todo, porque no sé cuáles están funcionando y me van a matar, pero estaba Saudades en el centro. Mapeteco, que estaba en la calle Barraquero. Target, ese no lo ubico. El Desert, hasta hace no tanto tiempo también estaba el Desert. El Rancho, que estaba en el centro, en la galería Caracol era.
3: Me mira
2: en el subsuelo de la galería Caracol.
4: Sí, el Rancho.
2: El Rancho, mirá, en el subsuelo de la galería Caracol, ¿no es cierto, Popeye?
4: Y ahí fue seguridad, Popeye.
2: El
4: seguro.
2: Cacano, en
0: Chacas. Bueno, el Cacano no era un boliche, el Cacano es un turio, era un bar,
2: no,
0: y sigue estando.
4: Muchas bandas iban a tocar ahí.
2: Claro.
0: No, sí, ahí paraba el ruso David Lebón, era su parada habitual. No,
2: sí, sí, sí.
0: El Cacano ha sido mítico, pero no como boliche.
2: Claro, no como boliche.
0: No como boliche formal y ahí en el corazón de la Plaza de Chacra al lado de la escuela. Yo voté en esa escuela, por ejemplo, al lado del Cacano.
3: Mirá qué lindo.
0: Me confirma Maxi Viale, el doctor Viale, que conoce todo esto. Todo esto surgió por el doctor Viale. Sí.

0: Sí. Esto surgió por el doctor Bial.
1: Que es el cumpleaños de la guarachera hoy.
2: ¡Epa!
0: No, felicidades.
2: Y eso que sí, está pachucha.
1: Por eso, claro, se ha guardado para festejar.
0: Elizabeth Tamayo.
1: Elizabeth Naranjo Tamayo. Bueno, bien, le mandamos un beso a la guarachera, que es parte grande de nuestro equipo.
2: Sí, claro, la extrañamos.

0: 3 de la tarde con 3 minutos, la temperatura actual es de 12 grados 8 décimas, la humedad del 70%.
1: Tras un llamado al 911 por violencia de género, 4 sujetos fueron detenidos en Guaymallén.
0: Además, el operativo logró el secuestro de 3 armas de fuego, 2 revólveres y una pistola.
1: La intervención policial se originó a partir de una denuncia a la línea de emergencias por un episodio de violencia de género ocurrido en una vivienda de calle Solari.
0: Tras recibir las características del agresor, efectivos lo localizaron en las inmediaciones de su domicilio y lograron atrapar a otros 3 sujetos armados en la esquina de Edison y Formosa.
1: La agencia de recaudación extendió el plazo para presentar ganancias 2025 hasta fines de octubre.
0: Según ARCA, la declaración jurada correspondiente al 2025 podrá presentarse hasta el 30 de este mes.
1: Es la cuarta prórroga de este periodo fiscal por razones de administración tributaria y el impacto de la reciente sanción de la Ley de Inocencia Fiscal 2.

0: Lollapalooza Argentina 2027 ya confirmó el line-up.
1: Se trata del encuentro cultural y musical en el país que reúne a más de 100 bandas nacionales e internacionales en múltiples escenarios durante 3 días.
0: En la duodécima edición del festival, Travis Scott, The Killers, Tini, David Guetta, Queens of the Stone Age, entre otros, encabezan la primera línea del cartel.
1: La cita será los días 12, 13 y 14 de marzo del año próximo en el Hipódromo de San Isidro.

0: 8 décimas la humedad del 70%.
1: El pronóstico indica cielo algo nublado con descenso de la temperatura y precipitaciones aisladas y nevadas en cordillera.
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0: Mayra.
1: Mayra.
2: Andrés, los chicos de BTS que ya se preparan para estar en Argentina. ¿Vos sabés todo el interés?
1: No se lo volvás a poner al Chino Gallardo, los BTS.
2: Es que
0: Andrés.
2: Es real que hay un gran interés coreano en Argentina.
3: Sí, es verdad, Andrés.
2: Por la cultura, por la música.
0: Yo te traigo las cosas de IA, pues.
1: Por eso lo tenemos Rocío Corpa en el equipo.
3: En el panel.
0: Es de allá, ella, claro.
2: En cuanto al idioma también, el sistema de escritura coreano. Y hay mucha expectativa por los recitales que van a dar acá en nuestro país. Las fechas confirmadas son el 23 y el 24 de octubre en el Estadio Único de La Plata.
1: Seguimos haciendo historia retro, Mendoza Vintage, gracias a nuestra audiencia, dice Franco Villaseca, Ingeniero Giannoni, Parque Ortega, El Cuervo en el Centro. ¿Cuánto boliche? Sí, estamos todo el día de joder los mendocinos. Sí,
3: así parece.
0: Estábamos.
1: Dice José Gerra, buenas tardes, el boliche Club de la Amistad de Giannoni, claro.
3: Ah, bueno. Claro, en el este.
1: Marcelo dice, la Nina era en Panamericana, ahora zona Chacras Park, Factory, al lado de Epre, en la calle San Martín. Dice Liliana Rosa, será muy ella, el trampero de Sin Lancelot.
3: Ay, así le decían.
1: No, Sin Lancelot. Yo conocí Sin Lancelot, tan echallado.
0: ¿Y hacías trampas?
1: Cerca de donde nosotros teníamos la cancha de rugby, porque Marista estaba en echallado, cerca de por ahí. Era más o menos en esa zona. ¿Qué más? El rancho estaba en la galería Tonza, en el subsuelo, dice Lucho. Y mirá, Grace Alonso Café, a que no me gana nadie con el tema de los boliches. Dice, claro, tenía 14 años. Vos, Andrés, te acordarás. Aquelarre, calle San Martín, sí. Los Pájaros, Guijarro, Blow Up, etcétera. Qué lindos años aquel.
3: Mirá.
1: ¿Cuántos boliches, cierto? ¿Eh? Estoy perdiendo la cuenta ya.
3: Sí.
1: De Aquelarre me acuerdo, sí. Todo esto que nombra... Grace no me acuerdo tanto, se qué ve que bonito. Mucho más que yo.
2: ¿Cuántas horas invertidas? Claro. Con amigos.
0: Noches. ¿Cuánta plata, no?
1: Plata, claro.
2: ¿Fue una inversión?
3: Sí, o una pérdida también. Sí. Para muchos puede ser una buena inversión. Quizás conocieron al amor de su vida.
1: ¿Está la turca por ahí?
0: Sí, turca.
1: ¿Turca?
4: ¿Cómo andan, chicos? Los saludo nuevamente porque nos hemos venido al Hospital Paroisien, acá en Maipú. Pero en realidad en el marco de una campaña de Octubre Rosa. Siempre tratamos de visibilizar o concientizar en materia de salud para que vayan las chicas y los chicos también, pero en este caso estamos hablando de las chicas para hacerse la mamografía, las ecografías ginecológicas, todos los controles. Y lo que están tratando desde el Ministerio de Salud, que también está la Fundación Grupo América apoyando todo esto, es... que las mujeres vayan a partir de 40 años y hagan la mamografía, que es gratuita en un montón de hospitales de la provincia, como por ejemplo el Lago Mayor, el Central o la Casa de la Salud de la Mujer. Lo pueden buscar en Instagram o en Twitter del Ministerio de Salud porque es gratuito y está buenísimo que así sea para que todos vayan. Pero está bueno un poco desmitificar esto de... que es doloroso, que la gente no lo hace, el tema del cáncer, que siempre por ahí le tenemos un poco de miedo a la palabra. Y estamos con una experta. Paola Espuri es médica tocoginecóloga, también es mastóloga y está en la unidad de mastología del Hospital Paroisien. Y bueno, vamos a charlar un poco con ella porque además es investigadora. ¿Cómo estás?
5: Hola, buenas tardes, ¿cómo andan?
4: Bueno, Pao, primero... ¿quiénes se tienen que hacer la mamografía y esto de desmitificar el tema del dolor? Porque muchas chicas decían, ay no, ya veo que después normalmente te dicen, me aplasta la mama, me duele.
5: Bueno, como bien lo dijiste, a partir de los 40 años es imprescindible que hagamos mamografía. Y con las máquinas nuevas de los lugares que mencionaste, ya no se produce dolor porque al ser máquinas modernas 3D, es la mamografía 3D, no ocasiona tantas molestias, por lo tanto no causa mayores dolores, no hay que tener temor a eso y para muchos también tienen a veces ese mito de decir, ay, me voy a irradiar. No, la irradiación es mínima.
4: Bien. Me gusta la parte, digamos, de tu investigación, porque te fuiste a Italia, tuviste mucha investigación allá, estudiaste, y vos me contabas que acá con vos y en el Hospital Paro y Cien, además lo que hacen es sacar, cuando ya hay tumores, con un instrumento que solamente se hace acá.
5: Exacto. Nosotros implementamos una técnica desarrollada y descubierta por el doctor Luini en Milán, en Italia. Él descubrió esta técnica que se llama ROLL, que es para las lesiones no palpables, para el cirujano. Cuando uno no palpa la lesión, tiene que guiarse. Acá lo siguen haciendo con un arpón o con carbón. Y en Italia él desarrolla un método con una gotita de un radioactivo que se inyecta donde está esa lesión muy pequeña, que no es palpable, y luego nosotros con un detector, como un detector de metal que vemos en las películas, lo pasamos sobre la mama donde han inyectado esa gotita, y es muy selectivo, en un radio de 2 centímetros, uno saca una pequeña cantidad de tejido mamario, se hace una cirugía mínimamente invasiva, que no deforma la mama y que es muy segura porque no se mueve, esa marcación es exacta.
4: Y por eso también se hace en el mismo día, es prácticamente ambulatorio.
5: Sí, sí, sí. Nosotros, en general, todas las pacientes tratamos de ser sumamente conservadores, cosa que las cirugías sean en el mismo día, la paciente se interna a las 7 de la mañana y a las 16 horas ya... sea la cirugía que sea, todas están dadas de alta, excepto las embarazadas, porque también existe lesiones o patologías malignas en el embarazo, eso hay que tenerlo en cuenta. Cuando aparece una lesión en una paciente cercana a los 40 años y está embarazada, tienen que consultar y tienen que hacerse estudios.
4: Doctora, hablábamos, ahí se las paso porque la verdad es que es una experta. Estoy hace como 40 minutos hablando con ella y me he quedado anonadada porque aparte la parte de la investigación en medicina creo que es muy valorable. Ella tiene una investigación sobre el tema del cáncer de mama y cómo por ahí tratarlo para no llegar a la quimioterapia.
5: En realidad, sí, es un poquito así. Hay muchas pacientes que pueden evitar una quimioterapia. Son pacientes seleccionadas, por supuesto, son trabajos que ya hace 10 años que los realizamos en el hospital. La verdad es que he tenido un apoyo increíble institucional en ese aspecto. Son trabajos que cualquiera lo puede googlear, es endocrinoterapia en cáncer de mama, y son trabajos presentados en la Sociedad Argentina de Buenos Aires, en las AMAS, sobre este tema, para en algunas pacientes evitar la quimio.
4: ¿Y cómo se hace?
5: Se toma una pastilla diaria y se hacen controles para saber si está respondiendo, y una vez que la lesión se achica o a veces desaparece, por lo cual dejamos un clip para saber dónde estaba la lesión y después operarla y corroborar de que no queda nada. La paciente se opera, hacemos nuevamente un estudio y continúa con la pastilla.
4: Y es la única investigación en toda América y hay algo similar en Europa, me decías.
5: Sí, hay 2 trabajos en Europa y en América es el único trabajo ongoing, o sea, actual, que sigue en pie.
4: Andrés, chicos, los escucha la doctora.
1: Dice Mercedes, chicos, necesitaría si me pueden informar si para hacerme la mamografía atienden de tarde.
4: Eso no lo sabríamos específicamente porque se tiene que averiguar en cada uno de cada los lugar. Hospitales.
1: Claro,
4: claro. Sí. Porque recuerden que es hospital en Capital, Lago Mayor, es Central y la Casa de Salud de la Mujer, y después obviamente tenés, no sé, el Perrupato en San Martín, sí, el Saporiti en Rivadavia, tenés tu Pucnuyán, tu Pungato en el sur, en todos lados.
0: Doctora, ¿qué error de prevención usted ve repetirse una y otra vez en las mujeres que llegan a la consulta?
5: No te entendí la primera parte.
0: Que digo, ¿qué error por ahí cometen las mujeres de prevenir, por ahí sin saber antes de ir a una consulta, y que se puede repetir cuando caen en alguna consulta médica?
5: Mira, hay algo que es fundamental y que a ver si es a lo que vos me estás preguntando, que a lo que apuntás. Hay mujeres de que si no se tocan nada, no concurren. Uh-huh. Y eso es erróneo, porque, como dije, tanto la palpación por un especialista o por la misma paciente, a veces no se siente una lesión o un tumor hasta que no es mayor de un centímetro. Para que un tumor crezca un centímetro tiene que pasar a veces varios años. Entonces, ese es un error frecuente, a veces que se confunde en las campañas de decir, hacete el autoexamen. Y si no te tocas nada, ¿no vas al médico? No, igual tenés que ir al médico. Porque la mamografía o la ecografía detecta esas lesiones que vos no te tocaste. Uh-huh. Pero también es cierto que la misma mujer es la que más conoce su cuerpo. Y es la que más dice, mira, esta mama o este pezón está distinto, o tengo una retracción, o una marquita que se hunde en mi piel y que yo antes no la tenía. Entonces, es por eso es que también hacemos hincapié en que la paciente se mire en el espejo y que se autoexamine.
1: Ahora, Paola, en materia de salud, estrictamente, han cambiado muchas cosas porque hoy estamos viviendo una era, voy a decirlo con el nombre de una serie de la belleza plástica. Hay chicas que incluso empiezan a tocarse desde las lolas, la cola, todo a muy temprana edad, cuando son muy adolescentes. Todo eso, la cirugía plástica, los implantes y un largo etcétera, ¿cuánto complica estos temas de salud?
5: No, en mama para nada.
1: ¿Nada?
5: O sea, lo que sí complicaba antes era cuando se inyectaban esos aceites de manera no médica, uh-huh. esos que muchos se inyectaban con cualquiera, ¿no? Los aceites de motores, eso sí es peligroso. Todavía seguimos teniendo pacientes con efectos secundarios. Sí, las vemos. Sí.
0: Doctora,
5: eso sí, pero sí. Las prótesis en sí no afectan la mama, se ponen a veces por debajo del pectoral o por debajo de la glándula mamaria, o sea, no es algo que afecte.
1: Pero ni a la mama ni a ninguna otra parte del cuerpo, porque a veces, digamos, la cirugía va desde la cara, la cola, la cintura, qué sé yo, cualquier parte del cuerpo, ¿no?
5: Mire, yo le estoy hablando solamente de la prótesis mamaria. Las demás cosas, y bueno, tengo mis reservas por todo lo que el sistema linfático absorbe, pero
1: por eso.
5: A lo específico, la prótesis mamaria es hermética y no hay gran cantidad de infiltrado linfático para la salud. Uh-huh. Es mínimo.
0: Uh-huh. Doctora, ¿y qué pasa a nivel emocional cuando se le da el diagnóstico a una mujer? ¿Qué rol debería tener por ahí el acompañamiento psicológico durante el tratamiento?
5: Total. Es lo más importante, total. Por eso cada persona responde distinto y creo que su salud emocional acá es un pilar imprescindible, acá y en cualquier otra enfermedad.
2: Uh-huh. Y también, Tommy, asociado a lo que vos decís, la parte estética por ahí, cuando alguna de las chicas tuvo cáncer y le tuvieron que sacar la mama, lo hablábamos recién, tienen también como una cirugía para la reconstrucción después para sentirse bien uno mismo. Hoy por hoy, todo se hace en el mismo acto quirúrgico. O sea, ninguna paciente de este hospital, por más que luchemos con lo que sea, ninguna paciente se va amputada de este hospital en lo posible, ¿no? Ya eso ha cambiado y la verdad que todo se hace en el mismo acto quirúrgico. O sea, la paciente se va con su reconstrucción mamaria hecha.
0: Bien. Gracias, Pauli. Gracias, doctora.
2: Bueno, muchas gracias. Estábamos hablando con Paola Espuri, ella es médica tocoginecóloga y además mastóloga del Hospital Paro y 100. La verdad que tenemos grandes médicos en Mendoza, en Argentina, y muchas veces no nos damos cuenta todas las investigaciones que hay detrás, y está bueno reconocerlos. Y que se haga la mamografía a todas las chicas mayores de 40, que es una vez cada 5 años.
1: Uh-huh. Perfecto. Muy bien, Pauli, ¿listo?
2: Una...
1: Sí.
4: Sí, listo. Igual acá me está corrigiendo que se hace una por año. Es que antes, no. Antes decían cada 5 años las mamografías.
5: No. Puede ser cada 2 años. Ajá. O una por año.
4: Bien. Ahí está, corrección. Chau, chicos.
1: Chau, Paoli. Bueno, hoy hay... Estamos frente a un campeonato mundial de boxeo, ¿no, Tigre?
3: Sí, tal cual, Andrés. Hoy tenemos un campeonato mundial de boxeo con presentación de una mendocina. La china Alfonso va en busca del título mundial interino superpluma de la Asociación Mundial de Boxeo frente a la canadiense Leila Beadawin. Esta pelea es a las 8 de la noche en la ciudad de Quebec, en Canadá. Estábamos revisando dónde podemos ver la pelea. Es complicado porque la televisación central va a transmitir la pelea del cubano Iglesias, que eso será un poquito más tarde, va a ser cerca de las 10, 11 de la noche. Osley Iglesias, que va a exponer su título supermediano frente al danés Oliver Sarén. Esa pelea sí va televisada por ESPN y también por Disney Plus. La de la china Alfonso, que arranca más temprano porque hay una cartelera de 6-7 peleas, 7 y media, 8 más o menos de la tarde, hora argentina, sería televisada por la plataforma DAZN, donde han pasado en su momento, bueno, mucho a Fórmula 1, que es un...
0: El Mundial de Clubes, pago,
3: mucho mundial clubes, por ahí. Tal cual, es una plataforma paga, entonces, bueno, aquel que tiene la posibilidad lo puede ver a través de esa plataforma. Pero hoy pelea la china Alfonso en busca del título mundial, la segunda... femenina, en este caso la segunda mendocina que va a pelear por el título del mundo después de la del bombón asesino Jessica Marcos, que sí se consagró campeona del mundo en su momento y retuvo inclusive el título. A esta hora, hablando de campeonato del mundo, está jugando la selección sub-19 de hockey sobre patines. Estamos viendo el partido en vivo. Esto se juega en Asunción, en Paraguay. El sub-19 masculino es dirigido por el Tuco Ábalos, el mendocino Esteban Ábalos. Está la selección argentina empatando 1-1 frente a Francia, cuarto de final. Si gana la Argentina, se va a meter en semifinales. Y a las 8 también juegan las chicas, las Águilas, con 3 mendocinas frente a Chile, buscando el pasaje también a semifinales.
1: Sigue el gran rastrillaje por la historia de los boliches. Celi se ve que llega tarde porque es el parador Pacalolo en Chacra, lo mencionamos. Fue uno de los primeros que mencionamos cuando estaba el doctor, cuando estaba Maxi Viale. Andrés, el que se hacía en el aeropuerto del Perro Videla.
3: Claro, claro. El aeropuerto bailable.
1: Y dice Hugo, no se olviden del histórico Malac en Tunuyán, dice.
0: También. Ahí va Villegas.
1: Ahí va Villegas, claro. Villegas era la reina de Malaque. Mira. Héctor dice, Califa, 2001, discoteca, Nakia, Quijote, Leo, Saraos. Tantos boliches, che.
3: Dios, ¿cuánta mío noche hay en la audiencia, Andrés?
1: Juan Carlos dice, Andrés, equipo para que los jóvenes recordarles de La Cueva, Guido, Los Pájaros, Sin Lancerot, claro. Y después me dice algo que tuve que deducir, que se estaba refiriendo a la tarea del hooker en el rugby. Decirles que no cualquiera jugaba en ese puesto, pues tenía que ser muy hábiles para sacar el pie rápido y ganar la pelota rápido, claro. Pero después de mí ya no se jugueó más. Yo tenía cierta facilidad para jugar al fútbol, entonces era bueno para sacar un poco la pata. Pero claro, después hoy no se juguea más, no existe eso hoy en el rugby contemporáneo.
0: Mucho se ve que no corrías y mandabas al otro.
1: No, boludo,
2: había que correr. Eso dicen tus compañeros.
0: No, tu compañero te delató, hermano.
1: Este trae un recuerdo de no sé
0: qué. Culpa de este.
1: Marcela dice, los miércoles, el rancho, jueves, saudades, miércoles, mira, viernes, geo, sábado, al sur, domingo, la Gimer, lunes y martes para recuperar. Esos eran los boliches más concurridos en los 2000. Ya, muy cercano ya.
3: Sí.
1: Marcela, vivía de joda, claro. Parecía la pato amico.
0: Era la chancleta.
3: 26 años.
1: Celi dice, en el Chayago comenzó Homero, donde era la alfombra mágica.
0: Claro.
1: Y G. Rui frente a la iglesia de la Virgen. Y había varios escáneres más arriba, Barbarroja, Tempo, además del clásico Sir Lancelot, Mozo con capucha. Algo conocí, Celi. Che, muy fiestera nuestro día.
0: ¿Qué te parece, Andrés?
2: Mucha joda. ¿Y cómo era lo del tobogán? Hay un tobogán en un boliche.
1: En sketch decía. Yo no me acuerdo
2: eso. ¿Pero y se largaban de ahí?
1: Sí. Es que no me acuerdo. No,
2: en
1: no
2: pleno evento.
3: Que nos diga la audiencia, la verdad. No
2: te... Hay un mensajito para vos, Andrés.
1: Dale.
2: Dice Joaquín Rabanelli. Hola, soy Joaquín. Quiero darle las gracias por honrar a mis padres. Nuevamente gracias a Andrés y a todos aquellos que opinaron sobre mi amada madre también. Yo acompañaba a mi padre, Walter Rabanelli, a ver los conciertos con apenas 7 años porque estudiaba violín con Humberto Carfi. Y era así, disfrutaba muchos de esos momentos de gran manera. Saludos, Andrés Gabriel.
1: Ángel Espósito Bonito dice, hace un bonito recuerdo, pero dice que era alumno del Martín Zapata y ahí me apareció el amor por el rugby. Empecé a jugar en obras, claro, obras sanitarias, creo que tenía una camiseta roja. Y al poco tiempo pasé a Marista, donde tenía compañero el Quito Casale, que bueno, el Quito era grandote, creo que era 8 de Maristas el Quito, ya fallecido hace muchos años, lamentablemente, también junto a Carlos Malgor y los hermanos Navesi. Claro, el Chino Malgor, yo sí jugué con el Chino. Y los hermanos Navesi eran 3. Los dos que eran casi del seleccionado y el gordo que era Pilar, sí, de la intermedia, cuyo padre era un gran colaborador de Marista. No me acuerdo de vos, de haber jugado juntos, pero yo tengo 76. Claro, yo soy un poquito más joven. Algunos iniciamos ciencia económica y ahí nos recibimos. Yo también, Ángel. Pero bueno, recuerdos de vintage, de nosotros los veteranos.

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21: Tarde con 33 minutos, la temperatura actual es de 13 grados 4 décimas, la humedad del 69%.
0: La Fiscalía pidió penas de cárcel para los acusados por la muerte de Diego Maradona.
21: El neurocirujano Leopoldo Luque arriesga 12 años de prisión, mientras que la psiquiatra Agustina Kosachov, 8 años.
0: Además, la parte acusatoria solicitó 10 años de prisión para la representante de la obra social Nancy Forlini, 5 años para el psicólogo Carlos Díaz y 4 años para los enfermeros Ricardo Almirón y Mariano Perroni.
21: Por el momento, no se presentarán cargos contra Pedro Di España, el médico clínico que atendió al exfutbolista.
0: Emilia Troncoso recibió el alta médica tras el trasplante cardíaco.
21: La niña de 12 años abandonó el hospital italiano de Buenos Aires tras superar su cirugía cardíaca con éxito.
0: Luego de 8 meses de espera y tratamiento, los médicos confirmaron su recuperación y autorizaron la salida del hospital y un tratamiento ambulatorio.
21: Su familia agradeció todo el apoyo recibido durante este tiempo y ahora continuarán los controles de rutina.
0: El presidente de Colombia apoyó la candidatura de Flavio Bolsonaro.
21: Abelardo de la Espriella entrevistó a través de sus redes sociales al candidato a presidente de Brasil.
0: El mandatario colombiano aseguró que están detallando y haciendo lo correcto de la historia y que los equivocados son los demás.
7: Lo primero que quiero decir es que el presidente Jair Bolsonaro ha sido inspiración también para mí en esa lucha frontal contra el terrorismo y el crimen organizado. El presidente Bolsonaro lo dijo en campaña, lo hizo en el gobierno. Flavio, tú lo estás diciendo en campaña y estoy seguro de que lo harás en el gobierno, porque la única manera de sacar a nuestros países adelante es a través de la seguridad. Un país que tiene seguridad es un país que tiene confianza inversionista. Es un país que tiene inversión social, es un país que tiene desarrollo, que tiene futuro.
21: La temperatura actual es de 13 grados 4 décimas, la humedad del 69%.
0: El pronóstico indica cielo algo nublado con descenso de la temperatura.
21: Somos Ornella Dubini y Paula Alonso y esto fue Informe Niwil.
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22: 15:35 minutos.
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0: Che, gente más fiestera que a Pato Amico y que la Pato y que la tía Laní junta.
1: ¿Qué pasó?
0: Mira, otra chica, Soraya.
1: ¿Otra más?
0: Miércoles Ulises, dice. Jueves, café de la gente. Viernes, alguno del Chayao, que eran varios.
2: Alguno, alguno. Dice cualquiera.
0: Ponele, sin láncelo. Menos tempo. Sábado y o viernes la Shimer. Pues domingo, let's go. Mami.
1: O sea, descansaba lunes y martes, nada más.
0: Chicas. Mariano, en la calle Godecruz, entre 9 de julio y España, había un boliche que se llamaba el Círculo de Periodistas, a principios de los 90.
3: Vos, Andrés, ahí, de tu época.
0: Soy albano, dice cuéntese Camilo, pero dice, soy albano. El boliche y la luz, Liberty, Forest, Aria, Eclipse, no conozco ninguno. ¿Usted? No
2: sé. Yo menos. Cuánto me perdí, escuchando la cantidad de boliches que había, me perdí un montón.
3: Andrés.
0: Soraya dice, lunes tranqui, la tranquera.
3: ¿Lunes?
4: Ah, lunes también. ¿En serio también?
3: Che, claro. ¿Cómo tiraban la chancleta?
0: María Marta Magri, María. Blow Up, Kansgru, La Cueva, Los Pájaros.
2: Che, no se enojen de los pibes, entonces.
0: Ricardo Urquiza, Andrés, y en la valle estaba el Pasito del Rey, ahora es un baldío, tiraron el galpón.
3: ¿Cuántos
2: el
3: recuerdo?
2: Pelícano también estaba en la
0: valle. Miguel Ascurra, se mencionaron Let's Go, Aló, Homero, Nonquén, sí, bueno. Bueno, Martín, que nos manda, que no, hace una crítica respecto a la nota que habíamos hecho de la doctora. Dice Daniel, sí, sketch, en el boliche, era el boliche que tenía un tobogán. Iba desde la pista de baile hasta los jardines que estaban a un nivel más bajo.
2: O sea, te tirabas de adentro y salías afuera.
4: ¿Y salías afuera?
3: Es genial.
0: Qué está bueno. Buenísimo.
2: La Pato Laní dice que fue, mira la tía.
4: Esa es la generación que nos
0: pedía.
4: Esta
0: la tía Laní que debe haber ido más boliches que... Venía a contar tus boliches. Nombraron San Agustín, mirá. Me dice Carlos Genta. Debe haber jugado con el Pedro García cuando eran Maristón, Carlos Dora, Fariero, Luis Marrón. Claro, el Turco Dora.
3: Mirá quién vino.
0: Lo que pasa es que eran todos de la primera. Yo estaba en la intermedia. Pero el Turco Dora era Win. El Chiqui Farilo era el genio de esa época porque había jugado en los Pumas. El Chiqui era una leyenda.
3: No, mirá quién vino.
0: El Chiqui era pilado, una leyenda. Y el Inglés Ramos, que fue mi entrenador en algún momento y fue mi compañero, porque el Inglés Ramos, aparte de jugar en Marista, es abogado, hacía las crónicas de rugby en el Diario Mendoza. En el Diario Mendoza.
3: Ah, mira.
0: Después, cuando se fue el Inglés, seguí yo. Fue uno de mis primeros laburos.
3: ¿Lo cerruchaste?
0: No, cuando se fue el Inglés, y el Inglés era una institución.
2: ¿Vos escribiste de rugby, Andrés, también?
0: Claro, claro. Yo empecé escribiendo. Mi primera tarea fue hacer boxeo. Y después, cuando se fue el Inglés Ramos, empecé a hacer rugby y después hockey sobre patines. Las chicas, porque los muchachos no jugaban. Genta dice que era tordo, quizás nos cruzamos en algún partido. Puede ser. Mira,
2: lo has tacleado.
0: Puede ser.
3: El moroncito.
0: ¿Qué pasó con Patio de Tango? Dice Juan Carlos.
2: Está hace poco.
0: La luz era cerca de la terminal, si no me equivoco, dice Mercedes. Y Zoe en calle Pueyrredón de Chacra. Sí, todo más joda que la Pato Amico y la Pato Laní juntas.
5: ¿Cómo les va, chicos? Buenas tardes. Hay algunos que no los conocía. Ese Zoe lo estaba mirando, lo estaba chusmeando. Pero sí, de algunos sí. Let's Go, Aloha, Homero, Nonquén. Nonquén, por supuesto, en lo que era la zona este. Y
3: ¿dejaste huella, Pato, ahí?
5: Lo que pasa es que yo tenía 22, 23 años y tenía un programa de ranking, de música. Yo arranqué así.
4: Ah, iba con mi material.
3: Ya tenía kiosco, mirá.
5: Entonces yo tenía la chiquita, pulsera. La pulsera liberada
2: era
5: para...
2: ¿Era la Clarita Sechín de aquel momento?
5: No, porque era invitada, eran mis auspiciantes. Eran mis auspiciantes, yo tenía auspiciantes, entonces en esa época éramos competencia con Rosalía Nájle, saquen cuentas. Mirá, ella estaba en la 100.9 y yo estaba en lo que era FM2, en la calle San Martín, sur casi esquina Lavalle. No miento porque tengo testigo, tengo cosas impresas, tengo todo.
3: Mirá,
5: y bueno, teníamos los auspiciantes, entonces tenía la pulserita liberada. Yo no soy de tomar, chicos, nunca fui de tomar mucho alcohol, pero mi grupo de amigos, felices, pues yo tenía el liberado ahí en la zona de barra, en lo que era Nonquén. Y después hay otro boliche que no me... Sketch también. Sketch. Alquimia. Yo era mucho de ir a Alquimia. Me encantaba.
2: Qué lindo.
3: Bien, Pato, bien.
5: Y bueno.
2: Tenía más noche que la
5: chicos,
2: luna.
5: Chicos, yo ¿cuánto? Colegio de monjas hasta los 18.
0: Sí, hacete la monja.
5: No, no me dejaba salir.
2: Ahora la acomodó.
5: Andrés, sí. Mi papá no me dejaba salir hasta que no cumplía los 18.
0: Por eso te liberaste.
5: Y cuando
0: después
5: salí, olvídate. No, nadie me soltó.
0: Chicos, tenemos nota.
3: Sí, Andrés, porque en la semana fue furor, tendencia. A nosotros siempre nos interesa todo lo que es tecnología, cuestiones de mecánica, cuestiones de robótica que son argentinas, básicamente, que son nuestras. Y es por ello que uno de los prototipos que se hizo viral esta semana fue Atol Bamba. Atol Bamba, dron tripulado monoplaza eléctrico. Hicieron un dron tripulado que puede despegar obviamente en vertical y alcanzar los 70 kilómetros por hora.
0: ¿Pero un dron tripulado qué? ¿Lo tripulás de arriba o de abajo?
3: No, ¿Te subís al dron.
4: Es un dron gigante.
3: Es un dron gigante
0: que manejás vos, digamos.
3: Y es tripulado.
0: No, digo, porque el dron se maneja de abajo.
3: Me va a calentar. ¿Por qué no le preguntás a Matías Felicia, que es el técnico aeronáutico? Él es estudiante de ingeniería mecánica y obviamente uno de los fundadores de Atol Bamba. ¿Cómo te va, Matías? Bienvenido a Radio Newell de Mendoza. Te saluda Tomás.
6: Hola, buen día. ¿Cómo andas?
3: ¿Cómo estás? ¿Todo bien?
6: ¿Cómo anda? ¿Todo bien? Mucho gusto. Buen día, les cuento. Nosotros en Atol estamos desarrollando el primer eVTOL. No sería un dron porque no es remotamente comandado.
0: Claro,
6: está tripulado ahí por un piloto. Entonces, no es un dron. Entra en lo que se llama un eVTOL. eVTOL es una aeronave eléctrica de despegue vertical, justamente, pero es una aeronave. Tiene los recaudos de una aeronave. Un dron normalmente está componentes chinos. Nosotros estamos usando componentes aeronáuticos certificados. Tiene otro precio en ese sentido también.
3: Uh-huh. Y bueno, ¿cómo nació la idea? Le decíamos dron porque es literal muy parecido a un dron. Las notas lo han comunicado así. Pero digo, ¿en qué momento la idea
6: 100%.
3: Comenzó? Digo, y ¿a quién se le ocurrió? Che, algún día estaría bueno hacer algo así. Y después se convirtió en la máquina que pudieron hacer. ¿Cómo fue todo el proceso?
6: Un poco el proceso de pensarlo. Nosotros somos todos, los fundadores somos todos estudiantes de escuela técnica, o sea, estudiamos todos en escuela técnica, y en la escuela técnica dos de los chicos estaban viendo Instagram y se encontraron con unos australianos que estaban haciendo también, se estaban subiendo unos drones y dijimos, ¡fua! Este es el futuro. Y desde esa época, primero empezaron ellos, después me uní yo, y hoy en día estamos tratando de empezar este proyecto que se llama Atol, con este primer prototipo Mamba, y que poco a poco estamos fundando. Hoy en día ya tenemos este primer prototipo, el prototipo súper satisfactorio, demostró que es un demostrador, demostró toda la tecnología que queríamos demostrar, y hoy estamos buscando inversión como para empezar un segundo prototipo, para ya ir a una primera serie, una primera preserie, como ya para empezar a venderlos.
3: ¿Y a qué funcionalidad uno para el mercado, lo pienso, ¿no? A nivel de comercio, ¿ustedes le están apuntando para qué?
6: Hoy en día tal vez la funcionalidad de la beta que le estamos viendo por ahora es recreativo. Hay una gran limitación de estos aparatos que son la capacidad de baterías, entonces tal vez no son pocos los usos que se les puede dar hoy que necesiten realmente una persona, llevar una persona a un punto A o un punto B, porque vos tenés autonomía de 10 minutos con esto.
3: Mirá.
6: Sí, a toda potencia, 20. Entonces, hoy en día lo vemos más recreativo, como un juguete para moverse de un punto A a un punto B de manera recreativa, y no tanto. Si bien, ojo, se le puede usar para socorrismo, se puede utilizar para rescate de montaña, se puede utilizar para bomberos, tiene un montón de usos, pero nosotros hoy lo que nos estamos enfocando es el mercado recreativo.
0: Claro. Matías, uno cuando ve las películas, los viejos dibujos animados, los supersónicos y todo, uno piensa que no está muy lejos el tema de que vamos a andar, en vez de andar en auto, vamos a andar todos en avioncitos o en pequeños helicópteros. ¿Estamos muy lejos de eso?
6: Hoy no es un tema tecnológico, es 100% un tema de reglamentación y un tema legal. Los aparatos ya están, nosotros podríamos salir a la calle, hicimos vuelos en aeroclubes. Nosotros de hecho tenemos un campo, nos movemos dentro del campo con nuestro prototipo, es súper posible. Y en China ya existe el taxi aéreo.
3: Claro.
6: Entonces, realmente, si no, es un tema de que acá en la Argentina ANAC y gobierno se pongan las pilas y generen la reglamentación, porque ya en China ya existe.
0: Ahora,
6: tal cual como vos decís, el taxi.
0: Pero ¿cómo lo ordenas? Si todos salimos en un avioncito, es un despelote. Si es difícil ordenar el tránsito
3: ahí, tiene
0: abajo,
3: que entrar a la ANAC para poder regularlo.
6: Bueno.
3: Si vos lo pensás, Matías, para la comercialización, ¿en qué proceso están ustedes para tener permiso de poder volar?
6: Hoy en día nosotros estamos apuntando, empezamos primero por ultraligero, pero acá en la Argentina vamos a apuntar por lo que es la categoría experimental. Ajá. Es una categoría de aeronave que con una cierta certificación que es, digamos, ese, uno la puede comprar y volarlo en operarla en ciertos ambientes con cierto recaudo. Uh-huh. Digamos, no lo podés entrar en la ciudad. Uh-huh. Necesitarías sí. acá por lo menos una licencia, que eso lo tenemos que gestionar con ANAC.
3: Ajá. Uh-huh. Mati, y si me quiero detener un rato en el tema seguridad, en el tema si es seguro, porque vos dijiste
6: sí,
3: primero apuntado para como si fuese un juguete para a nivel de entretenimiento. Si yo me subo al Mamba mañana sin saber tripular nada, y un motor falla a 50 metros de altura, ¿qué sucede en su prototipo segundo a segundo?
6: Si un motor falla, primero
3: porque nada. Tiene 8
6: puede volar, ¿verdad? Un motor menos. Exactamente, puede volar porque tiene toda la propulsión duplicada, todo redundante, entonces no pasaría nada. Si tenés un problema mayor de 2 o 3 motores que fallan, lo que pasaría es que vos tenés un paracaídas balístico que si estás a más de 10 metros, abren 10 metros y te frena y sobreviviste a la caída.
3: Y digo, ¿también tiene celda de seguridad para en el caso de que por ahí bueno falle paracaídas y demás?
6: Exactamente, todo, vos estás en una butaca que es toda blindada, un safety cell, es una tecnología extraída de Fórmula 1, que la idea es que a vos te protege, estés blindado frente a cualquier tipo de accidente. También tenés un cinturón de 4 puntos por ahora, lo que vamos a hacer de 5.
3: Y la otra, las últimas dos que se me ocurren, Mati. Primero, el tema de, sí. quién podría volarlo, porque también está la cuestión regulatoria que es enorme. ¿Una persona común va a poder comprar un Mamba y volarlo o va a tener que tener una licencia para eso?
6: La licencia es algo que todavía estamos planificando con ANAC, porque no es ni un avión ni un helicóptero. Yo no soy piloto de nada y yo lo volé. Pero nunca había probado un simulador, nada. Yo lo volé y es la cosa más fácil de volar del mundo.
3: Mira.
6: Vos lo que te querés aterrizar, le tenés que decir que vaya para abajo, nada más. Se vuela, querés ir para adelante, le das para adelante. Querés ir para la derecha, vas para la derecha. Querés girar, girás. Literal. Nada más.
3: Literal, si como la Play.
6: Si levantás los controles, se queda quieto. Tal cual es como la Play. Entonces, realmente no necesitas mucha. O sea, esa es también nuestra visión. Nosotros queremos hacer que cualquiera que pueda volar, cualquiera que pueda comprar un Mamba pueda acceder a la experiencia del vuelo sin tener que atravesar las dificultades que trae el vuelo hoy, la aviación comercial convencional, digamos. Uh-huh. Que los aviones son difíciles de volar, suelen ser peligrosos. Vos acá, mal que mal, tenés un montón de sistemas que te protegen en toda la envolvente de vuelo. Tal vez en un avión no es tan común. Vos podés tener fallas catastróficas de las que vos no podés salir. Del Mamba, a menos de cierta altura te protege el safety cell, por encima de cierta altura te protege el paracaídas. Estás más resguardado en ese sentido y es muy fácil de volar. Entonces, no es muy común que los aviones, tal vez hay errores de pilotaje que pueden ser fatales. Entonces, un poco lo que te damos con el Mamba es opción de a la gente que tal vez no se quiere, que solo quiere la experiencia de volar y decir voy a seguir a volar, y no tal vez la cultura de volar, te la damos. Uh-huh. Esa es tal vez nuestra visión un poco.
3: Uh-huh. Y hablando de visión, ¿cuánto podría salir el día de mañana?
6: Más o menos nosotros estamos estimando $100,000.
0: Uh-huh. Buenísimo. Bueno.
3: Perfecto, Mati. Bueno, lo felicito a vos, a todo el equipo que lo ha hecho, porque bueno, además de hacerse viral, digo, hace valer la ingeniería mecánica y obviamente la creatividad argentina en esto, que sin lugar a dudas se puede replicar de cara al futuro para un montón de cosas. Así que muchas gracias y felicitaciones, Mati.
6: Muchísimas gracias, te mando un abrazo.
3: Abrazo, querido. Ahí pasaba Matías Felicia, técnico aeronáutico, estudiante de ingeniería mecánica y los fundadores de Atoll Mamba, este especie de dron tripulado.
0: Sigo azorado por el rastreo de boliches.
3: Ah, tremendo. Bueno, André, ¿cómo has estado, André, hoy?
0: A ver, dice Gonzalo Mallea, en la valle estaba Quasar y luego Arena, que era enorme. Mirá, ¿hasta dónde hemos ido la valle? Otro, no le tengo nombre. Aeropuerto Musical Bailable, El Círculo Fantástico, ATC, Pacalolo, Cemento, Scanner, Sin Lancerot, anoten todos los nombres, ¿sí? Banana Rana, La Chimer, Good Vitamina Club, La Luz. Uy, qué época, dice. Y sí.
3: Claro.
0: Carlos dice, en Blow Up nos juntábamos los tordos para bailar.
3: ¿Los toros?
0: Los tordos.
3: Los tordos. Ah.
0: Y al mediodía en el Café Niterói, enfrente de los jesuitas. Claro, los torditos
3: por ahí. Iban los toros, como yo.
0: Los jesuitas, claro, ahí estaba otro de los colegios cerca de los jesuitas.
3: Yo llegué hasta China con África, Andrés.
0: Dice Miguel Ascurra, hay muchos que nombraron que eran boliche de trampa. Andrés, no se hagan los distraídos.
3: ¡Epa! Mayra.
0: Patricia dice, Videla Música Show. Así que la pista giraba en Forum, pensé que había tomado mucho, dice José Maipú. No, dicen que giraba en el Diablo, yo no me acuerdo. No,
4: acabamos de enterar. 20 años más tarde se enteró.
0: Héctor dice, San Agustín, Bisnu y el Telo, ¿qué le mancharon? ¿No estabas vos ahí en el que le mancharon?
3: No, yo no.
2: No, ese es una montaña.
0: Forum en calle San Martín, Franco, dice todo un año, durante todo un año, dos amigas me llevaban los martes a las reservas. Mira. Los jueves a su mística y los domingos a la Miró. Como dos amigas, qué barro, qué winner.
4: Pero no tenía poder de decisión, la llevaban.
0: Pero dos, pero chicas.
2: Le gustaba.
0: Alejandro Allende me dice, Andrés, ¿cuántos años tiene Diego? ¿Cómo se va a perder esos boliches? Tiene que haber sido re amargo.
3: Si es joven.
2: 41. Digo. No, algunos de esos no los conocí, pero sí, por ejemplo...
3: China con África fuiste.
2: Sí, pero poco, ya al final.
3: 50 la pesos Buenaca, el litro
2: sí,
3: de cerveza.
2: Cemento sí, Olimpo sí, algo así. El Santo sí.
3: Ah, leí, metías.
0: Liz Bravo dice, hola Gabriel y Faradaisa. Tenía 15 años y bailábamos los menores. Diego Agostino. Miércoles Ixa, jueves Geo, viernes Cariño, Iskra, sábado Andrés. Escaneo, domingo la reserva. Mamita.
3: A Iskra también llegué.
2: Claro, Iskra ¿llegaste? También. Sí,
3: los
2: claro.
3: Jueves de Iskra, ibas al colegio partido.
0: Nuestra autoridad, Alejandro Espinelo,
4: sí.
0: Dice que Forum era el mejor. Forum me parece que fue el mejor boliche de Mendoza, dice Espinelo. ¿Será?
3: Y si lo dice Espinelo, bueno,
2: puede
3: chico.
2: Ser.
4: Nadie se anima a decir no la sabe, frase, ¿no?
2: ¿Qué yo no lo ponía? Viví, pues. No sabemos qué música se ponía.
0: Y dice Alejandro que Eptol van a revolucionar el transporte. Se estima que el mercado, mirá lo que dice Alejandro, es de trillones de dólares. Hay muchísimas empresas buscando la certificación y empresas muy grandes invirtiendo. Se modifica todo, chicos, con esto.
3: ¿Qué te parece?
2: Somos los supersónicos.
0: Somos los supersónicos.
3: También consultaba el seguro de vida. Y es que si ni siquiera tiene regulación... el seguro de vida es tu decisión, básicamente.
0: Marcelo, Malaque, La Diosa, La Cabaña del Tío Tom. Dice, tengo 68, vamos a bailar a Gris.
3: Che,
0: Luz.
3: Pero pará, Andrés, los nombres... Sí. Hoy vos lo ponés, yo no entro.
4: Cemento.
3: Dejate joder,
2: era duro. Mayra, ese era muy duro.
3: Hay nombre que te da miedo.
0: Y muchos eran de trampa, como dice el amigo.
4: ¿Qué era el aeropuerto bailable?
2: Eso.
0: News History, volabas. Dice Marcelo, La Noche Menduca. Charlie dice, Viva María, Chacras de Coria. Chicos, en Rivadavia estaba Partenón. ¿Cuántos boliches?
3: Partenón, pará.
4: ¿Pero la gente trabajaba?
2: Sí, Mayra, pero en el día, en la noche salía
4: pero,
2: a joder. ¿Qué,
4: cuánto salía?
2: Pero que son vigilantes ahora, dejen que la gente salga.
0: La gente laburaba, pero no nuestros oyentes.
2: Y
0: no labura nadie.
2: Estaba saliendo. Ahí si tanda, dice Gamba.
4: Si se quedaban en su casa, ¿qué hacían?
0: Esquivan todos los maristas.
3: Che, que vuelva Heredia, ya nos está gritando aquí también.
0: Esquivan todos los maristas o a la monja como la tía Lanís y cuando los liberaron,
3: murieron todos los. Sí, exorcizada salió.
0: La tía Lanís con recién se le soltó tanto la.
3: Claro.
0: Claro, porque iba a la.
3: Era buscando monja. Al tenaza.
2: No conocía el sol.
0: Claro. Che, tremendo. Aquelarre, sí, ya.
3: Andrés.
0: Tremendo.
7: 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Y ahora veamos cómo nos pinta el tiempo el doctor Maximiliano Viale.
8: Continuamos con esta situación de cielos cubiertos y tiempo fresco. En el primer día de la seguidilla que le contabas que se venían 4 o 5 días en esta situación, los modelos numéricos han ligeramente sobreestimado el grado de saturación, la nubosidad y las lloviznas. No obstante, ese ocurrió en forma muy débil en el parque, no en la ciudad, y en algunos sectores de Piedemonte, de Valle de Uco. La situación continúa con mayormente nublado. Lo que hay que remarcar es que hoy está un poco más fresco en el llano que el día de ayer. Hoy tenemos una temperatura mínima que será del orden de los 10 grados y la máxima de 15, mayormente nublado. Existe la posibilidad de lloviznas muy débiles, aisladas, más avanzada la tarde y noche. Y bueno, esta situación continúa el viernes y el sábado también, con poca amplitud térmica, mayormente nublado, máxima cercana a los 15 a 16, sábado y domingo, mínima cercana a los 10 a 11, y recién se ve un panorama de apertura más del cielo hacia el domingo, con temperatura ya de 20 grados y más presente el sol, pero buen tiempo en general.
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0: cerramos con este notable paseo por los boliches. El pelado Juan Manuel González estaba en Georgia laburando, el pelado. Dice Andrés, en la calle Aristide estaba Die for You y el Picasso original, donde está el consulado de España ahora.
1: Mira.
0: Runner en Chacras, tremendo boliche. Míralo a nuestro colega, amigo Sebastián Manita. Esta no la tenía. Dice Manita.
2: Manita.
0: Los jueves íbamos a la Mexicana en Palmares.
1: Mira.
0: Y a la salida se hacían carreritas con los carritos del VEA por el estacionamiento.
1: Ah, qué lindo pedo.
0: No te puedo cobrar, no te puedo creer.
1: No dolía el golpe, André.
0: Qué bárbaro.
3: A esa altura.
1: Con la mamusa.
0: Cierro con esto. Bueno, en Rivadavia estaba el Partenón, Nonquén en Fray Luis Beltrán, Parque Ortega Rodó del Medio, la base dijo en Corralitos.
1: Vos, Diego.
3: Ah, sí, sí, es verdad, desapareció, es un galpón ahora.
0: Celi dice, los jueves hacían recitales en calle Belgrano y Pueyrredón y el primer matiné boliche fue en calle Aristide de Die For You. ¿Alguno se acuerda de G7 en el último piso del edificio Gómez? Claro. Mirá. Ahí estaba, arriba en la punta.
1: ¿De tu época, Andrés?
0: En mi época, sí. Sí,
1: o sea, hace mucho.
0: Que es el edificio histórico de Canal 7, el claro. Edificio Gómez.
3: El César de Villanueva me dice, Guillermito, un antro. Iban todos los barrios Lunimé.
0: Y muchos de estos eran antros, así que no se hagan los vivos. Chicos, tremendo, ¿eh?
1: Chau, Andrés.
2: Podríamos hacer un baile con los oyentes, ¿no? Bien. Más que una peña.
1: Qué lindo.
3: Mirá, limpió la peña de gamba.
1: Chau, gaucho.
2: Es que
1: chau.
2: Bueno, la última propuesta la peña, había sido chico. Una peña.
0: Lo gracioso es que Pelado González está laburando en Georgia, allá en Europa. Y
3: ¿se acuerda del bolichón?
0: No, y nos sigue escuchando. Let's Go dice, después lo dividieron e hicieron al sur. Eso después del 2000 aproximadamente. Che, gracias por la participación, por todo lo que nos tiraron. Diego, no puede ser tan amargo como dice. Tenés que ir a esos boliches.
3: Bueno, ya a esta altura no estamos grandes, Andrés. Hay gol de Argentina.
1: ¡Gol!
0: ¡Vamos!
3: 3-2 gana la selección, lo había empatado Francia. Gana 3-2 la selección sub-19 de hockey sobre patines en Paraguay. El equipo del Tuco Ábalos gana 3-2 sobre el final. En los cuartos de final frente a Francia del Mundial de Hockey sobre Patines sub-19 con tres mendocinos, con Murialdo y con San Martín representando a la provincia de Mendoza.
2: Ay, ¿cuándo respira? Diego.
1: No, vamos. Relator.
0: ¿Sabe quién ha conocido más boliche que todos nosotros juntos? El Cabezón de la Mayor. Sí,
1: es una institución.
0: Chau, Mayra.
2: Hasta mañana.
0: Chau, Toro.
1: Chau, Gabriel.
0: Chau, Tigre. A Domani. Gracias por estar. Gracias por todo lo que nos transmitieron.

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1: La temperatura actual es de 13 grados 4 décimas, la humedad del 69%.
2: Funcionarios de Mendoza explicarán en diputados el presupuesto para el año 2027.
1: Los funcionarios provinciales visitarán la Cámara Baja para detallar el uso de fondos en cada sector.
2: El ministro de Salud presentará tres iniciativas en materia sanitaria durante las jornadas para así lograr la modernización del sistema.
1: Mientras tanto, los legisladores revisan los puntos relacionados con la toma de créditos.
2: Por el mes de prevención del cáncer de mama, destacan nuevos tratamientos en la provincia.
1: Paola Spuri, médica ginecóloga y mastóloga de la unidad de mastología del Hospital Diego Parruicien, explicó a Niwil que es indispensable el control mamario en las mujeres a partir de los 40 años.
2: Remarcó que los equipos modernos en 3D no generan dolor y que la irradiación es mínima, además de que en el nosocomio maipucino implementan una técnica italiana avanzada llamada como rol para extirpar lesiones no palpables.
3: Con las máquinas nuevas de los lugares que mencionaste, ya no se produce dolor porque al ser máquinas modernas 3D no causa mayores dolores. Nosotros implementamos una técnica desarrollada y descubierta por el doctor Luini, que es para las lesiones no palpables, para el cirujano. Cuando uno no palpa la lesión, tiene que guiarse. Acá lo siguen haciendo con un arpón o con carbón.
1: Rechazaron el intento de Máximo y Florencia Kirchner por evitar que sus bienes sean decomisados.
2: Lo definió la Cámara Federal de Casación Penal por la causa vialidad.
1: Los hijos de la expresidenta Cristina Fernández de Kirchner no fueron sentenciados en ese caso, pero sus posesiones fueron consideradas parte de la maniobra delictiva.
2: A 4 años de la condena, la justicia empezará a recuperar 685 mil millones de pesos.
1: La temperatura actual es de 13 grados 4 décimas, la humedad del 69%.
2: El pronóstico indica cielo algo nublado con descenso de la temperatura.
1: Somos Ornella Dubini y Paula Alonso y esto fue Informe Niwil.
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0: Hola, ¿qué tal? ¿Cómo están? Buenas tardes, bienvenidos. Punto de partida para otra hora libre. Como siempre, hasta las 6 de la tarde estamos en Newell, el clásico de la radio, para acompañarlos durante dos horitas con música, noticias, risas. Quilombito. Ah, y todas las cosas que normalmente pasan. ¿Cómo andamos, nieto? ¿Todo bien?
1: Hola, Javi, ¿qué tal? Muy bien. Risas, risas, risas.
0: Y algunas otras cositas que van surgiendo espontáneamente. Ay, Víctor, ¿cómo le va? ¿Qué dice?
2: ¿Qué tal? Muy buenas tardes, ¿todo bien?
0: Bienvenido,
2: todo
0: bien.
2: Lloviendo en Godoy Cruz.
0: ¿Lloviendo dónde?
2: En Godoy Cruz.
0: Ah, bueno, acá hay sol.
2: Llegué acá y no. No, acá ya está nublado.
0: Con un sol, perdóneme.
2: Hay que tener ojos infrarrojos.
0: Pero sí,
2: eso no, Superman.
0: No?
2: Hola, en Godoy Cruz está lloviendo.
1: Hola,
2: y que
1: hola.
2: Me lo discutan.
1: Lloviendo muy, muy finito en algunos sectores de capital.
2: Godoy Cruz, ay, qué pesado.
1: Ay,
2: yo quería decirlo.
0: Bueno, ¿qué está? ¿Cómo le va? ¿Qué dice?
3: Bien, de las mayores. ¿Cómo está usted?
0: ¿Hay sol o no hay sol?
3: Sí, de las mayores.
0: Claro, hay un cachito de sol, así sí. Chiquitito así.
2: Acá en la serie.
0: Pero un cacho de sol hay.
2: Pero en Godoy Cruz llueve.
0: En Godoy Cruz estaría lloviendo, seguramente. Bueno. Algún día tiene que llover, porque los pronosticadores hace 14 días que dicen que va a llover y van a caer cosas del cielo y no pasa nada.
3: Pero unas gotitas cayeron esta mañana en algunos lugares, ¿no?
0: Aquí ahora sería eso.
3: Pero los chicos están diciendo que.
1: No, si fue temprano, no se enteró.
2: En Godoy está lloviznando.
3: Claro, sí. Godoy está
1: pero esta mañana no en Godoy Cruz.
2: No, me desperté no como para ver.
3: Chicos,
1: sí.
2: ¿Qué?
1: Daniel.
2: Decinos.
0: ¿Qué querías decir?
3: El pronóstico dice chaparrones, no dice que va a caer.
2: Chubascos.
0: Bueno, acá no, casi digo una cosa.
3: Claro, que lo que vos decís del cielo no va a caer.
0: No, pero no hubo ni chaparrón ni llovizna ni nada.
3: Bueno, está bien, tu cabeza es bastante extensa, no. Podría ser. Pero ¿por qué tiene que ser justo acá? Puede ser en Godoy Cruz, como dice Víctor, puede ser. ¿Dónde decís vos?
1: En Capital, que había un Capital, poquito de llovinita.
3: De donde dice la pato. Puede ser también, y en otros lugares no.
0: Si no, yo ve que llueve con ganas.
2: Claro,
0: y en todos lados.
2: Claro, en todo, lado, y con, claro, todo Mendoza.
0: Que llueve en un barrio concheto y en otro no.
2: Claro.
0: No, o llueve.
2: Mi plata no vale.
0: Claro. El techo de mi casa no vale. ¿Para qué pago impuestos? ¿Para que llueva?
2: Claro, para que me lleguen las plantas.
0: Lo tengo que probar, que si no llueve.
3: Ah, por ahí está el techo.
2: Claro.
0: ¿Cuántos pintaron el techo y dicen, si no llueve?
2: Será de Dios.
0: Me gasté una foto.
1: Eso es lo que me gasté en la membrana.
3: Pero mirale la otra parte al vaso. Y si te gastaste la fortuna.
0: Y llueve.
3: El flexicamín B12 para la cintura y todas esas cosas. Llueve y te aparece la gotera
0: en claro. El mismo lugar.
3: Tenés que hacer todo de nuevo.
0: No.
1: ¿Sabes qué?
0: Ya está.
1: Horrible.
0: Yo cumplí con mi parte. Si no funciona, hicieron un problema de don techo.
2: Claro.
0: Que se la arregle con sus parientes, qué sé yo. ¿Marce, todo en orden? ¿Todo en orden?
3: Nicolás te dice muy buenas tardes, Javier.
0: Bueno, saludos, Nicolás. Hola, Nico, ¿cómo te va? Buenas tardes.
3: Ahí está.
0: Ese es un ángel, dice Papo, y así arrancamos.
3: Epa.

0: Ese es un ángel, papo. Bueno, ya que estábamos con el tema meteorológico en el arranque del programa, el tema de la montaña, el cierre del corredor internacional, empieza a ponerse complicado el asunto, ¿no? Porque ha estado muchos días cerrado a lo largo del año y uno entiende por qué. Tiene una pared de 3 metros de nieve que es imposible que la limpien de un día para el otro. Veía unas imágenes de valle de la cantidad de nieve que tiene las cuevas. Para la época del año, para octubre, es llamativo, 70, 80 centímetros, que de nieve nueva porque la máquina lo sacaba con facilidad. Pero eso es un laburo de vialidad realmente importante, que si llega a haber un poquito de viento, esa nieve polvo vuelve otra vez a la ruta y es como el cuento de la buena pipa. Pero parece que va a haber una ventanita y que permitiría que se destrabe un poco la acumulación de camiones y algunos particulares que están ahí, pero nada certero en ese sentido. Del lado chileno hay un metro de acumulación. Y ustedes saben que los chilenos, se toman su tiempo para el tema de la ruta, y además la ruta del lado chileno, no es ninguna novedad lo que voy a decir, tiene otra complejidad a la nuestra. Los caracoles, si no estás seguro el asunto, no puedes largar gente por los caracoles con hielo, no. con complicación de ningún tipo, ¿no? Así que bueno, la gente de vialidad, por supuesto, estará haciendo el esfuerzo que pueda, pero lo que pasa es que termina de aliviar y vuelve a nevar. Y bueno, tratan de tener la mayor parte del camino abierto, o todavía no en condiciones de tránsito, pero sí marcado como para poderlo terminar prontamente en caso de que haya una ventana de buen tiempo, pero el tiempo, la meteorología no colabora. Lo escuchaba a Osvaldo Valle, que hasta el martes 13 la situación en alta montaña va a estar inestable. ¿Qué es lo que puede ser? Y bueno, que llueva, que tengan otro nevado o que haya viento que complique las cosas. Así que bueno, habrá que ver cómo sigue la historia.
1: Y en el marco de la inestabilidad, lo que tenés que tener es una ventana que permita despejar y que haya un tránsito seguro para poder transponer,
0: claro,
1: la frontera.
0: Digamos, lo que se ha implementado en estos últimos cortes, que solo abren la ruta cuando la ruta está segura.
1: Exacto. Bueno, 34 días de cierre tuvimos ininterrumpidos en la parte más cruda del invierno, sí, con las nevadas, y ahora ya lleva 5 días de cierre. Y la gente, lógicamente, esperando. Se habla de unos 1.800 transportistas varados por estas nevadas. Y hay un grupo que está en el parador de Agrelo, que lleva más de 5 días esperando para seguir viaje. Y bueno, el tema es tener paciencia. Lo que pasa es que a la vera del camino, y no siempre con las comodidades que puede tener uno en la casa, es muy difícil sostener la, sí, paciencia.
0: Bueno, hay mucho camionero internacional que tiene el entrenamiento como para estar la cantidad de días que haga falta para cruzar al otro lado, ¿no? Bueno, en el caso de los transportes mendocinos estarán en sus bases, y hay otros que dejan los camiones en la hilera para no perder el turno también. Uh-huh. Y hay toda una logística alrededor de los días de espera. Por supuesto que más allá que pueda generar pérdida económica, cierto enojo, etcétera, etcétera, contra la meteorología y las condiciones de la alta montaña, no tenés como pelearla.
1: No.
0: Nevó un metro y tenés que esperar que saquen la nieve y que no siga nevando, que no haya viento blanco, que no haya hielo sobre la calzada, etcétera, etcétera.
1: La naturaleza manda.
0: Sí, por supuesto. En este caso, absolutamente sí. Así que bueno, veremos cómo se comporta esto. Por supuesto, tienen que estar atentos a los medios de comunicación, que somos los encargados, junto con Osvaldo Valle, que tuitea, comenta, lo sube a sus redes sociales, todos los medios tenemos la misma data porque la suministra, de estar atentos a ver qué ocurre en los próximos días. Por hoy, nada.
1: Ahí, mira, justo estoy hablando con él para ver si va a haber alguna novedad, pero viernes, creería que no.
0: El viernes podría haber una ventanita, que no sería la ventanita del amor, pero una ventanita por lo menos, que duraría hasta el sábado al mediodía. Por ahí permite descomprimir un poquito, qué sé yo, si las condiciones están dadas. Hay que ver cómo se ponen de acuerdo las dos coordinaciones, ¿no? Para que el camino se abra. Pero está esa complicación. Impensado para octubre, será cuestión de la corriente del Niño, no sé qué demonios pasa, pero en realidad este año ha sido muy, muy recontra nevador. Y una entre paréntesis. Hay mucha gente que dice, che, Potrerillo se está seco. Sí, lo vaciaron a propósito. Lo bajaron de nivel para que cuando empiece el deshielo y las lluvias tenga la suficiente capacidad operativa para recibir todo el agua que sea necesario guardar, y la que sobre quedará guardada en Guanacache, claro, Laguna del Rosario y allá abajo. Pero me parece que es una cuestión que han implementado ahora.
1: Bueno, preventiva, que es claro, lo que estamos pidiendo también, ¿no?
0: El lago en su mínimo
2: para
0: no tener problemas después con el deshielo que puede haber con la cantidad de nieve que tenemos este año, que resulta medio extraordinaria.
1: Además, vos acordate cuando llueve mucho y tenés complicaciones, también después tenés problemas para potabilizar el agua.
0: Sí, claro.
1: Porque viene con mucho barro, entonces genera otro tipo de complicaciones también.
0: Así que bueno, a tenerle paciencia al asunto, y si estas son las lluvias, si son el amague del niño, porque parece que la semana que viene va a estar así con cierta inestabilidad también, bueno, habrá que acostumbrarse a una Mendoza húmeda, por lo menos durante el mes de octubre. Nos metemos en el terreno deportivo, el Dani tiene la data.
2: Bueno, un poquito más de lo que dejó la despedida de Lionel Messi, ya tenemos que entrar en lo nuestro, ¿no? Porque
0: sí, ya está, es historia.
2: Sí, ya está, es historia. Lo que te quiero dejar como último, más allá de los posteos, etcétera, etcétera, que ya hemos hablado mucho, un poquito de Benín. Se quejó la delegación de Benín cuando se fue.
0: ¿Qué pasó?
2: Dijo que estaban orgullosos de lo que de haber participado, pero los argentinos no nos dieron nada. No nos dieron una camiseta, no nos firmaron autógrafos, queríamos entrar al túnel, dice, la seguridad nos rechazó de todos lados, nada, ni una foto con Messi tenemos.
0: ¿Qué de esto?
2: Absolutamente nada.
0: Suena de estrato feo.
2: Dice, volvemos contentos por la tarea realizada, pero no nos dieron nada. Claro, ¿no? Porque generalmente, dice, es más, juntamos que
0: ¿por qué no entraron juntos, por ejemplo?
2: ¿Qué se utiliza?
3: Una foto general.
2: Que en los post partidos, aquellos viste que no se cambian la camiseta en la cancha. El utilero junta todas las camisetas, las lleva al otro vestuario, toma, acá tenés, no sé, 10 camisetas, dame 10 camisetas y así se hace. No.
3: Nada.
2: Dice, no nos dieron nada.
0: Pero todo el mundo se la quería guardar a esa camiseta.
2: Pero tenés dos. En todos los partidos tenés dos camisetas.
0: Bueno, también hubo alguna queja por el hotel, que después desmintieron, el vuelo de regreso y varias cuestiones
3: más. La foto, aunque
0: alrededor
3: sea.
0: De
2: eso no le dio nada. Tuvo muchos días, Benín. Pasearon mucho, conocieron Buenos Aires.
0: Salieron los jugadores a decir, bueno, está bien, el hotel estaba bien, qué sé yo, como diciendo, bueno, qué sé yo. Parece que el gimnasio era medio chico y había una cuestión ahí dando vueltas.
2: La organización en general dejó
0: horrible.
2: Mucho que desear, ¿no? No solamente el partido de Benín, ni hablar del Burkina Faso y todo.
0: Yo no sé si es IA o qué, pero tomaron un video de Scaloni cuando arranca el famoso letrero del dron.
2: Sí.
0: Que mira a alguien y dice, una joda. Hice una lectura del audio y dice, una joda, dos veces lo dice. Puede ser IA.
2: Sí, la verdad que no lo sé. Lo que yo sí vi y vimos todos es que la cámara se queda con Lionel Messi porque Messi mira al cielo esperando
0: algo impactante. La pero la ponen bueno para el final.
2: Es tremendo. No sé si tiene esa empresa tiene gerente comercial o una cosa así.
3: Sí.
2: Aumentenle el sueldo.
0: Claro, no, es un golazo, Daniel.
2: Total, el país entero habla.
0: No, el mundo habló del cartel.
2: Hablando del mundo, récord histórico. Argentina-Benín es el evento más visto en la historia de la humanidad.
0: Ah, mira.
2: Mirá. El partido alcanzó la increíble cifra de 3.1 mil millones de visitas registradas en el minuto 10. Que es cuando se paró el juego y todo el estadio aplaudió a Messi, ¿no? Superó incluso la final del Mundial 2022 que había registrado 3 mil millones de espectadores en vivo. Esto obviamente lo ha generado Lionel Messi.
0: Claro, por eso te decía, porque cadenas internacionales impensadas, o sea que los franceses vengan a transmitir un partido acá, está bien, pero te quiero decir, españoles, Al Jazeera, y todo eso se hace un fenómeno planetario.
2: A veces nosotros creemos que no, más allá de lo que es Messi, que es una figura mundial, si se retira Mbappé y hay partido, lo van a transmitir los canales argentinos. Sí, Javier, sí, vemos cada cosa.
0: No, digo, pero ir un equipo... hacerlo.
2: No, lo vemos.
0: Es medio raro.
2: Pero bueno.
0: En este caso vinieron.
2: En un ratito, hablamos de los que se nos viene para el fin de semana, porque ya tenemos que meternos en lo nuestro, la actividad sigue. Hay novedades en el juicio, en el caso Maradona. Y la última cortita, Independiente Rivadavia contrató a Matías Reali. Recontrató. Lo había vendido a San Lorenzo de Almagro.
0: Sí.
2: Y Reali vuelve a Independiente Rivadavia para reemplazar al lesionado Maximiliano Salas, que tiene 9 meses. No tengo los detalles finos, porque el reglamento dice que el jugador tiene que ser libre, no haber actuado en más de 2 equipos en el torneo. Reali no actuó en más de 2, de hecho es suplente en San Lorenzo de Almagro, pero bueno, viene a préstamo con una opción de compra. Veremos, esperemos que le vaya bien, ¿no?
0: Claro.
2: Pero es lo que quiere reforzar Independiente con vistas a la última parte del torneo.

0: pasa la mañana.
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2: Javiercito, antes de ir a la pausa, dice el arroz que tenemos 4 minutos, se manda justamente la señorita Rocío Corpa un video de las cuevas, cómo está nevando en este momento. Más allá de la gran acumulación nívea que vos decías, sigue nevando.
0: Claro, entonces es imposible que hable.
2: No, aparte no se ve nada.
0: No, sí, está complicado. Bueno, a ver, en los márgenes de la ruta, y estamos casi en el metro ahí, en algunos sectores, de acuerdo al video, entre 70 y 80 centímetros, fácil. Está complicado arriba, de verdad, está complicado. A mí me llama la atención, no sé si me preocupa, pero me llama la atención cómo va a ser el proceso cuando el deshielo empiece.
2: La tenés con eso, ¿no?
0: Sí, la tengo con eso.
2: Pero ya le preguntaste a un
0: sí, dice que el potrerillo va a contener, que qué sé yo.
2: Van a ser, él dijo, 2 potrerillos y medio, más o menos. Se van a abrir las compuertas y irá agua para abajo.
0: Irá agua para abajo, bueno.
1: Por eso tiene que estar limpio todo para abajo.
2: Claro.
0: No, esperemos que no se genere ningún conflicto abajo. Sí. Pero viste que hay un detalle, no te voy a dar más agua de la que necesitas porque si no le hacemos un daño a la tierra. Está regulado eso también.
1: Mirá, acá llegó la escuadra de las
2: Heras. Las municipalidades seguirán regando a manto, desperdiciando agua de una forma brutal.
1: Mirá,
2: como la de Guaymallén, y después dicen, no alcanza el agua.
1: Para,
2: no,
1: en Capital todo. También estaban con el famoso sapito regando el día que ya llovía.
2: No, pero yo te digo a manto.
1: Ah, eso es mucho peor.
2: A manto.
1: Mucho peor.
2: Bueno, en los jardines de la Municipalidad de Guaymallén termina de llover y encienden los personas.
0: Bueno, porque debe ser encendido como programado.
2: Y bueno sacar el reloj,
1: pero
2: papá.
1: Bueno, se activa algún
2: botoncito.
1: Está
2: lloviendo, Javier.
1: De limpiezas, les voy a decir. Olascuaga. Viste que hay un canal, todo lo que es la calle Olascuaga. Ya venía abundante agua en algunos tramos. Y, por supuesto, venía observando las acequias. Desde Acceso Norte, desde el recorrido del 604, y Capitán Vázquez, que es aquí terminando el barrio, creo que es Ujembi, hasta acá, las acequias, había los restos de un colchón en la esquina, justo ahí, la esquina que va al carrillo, y después, por ejemplo, no sé cómo decirlo, pero ¿vieron en el desierto, cuando no hay nadie, solamente se ve el viento
0: y unos yuyos?
1: Ruedan los yuyos. Bueno, todos esos yuyos de ese tipo, no sé
0: aparecen siempre después del sol.
1: Están en las acequias.
0: No sé.
1: En la acequia, hasta acá,
0: mira,
1: había esos yuyos, me llamó la atención.
0: O sea, ¿qué día nos vamos a ocupar de eso?
2: ¿Por qué?
0: No. O sea, vos tenés un colchón para tirar. ¿Dónde lo tiro?
3: ¿Qué hace?
0: ¿Qué hago con el colchón?
3: Lo doblás bien dobladito.
0: Lo ato con una soga.
1: Claro. No.
0: ¿Qué hago? ¿Dónde?
4: Hay lugares específicos donde vos podés llamar o consultando los municipios. Hay días específicos en los que podés depositar determinado tipo de basura. Lo que no podés hacer es tirarlo al zanjón.
2: Claro.
4: O sea,
2: como te digo una cosa, te digo la otra, dijera alguien por ahí.
4: No te puedo creer.
2: Claro, en Guaymallén se desperdicia mucho el agua, pero estas cosas las hacen muy bien. Vos tenés algo, lo sacás, llamás, como dice la Pato, pasan y lo retiran.
1: Creo que es los
2: no
1: lunes.
2: No es cuestión de andar tirando.
1: Porque he visto así en los lunes que pasan ellos.
2: O sea, vos viste los lunes y le quedó.
1: Los lunes pues son a Dorrego y lo que es Adolfo Calle y todo eso, los he visto trabajar ahí. Y en Godoy Cruz vos podés sacar, creo que escombros también los días martes, si no me equivoco.
0: Bien. Uy, las noticias. Dale, unos segundos nada más.
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0: 4 de la tarde con 30 minutos, la temperatura actual es de 13 grados 8 décimas, la humedad del 71%.
1: El Partido Demócrata analiza apoyar a Petri o impulsar a un empresario como candidato a gobernador.
0: La diputada nacional Mercedes Llano dijo a Séptimo Día que ya trabajan en un plan de gobierno para traer el proyecto liberal nacional a la provincia.
2: El Partido Demócrata está trabajando en su propio programa de gobierno y sí estamos evaluando la posibilidad de llevar a candidatos propios, incluso del sector empresarial, y por supuesto no descartamos avanzar en alianzas con otros espacios afines. Con Luis Petri tenemos muchas coincidencias y siempre insistiendo en la necesidad de que el gran proyecto liberal que se está impulsando se impulse en el orden provincial, así que en ese sentido estamos trabajando.
1: Axel Kicillof defendió la importancia de la escuela pública y criticó a Milei.
0: El gobernador de Buenos Aires aseguró que el presidente quiere terminar con la educación pública del país.
3: Hoy estamos ante un ataque en toda la línea, frontal. Ya no es una suposición. Quieren terminar con la educación pública y con la escuela pública argentina. Nada reemplaza desde los comedores escolares a lo que ocurre adentro, al papel que tiene para sostener y acompañar en tiempos difíciles al pueblo de la provincia, nada como la escuela pública.
1: Canadá no permitirá el suicidio asistido para quienes solo padecen enfermedades mentales.
0: El país había legalizado la muerte asistida para quienes se encontraban en etapa terminal en 2016.
1: En 2021, ese derecho se amplió a personas con enfermedades graves e incurables, aunque la muerte no fuera razonablemente previsible.
0: La mayoría de los canadienses apoyan el derecho al suicidio asistido, pero varios profesionales de la salud han pedido una revisión de la política, incluyendo diversos procedimientos psicológicos, antes de que los pacientes decidan ponerle fin a sus vidas.
1: Temperatura actual 13 grados 8 décimas y la humedad 71%.
0: El pronóstico indica cielo algo nublado con descenso de la temperatura.
1: Somos Paula Alonso y Ornella Dubini. Esto fue Informe Newell.
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2: 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Primer avistamiento alienígena dentro de un centro comercial.
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16: Hola, ¿qué tal? Buenas tardes. Estoy en Godecruz y hay sol. No sé cuándo llegará la lluvia.
17: Buenas tardes, amigo. Voy a contradecir a Dinazo. Godecruz no está lloviendo. Para nada.
18: Hola, soy Esther. Mirá, en el parque estaba lloviendo y ahora dejó de llover.
19: Dinazo, tienes el mundo en contra.
20: No, Godecruz es muy grande.
21: Es
20: muy grande Godecruz.
19: Teníamos que haber puesto de cortinas, visto la lluvia alguna vez.
21: Claro. ¿En Godecruz?
20: A las 3:30 llovía.
21: Bueno, a las 16. Donde yo viví. A las 16:10 no, porque dice Jabón Besa, es que está tomando sol. Que ahí no hay más sol.
22: Chicos, que avise dónde es, que estoy blanca como un papel.
19: Bueno, hace mal tomar sol, así que quédese blanquita.
22: Un poquito para la
20: vitamina D.
21: No, y el calcio, está chicos.
19: Bien. Bueno, una vuelta a la manzana te alcanza. Escúcheme. Todas las tardes yo le dedico un ratito al tema musical porque...
20: ¿Te gusta?
19: Porque,
21: sí, Javier.
19: Porque sí, porque hay que escucharla de
20: vez en cuando. Sos música, Javier.
19: Sí, pero además cuando las cosas son buenas, me gusta compartirlas, que las busquen, que las guarden y que las tengan a mano. Uh-huh. Como ustedes saben, este año Sir Paul McCartney editó Dungeon Line. Un disco escuchable de punta a punta. Pero le quedaron algunas canciones. Y el otro día yo le dije, ojo, quedaron tres. Y justo estaba escuchando a la BBC Radio 2, Estaba haciendo una nota tipo Paul McCartney, no sé quién más. Pobre,
0: uno de que hacía un grupo.
19: Una
0: que estaba integrado a un grupo.
19: Una producción chatarra que tenían ahí.
0: Sí.
19: Y aparecieron tres canciones que quedaron sin entrar en el físico, pero sí en versión digital.
0: Ajá.
19: Son tres. Vamos con la primera.
0: A ver.
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19: Es bien Paul McCartney. La canción se llama One Night Stand. Es una de las que quedó fuera del físico, pero está en formato digital. Ya lo subió, está en YouTube si lo quieren buscar. Esa es una. La otra, esta es, le gusta a él porque la posteó él, es esta.

0: Son lindas las canciones de Paul McCartney, qué sé yo, son siempre tan buenas. Y esta es la tercera, que en realidad la cortaron como primera. Es siempre una miradita Beatles, siempre mirando a los Beatles. Los Beatles usaban unas botitas muy particulares. Podían ser negras o marrones, bien puntuditas y con un taquito. Entonces Paul McCartney le hizo una canción.
1: ¿A esas botitas?
0: A las Chelsea Boots. Es un homenaje a las botas de los Beatles y lo que dice la letra de la canción. Parece una soncera, pero suena lindo. Ahí va, mira. Chelsea Boots, Paul McCartney.

0: sé, zapato marrón, zapato. Bueno, acá había un. Bueno, tiene una canción Zapato Marrón.
1: Claro.
0: En fin, bueno, le quería mostrar estas tres canciones. Si sos veterano como yo, o te gustan los Beatles, o te gusta Paul McCartney, están fuera del formato físico del Dangerous Love, o Late, perdón, del disco físico de Paul McCartney, pero sí están en formato digital. La buscás en YouTube, te repito las canciones. One Night Stand, City Fox y Chelsea Boots, las tres extras que publicó ayer al mediodía Paul McCartney.
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0: Jueves, día de estrenos cinematográficos desde la meca del cine. Nos informa PTV Macintosh. Hola Piti, ¿cómo va?
1: Muy buenas tardes, tengan todos ustedes ahí en la ciudad de Mendoza, en donde Godoy Cruz está lloviendo. Un saludo muy grande para todos ustedes aquí desde Hollywood, que está totalmente despejado con un hermoso sol, que no es en el que está en Godoy Cruz, que llueve.
0: ¿Estás seguro que llueve?
1: Sí, porque me lo dijo mi amigo Víctor Dinato.
2: Ah, okay,
0: bueno.
1: Y yo te creo todo lo que dice
0: Víctor. Todo lo que él dice es certero, preciso, claro. Bueno, Petirivi, me imagino que como todos los jueves hay películas, lanzamientos, presentaciones, usted dirá.
1: Exactamente, se vienen los grandes estrenos acá en Hollywood que luego van a repetir y repetir por todo el mundo, ¿no es cierto? Provocando que festivales sean triunfantes para que cada uno vaya a la sala que coma, le plazca y disfrute. Ajá. Vamos con el puesto, si quede, número 5.
0: Cinco.
1: Vamos con Te pato como un queso.
0: Ah, mira. ¿Y cómo será, che?
1: Esta es una...
3: Qué directo, ¿no?
1: Esta es una película que tiene que ver con un concurso que se realiza en la ciudad de Pitilva, en Italia. Pitilva, Italia. En donde se hace un concurso de quesos, exactamente, y es parecido a lo que hacía Sofovich en Argentina hace mucho tiempo, que era poder partir el medio el queso, ¿no es cierto?, y lograr que ambas partes pesen lo mismo. Este concurso se realiza desde 1810, es muy famoso también el queso de ahí, entonces hay que ver quién es el que puede partir como un queso perfecto la horma.
0: Ajá,
1: acá le pusieron The Parting of the Cheese.
0: Bueno,
1: para que ustedes lo disfruten y sea la benidencia de toda la gente.
0: Está bien. El estreno número 4.
1: Vamos
0: 4.
1: Con el estreno número 4. Este se llama Oliendo las colitas.
0: Bueno.
3: ¿Por qué te tapás la boca vos? Se tapó la nariz, Noelia.
1: No, es la colita. Perritos? Ah, por doliendo, claro, puede ser por doliendo. ¿Cómo?
2: Es de perritos la película.
1: Muy bien, Noelia Nieto, por algo Noelia Nieto es quien es Noelia Nieto. Exactamente. Así, bajita y todo, ella no, es una genia. Ella es una genia.
3: Se me ocurren tantas cosas.
1: Oliendo las colitas justamente tiene que ver con esta, es de animación y tiene que ver con esta leyenda, ¿no es cierto? En donde se cuenta que hubo una gran fiesta hace mucho tiempo, ¿no es cierto? Época de los dioses que pululaban por el mundo. Y para poder entrar a esta fiesta debían dejar las colitas los perros. Hubo un problema en este lugar. Tuvieron que salir todos corriendo y cada uno agarró la cola que encontró. ¿No es cierto? Por eso se dice que los perros huelen a la cola de otro perro buscando su propia cola. Esa leyenda se hizo en animación muy bonita y la podemos ver ahora en este estreno.
0: Está bien, estreno que se titula en Estados Unidos.
1: Le pusieron Olin of the Ass.
0: qué raro el título. Bueno, otro así estreno, son los el tercero de esta semana.
1: El tercero de esta semana se llama Partida al Medio.
0: ¿Cómo?
1: Partida al Medio.
3: Partida.
1: Partida al Medio, exactamente. Es de la historia de un soldado que debe viajar a Medio Oriente, ¿no es cierto? Y todo el sacrificio y todo el problema de su familia ante no querer que su hijo, ¿no es cierto?, ya de 18 años, vaya a Medio Oriente. Entonces esta partida de él hacia allá provoca los sinsabores de una familia muy querendona, ¿no es cierto?
0: Ah, mira.
1: Entonces ahí vemos, acá le pusieron The Parting of the Middle.
0: Está bien.
1: Para que ustedes disfruten. Vamos con el cuarto estreno. Este se llama Pedo de Monja.
0: ¿Cómo?
1: Pedo de Monja.
0: Ah, qué raro. Sí, entonces.
1: Este es Pedo de Monja, por si, no sé si los conoces. ¿Conoces los Pedos de Monja?
3: No, nunca he tenido la desagradable situación.
1: No, son riquísimos. Es un producto meramente mexicano. Es un chocolate artesanal cremoso con ganacache y licor de almendra. Se acerca en algunas regiones. En realidad viene de Cataluña, en realidad de España, y en donde ahí la transformación era porque el nombre que le puso realmente el creador de este producto fue Pet of the Monja, que sería como pecho de monja. Pero en la traducción y en la deformación quedó como pedo de monja y sobre todo se vende en la zona de Querétaro y son diquísimos.
0: A ver, bueno.
1: Entonces, diquísimos. Y muestra...
0: ¿Y cómo sería en inglés el estreno de la película?
1: Pedinos de Sor.
0: Queda uno, ¿no?
1: Queda el último estreno que se llama El Piripipí de Daniel.
0: ¡Ah!
3: mirá, qué bonito.
1: Esta es la historia de un pajarito.
2: No, se me ocurre la banda de sonido.
1: Sí, ese mismo. Ese, el piripipi de Daniel, la historia de un pajarito naranja, ¿no es cierto? Que tenía Daniel, este joven periodista deportivo, y andaba mostrando siempre su piripipi por todos lados. Piripipi por acá, piripipi para allá. Pero un día el piripipi se cansó y dejó de volar. Y no había manera de que levantara vuelo.
2: No había, mira.
1: No había jauda que lo dejara entrar.
3: Ahí
1: entonces,
3: lo llamamos Dr. Chinque.
1: Ahí es cuando, bueno, hasta ahí llega obviamente Tyler, no sabemos cómo termina, cómo se enlaza.
0: Claro, porque es solo un trailer, claro.
1: Claro, solamente para que vea cómo el piripipí si vuelve a hacer o ya muere definitivamente, ¿no es cierto?
0: En la parte 2 muere totalmente.
3: Qué triste.
2: Pobre, ya, tampoco así.
1: Ya no hay manera, ya no hay.
3: Película triste.
0: Al pajarito lo entierran ya definitivamente.
1: No se ahí sabe, claro. Si logra vivir, si vuela, si entra en alguna jaulita, ya nada, o lo despluman y lo entierran. Claro.
3: ¿Y él le habla? ¿Le habla o no?
1: Él le habla, lo acaricia, lo agarra, no, lo vuela, lo masajea, lo peina, no sabe qué hacer
0: y
1: con
0: se
1: el
0: se resiste a volar. Bueno,
1: y el pipipi está muy acongojado.
0: Bueno, Piti, nos estamos escuchando la semana que viene.
1: Nos vemos la semana que viene para más estrenos desde Hollywood, para el mundo, para que ustedes disfruten y sueñen como lo hace la gente de Godoy Cruz, donde está lloviendo en este momento.
0: Hasta luego, adiós.
1: Bye, bye.

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1: Bueno, el Senado aprobó por unanimidad la modificación de la ley 9099 del Código Contravencional de la provincia. ¿Qué dice? ¿Por qué se modifica? Porque se endurecen las sanciones y las multas para quienes tiren basuras en las acequias. Bueno, podemos agregar cauces de riego y toda esta historia que tanto trabajo le da a los municipios, hidráulica, irrigación, todo el mundo limpiando y una tropa ensuciando. Y bueno, ahora hay una ley y atenti con esto. Para tener detalles de cómo acciona esta modificación en el código, está Gustavo Perret, que es diputado provincial, uno de los impulsores del proyecto que lo inició por allá en el 2023 para endurecer las penas a quienes arrojen basuras a los canales. ¿Cómo le va, diputado? Buenas tardes, bienvenido.
2: ¿Cómo le va? Buenas tardes a ustedes.
1: Bueno, justo en esta época donde todo el mundo limpia, municipio, hidráulica, donde hay un canal lo limpian y lo ideal es que se mantengan así con el tema del niño, aparece en el momento indicado que esto se endurezca y que haya una legislación que castigue a aquellos que no cumplen con esta normativa. Me parece bárbaro. Desde ya se lo digo.
2: Bueno, sí, la verdad que a mí particularmente me hubiera gustado que se le diera curso en el año 2023, cuando fue presentada. Nosotros, cuando presentamos esta norma, tuvimos como antecedente que hace casi 10 años se modificó el Código de Faltas. Perdón, escucho muy fuerte la música.
1: A ver, vamos, si tenemos por ahí algo de abajo, Marce, a ver si le podemos mejorar el retorno. Usted me dice, Gustavo, si nos escucha mejor ahora.
2: Ahí le escucho bien.
1: Ahí está, bien. Bueno, entonces, la impulsión del 23, bueno, por esas cosas que tienen a veces los tiempos políticos, no salió.
2: Claro, en el año 23 nosotros que analizamos, ¿no? Que había sido modificado el Código de Faltas. En el Código de Faltas se había derogado el artículo 38 que le obligaba a los jueces correccionales o de falta en ese momento darle cumplimiento a las ordenanzas municipales, y habían quedado varias actividades o infracciones sin la debida custodia judicial. Ajá. Una de estas era justamente arrojar basura. Entonces, en aquel momento, el intendente de San Rafael, en el momento de su asunción, dijo que los juzgados correccionales debían tomar cartas en el asunto. Entonces ahí fue como cuando presentamos nosotros este proyecto, que bueno, hemos esperado hasta que llegue un fenómeno climático de gran envergadura para poder tratarlo.
1: Bien, bueno, uno de los cambios modifica el artículo 127. Que tiene que ver con la higiene, la conservación de los bienes de dominio público y privado. Bueno, ¿qué pasa quienes? Me gustaría entrar en el terreno de la penalidad para que tengan en cuenta qué les puede pasar, porque esto está aprobado y está en vigencia la ley. ¿Estoy correcto
2: ahí? Sí, hay que promulgarla y publicarla en el boletín oficial para que los juzgados correccionales
1: la puedan aplicar.
2: Ya tomen carta en el asunto. Pero bueno, le voy a hacer un resumen de la norma.
1: A ver, ¿cómo iría?
2: La norma está, primero tipifica una acción ilícita, que es una infracción. Estas infracciones van a ser juzgadas por los juzgados correccionales. De vuelta me escucho muy, muy fuerte en el teléfono.
1: Le bajamos el...
3: Marcio, pero bajemos, no hay música.
2: No, ahora me escucho yo.
1: Ah, bueno, vamos a hacer una cosa, lo vamos a retomar y vamos por otra línea, porque tenemos un problemita ahí en los retornos y por eso se le dificulta hablar, porque tiene un delay y es bien complicado, se te complica ahí. Bueno, a ver, lo que quiero que quede claro es que una vez que se publique en el boletín oficial, que está reglamentado y todo, va a haber multas importantes por si infringís esta normativa.
3: Ahora vos te das cuenta
1: esto de que salgo y agarro y tiro una montaña de escombro en la puerta de mi casa. Ojo que no es tan sencillo el asunto ahora. A ver, lo retomamos. ¿Me escucha mejor ahora, diputado?
2: Sí, lo escucho bien. Y ahora no me escucho tan fuerte yo.
1: Ah, bueno, ahí está. Bueno, estábamos haciendo un resumen de la normativa. Volvamos al principio, bueno, de ese resumen.
2: La norma básicamente, primero tipifica una conducta ilícita, que es una infracción, por eso se juzga por los juzgados correccionales, y esa conducta ilícita está desglosada en si son personas particulares, personas jurídicas, si son reincidentes y la gravedad de la basura que tiran. Obviamente todas estas cuestiones conllevan a que hay una multa base y se van incrementando los montos de esa multa en relación a si es una persona jurídica, si es reincidente y si tira residuos peligrosos. Y el producido de esta multa va a ir a las arcas del Estado para que sean entregadas a los bomberos voluntarios. Y tiene una particularidad esta norma, que es que quien ocasiona el daño debe cubrir ese daño. En el momento que usted estaba presentando esta norma, dijo que había muchas jurisdicciones que estaban limpiando.
1: Sí.
2: Todas esas jurisdicciones es la que hasta este momento tenían la facultad o la potestad de sancionar a alguien que tiraba basura. Por eso es que se concentra todo en un juzgado correccional y va a ser el juzgado correccional el que juzga, el que limpia va a ser la jurisdicción y va a perseguir el cobro del daño producido por el infractor. Entonces hay dos sanciones, una la multa y otro el pago del daño producido.
1: Ahora, diputado, una precisión ahí. Cuando la ley esté reglamentada y publicada en el boletín oficial, ¿quién tiene el poder de policía? ¿Quién hace aplicar la ley? ¿Es en base a una denuncia? ¿Un servidor público puede aplicar la norma? ¿Cómo sería ahí?
2: Cualquier persona puede realizar la denuncia ante los juzgados correccionales. En el mismo día que se trató esta norma, se trató otra que dice que se puede sacar fotos o filmar videos para poder hacer denuncia a quienes arrojan basura. Bueno. Entonces, con cualquier medio de prueba usted se puede presentar tanto a la policía como a los juzgados correccionales para hacer una denuncia y denunciar a alguien que ha tirado basura. Se le va a realizar un juicio como si fuera un juicio penal de similar característica. Se lo va a condenar. Y la condena lleva dos partes. Una, cubrir el daño, que ese dinero va a ir a quien reparó el daño, a quien hizo la limpieza, que puede ser cualquiera de las jurisdicciones, que puede ser Vialidad, los municipios, Vialidad Nacional, Hidráulica, Irrigación. Y por el otro lado se le va a aplicar una multa, y esa multa, el producido de esa multa, va a ir a los bomberos voluntarios. Esa multa también tiene otra particularidad, que puede ser cambiada por días de arresto.
1: Ah, bien. No podés pagar, marche preso. Ok.
3: Me imagino que también la reincidencia...
1: Sí, o no querés pagar también, sí, claro.
3: Que también la reincidencia se puede tomar en cuenta, porque por ahí el que tiene costumbre de tirar determinada cantidad de basura, escombros, etcétera, no, a veces no alcanza con multarlo una vez. Nos pasa con el tránsito, digo, le ponen una multa y vuelven a conducir alcoholizados. Pareciera como que no alcanza para amortiguar o para que cambiemos la conducta.
2: Sin duda, eso tuvo una previsión. Por eso yo les dije que hay como una tarifación en las multas. Eso que se tarifa la multa es, en el caso de ser reincidente, se agrava la pena.
1: Usted decía, diputado, que hay un monto base de multas. ¿De qué plata hablamos, en todo caso, en la multa?
2: Las multas arrancan para personas físicas y para personas jurídicas en 1.200.000 y en 2.000.000 respectivamente.
1: Ese es el inicial.
2: Que se tarifan en unidades fiscales, ¿no?
1: Está bien. Ahora...

0: de mi casa hasta que alguien viene y lo retira. No sé si ahí me van a aplicar la
1: Sí,
0: ley, si
1: bueno.
0: estoy en obra, digamos, ¿no? Y otra cosa es que vayamos...
1: Bueno, particularmente, ahí en ese caso, todos los municipios tienen una reglamentación particular. Y los municipios aceptan hasta 1 metro cúbico de escombros, que es lo que pueden retirar los municipios, que es una cuestión razonable.
0: Sí.
1: Usted no puede tener una montaña de escombro enfrente de su casa, ni en su acequia, ni en su vereda.
2: Y hay regulaciones, porque si vos estás en obra, contratás el contenedor, lo tenés en la puerta de la
1: Muy bien,
2: casa,
1: claro que
2: colocás en
1: sí.
2: el contenedor los escombros. Digo, hay una forma de hacer esto prolija, no es que porque vos tenés un escombro vas a ser multado. Hay una forma de llevar adelante, digamos, determinadas tareas en casa o de sacar determinada cantidad de residuos dentro de lo que está regulado.
1: Claro, si es una gran cantidad de residuos, también los municipios tienen previsto que se debe contratar un contenedor y en el lugar que debe estar el contenedor. Entonces ya hay una regulación que es íntegra sobre la materia. Lo que faltaba era alguien que conduzca la acción. El que va a
2: Claro.
1: conducir hoy la acción va a ser el juez correccional, que va a ser el encargado de llevar adelante el proceso para poder estas infracciones. Que la realidad no es otra cosa que es sancionar la falta de empatía social, ¿no?
0: Claro.
1: La seguridad de las personas, la limpieza, el orden público,
0: Es
1: todo
0: bueno
1: lo que
0: que,
1: se sanciona es una conducta reprochable.
0: claro, que sepa la población que nos que todos, porque todos tenemos la obligación de conocer la ley, que si generamos basura en canales, en acueductos, cauces de agua, en hijuelas, en acequias, que la acequia tiene botella, nylon, basura de la cualquier característica, o cualquier otro tipo de drenaje, teniendo en cuenta la corriente del niño, que se sepa que se puede aplicar esta normativa y que se sepa que que esta normativa tiene multas que parten de un dinero bastante,
1: 1.200.000.
0: de 1.000.000 de pesos, de 1.200.000.
1: 1.200.000.
0: Claro, y si no querés pagar porque te rebelás, porque no querés pagar, puedes terminar haciendo un arresto o si no, también haciendo algún tipo de trabajo comunitario de limpieza. Te doy una escoba y barré 4 cuadras, ida y vuelta hasta que yo te diga. Bueno, es tremendo, pero que sea una cosa
1: Eso ya
0: así.
1: sería medio tortura,
0: Ah, sí, medio torturante, sí, la
1: bueno.
0: verdad que sí. Pero tomá la escoba y barré.
1: Justamente lo que se busca es,
0: Claro.
1: justamente lo que se busca es concientizar a la ciudadanía que tirar basura en la vía pública está mal.
0: Claro. ¿Y qué va?
1: Atenta contra la paz, atenta contra el orden público, atenta contra el ambiente. Y bueno, justamente va a ser sancionada este tipo de actitudes porque no están bien.
0: Claro. Bueno, diputados, esperemos que rápidamente sea reglamentada y promulgada la modificación, así tenemos una herramienta para que todo el mundo se cuide. Insisto, por el esfuerzo que están haciendo muchos organismos por mantener todo limpio en lo que se refiere a escurrimiento de agua, ¿no? Por las dudas que tengamos unas lluvias importantes, en fin, aparte porque no corresponde que tires basura en un zanjón, en una acequia o en un canal de riego, porque total, se va de mi casa. Si el problema lo tiene el esquín, la alcantarilla de la otra cuadra, a mí no me calienta si yo me saqué la basura de mi casa. Entonces la idea es precisamente
1: Sí,
0: el cambio
1: claro,
0: de actitud.
1: en la acequia, en la vereda, en la calle. Está mal tirar basura en cualquier lado. Nosotros somos una sociedad que nos hemos caracterizado por defender el agua y la verdad que el agua, la basura contamina.
0: Claro, que es el agua que después necesitas para regar, pero estás contaminada y generas otro problema. Entonces, hay que
1: Una cadena de problemas.
0: una cadena de problemas. Bueno, veremos cómo marcha la modificación. Ojalá salga rápido y bueno, muchas gracias por atendernos, diputado, hoy.
1: Gracias a ustedes y muchas gracias por darle difusión a estos temas que sin duda son de interés de la sociedad.
0: Seguramente. Gracias, Gustavo, que esté muy bien. Buenas tardes. Gustavo Perret, diputado provincial, es uno de los impulsores de este proyecto que endurece las penas a quienes arrojen residuos a canales, a acequias, a cauces de agua, que generen basura con escombro, etcétera, etcétera, con multas que parten, digo, para que lo tengan en cuenta una vez que la ley esté reglamentada y publicada, la multa más chiquita es de 1.200.000 pesos. Si no, podés tener 30 días de 10 a 20 días de arresto, 20 días, o si no, 30 días de trabajo comunitario.

0: limpieza. Vos sabrás cómo te comportás de ahora en más con esta normativa cuando se publique.
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0: 4 minutos, la temperatura actual es de 13 grados 8 décimas, la humedad del 71%. La DGE no dará marcha atrás y no habrá examen de ingreso en la Cuarta Brigada Aérea.
1: Las pruebas estaban previstas para este viernes, pero finalmente no se tomarán.
0: Los ingresos serán como en cualquier colegio público de gestión estatal, es decir, que los chicos podrán inscribirse y entrarán de acuerdo a la cercanía, el promedio o si tienen familiares en la institución.
1: Claudia Ferrari, subsecretaria de Educación, indicó a Niwil que recibieron a un grupo de padres y explicaron la situación.
2: Los papás entendieron el porqué de la medida y nosotros, por supuesto, desde la Dirección General de Escuelas vamos a acompañar para cubrir todas las vacantes de la escuela. De hecho, en lugar de 50 vacantes garantizadas, van a haber 58 vacantes garantizadas. Por lo que todos los chicos que son o hermanos o abanderados y escoltas o hijos de docentes o no docentes de la escuela o que viven en cercanía, de los papás que recibimos esta mañana, dos de las familias les corresponde entrar por cercanía a la escuela. Esos chicos tienen garantizado el ingreso.
1: Además, Ferrari indicó que el colegio no perderá la orientación en la tecnicatura aeronáutica.
2: Esta normalización tiene que ver con procedimientos administrativos que la escuela llevaba adelante que no son los que corresponden. Ahora, la escuela sigue siendo una escuela pública de gestión estatal de la provincia de Mendoza, técnica aeronáutica con su plan de estudios absolutamente aprobado
3: no
2: a nivel...
3: No se modifica
2: ni el plan de estudio, ni las condiciones de cursado, ni la titulación de los chicos, de ninguna manera.
0: La justicia sobreseyó a familiares de Pablo Tobillino en la causa por lavado de dinero.
1: La Justicia Federal de Campana aplicó la medida a 13 personas y 6 empresas vinculadas al tesorero de la AFA en una causa por supuesto lavado de dinero.
0: La investigación se inició en Santiago del Estero por presunta sustracción de fondos de la entidad, llegando a pedirse la detención de Tobillino y el presidente de la AFA, Claudio Chiquitapia.
1: El juez Adrián González Charvay fundamentó su decisión en la falta de impulso fiscal sin analizar las pruebas presentadas por la acusación original.
0: Temperatura actual 13 grados 8 décimas y la humedad 71%.
1: El pronóstico indica cielo algo nublado con descenso de la temperatura.
0: Somos Paula Alonso y Ornella Dubini. Esto fue Informe Niwil.
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0: 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Y me pongo así porque estamos en un momento muy particular. Nos vamos al cielo y nos recibe el Papa Francisco. Francisco, ¿cómo le va? ¿Qué dice? ¿Cómo lo trata la vida allá arriba?
1: La vida no la muerte. Mira, Tutti. ¿Cómo están?
0: Todo bien por acá. ¿Usted cómo anda?
1: Bueno, me alegro. Bueno, pensé que iban a estar más contentos.
0: Escúcheme.
1: Bueno, de verme no.
0: No, bueno, pues como usted arrancó así tranquilón, yo le sigo...
1: De escucharme, porque yo siempre estoy calmado, recibiendo gente, haciendo los turísticos, la vía turística, el paseo.
0: Oh, mira.
1: Chiche Heldum,
0: el
1: Negro Sales Oro.
0: Claro, le están haciendo un reconocimiento del lugar, son nuevos, claro.
1: Sí, viene Piero, hacemos el World Turístico, el Free Tour.
0: Ajá.
1: Sí, decimos, esta es tu habitación, esta es la cama...
0: Cantaste una canción y toda esa historia.
1: Sí, claro. Eso después de disfrute, primero que se bañe y se ponga cómodo. Uh-huh. Cada uno elige, no sé si ustedes saben, cada uno elige la época que quiere quedar preservado.
0: Claro.
1: Y él quedó con los rulos así todos grandes porque él dijo que quería quedar como de 35 años.
0: Claro.
1: Así que estaba en plena.
0: Está bien.
1: La cosa con los rulitos.
0: Ok. Escúcheme, Francisco, ¿usted lo conoce al padre Guilherme?
1: Me encanta el padre Guilherme. Vos sabés que yo quería hacer algo con él, pero bueno, me ganó la muerte.
0: Escúcheme una cosa.
1: Yo estaba pensando hacer cosas, como DJ. ¿Sí?
0: Claro, pero yo le voy a decir una cosa, Francisco. Guilherme lo está usando usted.
1: ¿Por qué?
0: Porque usa su voz.
1: ¿Cómo usa mi voz?
0: Sí, lo mezcla ahí con una música electrónica.
1: Sí, pero el copyright.
0: Recen por mí y toda esa historia.
1: Sí, páguenme también, no solo me recen, porque bueno, eso es...
0: Bueno.
1: Estás haciendo guita a costa mía, hermano.
0: Bueno, pero el padre Guilherme lo está usando.
1: Bueno, que él entre al Vaticano, por lo menos, como para preservar la tumba, algo, ¿no?
0: Claro, bueno.
1: Para que me limpie y me ponga flores nuevas todos los domingos.
0: Claro.
1: Bueno. Yo había hecho canciones también y quería tocar con él.
0: No me diga.
1: Sí, me iba a poner Frandisco.
0: Frandisco.
1: Claro, en vez de bueno, DJ, no, Frandisco. Y bueno, te había preparado una cancioncita.
0: ¿Ah, sí?
1: Pero... Sí, la tienen ahí, se las pasé a los chicos por Wi-Fi.
0: Y bueno, escuchemos un poco, a ver.

0: Opa, ¿qué tal esa parte? Ahí vamos.
1: Vivan el éxtasis del Señor.
0: Claro, claro.
2: Acá ya tenemos la botella.
1: Tomen agua bendita.
0: Ahí está, con él.
3: Tomen agua bendita.
0: Con botellita de agua en la mano, ¿eh? Por favor, se lo pido.
1: Botellita de agua bendita.
4: Sin pastillita.
0: Sí. Ahí está. ¿Cómo no la vio Francisco? La tiene que haber visto antes que Guillermo.
1: Sí, la vi, pasa que tenía la agenda completa. Y bueno, si no pude ir a Argentina, imagínate ir a salir a tocar.
0: Bueno, ahora el Papa León nos viene a visitar, Francisco.
1: Sí, sí, sí.
0: Usted tenía que haber venido. Cosa.
1: Bueno, no me haga reclamo ya después.
2: Pero es verdad que estaba pronosticado, o sea, estaba planeada la visita, solo que no alcanzó.
1: Este año quería. Sí, yo quería ir cuando se retirara Messi, iba a ir.
0: Ah, ¿sí? Sí. Ahí eran demasiadas, pero había que...
1: Bueno.
0: La tenían que alinearse los planetas, Francisco.
1: Demasiado la cuerda.
0: Bueno, escúcheme. ¿Se juntarán ustedes ahí arriba, todos sus amiguitos que tiene en el cielo?
1: Sí, hoy es el cumpleaños de Perón. Hoy tenemos cumple.
0: Ay, bueno, y ponerle música de Guillermo.
4: Qué lindo. ¿Y qué hacen? ¿Un asadito? ¿Qué hacen?
1: Sí, hacemos, bueno, sí, es un asado raro porque la vaca claro. Está muerta, está viva acá, diciendo, ¿qué me están haciendo?
0: Claro.
1: Qué complicado. Entonces, es muy complicado el asado, pero hacemos pastas.
0: Listo.
1: Hacemos pastas, sí.
0: Ahí. Bueno, la logística. Toda la muchachada está ahí y de paso le meten música de Guillermo. Sí.
1: Viene Balvin, también viene Balvin, viene Cafiero.
0: Ah, está todo.
1: Sí, Gasalla.
0: Néstor, todo.
4: Van a nombrar todos los muertos.
1: Sí. Están todos. Son varios. Sí, bueno, viene Carlos Saúl también. Claro.
0: Todos sentaditos uno al lado del otro, sí.
1: Claro, y Mirta que nos hizo un bungee jumping, pero al revés. Vino y se fue.
0: Se asomó y se fue.
4: A ver cómo estaba el tema.
1: Sí, vino, miró cómo
0: fue
1: estaba.
0: Fue como Reutemann. Fue como Reutemann. Di algo que
1: como
0: no me gusta.
1: Él hizo la de Gioja.
4: Claro, hizo la reserva.
0: Francisco, escúcheme.
1: Ella dejó la seña y se fue.
0: Si seguimos así, ni el cielo nos va a salvar.
4: La cama calentita, che.
0: Ni el cielo nos va a salvar. Bueno, Francisco, me voy a quedar con Guillermo acá, que está en el Fren Romero Day, hace música electrónica.
1: Vayan a verlo, que está lindo. Vayan a verlo y moverse, ¿eh?
0: Sí. Y
1: por la gracia del Señor.
0: Bueno, chao, Francisco. Cuídate con los amiguitos. Adiós. Chao.
3: Socorro. Chao.
0: El padre no. El Papa Francisco.
4: Fue padre también.
0: Claro. Lo decía.
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0: Levante la mano aquel que le pone expectativas, mucha expectativa, al arreglo en la Ruta 7 en el Corredor Internacional. Todos, ¿no? Todos estamos a la espera.
1: Todos estamos deseosos.
2: Levantó la mano.
1: Sí.
0: Bueno, sí.
1: Estamos en la radio.
0: Es la figurativa.
3: Una metáfora.
0: Estamos en comunicación con Dalmiro Barbeito, dueño de Corporación del Sur, porque van a comenzar las obras, las primeras obras de mantenimiento en la Ruta 7. Y estamos, creo que, si no me equivoco, es el día 10. En todo caso, Dalmiro me corrige y le doy la bienvenida. Dalmiro, ¿cómo está? Buenas tardes.
4: ¿Cómo le va? Buenas tardes. Un gusto saludarlo.
0: Bueno, el día 10 es el día D de la Ruta 7, el día que empieza la reconstrucción del Corredor Internacional.
4: No, fue el día 6. Empezamos anteayer.
0: Ah, bien.
4: Y ya estamos con el, digamos, nos dieron la posesión de la ruta el día 6 a las 0 horas.
0: Está bien, pero yo hablaba de trabajos específicos sobre la ruta, a eso iba.
4: Sí, hemos empezado con sellado de grietas, con las banquinas, con fabricación de las banquinas y con limpieza. Uh-huh. Hay un trabajo arduo, ¿no es cierto? Porque esto van a ser 5 años de mucha obra. Nosotros tenemos por el pliego un año, que es la puesta en valor, donde hacemos tareas generales para salir de las partes más conflictivas.
0: Sí.
4: Y después hay un plan de obra que estaba establecido en el pliego de licitación por 5 años, donde tenemos un cronograma de obras bastante exigente, donde vamos a intervenir todo el corredor. Después son 15 años más de mantenimiento, claro. Pero básicamente es el esquema.
0: Ahora, Dalmiro, no, bueno, usted estará al tanto del tema porque nosotros recibimos a diario las quejas sobre los pozos, la falta de marcación, etcétera, etcétera, de la ruta. Usted me dice que ya están haciendo algún trabajo muy primario. ¿En qué zona específicamente? Porque por ahí, en la alta montaña, por el tema nieve, no se puede. Pero sí, no. Sí, en zona de precordillera, por ejemplo, por ahí podemos trabajar en la zona de Potrerillos, Uspallata. ¿Se puede hacer algo ahí? ¿O dónde están trabajando ustedes?
4: Mire, llevamos 48 horas, ¿no es cierto? Tenemos mucho entusiasmo de emprendedor, digamos. Hemos empezado en La Paz y hemos llevado un frente a Uspallata. En Uspallata empezamos esta semana con la consolidación de las banquinas que están más deterioradas, y en La Paz ya estamos haciendo sellado de las grietas y sobre todo un gran relevamiento, porque queremos el mes que viene ya tener 6 frentes andando, donde básicamente te cuento qué obras son las que vamos a hacer.
0: A ver.
4: Hay que cambiar defensas, que son los famosos guardarray. Hay que hacer bacheo profundo en las partes, hay muchas partes que hay baches grandes que hay que cortarlos y poner asfalto. Tenemos que hacer consolidar todas las banquinas, hacer limpieza, tenemos que limpiar las alcantarillas. Tenemos que arreglar las luminarias y cambiarlas todas a LED. Y bueno, eso creo que nos va a llevar más o menos durante este año, digamos, con diferentes etapas.
0: Claro. Usted sabe, Dalmiro, mejor que yo seguramente, que siempre en el verano tenemos algún problema de desprendimientos en sectores ya perfectamente identificados del Corredor Internacional. Teniendo en cuenta lo del Super Niño, ¿le van a prestar atención a eso? Lo del Cerro Amarillo, toda esa zona que está bien ya en la alta montaña, que ahora no se puede por una cuestión de nieve y de frío. Pero bueno, empezar la curva de Guido, que de vez en cuando genera algunos desprendimientos también. ¿Se va a trabajar sobre eso o van a priorizar la ruta solamente?
4: No, tenemos que hacer el mantenimiento integral. Esas van a ser tormentas casuales, donde pensamos llevar equipos para cuando se produzcan estos desprendimientos, limpiarlo de la forma más eficiente posible. Uh-huh. Realmente este año va a ser un año complejo porque las tormentas pueden ser mucho más fuertes que en los otros años. Entonces, bueno, lo que hemos previsto es incorporar mayor cantidad de equipos de lo que estaban previstos para hacer limpieza rápidamente cuando esto suceda. Sí. Lamentablemente no sabemos cuál es el arroyo que va a tener tormenta y que va a crecer para intervenir. Entonces tenemos que tener un equipo dinámico que cuando ocurra podamos limpiarlo rápidamente.
1: Claro, eso le iba a preguntar. Por un lado, el tema del plan de contingencia y por otro, ¿qué plazo de obra más o menos manejan?
4: Mira, el pliego establecía obras para el primer año de emergencia, que son las que te enumeré, lo que te enumeré recién. Y después son 5 años para la puesta en valor, donde ahí vamos a tener que intervenir todo un corredor que hace 18 años que no se le hace mantenimiento. Claro. El último mantenimiento que se le hizo a este corredor fue el año 2008. Entonces, lo que todos usamos, que vemos deteriorado, cuando lo ves técnicamente, realmente hay que hacer una intervención profunda. Entonces, bueno, por eso el pliego establecía hitos muy puntuales de qué es lo que la contratista tiene que intervenir primero. Bueno, nosotros tenemos que adecuarnos a los requisitos que puso Vialidad para todos los oferentes, que básicamente son los 5 años de intervención para hacerlo de una forma ordenada, ¿no es cierto?
0: Claro. Ahora, Dalmiro, hay también en la alta montaña, porque es de donde la mayoría o en los medios recibimos quejas permanentes del estado, del mal estado de la ruta, la complejidad es el tema meteorológico, que solo se puede trabajar ahí en los meses de verano, ¿no? Si hay que hacer reemplazos de tramos con cemento y todo eso, con el tiempo de secado, más allá de la tecnología más moderna en eso, supone también una complejidad importante arriba y en poco tiempo a resolver en 3 meses, por ejemplo, el cambio de placas en algunos sectores.
4: Lo que está diciendo es completamente exacto. El pliego establece que las losas desde Penitente hasta Puente del Inca hay que arreglarla a partir del segundo año, en el segundo, tercer y cuarto año. Entonces nosotros tenemos una ventana de 5 meses por año para poder hacer hormigones, porque los hormigones no lo puedes hacer con temperatura inferior a los 5 grados. Entonces realmente va a ser un desafío muy importante. Gracias a Dios las empresas que hemos ganado este tramo, somos 3 empresas constructoras que tenemos experiencia en obras de infraestructura. Así que cuando nos toque hacer esos tramos, vamos a tener que tener una gran cantidad de equipos para esas losas poderlas arreglar rápidamente.
1: Dalmiro, me quedé pensando, 5 meses en los cuales se puede hacer hormigón por el tema temperatura y que lamentablemente este año eso puede llegar a coincidir con la mayor incidencia de las precipitaciones. ¿Cómo les complica el trabajo si llueve para esa tarea específica?
4: Yo creo que las lluvias están en tramos, en kilómetros un poco más abajo. Cuando llueve, bueno, tenés complejidad técnica para hacerlo, pero yo creo que en esos tramos no hay posibilidad de correntadas. Entonces lo que tenemos que estudiar bien es que los cortes sean programados, que sean en tramos que no sean tan largos para que no se interrumpa el flujo vehicular, porque vos tenés en cuenta que en esa época del año mucho tránsito por las vacaciones. Claro. Entonces tener que tener un tránsito muy ordenado para que la ruta para que el corredor siga funcionando con las obras a la par.
0: Bueno, Dalmiro, los que vamos a Chile en el verano sabemos que están con las banderitas. Apenas terminan los caracoles, generalmente tenemos siempre algún tramo de arreglo y es con banderita y hay que tener paciencia y hacer la cola y cuando te toca de un lado, pasa un lado y pasa el otro. Ahora hay que priorizar las obras primero, la seguridad de la ruta, más allá de la complejidad de cerrarla un rato o no. Vuelvo al principio. Una vez que ustedes terminen con el trabajo que ustedes les llaman de emergencia, digamos, de poner la ruta más o menos en condiciones, hacer el bacheo, tapar los pozos, cambiar los guardrails, limpiar la banquina, etcétera, etcétera, ¿ya pueden cobrar peaje a partir de ahí?
4: Mira, el esquema de los peajes está planteado así. Nosotros vamos a cobrar la tarifa actual en La Paz y en Puente del Inca, que en Puente del Inca nosotros cobramos lo mismo que se está cobrando en La Paz. O sea que pasa a los 1.900 pesos, porque eran 1.500 pesos con un ajuste inflacionario, se ha ido a 1.900. Eso es lo que cobramos durante el primer año. Bien. A partir del segundo año podemos cobrar la tarifa ofertada, más colocar dos peajes más, que son más o menos a la altura de San Martín y a la altura de lo que sería Potrerillo. Eso no nos ha definido el comitente bien en dónde hay que ponerlo. Pero básicamente durante este año vamos a cobrar la misma tarifa hasta la obra de puesta en valor. Si las podemos hacer antes, nos habilita el pliego a poder cobrar nuestra tarifa unos meses antes, pero básicamente va a ser eso. Van a haber cuatro peajes desde La Paz hasta Chile cuando tengamos el corredor también con las obras hechas, funcionando como...
0: Ahora, Dalmiro, la última, porque tengo las noticias encima. ¿Podemos imaginar una foto, un video, donde la superficie de la ruta, del pavimento, desde el arco de Desaguadero hasta las cuevas, esté impecable, sano, marcado, seguro y en buenas condiciones, con control de peso, porque hay que meterle control de peso, porque yo me enojo siempre cuando salís de Desaguadero a los 300 metros, tiene una zanja la ruta, y eso es kilos, y habrá que ponerse las pilas con eso también.
4: Completamente, eso es lo que deteriora más la carpeta asfáltica. Y lo que te digo, que yo creo que con estos planes vamos a tener todos los corredores viales de aquí a 5 años exactamente como lo estás planteando vos, como deberían haber estado siempre. Entonces lo que tenemos que hacer, lo que va a ocurrir cuando vayamos hasta Buenos Aires, van a haber peajes cada 80 kilómetros, pero los corredores viales van a estar como deberían haber estado siempre y como estaban en el año 2008, que claro, en realidad los corredores estaban en buen estado, lo que pasa es que no se ha invertido durante muchos años.
0: Claro, porque,
4: así que bueno, hacia ese objetivo vamos.
0: Claro, porque da bronca también para el usuario, digo, ¿no? Me cobra el peaje y lo único que hace es cortar el pasto de la banquina, ¿viste? No está bien que sea eso, nada más. Que ocurre hoy en cualquier tramo de ruta que vayamos, ¿eh? Pasa, así que es una cuestión a corregir. Bueno, Dalmiro, se nos acabó el tiempo, pero como la obra requiere que todos nosotros estemos con la mirada puesta sobre lo que ustedes van haciendo en el corredor internacional, habrá motivo de charla en cualquier momento. Gracias por atendernos hoy.
4: A sus órdenes, y bueno, es una gran obra esta que realmente le va a dar un valor agregado a el corredor que lo debería haber tenido siempre, y bueno, vamos a estar a la altura para que esto vuelva a ocurrir.
0: Ojalá que
4: sí. Muchas gracias.
0: Gracias por atendernos. Que esté muy bien. Gracias. Buenas tardes. Adiós. Dalmiro Barbeito, el dueño de Corporación del Sur. Comenzaron las obras de mantenimiento de la Ruta 7, el día 6. Empezaron ya con alguna cosita, una limpieza, una cuestión menor. Va a seguir ahora con cuestiones importantes, por lo menos en un bacheo, poner un plan de emergencia que va a llevar un año. O sea que hasta octubre del año que viene van a estar tapando pozos en un principio y arreglando la banquina.
1: Paciencia.
0: Conformate con eso.
1: Paciencia.
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3: La tarde con 33 minutos, la temperatura actual es de 13 grados 8 décimas, la humedad del 71%.
5: Alerta sanitaria en Mendoza por fuerte aumento de sífilis.
3: El Ministerio de Salud Provincial detectó un incremento de casos de esta enfermedad en personas de 15 a 40 años.
5: Los casos de sífilis en la provincia aumentaron un 56% entre 2024 y 2025, pasando de 1.360 a 2.122.
3: Este incremento se enmarca en la tendencia nacional de crecimiento de las infecciones de transmisión sexual, atribuido principalmente a la disminución del uso del preservativo.
5: Janina Dalma y Claudia Villafañe se pusieron de espaldas para no ver una foto del cuerpo de Maradona.
3: Las hijas del 10 evitaron mirar la imagen de su papá, al igual que su expareja, y se quebraron durante el juicio por su muerte.
5: El debate llegó a la etapa de alegatos finales. Después de 45 audiencias y más de 70 testigos, hay 7 médicos imputados.
3: El fiscal Ferrari mostró la evidencia y hablaba sobre el accionar de los profesionales de la salud que atendieron a Diego y su estado los días previos a su fallecimiento.
6: Así murió Maradona. El triste final, ese 25 de noviembre, y es la cronología de una muerte anunciada, la que tenemos a la vista. Esta imagen, es el fin de toda la actividad y no actividad que hicieron las personas que debieron estar a cargo de la salud del paciente.
5: Sigue complicado el temporal en alta montaña y persiste el cierre del paso internacional.
3: Desde la Coordinación de Fronteras indicaron que mañana podría haber novedades, aunque la inestabilidad persistirá hasta el 13 de octubre.
5: Este viernes notificarán si existe una ventana de buen tiempo hacia el fin de semana que permita el paso, aunque de manera momentánea.
3: La temperatura actual es de 13 grados 8 décimas, la humedad del 71%.
5: El pronóstico indica cielo algo nublado con descenso de la temperatura.
3: Somos Ornella Dubini y Paula Alonso y esto fue Informe Niwil.
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3: Bueno, envío final para el padre Guilherme. Si quieren ir a verlo, entradas, vamos a sortearlas en un ratito. Se anotan.
0: Últimos
3: ahora.
0: 5 minutos en el 261-6177-997. A ese número envían datos, nombre, apellido, últimas 3 del DNI. De hecho, que hay un montón de mensajes. Hay gente que cumple 80 años y quiere estar, por ejemplo.
3: Ah,
0: hay jóvenes que dicen, yo ya lo vi en Buenos Aires y quiero volver a verlo. Bueno, varios mensajes.
3: Bueno, en un ratito los ganadores. Ahora voy con el Dani y la información deportiva. Dale.
4: Bueno, vamos a con una en realidad judicial y deportiva. Tiene que ver con que es el caso Maradona.
3: Ah, claro, entró en un tramo final.
4: Exacto. Los fiscales Patricio Ferrari y Cosme Iribarren pidieron hoy penas de 12 años de prisión para Leopoldo Luque, 10 para Nancy Forlini, 8 para Agustina Casachov, 5 para Carlos Díaz y 4 para Mariano Perroni y Ricardo Almirón por la muerte de Diego Armando Maradona. También solicitaron la absolución del médico clínico Pedro Di España y que los acusados permanezcan en libertad. A su turno, Eduardo Ramírez, abogado de Diego Maradona Jr., coincidió con la mayoría de los pedidos de la fiscalía, pero reclamó elevar a 10 años la pena para Casachov y que tanto la psiquiatra como Luque y Forlini sean detenidos inmediatamente en caso de recibir un veredicto condenatorio.
3: Bien.
4: Así que efectivamente, como vos decís, es el tramo final. Han hablado varios de los abogados.
3: Que tuvo una fase 1 que fue una vergüenza también,
4: sí,
3: ¿no?
4: Sí. Eso, la verdad, fue tremendo. Bueno, Burlando dijo que fue brillante la exposición de los fiscales, pero él le hubiese pedido un poco más de años. Lo mismo el abogado de Diego Armando Jr. Reclamó mayor cantidad de años y que los va a solicitar, pero como bien dijiste, entra en su etapa final el juicio por la muerte de Diego Armando Maradona.
3: Gracias, Dani. Ya vienen los ganadores en un ratito. Bueno, hablamos mucho, mucho, y para ahí suena como exagerado el tema de la corriente del niño o del super niño, como lo quieran llamar. Por ahí nosotros vamos a tener una llovizna, 4 gotas locas, y qué sé yo, un poco de viento sonda, la nevada en la cordillera, que son algunas cositas que nos llaman la atención. Pero hay lugares donde el impacto ya se empieza a notar.
5: Exacto.
3: Que son los lugares que los que estudian estos temas dicen el principal impacto va a estar por acá y por acá. En lo que es el este de la República Argentina o el noreste, Mesopotamia, sí, y alrededores, empezaron con complicaciones ya.
5: Bueno, buena introducción, porque Un país a contramano del mundo es uno de los títulos que aparece en una portada nacional y habla de que el Servicio Meteorológico anticipa que este superniño va a tener características únicas en la Argentina. ¿A qué se refiere? A que vamos a tener, según el nuevo pronóstico trimestral, una primavera más húmeda y fría de lo habitual en buena parte del centro y del este del país, que es lo que vos señalás, y que ya está teniendo su impacto, con lluvias intensas y con inundaciones, mientras que en el norte presenta una mayor tendencia al calor. ¿Por qué decimos esto? Porque de acuerdo con este nuevo pronóstico trimestral, se presumen riesgos altos de inundaciones, en particular en esas zonas del país. En la mayor parte del planeta la probabilidad es de calor, no de humedad y frío, como está pasando acá en la República Argentina. Y para ir al punto que señalaste, bueno, ya comenzó a golpear en el litoral, donde se han producido las primeras evacuaciones y además hay restricciones para cruzar, por ejemplo, a Brasil y a Uruguay. Nos situamos en Concordia. Sí. Allí están esperando para evacuar a 500 personas en los próximos días. En Paso de los Libres, puntualmente, hay varias familias que han tenido que ser trasladadas a un regimiento. En el caso de los puertos y cruces fluviales, algunos se han visto interrumpidos. ¿Por qué? Porque está creciendo de manera importante el río Uruguay. De hecho, si uno observa algunas fotografías o algunas imágenes, por ejemplo, una que es gentileza del diario Río Uruguay, ve cómo está la histórica crecida del río Uruguay provocando evacuación de personas, porque prácticamente no ves el piso, digamos, claro. Ha crecido de una manera importante. Dicen que algunas personas han terminado pasando la noche en galpones que pertenecen a Bagley, en una zona que está alejada del agua. Esto es en la zona de Concordia. Después, por otro lado, decían, el intendente Francisco Ascue trazó un panorama. Dice que para el lunes 12 de octubre el río va a llegar a 13 metros frente al puerto. Y ahí ya entonces van a tener que sacar, estiman, a unas 500 personas y evacuarlas.
3: Bien, bueno, en la Mesopotamia hay mucha población ribereña, y bueno, son los primeros que van a tener las consecuencias del niño. ¿Han visto también, por ahí tuvieron la posibilidad de ver videos, la cantidad de agua que tiene Catarata del Iguazú?
5: Bueno, mirá.
3: Es tremenda la cantidad de agua que tiene.
5: Hablando de eso y de agua acumulada, y en relación a lo que charlábamos recién, de cómo están las cotas, sí, y por qué van bajando. Acá, por ejemplo, en la represa de Salto Grande, sí, que está ubicada al norte de la ciudad de Concordia, bueno, dicen que no puede contener el caudal que trae el río desde el sur de Brasil. Que dicen que el embalse que forma la presa recibió 14.000 metros cúbicos por segundo durante las últimas 24 horas. Entonces los vertederos están completamente abiertos, desagotando 17.000 metros cúbicos por segundo. Yeah. Eso, dice la característica de represa de llanura, Salto Grande no puede regular la crecida. Entonces ese es el tema, ¿cómo escurrís con tanta cantidad de agua en tan poco tiempo?
3: Abajo, kilómetros abajo, seguramente. Bueno, ahí tenés ya una muestra de lo que puede ocurrir en los próximos meses, porque está previsto que esto dure varios meses.
5: Sí.
3: Y bueno, y después, ahora es el río Uruguay, después será el Paraná, y habrá complicaciones seguro en la Mesopotamia, seguro.
5: Sí.
3: Todas las veces ha ocurrido.
5: Y a otras que vienen como repercusión de la misma tormenta, por ejemplo, también se observan algunas imágenes donde se ve una importante cantidad de árboles derribados, porque con la tormenta hay fuerte viento y el viento ha hecho caer los árboles. Entonces eso también te provoca gente lesionada, entre otras cosas por voladura de techos, que ha tenido que ir a distintos nosocomios, como un nene de 12 años que está internado en observación.
3: Bueno, veremos cómo evoluciona el tema, pero digo, es una de las zonas de la República Argentina, la Mesopotamia, parte de Uruguay, el sur de Brasil, que van a recibir el impacto quizás más fuerte de este super niño. No estamos exentos los de la zona central de la República Argentina, pero quizá en menor medida que esa porción del continente que va a tener el impacto de este super niño. Como ustedes saben acá, está todo un sistema de alertas que a las que tenemos que aprender a manejar, alertas del servicio meteorológico, tener las aplicaciones que sean necesarias. O sea, nunca sobra que te avisen con tiempo. Nunca sobra que te avisen con tiempo. Así que bueno, habrá que acostumbrarse a ese sistema de alerta temprana que la pondrá el servicio meteorológico, quien corresponda, para no correr riesgos innecesarios, como hablábamos ayer con la gente que gestiona riesgos. Evitar que te agarre una correntada en un lugar, quedarte del otro lado de un vado en la montaña y bueno, todas esas cuestiones. Pero acostumbrarse a manejarse con información certera ahora. No me dijeron, me parece que escuché, no. Bajaste una aplicación en el teléfono que lo mira 752 veces por día y te hace una pasadita por los servicios de alerta a ver qué pasa ese día. Por lo menos eso, es un laburito sencillo. Bueno, quienes van a ver al padre Guilherme, que van a bailar, qué sé yo, rezando y bailando, escuchando música electrónica, es rara la fusión, pero bueno, es un fenómeno planetario, así que si tienen la posibilidad, vayan a verlo al Fran Romero Day, Estos son nuestros invitados.
0: Pato. Claro, por supuesto, y se van con alguien más. Oscar Aguilera Bianchi, o Bianchi, 786, termina su DNI, y Nélida Quiroga, los últimos tres, 033. Oscar Aguilera Bianchi y Nélida Quiroga. Entonces ya se comunica a la producción y les dice cómo hacerse cada uno de ellos de un par de entradas.
3: Bien, cómo no. Bueno, le doy otra más al Dani antes de pasar. Esta es la última de hoy.
4: Bueno, cómo no, Javier. Me dice Chipi Ríos con respecto a Matías Reali, el jugador suplente de San Lorenzo de Almagro, ex Independiente Rivadavia. Todavía no está cerrado. Es cierto el interés de Independiente porque están negociando para que salga de San Lorenzo y sea el reemplazante de Salas, que lamentablemente, lo sabemos, se rompió los ligamentos y tiene para por lo menos 9 meses de recuperación. Pero siguen negociando. Uh-huh. Hay grandes chances, pero Reali no es el único. Así que todo tiene que ver con los pesos. O con los dólares.
3: Con los dólares, sí.
4: Dólares. Para decirlo correctamente. Así que se enfrió, me dice. Mira, porque está escuchando el Chipi.
3: Está al instante.
4: Sí, el Chipi es maravilloso, el Chipi. Se enfrió, a punto de morir.
3: Bueno, o sea, es mucho.
4: Y ya está muy frío. Sí. Así que bueno, en Ovación 90 contaremos más detalles.
3: Ampliamos. Bueno, dale, gracias.
6: Con las

0: Le damos la bienvenida a Conchita Florida Bolaños Valdés. ¡Hola, Conchi!
1: ¿Cómo buenas va? Tardes, muy buenas tardes, Javi. Aquí desde la ciudad de Querétaro, en México, justamente probando pedos de monja. Muy ricos ellos, con trufas y chocolate aireado, muy rico.
0: Bueno, traiga alguno para acá.
1: No, no. Cuando ustedes quieran, yo les llevo peditos de concha.
2: Anda, vos para allá, Javi.
0: No, nadie se dio cuenta, menos mal.
3: No, sigamos, no. Sí, sí. Sigamos.
4: No se puede.
3: Sigamos.
0: ¿Está en condiciones de seguir, Conchita?
1: Sí, sí. Lo intentaré.
3: Sí, sí. Sigamos, fue un blooper.
1: Se me atravesó un pedido. Bien.
3: Continuamos.
0: Bueno, vamos, las noticias.
1: Las noticias tuvieron una primera cita y fue tóxica. Bueno. Después de una primera cita, ella le volvió a enviar 149.000 mensajes y fue detenida. Lo que comenzó como una simple salida terminó convirtiéndose en un caso que impacta al mundo. Según la denuncia, un hombre le pidió a la mujer que dejara de contactarlo tras una primera cita, pero ella continuó enviándole mensajes de manera insistente durante meses, llegando a la increíble cifra de 149.000 textos.
0: ¡Ah, qué insistidora, che!
1: Insistidora la Noé. La muchacha de la... La joven que no tiene nombre, perdón.
0: La sin nombre.
1: La sin nombre.
0: Más noticias.
1: Más noticias. Perro loco loco. Un perro comió cannabis por accidente, escapó de su casa y terminó subiendo la montaña más alta del Reino Unido. Así como lo dicen, el animal tuvo que ser rescatado después de semejante travesía. Dicen que el perro estaba parado en dos patas diciendo que vengan de a uno, giles.
0: Fumón, ¿soy qué?
1: Vamos con la próxima noticia, si la encuentro. Se puso una tapa de botella en la cabeza para demostrar que no es calvo.
0: ¿Ve?
1: El método científico más divertido y viral es demostrar por una fotografía que parecía una simple broma en internet, volvió a recorrer las redes sociales desatando carcajadas entre millones de usuarios. A simple vista la imagen parece mostrar la cabeza rapada o sin cabello de un hombre con una tapa roja de botella apoyada encima. Sin embargo, la verdadera magia ocurre cuando hace zoom en la imagen. Al acercar la toma, se puede ver un diminuto espacio entre la tapa y el cuero cabelludo. Son apenas dos o tres finísimos cabellos los que están sosteniendo con toda su fuerza el peso de la tapa en el aire. Y en momentos les pasaré las fotos para evidenciar.
0: Claro, bueno, sí, siempre es necesario la prueba, amiguita.
1: Sí, exactamente.
0: La última.
1: Pará.
3: Ay, ay, ay.
1: Pues que estoy perdido con esto de los pedos.
2: Cuidado.
3: Ojo.
2: Le bien.
0: No te equivoques.
1: No, es que estaba comiendo un pedito. Espere.
3: No.
1: Increíble, pero cierto. La mujer brasileña que se hizo famosa por estar casada con un muñeco de trapo volvió a sorprender al mundo tras anunciar la llegada de su cuarto hijo.
0: Bueno.
1: Maribón Rocha nuevamente se volvió tendencia al presentar al nuevo integrante de su peculiar familia junto a Marcello, su esposo de trapo, a vestida con bata médica y confía de... ¿Qué? ¡Ah! ¡Habla bien!
2: Te lo dijimos.
1: Vestida con bata médica y cofia de quirófano, así se dice,
3: sí.
1: Mostró el supuesto recién nacido en una escena que llamó la atención de miles de personas. Pero la historia continúa. La brasileña aseguró que la fábrica se cierra y anunció que Marcello se someterá a una vasectomía para evitar que la familia siga creciendo. El mundo está loco.
0: Las noticias con Conchita Florida Bolaños Valdés.
1: Auspiciado por peditos de Conchi.
2: ¡No!
0: ¡Chao, Conchi!
1: Hasta luego, nos vemos, Conchita Florida, desde Querétaro, para disfrutar de estos chocolates bravísimos que pronto le estarán llegando a la mesa de ahí, de la radio.
0: ¡Adiós!
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0: gente por ahí?
1: Y nos vamos con un poquito de usted, señálemelo, porque la tercera vez van a estar incluidos ahí en el
0: Lollapalooza, claro.
1: Junto a otro joven de 26 años que es Molle y que hace música hardcore y un poco de electrónica. Así que presencia de mendocinos como en otras oportunidades.
0: Bueno, en todo caso mañana lo repasamos un poquito. Los chicos dentro del indie andan bastante muy, muy bien.
1: 10 años o un poco más de carrera, lo decimos ahora, y la verdad que 3 intervenciones o 3 convocatorias es muy bueno, ¿eh?
0: Y en uno de los festivales más importantes. Claro. Sí, ¿qué pasó?
2: Aluvión en la zona residencial de Las Condes, la fuerza del barro arrastró vehículos en la zona de San Carlos de Apoquindo. Esto fue hace algunos minutos por las fuertes precipitaciones. Una alud que incluso arrastró vehículos por algunas calles de esa comuna. En concreto serían Avenida La Plaza y General Blanche.
0: Bueno, Chile fue golpeado duramente con las lluvias.
2: Sí.
0: Lluvias importantes. Lo que es el norte, La Serena, Coquimbo, todo eso recibió lluvia como nunca y daños como nunca también. Así que atenti con eso, a tener ojo el verano con eso, a analizar bien la situación y toda la historia.
2: Es hace minutos nada más. Nada más.
1: Sí. Bueno, y un último mensaje que nos advierte aquí un oyente, Fernando, dice, ojo, tengan cuidado, porque lo llaman de un número diciendo que es del Hospital Central y que le falta el refuerzo de vacunas, de COVID o de gripe, en realidad para captar o para que vos contestes. Ojo con esos mensajes.
0: Nunca, decimos, nunca, ¿no?, te van a llamar para hacer ese tipo de pedido. Nada. En todo caso usarían alguna vía de comunicación, exacto, radio, televisión, sí, o institucional del gobierno, y no en un llamado a tu teléfono.
1: Desconfía, claro, muy personal.
0: No sos tan importante como para que te llamen solo a vos.
3: A vos.
0: Digo, a veces el sentido común te ayuda en estas cosas. No, la seguimos mañana.
2: Terminamos hasta mañana.
0: La semana, Gracias. Víctor, hasta mañana. Gracias.
3: Hasta mañana, nos vemos.
0: Chao, Patito, gracias.
2: Chau,
0: hasta
2: chau.
0: Mañana. Viene Ovación 90 con las informaciones de último momento de la lepra. Si están interesados, se quedan enganchados a la radio y mañana a las 4 de la tarde andamos por acá. Marcelito, gracias. Ro, gracias. Oyentes, gracias. Hasta mañana.

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1: Seis de la tarde con dos minutos, la temperatura actual 14 grados 4 décimas y la humedad 67%.
2: Emilia Troncoso recibió el alta médica tras el trasplante cardíaco.
1: Luego de 8 meses de espera y tratamiento, los médicos confirmaron su recuperación y autorizaron la salida del hospital y un tratamiento ambulatorio.
2: Por el mes de prevención del cáncer de mama, destacan nuevos tratamientos en la provincia.
1: Especialistas remarcaron que los equipos modernos en 3D no generan dolor y que la irradiación es mínima y que se están implementando una técnica italiana avanzada llamada ROL para así extirpar lesiones no palpables.
2: La DGN no dará marcha atrás y no habrá examen de ingreso en la Cuarta Brigada Aérea.
1: Las pruebas estaban previstas para este viernes, pero finalmente no se tomaron.
2: Los 3 intendentes del Valle de Uco buscarán su reelección.
1: A pesar de que faltan muchos meses para las elecciones, los mandatarios de San Carlos, Tunuyán y Tupungato explicaron que quieren continuidad de sus proyectos.
2: La vicegobernadora coincidió con la posibilidad de una licencia de conducir a los 17 años con limitaciones.
1: El proyecto obtuvo media sanción en el Senado y establece un carnet provisorio para menores con autorización de los padres, curso de educación vial y exámenes obligatorios.
2: La agencia de recaudación extendió el plazo para presentar ganancias 2025 hasta fin de octubre.
1: Según ARCA, la declaración jurada correspondiente al 2025 podrá presentarse hasta el 30 de este mes.
2: La fiscalía pidió penas de cárcel para los acusados por la muerte de Diego Maradona.
1: Entre ellos, el neurocirujano Leopoldo Luque arriesga 12 años de prisión, mientras que la psiquiatra Agustina Kosachov, 8 años.
2: La justicia sobreselló a familiares de Pablo Tobillino en causa por lavado de dinero.

0: La justicia federal de Campana sobreseyó a 13 personas y 6 empresas vinculadas al tesorero de la AFA.
1: Se esperan días nublados para el fin de semana.
0: Este es el informe del meteorólogo Maximiliano Viale.
2: Y bueno, esta situación continúa el viernes y el sábado también, con poca amplitud térmica, mayormente nublado, máxima cercana a los 15 a 16, sábado y domingo, mínima cercana a los 10 a 11, y recién se ve un panorama de apertura más del cielo hacia el domingo, con temperatura ya de 20 grados y más presente el sol, pero buen tiempo en general.
1: La temperatura actual es de 14 grados 4 décimas, la humedad del 67%.
0: El pronóstico indica cielo algo nublado con descenso de la temperatura.
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0: Bienvenidos a Ovación 90, 6 de la tarde con 6 minutos. ¿Cómo estás, Juani?
1: ¿Cómo está Dani? ¿Bien?
0: Bien, una tarde que parecía que venía tranquila, sí. Bastante tranquila, está cambiando de a poco y tiene que ver con Independiente Rivadavia. En un ratito vamos a estar con Chipi para hablar de ese tema porque los tiene muy atento a todos los simpatizantes, digo, y con mucha confusión de información. Por eso iremos a la fuente, que es Rodrigo Ríos. Pero ahora está Titito y nos adelanta Gimnasia y Esgrima. ¿Cómo estás, Gonzalo?
2: ¿Cómo le va? ¿Cómo están? Buenas tardes para todos.
0: Muy bien.
2: Así es. Bueno, si viene muy pronto, porque recién es el segundo entrenamiento de Gimnasia en la semana antes del partido con Newell's, y pese a todos los que piden los hinchas, que es verlo a Martín Úbeda, que lo nombrábamos ayer y entrena con la primera, yo no sé hasta dónde puede llegar a entrar o no. Pero de eso lo vamos a analizar en un ratito nada más, teniendo en cuenta quiénes han ocupado el lugar de O'Connor cuando O'Connor no estuvo.
0: Bueno, dale, en un ratito vamos a repasar ese tema de Gimnasia y Esgrima. Ya volvemos, Gonza.
2: Abrazo.
0: Abrazo, gracias. De Gonzalo pasamos a Marcos para adelantarnos información del Deportivo Maipú. Marquitos.
3: Dani, ¿cómo están? Buenas tardes. Bueno, del Cruzado obviamente contarte que piensan el partido el domingo y te voy a contar algo de los números que ha atravesado a lo largo de este torneo el Cruzado, teniendo en cuenta que quiere cumplir un objetivo el próximo domingo.
0: Bueno, dale. Ya volvemos entonces con Maipú, que parece ser el más tranquilo de todos. Lo mismo que Godoy Cruz Antonio Tomba, ya estaremos con Diego, que tiene que ver con las victorias de los dos equipos de la segunda división. Los de la primera están un poquito más moviditos. No preocupados, pero sí un poco más moviditos. ¿Cómo estás, Diego? Bienvenido.
4: ¿Cómo le va? ¿Cómo anda? Buenas tardes para todos. ¿Qué dices? ¿Qué cuentan?
0: Todo bien por acá.
4: Bueno, me alegro. Bueno, así como está el clima ahí, que me decís todo bien por acá, así, pero el triple de bien está el ánimo en Godoy Cruz. Clima que hay es tremendo, bueno, hermoso clima.
0: Ayer lo expresaba, que la verdad que nos dejó una gratísima impresión Diego Viera, y nos expresaba, todo esto que vos estás diciendo y más. Porque primero nos habló del vestuario, que es un muy buen vestuario, que están todos muy compenetrados y con una claridad unánime del objetivo que persiguen.
4: Mirá, Dani, escuchándolo bien ayer, bien profundo, me dio la sensación que si Godoy Cruz hubiese traído un referente como hubiera hace un año, uno solo, Godoy Cruz no descendía. Sí. Porque trajo líderes negativos. Y ahora cambió.
5: Es una buena apreciación.
4: Porque bien lo que le preguntaban ustedes ayer a Viera, y él contaba lo del gimnasio, que es cierto, todo eso que contaba del gimnasio, del tiempo, del entrenamiento, de ese contagio, de lo que irradia Viera, es así. Ese efecto contagio es así. Y yo lo que le digo del clima es porque se nota. Y fíjense ahora, ustedes ingresen a las redes sociales, hace un mes, dos meses atrás, era una caldera. Insultos para el presidente, para la comisión directiva, para el técnico, para hasta el gato Oldrá, hasta, no sé, los jugadores, los que ya no están, los que estaban el año pasado. Y ahora ingresás a las redes sociales y parece que es un equipo invencible.
0: Sí, sí.
4: Es tan claro.
0: Cambió todo.
4: Y lo que pasa, Dani, es que no hay fórmula en el mundo, ni en la vida, ni en cualquier trabajo, que cuando las cosas te van bien, el ánimo es otro y cambia todo. Cambia todo, cambia absolutamente todo. Ahora, Godoy Cruz todavía el objetivo no lo cumple.
0: No, todavía falta todavía. Está bien encaminado, se ve todo muy bien, pero el objetivo está ahí.
4: No, el objetivo hoy, si sacás cuentas,
0: sí.
4: A 5 partidos de ascender está.
0: A 5, y sí, bueno, claro. Pero depende de los demás también.
4: Obvio.
0: Sí.
5: ¿Pero por qué?
4: Y si no, es un poquito más largo.
5: Todavía no sabemos si va a jugar la final.
1: Si gana todo.
0: Sí,
1: y,
0: claro,
1: y Ferro se cae y Morón se cae.
0: Claro, es una suposición. Bueno, claro, por eso.
1: Bueno,
0: eso
1: también no. Ferro dirá. Ferro también dirá, gana los 5 partidos.
0: Claro. Es una suposición.
4: Es una metáfora, claro, Carolina.
0: Está bien, claro.
5: No te seguí en este dedito, disculpa.
0: Está bien. Bueno,
4: igual sí. A 5, si se da esto que dicen ustedes, y a un poco más, si no se da lo que en Godoy Cruz quieren. Obviamente que no depende de Godoy Cruz. Ojo, Ferro tampoco depende, ¿eh? Ojo.
0: Porque siempre, si es puntero. Ferro
4: sí,
0: no,
4: bueno,
0: no depende de nadie, del mismo.
4: Sí, pero pierde un partido. Bueno, sí, está bien lo que decís. Lo que quiero decir es que depende de más depende de más cosas Godoy Cruz que Ferro y Morón, obviamente.
0: Por supuesto, claro, claro.
4: De,
0: claro.
4: De menos depende Morón y Ferro, eso sí es verdad.
0: Qué lindo trabalenguas, pero se entendió.
4: No, quiero decir, Dani, pero, a ver.
0: No, si yo te entiendo lo que querés decir. Ferro no depende de sí mismo. Gana todos los partidos, es campeón. Godoy Cruz depende de ganar todo y que los demás pierdan. O sea, no depende solamente de sus buenos resultados, sino que alguno tropiece.
4: Claro, pero yo me quedo con lo que dijo De Muner el otro día en la conferencia, esto de que si mirás por el espejo retrovisor y viene Godoy Cruz y te asusta un poquito. No es que tenés a River en la B Nacional, eso está claro, como pasó en su momento. Pero ver cómo viene Godoy Cruz, así como un expreso, y la verdad, Dani, que no sé si te tiemblan un poco las piernas, digo a los de arriba, porque Ferro hace mucho que no toma responsabilidad en la categoría, Morón menos. Son equipos que hace mucho tiempo están en la categoría.
0: Ya era
4: hora. Hay que ver también, cómo, ¿no?, están en ese sentido.
0: Para Ferro, digo, ya era hora, ¿no?
4: Sí. Bueno, pero por eso te lo digo. Hay que ver si está bien armado para pelear estas circunstancias. Godoy Cruz también, obviamente. Claro. Pero bueno, Godoy Cruz en los últimos partidos ha demostrado que quiere estar en lo más alto. Esto es, Dani, mirá. Como le pasó salvando las distancias a la selección argentina. Argentina, en el Mundial de Qatar, perdió el primer partido. Estaba obligadísimo a ganar todo si quería ser campeón. ¿Qué hizo? Ganó todo.
0: Uh-huh. Sí, eso sí.
4: En este caso, Godoy Cruz está obligado y también depende de otras cosas, ¿no?
0: Está bien. Me dice incontinencia verbal, dice Chipi Ríos, que te está escuchando y está esperando.
4: Ah, bueno, chau.
0: Tu amigo. Y se fue rápido. Dale, diablo, ya volvemos. Ya volvemos. Chipi, ¿cómo le va?
6: ¿Qué tal, Dani? ¿Cómo andan, compañero? El saludo para Carlos, para Juan y para Dieguito también, que se fue rápidamente.
0: ¿Cómo vino el diablo,
6: bueno,
0: no?
6: Tan rápido.
0: ¿Cómo vino?
6: No, pero está con el ánimo por las nubes y está bien, lo amerita el momento. Y además, es cierto lo que marca Dieguito. Los de arriba, ojo, ojo que como marca él, pueden tener vértigo y se empiezan a caer,
0: Sí.
6: Ojo. No es fácil. No es fácil, pero bueno.
0: Bueno,
6: no me quiero meter en el terreno de Diego.
0: No, está bien. Nos metemos
6: en la lepra.
0: Claro, usted lo pedimos al último para quedarnos un ratito, porque ayer charlábamos y hace algunos días, a mí me da risa cuando algunos se adjudican cómo adelantamos el tema Reali, ¿no?
1: Sí,
0: y sin embargo, los hinchas de Independiente hace días que vienen preguntando. ¿Es verdad lo de Reali? ¿Es verdad lo de Reali que cobró mucha fuerza al mediodía? Creo que ese sería el tema más importante para empezar hablando de Independiente.
1: Cobró del lado, cobró fuerza al lado de San Lorenzo al mediodía. Porque en San Lorenzo lo daban ya por ido a Reali del club. Por eso, Chipi.
6: Bueno, a ver, ponemos en auto a la gente. ¿Cómo está la situación en este momento? Yo ayer hablaba con ustedes y les decía que el tema Reali era un tanto complicado. Con el transcurso de las horas se fue aflojando un poco debido a que Independiente insistió. San Lorenzo había accedido a un préstamo pero hasta ahí, porque quiere dinero San Lorenzo.
1: Con cargo.
6: No quiere que Independiente se lo lleve así porque sí, porque puso dos palos $800 y porque Independiente tendría una cláusula de una posibilidad de compra de un palo y medio de dólares. Uh-huh. Entonces está ese tironeo que quiere un préstamo con cargo, San Lorenzo. Y la lepra no está dispuesta a poner absolutamente nada. Si viene, dice, es porque viene a préstamo con opción de compra, con un contrato hasta diciembre del 2027.
0: San Lorenzo se está sacando de encima, dicen los especialistas en San Lorenzo, un sueldo muy alto.
1: Uno de los más altos del plantel.
5: Y San Lorenzo necesita ingresos y egresos.
0: Y ingresos de dinero, sí. Conozco varios.
1: No, y aparte no juega, o sea, vos estás manteniendo.
5: No juega Reali. El tema es,
0: ¿por qué Reali, es mi pregunta,
1: no juega,
0: que es alterna, jugador de uno de los equipos más flojos hoy del fútbol argentino y que es suplente?
6: Bueno, pero que ya había tenido un encontronazo con Álvarez, el ex técnico de San Lorenzo, y le dijo a Álvarez, no lo quiero tener más acá a Reali. No lo utiliza tampoco el técnico actual Insúa. No sé cuál habrá sido el comportamiento. No sé,
0: Espera. Porque vos sabés de esto bastante. Si se pelea con el técnico, que es Álvarez, ok, pero Álvarez ya se fue. Viene un técnico nuevo, pone en consideración a todos los jugadores generalmente al mismo nivel, tanto es así que el mendocino, el 5, el hijo de Marcelo.
1: Perruzzi.
0: Ha vuelto a jugar y con Álvarez no jugaba. Arrancó jugando, después lo dejó de lado, pero es una cuestión de gustos. Pero con Insúa tampoco juega.
6: Claro.
5: Su nivel no es bueno. Vamos a poner blanco sobre negro. Reali alterna. Lleva Real 6 partidos.
0: No es titular. Lo tengo acá.
5: No, si yo no dije que era titular, yo dije que alterna, juega, lleva 6 partidos de 11. Claro. No.
0: Y si lleva 6 partidos. 5 de los que están en el banco juegan.
5: En clausura ha jugado el último partido, que fue con Defensa y Justicia, jugó todo un tiempo. Después con Unión jugó 90 minutos. Entonces, no es un jugador que llega sin rodaje. No es Alex Vigo que no jugaba.
0: Yo no estoy hablando de rodaje. Yo estoy hablando del nivel que debe tener Reali o que le podemos ver a Reali. Si es suplente de San Lorenzo, no es bueno.
1: Pero por eso San Lorenzo se lo quiere sacar de encima. Claro. Por eso uno de los sueldos más altos. Si es un tipo que no es titular desde que llegó hace 2 años, jugó, acá lo tengo, 72 partidos y metió 2 goles.
0: No le modifica nada en lo futbolístico si se va a Reali, sí le modifica en lo económico.
1: Pero totalmente, pero porque es un chico que no es prioridad para los entrenadores y es un sueldo de los más altos, entonces dice, claro, me liberás un sueldazo.
5: El pedido de San Lorenzo es lógico. El tema es que, bueno, Independiente no está dispuesto a... Es que, a ver, Independiente te hizo una derogación, si no me equivoco, Chipi, con Salas. ¿Cómo había sido la operación de Salas?
6: Son negociaciones. Por eso, en estos tiempos que corren, es muy difícil porque uno no puede detener la bola del año que viene. Entonces, preferible callar y solamente salir a aclarar en este momento, porque he recibido muchísimos mensajes y
0: se te ha generado una bola de nieve
6: y que, bueno, no la puedes detener con las manos, es imposible.
0: Está bien.
6: Pero, a ver... Respecto a esta situación, hora me dice que se ha enfriado.
0: Se ha enfriado. Bueno,
6: se ha enfriado mucho y que está muy complicado lo de Reali. Quizás en este tema de la negociación también, que hace Independiente. Bueno, listo, no llamo más y bueno, hay que esperar. Son negociaciones. Quizás después, más tarde, levantan el teléfono y dicen, bueno, sí, dale, levántelo, porque es el sueldo más alto.
0: Espera, porque mi pregunta quedó sin respuesta. ¿Por qué Reali? ¿Por qué va a buscar a Reali?
6: ¿Por qué va Reali? Porque dentro de lo que Independiente tiene la posibilidad de incorporar, es un jugador que lo conoce Alfredo Berti, que también conoce el grupo, conoce Independiente Rivadavia, y la Lepra está interesado en un delantero.
5: Y es por ese sector, además. Reali jugaba y es por el mismo sector que Salas.
0: Pero es muy diferente.
1: Estás hablando de otra categoría de futbolista.
5: No lo estoy asociando. Yo estoy diciendo que Reali juega por el mismo lugar es un lugar a donde Independiente le falta, porque Reali, en Independiente tuvo llegada al gol, era alguien que podía hacer ese recorrido que Independiente no lo va a tener sin Salas, que no lo puede hacer todo Matías Fernández, que tampoco lo puede hacer todo Sartori, y más si no está Arce. Es un jugador que encaja en lo que necesita Independiente.
0: Puede encajar, pero no es punta.
5: ¿A qué te referís con
6: es más extremo?
1: Es extremo, no tiene gol.
0: No va por la orilla. No, va más.
5: ¿Y pero si Salas qué es entonces?
0: Si Salas es un segundo punto. Un viejo puntero izquierdo.
5: Estamos hablando de lo mismo.
6: A ver, en cuanto
1: con otras características.
5: Sí,
6: no abunda, Dani, demasiado. A ver, en cuanto al mercado, lo que puede sumar Independiente. Por eso van por Reali, que ya conoce la institución. Creían que la negociación iba a ser más sencilla. A esta hora, te digo que nada está resuelto. Después, más tarde, si se llega a resolver, bueno, por supuesto que lo vamos a aclarar y lo vamos a decir.
0: Chipi.
6: Pero a esta hora, lo de Reali no está hecho, no está cerrado como ha salido en todos lados.
5: Cambia todo el tiempo,
6: ¿por qué van? Por Nacho Russo.
0: Eso te iba a preguntar.
1: Bueno, pero es otra cosa. Pará. Pues yo lo de Reali lo entiendo, Dani, a tu pregunta. Yo lo entiendo. Entiendo la búsqueda. Porque vos tenés que salir a buscar a alguien, no para ser titular, porque hoy los titulares los tenés. No para ser titular, sino no tenés hoy, lo que hablamos ayer, no tenés recambio. Y lo que dice Chipi es verdad. Vos vas a buscar a alguien que ya te conoce, que si bien alterna en San Lorenzo... Vos decías, y la negociación puede ser fácil por estos múltiples factores, porque San Lorenzo no juega, o sea, juega pero no es titular y es uno de los sueldos más altos, se lo quieren sacar de encima porque San Lorenzo también en cuanto a lo económico le conviene.
5: A ver,
1: y
5: Berti lo conoce acá.
1: Berti lo conoce, yo creo que van por ese perfil, claramente no hay ni punto de comparación entre Real y Sala, es otra jerarquía de jugador,
5: pero para el sector de la cancha que ahora le hace falta.
1: Sí, pero no llega Real y, o sea, hoy Real y, como así Sala llegaba y jugaba, Real y no. Hoy
5: yo
1: tenés
5: creo que
1: la
5: sí, ¿eh?
1: Hoy yo tenés
6: para
1: la
6: mí Real es buena alternativa.
1: Hoy es una alternativa. Es una buena alternativa.
5: ¿Alternativa de quién?
1: De Fernández.
6: No, no sé, pero
5: si Fernández juega
6: banco,
5: por la derecha, Fernández no lo sacamos.
6: Después lo puede acomodar de acuerdo al partido, pero capaz que saca a Sartori y mete a Real y quedarse
5: está
6: arriba.
5: Está bien, es verdad que ahora
6: saca
5: vuelve
6: a Fernández, mete a Real.
5: Pará, Chipi, pará.
0: Un suplente, lo que yo te quiero decir, de San Lorenzo sí, no puede venir titular. A ser titular de Independiente.
1: Yo para mí,
6: de ninguna manera.
0: El puntero
6: mí,
0: de la
1: ahora, pará, si me decís Nacho Russo, sí. Si me decís Nacho Russo, sí, te lo digo. Viene y es otro. Para mí es otro, es mucho más jugador. Y para mí, ahí sí te la peleo.
5: Yo no coincido con ustedes. A mí me parece
1: para que, mí Real y no es.
5: Real y, a ver, en este caso porque vuelve Arce. Por eso estamos hablando de que puede llegarse suplente. Ahora, si no estuviera Arce, Real y llega y juega.
1: Y sí, porque no tienes a nadie más. ¿Quién quiere que juegue? Creo.
5: Pero si puede jugar. A ver,
0: pero no digas si no estuviera. Pero está, nosotros claro. Tenemos que analizar lo que está. No si no estuviera. Si mi mamá no se hubiera muerto, estaría viva.
5: No,
0: pero
5: no
0: está.
5: Me casé con esa porque es malísimo.
1: Pero para.
0: Es ridículo lo que está diciendo.
5: No,
0: pero,
5: ¿cómo va a ser?
0: Porque Arce está. Porque Arce está. Vos decís, si Arce no estuviera, pero vos tenés que contar que está Arce, está Sartori, está. Entonces, ¿dónde encaja?
1: Ahora, si
5: ¿dónde encajaba Salas? Mira qué fácil.
0: Con los que están.
5: ¿Y pero y dónde encajaba Salas? O Salas no encajó.
0: Pero vos crees que puede.
6: Sí, pero hoy está Sartori por encima.
0: Claro, Sartori está muy por encima de un suplente de San Lorenzo. Insisto con esto, porque acá Reali se fue con un nivel muy
1: pero
0: bueno.
1: Pero por eso te digo, otra cosa lo de Nacho Russo. Porque Nacho Russo, si vos decís un tipo como Nacho Russo, que es titular, que mete goles, que ahí sí. Te digo, y estás comprando un titular, estás comprando o estás trayendo a alguien. Ahora, y para mí Real.
0: Ahí hay que poner dinero.
1: Ah, bueno, es otra negociación, Dani. Uh-huh. Estamos hablando de un jugador como Essi, que es suplente en San Lorenzo, que dejó un buen recuerdo, pero yo creo que con la estructura Independiente Rivera no es Salas. Y te meto a Nacho Russo ahí, porque para mí es un jugador con otra prestancia. Y ahí sí, yo lo veo a un Nacho Russo, viene y es titular. Ahí sí lo veo. Ahora. Reali yo lo veo más por el lado de, como dije el otro día, analizar el partido del fin de semana. Después si querés nos metemos en eso. Vos, para arrancar tenés. Ahora, tenés que cambiar la ecuación de un partido. Mirás al banco hoy y no tenés nada, O sea, tenés tenés jugadores que. Tenés jugadores que tenés que recuperar
6: hoy
1: y no te cambian la ecuación.
6: Hoy con Arce adentro y en el banco te quedan algunas alternativas. Tenés Gonzalo Río, tenés Atencio.
1: Y
6: tenés,
1: pero son Busca, jugadores. Y está bien,
6: jugadores,
1: pero
6: creo.
0: Sí, permitime tomarme el atrevimiento de interpretar tus palabras, Juani. Hay algunos suplentes de Independiente que en su momento fueron solución clara para Berti y hoy han caído bastante en su rendimiento. Claro. Por ejemplo, alguno de los que nombraste, Chipi.
6: Sí, pero, Gonzalo Ríos.
1: O Atencio.
0: Sí, o Atencio, por ejemplo, que jugaba bastante y después dejó de jugar. Han caído en el rendimiento.
1: Antes con Salas sí tenías porque uno se te bajaba como Sartori. Entonces mirás al banco y entras a Sartori y sabés qué respuesta. Hoy arrancás perfecto.
0: Hoy jugando con Sartori y Salas.
1: Y después.
0: Si tenés que reemplazar a alguno, ¿qué delantero
1: sí,
0: pones?
1: Sí, yo te lo tomo a Ríos, ponele. Que a mí Ríos es un tipo que siempre para mí cumple. Pero no te va a cambiar la ecuación de un partido, Ríos. No es un tipo que te vaya a cambiar la ecuación. Por eso lo veo por ese lado, Chipi. Pero bueno, para mí son dos nombres. Primero, los dos que trajiste a la mesa son dos completamente diferentes. Una cosa Real y otra cosa Nacho Russo.
6: Sí, obvio. Nacho Russo, aparte, más nueve,
1: lo tirás al lado
6: es
1: de...
6: Es más nueve, es más corpulento.
1: Lo tirás al lado de Arce.
6: Es un Sartori más completo,
1: sí,
6: me parece, Nacho Russo.
1: Sí, total, coincido plenamente. Es un nueve, es un Sartori mucho más completo, con mucho más gol, mucho más probado. Por eso sí. Te digo que son dos negociaciones o dos búsquedas completamente diferentes. Veremos si se termina.
0: ¿Y cómo está lo de Nacho Russo?
6: Bueno, Nacho Russo, por estas horas sé que estaban negociando, pero no hay nada definido, ni por un sí ni por un no. Son los dos jugadores que hoy por hoy Independiente ha apuntalado. Después no quiere decir esto que aparezcan otros más ante las complicaciones de otras negociaciones. Van a buscar un reemplazo por Salas, esto está más que claro, pero lo de Nacho Russo por ahora está 50-50, no hay nada definido. Y lo de Reali... Por estas horas me dicen que se ha enfriado un poco y que tampoco lo doy por caído ni por hecho.
0: No,
6: entonces,
0: está bien.
6: Son temas de negociaciones. Independiente a San Lorenzo le dio plazo hasta hoy, digamos, para poder terminar el vínculo con Reali. En caso de que no suceda nada hoy, lo veo difícil que se suma Independiente en los próximos días.
0: ¿Y cómo es la situación? Porque el reemplazante de Salas debería ser un jugador libre.
6: Libre o a préstamo, que venga de un club que no haya pasado por dos instituciones este año.
0: Está bien.
6: Por eso encaja Reali y por eso encaja Nacho Russo, en caso de que sea un préstamo, con opción para Independiente. Bueno. Ahí está la cuestión y ahí está la negociación de la lepra. Pero bueno, son negociaciones. Por eso, hay mucha gente confundida con el tema, ¿cómo puede ser que Independiente incorpore dos refuerzos? No, va por uno. Va por uno. Lo que pasa es que se ha sido tan tajante en las últimas horas con la llegada de Reali que la gente se ha confundido, pero va por uno. Yo también le quiero preguntar al público.
0: Ah, mira, pregunte.
6: ¿Reali sí o Reali no? No, porque no se fue muy bien de la lepra.
0: Pero ya te están, mira, yo ya tengo mensajes acá.
6: ¿Qué dice? ¿Reali sí o Reali no?
0: Mira, los mensajes dicen Reali sí. Acá me dice, mira, espera. Imaginen a Fernández por una punta y a Reali por la otra, los quiebre de cintura. Otra cosa, la gente lo quiere. Bueno, eso es la opinión del amigo. Dice, el técnico lo conoce de memoria y sobre todo se entiende con Arce, que es la clave. No necesita adaptación. Al que tiene que asistir, que es a Arce, viene con rodaje porque está alternando. Creo que Reali solo tiene 3 goles en la lepra, no estoy seguro.
1: 2.
0: Dice uno de
1: 2. No,
6: tres.
1: 2 en San Lorenzo.
0: Está bien. Dice Luisito, estoy con Carolina. Reali puede jugar Carolina por ambas puntas. No es goleador. No le cuenten los goles que hizo en San Lorenzo. Genera juego y desequilibra. En sus 2 años en la B Nacional y el primer año en primera, apenas hizo 3 o 4. 3 dijiste vos.
1: Sí.
0: Ustedes no ponen en consideración que es un jugador que conoce el club y lo conoce Berti.
1: Y es lo que
0: nosotros lo ponen los dirigentes, y lo dijo Chipi. Sí,
1: es lo que estamos diciendo.
0: Sí, lo ponemos. Por eso van a por él, como dicen los españoles. Podemos charlar enseguida porque tenemos que ir a la pausa, que estamos muy cerquita, Chipi. Seguir charlando. A mí me encantan las charlas futboleras, aunque sean apasionadas. Me parece, es más, que es mejor que sean apasionadas, porque si no, no tendría demasiado sentido.
6: ¿Dónde lo ubicás? Y cada uno opina diferente.
0: Claro, y no solamente a Reali, sino también a Nacho Russo. ¿Qué le parece a cada uno?
1: A mí me encanta Nacho. A mí me parece muy buen delantero, porque como dice Chipi, para mí es una buena descripción. Es un Sartori más completo y más probado.
6: Sí. No puedo ganar enemigo. Pero a mí me encanta Nacho Russo.
1: Sí,
6: ¿no?
1: Sí. Yo abono con Chipi. Yo sí tengo que
6: es
1: poner
6: una
1: plata.
6: Es debilidad que tengo.
1: Yo sí tengo que poner plata, la pongo por Nacho Russo, claramente. Bien, después jugarán 2-9 con Arce. Porque...
0: ¿Pero es un gusto también caro?
1: A mí sí, Nacho Russo.
5: ¿Hay que elegir entre uno de los dos?
0: Si querés, sí.
5: No elegiría entre uno de los dos. Me gustan las dos características. Creo que Nacho Russo puede venir a aportar. Parece que centro delantero ya tenés 2. Entonces, tenés que mandar uno sí,
0: es verdad, también
5: sí
0: eso,
5: o sí a la banda.
0: Claro.
5: O sea, que otra vez va a pagar los platos rotos Sartori, que sería como Julián y Lautaro en la selección. Me parece que termina, no pagando los platos rotos, pero sí jugando por un área que es incómoda, o yendo al banco. Y ahí me parece que tenés un conflicto, porque pobre Sartori, que siempre termina cediendo ese lugar que también le corresponde.
0: Es verdad. Está bueno lo que dice Caro, porque Russo va muy por el medio. A mí también me gusta Russo. Pero va muy por
5: encanta,
0: el medio.
5: Bueno, ahí tenés
1: para mí, es que para mí con Russo subís la calidad.
6: Mejor tener que no tener.
1: Claro,
0: y para mí va todo por el medio.
1: No, para mí con Russo subís la calidad en cuanto al a lo futbolístico. Por ahí Reali es más adaptable a lo que hoy tenés.
0: Sí.
1: Pero con Russo subís la calidad.
0: Porque ya tenés 2-9, como dice Carlos. Está bueno lo que dice. Ya tenés 2-9, traes otro más. O sea,
6: pero Sartori va más por afuera, lo mismo.
0: Sí, porque lo mandan por afuera.
5: Porque lo mandan, pero Sartori va por adentro, sí, Chipi. Pero... Preguntale a él por dónde quiere jugar. Él es centrodelantero.
0: Sí, siempre. Tengo 1000 mensajes después de las noticias,
6: claro,
0: Chipi. Ya volvemos.
6: Claro, qué lindo.
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0: 6:31, la temperatura actual 15 grados, la humedad 63%. Un perro frustró un intento de ingreso de celulares en Almafuerte. Se trata de Ibra, uno de los miembros de la división Canes. El animal detectó 8 teléfonos celulares y otros dispositivos electrónicos que estaban ocultos en el motor de un freezer. El hallazgo ocurrió mientras el personal revisaba los elementos que un visitante llevaba a una persona privada de la libertad. Emilia Troncoso recibió la alta, pero seguirá en Buenos Aires en los próximos meses. La nena de 12 años, que recibió un trasplante de corazón en el hospital italiano, fue dada de alta, pero continuará con un tratamiento ambulatorio. Su papá confirmó que aún no podrán regresar a Mendoza, pero igualmente están muy felices por el avance. Emilia esperó meses por su corazón después de un diagnóstico de cardiopatía dilatada. Trump afirma que no atacará a Irán antes de las elecciones de mitad de mandato que ocurrirán el 3 de noviembre. Además, el presidente de los Estados Unidos dijo que mantiene conversaciones productivas con Teherán y que su principal objetivo es evitar que Irán obtenga un arma nuclear. El mandatario sostuvo que el país iraní atraviesa muy malas condiciones económicas y militares y que, pese al bloqueo, el petróleo sigue fluyendo en cantidades récord por el estrecho de Hormuz. Temperatura actual 15 grados, la humedad 63%. El pronóstico indica cielo algo nublado con descenso de la temperatura. Soy Ornella Dubini, esto fue Informe Newell.
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10: La verdad que felicito a Carolina, desde Ali delantero y encaja justo en el lugar de Sala. Y le puedo asegurar que va a ser mucho más que Sala.
11: ¿Está Chipi todavía por ahí? ¿Te quedaste, Chipi?
12: Estoy, Daniel, bueno, acá estamos.
11: Voy a leer un montonazo de mensajes. Hay muchos hinchas de Carolina, ¿eh?
12: Hay muchos hinchas de Carolina.
11: Igual todos pueden discutir lo que quieran porque en el fútbol se puede opinar.
13: Ahí estamos 3-1.
12: Escúchame, Dani, sí. Y Caro y Juani.
13: ¿Qué pasó?
12: Es que Real es muy querido. A ver, estuvo en el ascenso independiente y
11: mirá que acá la mayoría, no voy a decir la mayoría porque me siguen entrando mensajes, pero muchos van con Russo.
13: Sí, bueno.
11: Pero mira.
12: ¿Qué te parece, Daniel?
11: Déjame leer un poquito. Rodrigo, buenas tardes. Si quieren buscar un delantero goleador y en racha, que vayan por el de Sarmiento, Marabel creo que se llama, o el teñido de
12: Barraca. Que te lo den. Bueno,
11: claro,
12: no
11: tema que te lo den.
13: No es gancho, te lo
11: en pleno campeonato. Aparte de alguno que puede pensar, sobre todo los que están peleando más arriba, no le den a Independiente porque lo están reforzando al que pelea. Ojo, ¿eh?
12: Claro, que está arriba.
11: Claro. Eduardo dice, muy bien Carolina, siempre diciendo lo justo. ¿Para qué necesitar tantos nueve? Necesitamos jugadores por afuera. Vamos por Reali, dice María. Se olvidan del liderazgo. Arce, Lordi, Reali nunca estuvo cómodo en San Lorenzo. No lo supieron ni reconocer. Buenas tardes.
13: Pero que le dieron una placa.
11: Tete, buenas tardes, ovación. Si hay que elegir un jugador, es Nacho Russo, por escándalo. Gracias Reali por lo que dio en Independiente, pero ya fue. Y la verdad que después de lo que habló la última vez, nos desprestigió como institución y eso no me gustó. Vamos toda la vida con Nacho Russo, dice Tete. Yo la verdad que no
13: ¿cómo
11: sé.
13: Fue?
11: Que...
13: ¿Cómo fue la salida? No me recuerdo.
14: No sé de qué habla. No sé, me
12: fue traumática, porque se quiso ir y lo declaró en el postpartido.
11: Bueno, pero
12: fue traumática la salida, pero bueno, a ver.
13: Yo me acuerdo que después se volvió con los papeles, hubo un cruce ahí.
12: Eso fue el tema de San Lorenzo con Independiente. Ahí se fue. Claro, fue el que Independiente le hicieron una transferencia falsa.
13: Claro, ahí está, ¿ves?
11: Exacto.
13: Claro.
11: Dice Rodrigo, Real y la vuelta del hijo pródigo, José, hay que elegir entre Real y Russo, muy por encima Russo, en la preferencia, pero me parece que son características distintas. Habría que ver dónde lo ubica en el equipo. Saludos. Nacho Russo, Real y, al igual que Sequeira, no se fueron bien, dice alguien. Franco Lobos, buenas tardes. Real y sí, ya conoce el club, el DT, los compañeros, la delantera con Arce, que venga urgente. Saludos, dice Franco. Fabio Pérez, hola, buenas tardes. Me gusta Nacho Russo, más categoría, titular indiscutido. Apa.
13: Ahora va a jugar
14: hay
13: Nacional.
14: Porque hay que sacar a alguien.
13: El próximo rival es Tigre. Después.
14: Dice Daniel Teruda, tenemos que traer a C3. ¿Cuánto vale?
13: Sí,
14: no, capaz bueno. que te lo va a
12: dar. No, sí. no te lo da, capaz estudiante, me
13: dice,
12: parece.
13: Capaz
12: estudiante,
13: que Verón dice sí,
14: claro,
13: te lo doy.
14: Sí, capaz.
12: No te lo da de ninguna manera.
14: Dice La Patria.
12: ¿Cuánto mensaje, Daniel?
14: Hola, buenas tardes. Ovación. Daniel y equipo, por el momento Reali nos hace falta. Si no, no lo traería, dice Claudio. Ahí está la firma. Buenas tardes, chicos.
12: Otra cosa para... Perdón, Dani, que está claro.
14: Justo, tenía una para vos. Dale.
12: Otra cosa que está claro.
14: Dale.
12: Porque en estas conversaciones que tuve con gente llegada a Independiente, me dice, si el mercado de pase fuese otro y estuviese abierto, de ningún manera vamos a buscar a Reali.
13: Totalmente de acuerdo. Y pasa por la puerta.
14: Claro, vos tenés que buscar hoy lo que podés. El mercado está cerrado.
13: Por eso te dije, entiendo en este momento lo de Reali, por varias circunstancias. Ahora, si decís, tengo abanico de opciones, pero ni por asomo lo buscan.
14: A ver, esta chipi que es para usted y tiene que explicar. Buenas tardes, chicos. Y bueno, a todos. Que el chipi no cobre de más en la aplicación.
13: No, ¿por qué? ¿Y estás cobrando más? ¿Qué? ¿Por
12: no,
13: ser famoso?
12: No, yo no cobro lo justo. Yo no cobro nada más. Nunca. Yo cobro lo justo.
13: ¿Qué es VIP?
12: Cobro lo que dice ahí.
14: Ojo. Sí, pero viste, por afuera te dice, vos querés VIP, tenés que poner una...
12: No es lo mismo que te lleve,
13: con todo respeto, José Pérez, que te lleve Chipi Río. No es lo mismo.
14: Bueno, que Reales se quede en el equipo grande, dice Guillermo, prefiero al ruso. Reales sí, dice José Luis. Hernán, jugamos en dos fechas contra Trigger, seguro que pone una cláusula y no puede jugar. Y a Rosario no llega. ¿Qué vamos a traer un jugador por tres fechas? Muero con los caudillos, que jugaron todo este tiempo y que nos llevaron hasta este gran momento. Reali no, dice Hernán.
12: No quiere a nadie.
13: No quiere
12: ni a Russo ni a...
14: No, con lo que está.
13: Se acabó.
14: Buenas tardes. ¿De dónde sacan ustedes que Reali no es delantero? Yo estoy de acuerdo con Carolina.
12: Este extremo.
14: Y va a jugar de titular. Nadie dijo que no,
13: sí, no es delantero centro, no es goleador. Es un tipo que va por afuera.
12: Es salidor, es extremo, es win.
13: Es un tipo que va por afuera.
14: Ese dice, Caro, te rebanco. A veces no se entienden ni ellos. Dice, menos te van a entender a vos, que pensás dos pasos más.
12: Caro.
14: Mirá, se agrandó Chacarita.
15: Sí, bueno, chicos, ¿qué quieren que les diga?
14: La dupla Reali y Arce encaja enormemente en la lepra, dice Oscar Pinco. Un fuerte abrazo, Oscar.
15: Imagínate, tenés a Elordi y a Reali por la banda izquierda, que eran los que hacían la jugada que eran los que generalmente hacían la jugada que terminaban en centros para Arce. Es una característica, dos futbolistas por la banda que se conocen ya.
14: Víctor, Berti dijo que si viene el Chucky viene para ser titular. Este dice que está confirmado y no está confirmado. No. Dicen que está en la página y no está en la página. Fíjense que las páginas sean las oficiales del club. Víctor, amigo querido, fíjense, en ninguna página oficial del club dice que Reali está confirmado.
15: Bueno, yo siento que gané esta discusión, así que cuando quiera les doy cátedra. Cuando quiera les doy. Pero ahora...
14: ¿Qué gané la
12: No, vale, pero no, está bien. A ver, bien. Hay diferentes opiniones y está bien. Y el cariño no se lo va a sacar nadie.
15: Sí, igual nosotros no estamos. A ver, la gente tendrá su criterio para analizar.
12: Al ruso no lo conoce todavía.
15: No, pero lo has visto jugar. Yo acá no estoy analizando por el cariño que le tenga la gente. A mí me parece lo que veo.
14: Pero
15: sí, lo que veo de acuerdo a lo que necesita el equipo.
14: Yo estoy más con Carolina ahora.
13: Bueno, qué panqueque que sos.
14: No, pero esto último que acaba de decir, de verdad. Está bien el cariño. El cariño de la gente no juega.
13: Y pero si la gente te está... Pero lo conoce.
14: Pero la gente sí lo conoce, pero que es otra cosa.
15: Bueno, pero la gente también ve a Russo, que no es ciega.
14: Pero,
15: ha visto.
13: No, pero hay mucha gente ahí que está diciendo, obviamente, prefiero a Russo.
14: Juani, pero si vos traes un jugador por la gente, a quien yo quiero un montón, ya la estás tribuneando. Vos tenés que traer el jugador que puede el club y que necesita Berti. No, el que la gente lo quiere.
13: No, pero ante el nombre de Real y la gente, como dice Caro, tiene el recuerdo de que jugó en el club, que lo ve todos los días, porque la gente es hincha del club. Entonces,
14: sí, está bien, tendrá todo el recuerdo, pero la mayoría se inclinó por Russo.
13: Pero es lógico eso, Daniel. Es como que pongas a... Ay, bueno, no sé, no voy a traer otro nombre, pero es diferente calidad de jugador.
14: Tengo más... Déjame leer estos que quedan, porque si no me van a volver loco. Dice César, Ovación, Reali se fue de la lepra diciendo que quería jugar en un equipo grande. Y Nacho Russo jugaba más recostado con Romero de 9, que ya se fue. Sí, así que está acostumbrado a esa posición. Va a rendir más que Sala, dice María. ¿Mirá?
13: Bueno, por esa.
14: Enzo... Yo me quedo con Reali, es picante el petizo y tiene personalidad.
13: Bueno.
14: Bueno. A mí me gustaría Nacho Russo y que juegue doble 9, como hizo en Tigre con Romero. Creamos mucho y no teníamos quien haga los goles, dice el amigo Alberto.
13: No, yo te, si metes un doble 9 Russo Arce, te digo.
14: Martín dice, a ver, sacame esta duda, Chipi. Dice, yo no soy hincha de la lepra, pero bancaría a los pibes del club.
15: Lo dirá por Sábato.
14: Eso iba a preguntar. El único es Sábato, pero otro centro delantero. Estamos hablando
12: de
14: otra.
12: Sí, Sábato es super delantero.
14: Claro, otra superposición. No lo que están buscando. Bueno, hasta ahí llego, che, porque hay
13: se olvidaron de que nadie lo va, se olvidaron del colombiano, todos lo pedían al colombiano, nadie lo nombra.
12: Pero es volante.
13: Luis Suárez. Luis Suárez era como
14: el colombiano.
12: Luis Díaz, pero es volante.
14: El colombiano jugó volante, es volante, como dice Chipi, pero jugó un partido que lo tiraron por la banda derecha. Joder. No lo hizo mal.
12: Contra River.
13: Claro, yo levanto la bandera de Luis Díaz.
14: Hay que llevarlo despacito, bueno. no apure. Bueno,
12: pero lo cierto es que no está cerrado lo de Real y hasta el momento. Y que están negociando por Nacho Russo, veremos por cuál de los dos se destraba la situación o si aparece algún tercero, pero lo cierto es que la lepra va a buscar a alguien en lugar de Maxi Sala. Ojo, eso está absolutamente definido.
13: Lo de Russo es verdad, para mí es indiscutido, lo que dice un oyente ahí tiene razón.
15: ¿Qué cosa?
13: Porque ya para central no lo tenés, ponele que sea Russo, ¿no? Para central no lo tenés y contra Tigre no te lo van a dejar jugar. Entonces, de verdad lo que hice ya.
14: Dos partidos ya no lo tenés. ¿Cuántos quedan?
13: Cinco.
12: Cinco. Sí,
14: bueno, tenés para
13: los últimos tres. Y los playoffs, pero te digo que ya los primeros dos. Bueno, está bien lo que dice.
15: Bueno, pero es que a ver, este partido iba a pasar porque Sala se lesionó el fin de semana pasado. Para este partido
13: sí, no, pero
15: a
13: Real y contra Tigre lo tenés.
14: Sí, sí.
13: Russo no.
14: Sí, es que juega. Sí, también
13: está
14: muy
13: bien. Está bien, te digo a disposición.
14: Sí, sí, está bien.
13: Russo, es verdad lo que dice el oyente. Ojo que el otro es Tigre y no lo vas a poder jugar. No, te van a poner una cláusula y decir no.
14: Pero después te quedan tres mapas.
13: Está bien, te quedan tres.
14: Te quedan los playos. Hay un montón. Sí, Chipi, sí. Con esto nos vamos.
12: Y te queda la final.
14: ¿Eh?
12: Y te queda la final.
14: Claro, por eso.
15: Claro, sí. Con Estudiantes.
13: Sí, se juega. No
14: dice Franco, el problema son los laterales. Pongan a secar la pólvora de Fernández y Sartori. Anto, Caro. Si es un jugador que quiera la gente, jugaría Rami.
15: No,
14: pero Caro dijo
15: lo contrario.
14: Claro,
15: yo dije lo contrario, no analizamos por lo que el cariño que le puede dar a tener la gente, sino lo que, al menos yo, lo que considera que necesita el equipo.
14: Eduardo, buenas, dice, con recuerdos no se vive. En un año realizó 2 goles en San Lorenzo por algo que está en el banco. ¿Cómo se ve que el dueño de la radio es Vila? 1 hora y media del programa, solo 15 minutos.
15: Y ayer tuvimos 1 hora y cuarto de Viera.
14: Bueno. 1 hora y cuarto de Viera, querido Alfredo. Hablando de
12: Alfredito.
14: ¿Qué pasa? Alfredito.
12: No tranquilo, Alfredo, hay tiempo para todo. Hoy el tema es Independiente por esta situación. Que sean negociaciones. Si quieres, yo me voy, Alfredo.
14: Ayer
12: no
14: hablamos. ¿Una hora? ¿Cuánto fue, Caro?
15: Una hora y cuarto.
14: Hora y cuarto de Godoy Cruz con Viera. No hablamos de Independiente.
13: Muy interesante la charla.
14: Y el dueño sigue siendo el presidente Independiente.
13: Muy interesante la charla de ayer de Viera. Sí. Ahora, yo abono algo. Voy a quebrar una lanza acá por los que
12: están
13: dicen
12: Real. Las aguas, ¿eh?
13: No, voy a quebrar una lanza porque es verdad que en San Lorenzo Reali nunca se pudo establecer, nunca se pudo. Ojo, hay, como siempre decimos, hay jugadores para un equipo, hay jugadores para otro equipo.
14: Mira.
13: Claro, viste, Dani, siempre que decimos, por ejemplo, los grandes van a comprar a la figura de Unión, como le pasó a Boca con Zenón o le pasó a tantos otros, y después se pone una camiseta y ni por asomo son los que fueron con la camiseta del otro club. Entonces también ahí hay que colar una lanza por Real y decir, con San Lorenzo, tal vez, nunca se adaptó, nunca se sintió cómodo, que va a sonar feo, pero digo, le pesó no sé qué cosa, y tal vez vuelve donde se siente cómodo y vuelve a renacer.
15: Sí,
13: también es otro punto.
15: Que también les pasa, ¿no? Creo que es una situación.
13: Claro.
15: Pero bueno, hay que ver cómo llegaría Reali. Dice, soy el boli de San José y todo lo que diga Caro está bien. José, bueno, de San José.
14: Ella se lee, es tramposa. Porque ella se lee los dedos.
15: Pero si contamos en el...
14: Tramposa. Chipi, algo más y nos vamos,
15: están
14: dale.
15: Muy iguales.
12: Bueno, algo más, así nos enoja Alfredito, de Independiente, que hoy llegó Alex Arce a Mendoza, se sumó al plantel, estuvo trabajando con el resto de los compañeros, y bueno, habrá que esperar a ver qué se define con respecto a esta situación y las negociaciones que están en puerta con respecto a las posibles llegadas a Independiente Rivadavia por la lesión de Maxi Salas.
14: Abrazo, Chipi.
12: Abrazo grande, será hasta el fin de semana.
14: Hasta otro momento, ya hablaste mucho, y nos vamos con estas líneas, dale.
16: el Nacho Russo. Y Reale, me quedo mil veces con Russo. Aunque ha bajado un poco el rendimiento del jugador. Estuvo bien top cuando lamentablemente falleció el padre. Pero he estado viendo los últimos partidos, ha estado bajando el nivel. Más allá de que es un toro, es un Sartori. No se queda parado, va a pelear todas las pelotas, pero ha bajado un poco el nivel.
17: Es real y que no venga a la Lepra, que siga jugando en el club grande que él siempre soñó. Hizo un quilombo para irse y ahora quiere volver con la cola entre las piernas. No, prefiero a Nacho Russo, jugador más completo, más jugador y menos biribiri. Menos mal que no está cerrado, porque era una mala noticia.
18: ¿Para qué es real y que se quejó de él? Luchó por irse a San Lorenzo, a morirse de hambre, a ser suplente, cuando en la Lepra tenía todo. Reali buscó todo para irse, que se deje de joder, tenía todo. Lo único bueno fue el gol contra Maipú, cuando lo echaron injustamente, porque la verdad que es la forma de festejar que tenía él. No pudo jugar la final con Brown, pero siempre se quiso ir. ¿Para qué lo van a traer de vuelta?
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0: 6 de la tarde, 54 minutos. Me río con Juani.
1: Dios te, ojalá, ¿dónde se... lo que me dijiste, ojalá. ¿Sí? Me bueno. dijiste, te voy a preguntar por la Copa Libertadores, le digo, pero por Boca, la Sudamericana.
0: Ya se te va, ya se te va. Escúchame, ¿dónde sí. va a jugar Boca y Vasco?
1: Mira, la...
0: ¿Seguimos con las ida y vuelta?
1: Sí, la justicia de Río le volvió a denegar el pedido de Vasco da Gama para jugar la vuelta ante Boca en el Maracaná. Vasco quiere jugar en el Maracaná, la justicia le dijo 3 veces, ya no, en el Maracaná no. No le dieron lugar a esta petición. Y va a ser local, o sea, puede ser local en el Nilton Santos de Botafogo, el día 20. Así que allí, supuestamente, ante no prosperar la solicitud del Vasco en reiteradas oportunidades ante la justicia, bueno, va a tener que jugar en el Nilton Santos frente a Boca. Un Boca que juega, recordemos, a propósito de esto que estábamos hablando de la tabla anual.
2: Instituto.
1: Juega mañana. Partido muy importante.
0: ¿Cuándo juega?
1: Mañana.
0: Mañana.
1: Partido muy importante en Córdoba.
0: Viene bien Instituto, ¿eh?
1: Sí, va a ser un... No va a rotar todo el equipo. Sí lo va a rotar todo contra Talleres, que queda en el medio de la serie de Sudamericana, pero este viernes no lo va a rotar entero, va a ser un mix. El Vasco Arruebarrena, eso se supo. Habrá que ver, después obviamente hay dudas, ¿no? Pero Paredes sería suplente, jugaría Ner Valencia, jugaría Villa. Hay que ver si el chico Flores es titular, sería titular también el chileno Palacios. Bueno, Larcón, haría un mix para enfrentar a Instituto.
2: También
1: porque digo
2: tiene
1: que
2: lesionados. Tiene también tiene lesionado. Lesionado, Velasco
1: bueno,
2: lesionado.
1: Ante la lesión de Belmonte, Rey Domenecho juega en reserva. Jugó en reserva hoy porque estaba lesionado también, estaba volviendo de la lesión. Digo, ¿por qué importante? Porque Boca y Argentinos están a 2 puntos de Independiente Rivadavia. Uh-huh. O sea, como dijimos anticipando la fecha, Boca es el primero que juega, abre el juego mañana. Dependiendo, obviamente, cómo le va, ya no es que le cambie el panorama al resto, pero sabemos que ya empieza el juego de las presiones. Porque si Boca gana, pasa arriba. Si empata, queda todavía abajo de la Lepra. Que la Lepra juega al mismo tiempo que juega Argentinos Juniors también.
0: El domingo.
1: El domingo. Entonces, uh-huh. bueno, ya se empiezan a dar como esto, o sea, al estar tan cerca... nada, se empiezan a dar este juego de presiones.
0: Bueno, el homenaje a Lionel Messi sigue dando vueltas, se sigue hablando, seguimos escuchando un montón de cosas, sigue habiendo posteos en distintos lugares del mundo de los exjugadores o técnicos. Mucho, hoy leí de varios alemanes, Schweinsteiger, sí, por claro. ejemplo, saludo, que se enfrentaron muchas veces a Messi.
1: Lo saludó Cristiano.
2: Cristiano claro. también, sí,
1: saludo sí, Cristiano.
2: Muy valioso.
0: Muy bien lo de Cristiano. Bueno, sí. y otros tantos. Y hoy... fue el turno de Colapinto. Uh-huh. Franco Colapinto, que se conocieron, que tiene una... los dos tienen, yo diría, no sé si debilidad, pero tienen una admiración mutua. Uh-huh. Entonces, hoy preparando el Gran Premio del próximo fin de semana, habló el piloto de Fórmula 1 argentino y dijo lo siguiente.
3: Sí, no, la verdad que lo de Leo... yo me emociono mucho,
1: Te emocionaste, ¿no?
3: Sí, lloro. Lloré un rato. Y nada, fue obviamente un momento emotivo para toda la Argentina. Creo que el que no se emocionó con eso y con la despedida de Leo está mal. Pero nada, yo en mi caso siempre lloro un poco por boludeces. Esto no fue una boludez, así que valió la pena llorar. Tuvo sentido. Pero una tristeza un poco grande. Después obviamente terminó el partido y ya nos enfocamos acá, ya... Claro. Basta de fútbol, ahora enfocados en el automovilismo y en tener un buen fin de acá en Singapur.
0: Bueno, ahí está el testimonio de Franco Colapinto, que lloró como todos, o casi todos, en la despedida de Lionel Messi. Hace un ratito que nos manda el Tano, le agradezco al Tano. Marketing Sport ha emitido un comunicado, dice, es la productora contratada por la Asociación del Fútbol Argentino para realizar el homenaje a Lionel Messi en el Estadio Monumental de River Plate. Y quiere poner algunos considerando, los pone de hecho, porque en varios lugares, no sé si a ustedes les ha pasado, en las charlas cotidianas, el homenaje ha sido cuestionado o criticado, pues se ha dicho, che, viste, los artistas, el último se le apagaron el sonido.
1: Ah, se le cortó.
2: Sí, estaba en plena canción, ¿viste? Y se cortó.
1: Pero nosotros en la transmisión era...
0: A mí me decía el presidente de la Conmebol que le entregó un bellísimo sí. Testimonio, que fue la copa, un anillo, el brazalete, todo dentro.

0: Entonces,
1: no estaba para aparecer tampoco, si después de los cantos que le hicieron.
2: Bueno, pero él,
3: yo creo que se echó para atrás
1: antes de salir, cantaron contra él.
2: El presidente de la AFA.
0: Y aparte del presidente de la AFA, que le podemos criticar un montón de cosas, es el gran responsable de la selección argentina, y grande también la selección argentina.
3: Y lo que pasa que la gente, entiende, lo que ¿no? pasa que se mezcla todo, selección, fútbol igual, local, igual. Liga, bueno.
0: Dice, nuestra propuesta fue concebida con el objetivo de ofrecer una despedida a la altura de Lionel Messi, ta, ta, ta, ta. La producción abarcó distintos momentos de la jornada, desde las presentaciones musicales, también incluyó la participación de reconocidos artistas. La pantalla LED, con la que habitualmente cuenta el Estadio Monumental, fue retirada 3 días después del anuncio de la AFA sobre la realización de la despedida. Frente a esta situación, propusimos instalar una alternativa dentro del campo de juego, iniciativa que no fue que no recibió la autorización del club anfitrión. Ahí apelo a tu memoria, Carolina. Cuando fuimos a la cancha de River con Independiente Rivadavia, ya no estaba el autotrol. El cartel grande ya no estaba, no, porque lo retiraron 3 días antes. No.
1: ¿Que es del lado donde bajan los aviones?
0: Claro, la que da el Río de la Plata.
1: Sí, claro. Me parece que no lo utilizaron.
0: Ya está, porque con las modificaciones que se están haciendo para techarlo, ya lo sacaron, ya lo sacaron 3 días antes. Ya estaba fuera, esa es la única que me acuerdo. Dice, eso limitó un emotivo video homenaje con los recursos audiovisuales. Tampoco se autorizó la instalación de un escenario central. Esto sí me llamó la atención.
3: Eso sí, pues los artistas estaban al costado, no se veían.
0: Claro, y en consecuencia fue necesario adaptar el montaje y reubicar las presentaciones musicales en espacios laterales. Esta disposición, sumada a la presencia de seguridad, prensa, personal operativo, dificultó la visibilidad tanto para Messi, para Lionel, como para el público. La operación del sonido y de la iluminación del estadio se encontraba a cargo del equipo técnico del Club River Plate, fuera del control directo de nuestra productora. Durante las actuaciones artísticas hubo restricciones por parte del club sobre la continuidad de algunos temas e interrupciones que afectaron el desarrollo de la presentación.
1: Lo pasaba la pelota arriba.
0: Claro,
3: sí, bueno, sí, le tiró toda la pelota arriba.
0: Tal cual. En definitiva, es esto, ¿no? Se apunta al Club River Plate como el responsable.
1: Y lo último que decía ahí, resumiéndolo para no hacerlo tan extenso, lo que decían que le habían hecho una sorpresa de la banda favorita de Messi, no recuerdo el nombre.
3: Sí, a lo último.
1: Grupo Cali, gracias. Marcelito, y dicen que ahí es donde se corta el sonido, y ese era el famoso show sorpresa que todos queríamos saber.
3: Que era el grupo acá
1: en la transmisión
3: decíamos, empiezan a cantar
1: y Messi se estaba retirando de la cancha.
3: Que acá en la transmisión nosotros decíamos con el Ama y el Tano que estaban acá y decíamos quién va a ser, y decían acá Sergio Torres, que yo dije Diego Torres, no, Sergio Torres, y me enteré que había el Grupo Cali, pero dije, tanto se esperó que, como dice Dani, a los 30 segundos, ¡pum! Se clavó el
1: se
3: sonido.
1: Cortó
3: que la banda
1: y...
3: después sacó un comunicado y dijo,
0: hay algunas cuestiones.
3: Nos cortaron el sonido.
0: Sí, yo no quiero defender a nadie, solamente describir lo que todos hemos visto y lo que le ha parecido a cada uno, ¿no? Porque entonces también estaba a cargo de la productora los drones con la publicidad de la empresa.
1: Arruinaron todo el momento,
0: claro,
1: con eso.
0: Claro, que dejó a todos estupefactos, incluido a Messi, que miraba atento con nosotros, estábamos todos, a ver.
3: La primera imagen.
0: Y la primera imagen, sí, que yo creí que era una pelota, ¿viste? Cuando empezó a dar vuelta, digo, sí, una pelota maravillosa. No, era la empresa.
1: Arruinaron todo.
0: Que tuvo una pegada fenomenal, ¿no?
3: Sí,
0: pero
3: claro,
0: está bien, ese es otro tema. Esa parte no la dicen. A mí me extraña lo de River, puede pasar, claro, pero viste que River, el mismo día, creo que fue a la mañana, lo declaró socio honorario, le entregó una camiseta con su nombre, etcétera, etcétera, en el mismo estadio.
1: Sí,
3: un carnet que quedó en el Museo de River.
0: Entonces, claro, ¿qué intención tiene de arruinarle la fiesta a Messi? Pues no se la arruina la AFA, se la arruina a Messi.
1: Yo no creo que no, pero sí, no entiendo por qué tantas restricciones para algo. A ver, por ejemplo, lo del escenario. ¿Cuántos shows ha tenido River? Está bien, después tenían que jugarse un partido. No podías poner un escenario en el medio. Pero hay una serie de restricciones que no termino de comprender.
0: El escenario lo ponías después del partido.
1: Claro.
0: Y que Messi subiese al escenario, me parece a mí, ¿no? Yo no soy un especialista en esto, pero se cae
3: mal. Pero se podría
0: subiese al escenario, habla en el escenario, qué sé yo, a la Sole le canta en el escenario, si querés.
1: Pero la Sole tuvo que ir caminando,
0: claro,
1: hasta donde
0: sí,
1: estaba.
0: Que manejó muy bien todo
1: digo,
0: el espacio,
1: son,
0: porque es una capa.
1: Coincido que a ver, River obviamente no le ha querido arruinar la despedida a Messi, pero hubo temas de organización que no estuvieron bien y que en cierto punto opacaron.
0: Coincido plenamente. Sonó el top a las noticias.
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5: Siete de la tarde con 4 minutos, la temperatura actual 15 grados, la humedad 63%. Comenzaron las primeras obras de mantenimiento de la Ruta 7. Dalmiro Barbeito, dueño de Corporación del Sur, una de las empresas que integra el consorcio concesionario, explicó en Iguila el esquema.

0: de las obras. Dijo que durante el primer año de emergencia vial, las tareas prioritarias incluyen el bacheo profundo, la nivelación de banquinas y el sellado de grietas. Además, aclaró que el proyecto contempla un esquema de 5 años para renovar todo el corredor.
1: Hemos empezado con sellado de grietas, con las banquinas, con fabricación de las banquinas y con limpieza. Esto van a ser 5 años de mucha obra. Nosotros tenemos por el pliego 1 año, que es la puesta en valor, donde hacemos tareas generales para salir de las partes más conflictivas. Y después hay un plan de obra que estaba establecido en el pliego de licitación, donde vamos a intervenir todo el corredor. Después son 15 años más de mantenimiento.
0: Además, Barbeito explicó que los primeros trabajos comenzaron con 2 frentes activos. Por un lado, La Paz, con sellado de grietas, y por el otro, Uspallata, con consolidación de banquinas deterioradas. Destacó que para el segundo mes se prevé operar con varios frentes simultáneos.
1: Hemos empezado en La Paz y hemos llevado un frente a Uspallata. En Uspallata empezamos esta semana con la consolidación de las banquinas que están más deterioradas, y en La Paz ya estamos haciendo sellado de las grietas y sobre todo un gran relevamiento, porque queremos el mes que viene ya tener 6 frentes andando. Hay que cambiar defensas, que son los famosos guardarray. Hay que hacer bacheo profundo. Tenemos que consolidar todas las banquinas, limpiar las alcantarillas, que arreglar las luminarias y cambiarlas todas a LED.
0: La Libertad Avanza convocó a tratar el proyecto de propiedad privada. El oficialismo convocó un plenario de comisiones para el miércoles 14 de octubre y busca incluir nuevamente un capítulo sobre la ley de tierras. La iniciativa apunta además a desactivar la sesión opositora del 15 de octubre, en la que se buscará derogar el DNU 70. Temperatura actual 15 grados, la humedad 63%. El pronóstico indica cielo algo nublado con descenso de la temperatura. Soy Ornella Dubini, esto fue Informe Newell.
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0: 7 de la tarde, 8 minutos. Estamos de vuelta. 2616-177-997. Pueden seguir escribiendo o mandando mensajes. ¿Qué pasó? Actualicé los mensajes y entraron 1000. Pero en un ratito eso, porque ahora es momento de Fórmula 1, Caro.
1: Bueno, recién hablábamos de Colapinto. Dani, se va a correr el Gran Premio en Singapur, en el circuito callejero de Marina Bay. La FIA emitió una alerta, que es el régimen de riesgo relacionado con el calor. Van a haber altísimas temperaturas, creo que es la característica de este Gran Premio en Singapur, donde no solo es no solo tiene las dificultades de un circuito callejero, que son curvas cerradas, que hay pocas rectas, sino que también hay que soportar las altas temperaturas. Está pronosticada una temperatura de más de 30 grados en pista el día de la carrera. Entonces, ¿qué hace la FIA? Emite este régimen que contempla un protocolo. El protocolo le ofrece a los pilotos que se coloquen un chaleco refrigerante. El chaleco obviamente mantiene la temperatura corporal baja durante la carrera. Esto es para la carrera sprint y para la carrera del domingo. El que no quiera usarlo puede decidir no usarlo. Lo que sucede es que el chaleco aumenta mínimamente el peso del auto. Entonces,
0: en la Fórmula 1 todo es mínimamente.
1: Es mínimamente.
0: Porque es una décima.
1: Claro.
0: Y, bueno, sí, pero es peligroso.
1: Entonces, el límite va a pasar a ser con los que usen el chaleco de 773 kilogramos. Entonces, del que decían usarlo va a tener que colocarle peso al auto. Si vos no usás el chaleco, está perfecto. Esto está puesto a disposición. El tema es que vas a tener que aumentarlo, claro, el peso de la monoplaza para que sea justo y equitativo para todos. Eso es lo que contempla el régimen de calor, porque va a ser mucho calor este fin de semana en el Gran Premio de Singapur, donde va a ser un trazado difícil, según lo que decía Colapinto. Un Colapinto que, por suerte, ya tiene experiencia en este circuito. Va a ser la carrera 43 del 43, justamente. Las prácticas...
0: ¿Hay que jugar la 43? ¿Qué es el 43 en la quiniela?
1: No sé.
0: A ver.
1: Creo que...
2: Diego, no sé si sabe. Diego, no sé si juega. No lo veo.
1: La última vez que buscamos el número...
2: Diego, no sé si juega.
1: El de Salas.
2: Nunca jugué en mi vida. Nunca jugué en mi vida.
1: ¿El barco?
0: ¿Qué es el
2: barco?
0: No,
2: el balcón.
1: ¿Qué barco? Dijiste.
2: El balcón.
1: Ah, el balcón.
0: Igual, el balcón con el barco igual.
2: No, es que nunca jugué en mi vida, no me gusta.
1: ¿Y qué significa el balcón?
0: No, el 43.
1: Sí, bueno, pero... Bueno, no tengo idea. Bueno, Dani, te digo rapidito que ya lo tenemos ahí. Los horarios. Prácticas libres 1 a las 5 y media de la mañana del viernes. Clasificación sprint a las 9 y media, más accesible para ver. Sábado a las 6 de la mañana se corre la carrera sprint. La clasificación para la carrera del domingo es a las 10 del sábado, a las 10 de la mañana. Y la carrera va a ser el domingo a las 9.
0: Bueno, estaremos de carrera. El resto... Está complicado por los horarios, ¿no? Pero bueno.
3: Qué lindo, Dani, para levantarse.
0: Pero a las 6, diablo.
3: Y bueno, Dani, pero a ver.
0: Vos porque venís de largo.
3: Claro. Pero escuchame una cosa.
0: Sí.
3: Tenemos a un piloto argentino en la Fórmula 1.
0: Sí.
3: También tengo y que encima dormir. Tenemos el Turismo Nacional en Mendoza.
0: Sí, y tenemos transmisión el fin de semana, así que hay que dormir un poco, también hay que descansar.
3: Bueno, pero transmisión tenemos el domingo y el lunes, nada más.
0: Vos vas a ir al autódromo el fin de semana, ya va a venir el Negro Espita y nos vamos a hablar de eso. Mañana vamos a tener la palabra de los pilotos mendocinos, así que mañana vamos a estar muy metidos en la fiesta del General San Martín el próximo fin de semana, que es este. ¿Vos vas a ir?
3: Tengo ganas, Dani, tengo ganas.
0: Mira, voy.
3: Me ha entusiasmado mucho el querido Ale Torres.
0: El
3: que me ha contado un poco el mundo del automovilismo,
0: mirá vos,
3: del zonal cuyano, porque él va asiduamente, permanentemente. Ajá. Nuestro compañero de streaming, ¿no?
0: No sí, sabía, sí. No sabía.
3: Y sí. Porque su hijo trabaja con uno de los equipos que preparan autos en el zonal, entonces, bueno, siempre me cuenta de toda esa misa que se vive, más allá del asado, ¿viste? Que siempre se habla del asado. Pero el ruido del motor, Dani, debe ser tremendo.
0: Y para los que les gusta y entienden, seguramente.
3: Claro.
0: Hoy vi un posteo de Julián andando en moto, dice, moto, asado, amigos, ¿qué más se puede pedir? Bueno, está bien, están en la previa. Él lo había dicho, dice, cuando corre en San Martín voy toda la semana completa para juntarme con los amigos. Comer
1: y aprovecha,
0: asado.
1: Reunirse con,
0: claro,
1: con los conocidos.
3: Aparte, Dani, nosotros todavía en Mendoza creo que no tomamos dimensión de lo que Mendoza representa a nivel nacional, porque más allá de que hoy lo tenemos a Santero, en su momento Jalaf, bueno, el mismo Bernie Javer, ahora tenemos a Vicino, tenemos a Antolín, tenemos una cantidad de pilotos,
0: sí,
3: y todos,
0: señor,
3: muy buenos que vienen punteando, y a Santero, que es uno de los mejores pilotos del país.
0: Para algunos el mejor, para el Negro
3: y bueno,
0: que es el mejor.
3: Bueno, el negro hospitalero lo escuché el día del festejo de la radio que ustedes estaban en la Liga Mendocina.
0: Que la gente te reclamó. Fueron, fueron a conocerte.
2: Y no apareciste.
0: ¿Sabías, no?
3: No sabía.
0: Sí, ¿cómo no? Sí, si sí. Lo dijimos al aire y los entrevistamos. Y nos decía, ¿y dónde está Diego Ricardo?
2: No sabía si era para bueno o para algo bueno o para mal.
0: No, no, no, nadie. La gente venía y decía, ¿dónde? Otro viene, el diablo. Queremos conocer al diablo.
2: Claro, pero no. Claro.
0: Igual.
2: Está bien, no, nunca sabes si para bueno o para mal.
0: El diablo metió la, a buscar. El diablo metió la cola y.
3: El diablo se viste a la moda, como dice Annie Hathaway. Mirá. Bueno, no, lo que te quería decir.
2: Mi amiga Annie Hathaway.
3: Sí, ese día. Hermosa, Juani.
2: Sí, aparte hincha del Arsenal. Vi muy buena la.
3: Ah,
2: bueno,
3: por eso te gusta.
0: Vi la anécdota con Messi de ella.
2: Y aparte me encanta Anne Hathaway como actriz. Vi El Diablo Viste a la Moda 2, me encantó.
0: Sí, oh,
2: me encanta.
0: Tres meses que estoy viendo, no lo puedo terminar de ver de lo aburrido.
3: Me gusta.
2: Es una película, Daniel, ¿cómo hace tres meses?
3: Pero.
2: Es una película, la pone una de tarde y.
0: Me aburro, me quedo dormido.
2: Me pongo nervioso.
1: Yo le pregunté a Barraca Central, pero.
2: ¿Pero qué voy a ver? Pero escúchame, Diego, me quieren hacer un partido Barraca Central, me veo El Diablo Viste a la Moda 2, me divierto mil veces más.
3: Está muy bien,
0: con Barraca Central.
2: No, con Hathaway no me.
0: Y este le pone la. Escuchame, Diego.
2: Qué grande esa actor.
0: La anécdota del hijo de esta mujer.
1: Sí, de Anne Hathaway.
0: Está bueno, ¿no?
3: Sí.
0: Para que no lo conoce, el hijo tenía que hacer amiguito, nació amiguito, y uno empezó a conocer a Messi. Soy fanático de Messi. Y ahí se hicieron
2: amigos. Muy futbolera.
0: Gracias
2: a
0: Messi.
2: Sí, muy futbolera.
3: No sabía que era hincha de los Gunners.
2: Sí, sí. Además, en todas las entrevistas sale con. Habla del Arsenal. El entrevistador. Por ahí, viste, que no tiene idea de fútbol. Y Anne Hathaway le saca el tema al Arsenal. No, porque salimos campeones de la Premier. Entonces, y saca la remera. Es fanático, posta. No, es fanático. Está en todas las entrevistas. Así que bueno, por eso me cae mejor. Siempre me cayó bien.
0: Qué bueno, ¿no, Diego?
3: Bueno, Dani, hermoso. Pará, que quiero cerrar porque lo de Negro Spiteriri queda en el camino. El día que el Negro habla con ustedes sobre Santero, el hijo, que es uno de los mejores de la Argentina, lo que pasa que, bueno, tiene esa locura, viste, del contador la anécdota, que se para de un asado y se va. Digo, pero son esos tipos que no salen todos los días. Yo me acuerdo escucharlo en su momento al apellido Santero cuando corría en karting acá en Mendoza, y todos decían que eso era una promesa, que era una promesa, que era una promesa, y mirá dónde llegó la promesa. Creo, realidad. Por eso te digo que en Mendoza no le damos la magnitud que requiere, la calidad de piloto que tenemos, y lo vamos a tener a, ¿cuánto? A 15 minutos del centro, yo corriendo
0: que,
3: en Mendoza.
0: Yo creo, permitime, no es que disienta con esto, pero yo creo que a sí, ver. Que lo, no, que la gente tuerca. La gente del automovilismo sabe esto, ¿no? Por ahí el que está un poco más alejado de y viste que no tenemos muchas carreras acá como para entusiasmarnos o meternos en ese mundo los que no pertenecemos, y ahí puede ser esto de que a veces no se toma esa dimensión que vos decís correctamente.
3: Lo que pasa, mirá, puedo hacer una crítica hacia nuestro trabajo.
0: Sí.
3: Vos sabés que yo soy bastante crítico. Mm. Si la persona de ese mundo del deporte lo sabe, está bien, porque está encima del deporte. A nosotros nos pasa que generalmente estamos más con el fútbol, pero mal que mal, nos chocamos con otra información. Fíjate, el fin de semana tenemos Turismo Nacional.
0: Sí.
3: Hoy, Dani, teníamos a tres mendocinos en el sub-19 de hockey sobre patines jugando por un lugar en las semifinales, con el, que ustedes hablaron con el Tuco Ábalos,
0: sí.
3: El técnico mendocino.
0: Paraguay.
3: La verdad que hoy uno ingresa a muchos medios digitales mendocinos y no hay mucha información. A las 8, por ejemplo, juegan las Águilas, la selección femenina, que tiene también chicas mendocinas. Para pasar a semifinales del Mundial de Hockey sobre Patines. En un ratito tenemos a Brisa Alfonso que juega, o pelea, por un título del mundo de boxeo. En minutos, por un título del mundo de boxeo. Ese boxeo que en su momento a nosotros, a vos, a mí nos contaron, de Nicolino, al mismo Pablo Chacón, el último que tuvimos, Rebeco, el Johnny Barros. Digo, si uno no está en el mundo, no se entera. Y la verdad es que yo ingresé hoy a muchos medios, y era la nota del Raúl Adriasola, por ejemplo, de boxeo, y algunos colegas más, pero es muy poco lo que se dice sobre deportes por ahí que no están en el día a día nuestro de la agenda. No sé si me explico. Por eso
0: sí,
3: digo
0: perfectamente,
3: que el mundo tuerca por ahí sí sabe, porque viene Santero y demás, pero también la persona que no es de ese palo no se entera quizás porque nosotros no estamos encima de eso. Esa es la autocrítica que tengo.
0: Bueno, puede ser. A veces es una charla que da para largo, ¿no?
3: Es largo,
2: una crítica, sí. No acá, sino veces, una crítica al periodismo
3: en general,
2: veces, nacional, claro, general, porque no se trata en otros temas.
0: A veces se queda con lo más atractivo, porque acá hay exigencias en el mundo
3: totalmente,
0: del periodismo.
3: Más vale.
0: Que tenemos que tener audiencia, que tenemos que medir, claro. Que tenemos que hacer un montón de cosas. Lo tenemos a Amadeo, que hoy está durmiendo porque tuvo un largo viaje de Buenos Aires, Pero
3: todavía está durmiendo.
0: Bueno, sí. Que está recuperando el muchacho, le duele todo. Viste que es largo, él es largo. Y le duele todo, ¿qué va a hacer?
3: Bueno, pero ¿que está durmiendo en la misma cama con el Tano?
0: No, ya está cada uno en su casa.
2: Bueno, pero esa crítica.
0: Pero quería decir que nosotros tenemos a la madre que hace el polideportivo, sí, tenemos a Alejandro que hace que son especialistas, hace el automovilismo. Sí, es verdad que en otras épocas esta mesa estaba repleta y tenemos especialistas en cada uno de los deportes. Hay muchos deportes que han decaído mucho, uh-huh. En su atracción. Y por lo tanto, esa atracción hace que vaya menos público y bueno.
2: No, pero es lo que vos decís también en esto de medir y de llegar a. Es la crítica, por eso te digo, no es algo local, sino que es a nivel global o nacional. ¿Cuántas veces, hasta mismo yo, que he trabajado a nivel nacional, digo, pucha, o sea, este es el líder, no se habla. Este no se habla. Y vos decís, Bober, Boca River. Y, pero es lo que vos decís, Dani. Y vende eso.
0: Es
2: el negocio. Después, che.
0: Hay gente que se enoja, mira, permitime, Diablo, llevarlo al fútbol, que es lo que hablamos el 90%.
2: Y ni hablar de. Pará, si eso pasa en el fútbol, ni hablar de otro deporte. Ni se menciona.
0: Ahí está.
2: Olvidad. Ahora porque está con la Pinto.
0: Hay gente que se enoja porque no se habla a nivel nacional de Independiente Rivadavia, que es el líder del anual desde que empezó. Pero, o sea, es una cosa de loco lo de Independiente. Y a nivel nacional no se habla. Y no, porque a nivel nacional, sobre todo en Buenos Aires, pasa por Boca y River. El negocio está en Boca y River, no en Independiente.
2: Perdón, y yo siempre aclaro lo mismo, porque muchas veces, acá también consumen medios nacionales y demás. No es porque sea de Mendoza o porque el líder sea Talleres en Córdoba, porque o no. Cuando Vélez, que es de Capital Federal, es líder o fue líder y está jugando bien, no se habla un minuto de Vélez. No es algo de distancia o del interior, Capital, Buenos Aires. No. Es Boca, River, un poco de Racing, un poco de Independiente.
1: Claro, o a cuánto están esos equipos del líder. O sea,
2: O sea, toque quien toque, que sea líder fuera del grupo de los grandes y de los grandes con menos minutos o más minutos, dependiendo de lo que pase. Pero es así, ¿eh? No es por una cuestión de distancia o de provincia. No, porque recuerdo yo cuando Vélez fue campeón o cuando es líder, que son equipos de la misma Capital Federal, no se habla un segundo, y no te sacan a un jugador de Vélez,
0: bueno,
2: de argentino.
0: Le mando un
3: fuerte. Lamentablemente sí. Y fíjense lo que pasó en su momento con la llegada de Zambuesa, que el Marco estaba todos los días en el predio de Maipú, o con el mismo Enzo Pérez. O sea, Maipú es un campañón a punto de ascender. Era un equipo que jugaba muy bien al fútbol, y se hablaba más de Zambuesa, de que, bueno, volvió de México, y ahora lo mismo con Enzo Pérez. Y Maipú, la verdad, que es un equipo que hace rato está en la B Nacional, el primer mendocino a jugar en la B Nacional. Pero a nivel nacional la noticia era que volvía Enzo Pérez a jugar a su club. Entonces, bueno, lamentablemente, obviamente es así. Sí.
0: Bueno, fuerte abrazo a Gonzalo Santo Tomás, otro gran especialista, en este caso en hockey sobre césped, entre otras cosas, porque es un polirrubro, que nos está escribiendo y le mando un fuerte abrazo. Permitime hacer una pausa. Pregunta Chipi si es la película del colectivo, Vista a la Moda 2.
2: ¿Cómo
0: del
2: colectivo?
0: Yo no vi ningún colectivo.
1: ¿Cuál colectivo? Sí, creo. Cuando volvíamos de Buenos Aires.
2: ¿A dónde vino? Porque las pasaron. Pero no la 2.
0: Sí,
2: o la 1.
0: Sí.
1: Es verdad.
0: No, la 2.
3: La vio en el Bondi, el Chipi.
0: El Chipi la vio en el Bondi, es verdad. Yo cuando dijo.
2: ¿La 2 es?
0: Porque yo cuando dijo en el colectivo pensaba. Digo, en la película, ¿dónde hay un colectivo? Si hay unos autos tremendos.
1: Sí, mirá qué memoria era de Chipi.
3: Pero le han pasado una 9 en el Bondi porque te pasan películas del 80.
2: Por eso dije, por ahí te pasan películas de los 80, ¿viste? Te pasan Los Bañeros Más Locos del Mundo. Te pasan. Te pone a Franchella con Sergio, con Emilio Dizzi.
0: Pero es más divertido que esta, el coso a la 2.
1: Pero bueno,
0: encima el Chipi se quedó dormido.
2: Está bien, está ayornado.
3: ¿Vos viajaste con el Chipi al lado, Dani?
0: ¿Sabes lo que roncaba?
2: No.
0: Bueno, ya volvemos.
3: Lo que debe haber sido ese viaje.
0: Sacame de acá.
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0: 26, Gustavo Samarián dice: la lepra tiene que traer lo que pueda. Ah. Miriam nos dice: 43 es el balcón.
1: ¿Viste?
0: Gracias, Miriam. Todo es culpa de la AFA, dice Hugo Sosa, que recuerda que River, y no lo dice la nota, no cobró alquiler, porque la AFA le pidió cobrar alquiler del estadio. La nota no lo dice. Pero seguimos con vos, querido Diablo.
2: Bueno, Dani, para hablar de Godoy Cruz y de este Godoy Cruz que tiene una semana larga, como lo venimos diciendo, recién el día de ayer regresó a los entrenamientos. No hay nada, Dani, en cuanto a el posible equipo, es muy temprano, recién ha hecho mucho de lo físico, hoy lo mismo. Yo le contaba recién que el clima, que el panorama es muy bueno, se nota desde afuera la sinergia que hay, la energía, la festividad, por decirlo de esta forma, obviamente esto a raíz de los resultados. Hacía mucho que no se veía, al menos yo no veía esto en las prácticas de Godoy Cruz, sí en las últimas quizás, ahora lo sentí un poco más profundo el tema, porque es como que el ambiente te marca otra cosa, se nota a lo lejos. Entonces, bueno, me parece que en ese sentido Godoy Cruz tiene una semana relajada de trabajo, pensando en el partido de lunes. Recién va a estar viajando el próximo domingo, entre mañana y sábado, el técnico va a empezar a parar el equipo para sacar alguna conclusión. Yo creo que algún cambio puede haber, seguramente la vuelta de Brunet es una fija, Brunet seguramente va a regresar, que ya cumplió las dos fechas de suspensión, y no sé si uno o dos cambios en la mitad de la cancha, porque están muy conformes con el rendimiento de Gabriel Fernández, en los ingresos. Siempre que ingresan nota el cuerpo técnico que le puede dar un plus para responder en ese sprint final de los segundos tiempos. En los últimos 20, 25, 30 minutos sienten que Fernández le da algo más. Me parece que ha perdido terreno en ese sentido el gallego Guerrero. No digo que vaya a ser titular Fernández, pero sí que es una posibilidad que la tiene en cuenta el técnico, porque si en la mitad de la cancha modifica y sale uno de los volantes que siempre mencionamos, posiblemente regrese a ese 4 o 4-2 tan conocido por nosotros. Y lo otro es si hay modificación de esquema o no, porque el otro día, Dani, lo escuchamos juntos, y la Caro también, que estaba en la conferencia de prensa de Müller, cuando habló muy bien de Axel Rodríguez. En Godoy Cruz tienen los números de Axel, y él mismo lo decía en la conferencia de prensa, que es muy alto el promedio de gol, pese a lo poco que juega, claro, porque hace mucho que no ingresa desde el principio, siempre ingresa en los segundos tiempos. Bueno, más allá de los números que tienen en Godoy Cruz y las mediciones que hacen, notan que se siente muy cómodo Pino con él y él con Pino. No digo que vaya a ser una posibilidad, pero sí que en algún momento se puede dar que lo prueben. Notan que Pino se siente mucho más cómodo jugando con Rodríguez al lado.
3: ¿Y Martínez?
2: Ese es el gran tema. No creo que salga Martínez tampoco.
1: Yo tengo una intuición, nada más escuchándolo a Müller, que más allá de las críticas, que a mí no me gusta, para mí Cairuz es el mejor volante central que tiene hoy Godoy Cruz en cuanto a juego. Lo corre a la izquierda porque... Yo, escuchando a Müller el otro día en la conferencia, yo tengo la intuición de que todas estas conclusiones están bárbaras, porque tenés a Rodríguez que entra bien, a Fernández que entra bien, tenés esas conclusiones para cambiar el partido, pero yo creo que va a ir con lo mismo, salvo Brunet en el lateral izquierdo. Yo creo que no creo que meta tanta mano ahora en el equipo. No sé. Más allá de las críticas, reitero, Diego, yo no sé, el otro día dijo, viste que ante una de las preguntas dijo, y si hubiese entrado la de Cairuz en el primer tiempo, yo no lo veo tan, ¿no? Como autocrítico de decir, tengo que sacar a uno de la mitad de la cancha. No lo sé.
2: No.
1: Tengo esa percepción de que el equipo va a seguir por el mismo lado.
3: De hecho, le responde cuando Tommy le pregunta cuál era la idea de Cairuz por izquierda. Y bueno, y él le explica que entendía que no era la posición natural del jugador, pero que sí que respondía a un funcionamiento. Entonces creo que puede ser lo que vos marcás. Me da la sensación de que sobre todo en una recta final tampoco va a meter tanta mano.
1: Para mí es el mismo equipo es una intuición, con estas buenas conclusiones de los suplentes que te pueden cambiar la ecuación.
2: Sí, eso sí, porque aparte ha encontrado variantes. Godoy Cruz, en los últimos partidos, sacando el de Racing de Córdoba, que cambió y mejoró el equipo, bueno, el enfriamiento por los barras de Racing lo terminó perjudicando, se terminó perjudicando Godoy Cruz solo, no es que culpa del parate terminó perdiendo el partido, sino que Godoy Cruz se enfrió solo. Uh-huh. Más allá de eso, ha encontrado variantes también en los segundos tiempos, porque yo por eso el otro día les decía que no es que piensan solamente en el 11 titular que arranca el partido, sino que piensan que es un partido largo, son más de 90 minutos, y más ahora que empieza la recta final, las tensiones no son las mismas, no son las mismas, y pueden empezar a aparecer algunas lesiones musculares en cuanto a esas tensiones. Entonces, quieren aprovechar ese largo que tiene el plantel en cuanto a cantidad. En cuanto a lo que marca el Juani, esto de que puede ir por el mismo lado que el otro día, salvo a Brunet, que yo también creo que va a ser por ahí una de las pocas modificaciones. Entonces, también analizan eso, que en los últimos partidos, las piernas juegan de otra forma, hay otra tensión y pueden empezar a aparecer algunas molestias musculares, por ende algún desgarro o alguna otra cosa. Entonces creo también que van a ir midiendo eso, porque uh-huh. estas fechas son, primero que son claves porque necesita ganar, y después pero porque saben que en las últimas fechas se empiezan a definir todas estas cosas y la tensión que hay no es la misma que hace un par de partidos.
0: Sí, la cabeza también juega en esto.
2: Bueno, la cabeza juega en las piernas y las piernas en la cabeza.
0: Correcto. Bueno, tenemos que ir a las noticias. Diego, ya volvemos.
2: Abrazo.
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6: Siete de la tarde con 33 minutos, la temperatura actual 14 grados 4 décimas y la humedad 71%. El gobierno analiza realizar una demanda ante un organismo internacional por el atentado a la AMIA. La medida, aún en estudio, está siendo redactada por el ministro de Justicia, Juan Bautista Máiquez. Analizan acudir a la Corte Internacional de Justicia, que depende de Naciones Unidas, y esta tarde hubo una reunión con las autoridades de la Mutual Judía. La decisión ocurre a 32 años del ataque terrorista. Quienes arrojen basura en lugares no habilitados podrán afrontar una multa de hasta 2 millones de pesos. La norma fue aprobada esta semana en la legislatura y ahora espera la publicación en el boletín oficial. Gustavo Perret, legislador provincial, indicó que también se prevé trabajo comunitario y hasta cárcel. Cualquier persona podrá denunciar, aunque tendrá que acompañar con pruebas para así buscar a los responsables.
7: Con esto se unifica en una sola persona, que es el juez correccional, quien debe sancionar a quienes arrojen basura. Obviamente esta fue acompañada también por otra norma que aprueba que se saquen fotos o videos de quienes arrojan basura y sean enviados a la autoridad competente para ser sancionados. A quien se le aplique la sanción por infracción, se compruebe que ha tirado la basura, debe pagar por un lado el costo de la reparación y por otro lado una multa.
6: Corea del Sur retirará a su embajador en Ucrania. Según informó el ministro de Exteriores, la medida ocurre ante el escándalo por el traslado de prisioneros de guerra de la República Popular Democrática de Corea. Temperatura actual 14 grados 4 décimas y la humedad 71%. El pronóstico indica cielo algo nublado con descenso de la temperatura. Soy Ornella Dubini, esto fue Informe Newell.
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0: 7:35. Seguimos transitando nuestros equipos, preparando el fin de semana.
1: ¿Qué pasó?
0: Gimnasia juega el próximo lunes y está Titito para comentarnos si es que hay novedades de Gimnasia y Esgrima. Gonza.
2: No, afortunadamente novedades no, porque cada vez que lo estamos trayendo tiene que ver con una suspensión, como lo de Sabatini, por ejemplo, o con la lesión, como fue lo de O'Connor, como fue en su momento lo de Módica, lo de Antonini, y afortunadamente no hay novedades en cuanto a eso. Sí, se confirmó esta semana que nuevamente volvió a subir a la primera división el volante central de la reserva, Martín Luga, que lo había hecho junto con Julián Moya y también con Martini, el lateral por izquierda al principio de año, pero que luego volvieron a la reserva para seguir jugando en el equipo de Cipriani, pero ahora volvieron a subir a Martín Úbeda, y esto tiene que ver seguramente con la cantidad de lesionados que tiene, y también con la necesidad de reforzar un poco la mitad de la cancha, porque volvió a lesionarse O'Connor y
0: ¿es en el mismo lugar, demostrado, Gonza? ¿Es en el mismo lugar?
2: Sí, en la misma pierna. Uh-huh. Sí, en la misma pierna. Por eso, lo sintió rapidito y afortunadamente pidió el cambio, porque a lo mejor si hubiera querido arriesgar, la lesión se pudo haber hecho un poco más, el desgarro se pudo haber hecho más grande. Es pequeño, por eso se estima unos 3 semanas de recuperación. Pero vuelvo a lo de Úbeda, porque es un tema que vinimos hablando a lo largo de casi todo el campeonato. ¿Quién acompaña a Antonini en la mitad de la cancha? Uh-huh. Porque cuando Antonini no lo tuvo O'Connor, Gimnasia sufrió mucho. O cuando Barbosa no lo tuvo O'Connor, Gimnasia sufrió mucho. Pero recordemos que también faltó Antonini, y en lugar de Fernando Antonini lo ocupó Nahuel Barbosa. Y la gran pregunta es, ¿pondrá Franco a 2-5 en la mitad de la cancha el próximo lunes? Lo digo porque se
0: cuando vos decís mucho. Cuando vos decís 2-5, ¿te referís a Antonini y Barbosa?
2: No, Antonini y Úbeda.
1: Pero Úbeda, ¿Úbeda debutó en primera? ¿Debutó?
2: Yo creo que
1: Lo que te digo es que... Sí. Porque acá lo que termina...
2: Ha jugado muchos amistosos, pero... A ver, no nos guiemos tanto porque si debutó o no debutó. Estamos hablando de un pibe... Más allá de, ya tiene más de 20 años. Tiene una personalidad bárbara.
1: Está bien.
2: Tiene una
1: No lo dudo.
2: Tiene una muy por algo es capitán en la reserva.
1: No lo dudo. Y vos siempre decís, no lo dudo.
2: Lo que pasa es que le bajamos muchas veces el precio a los que están en reserva. Y en algún momento tiene que...
1: No, al contrario.
3: Ha
1: al
3: sido
1: contrario.
3: Convocado, pero no ha debutado, seguro.
1: No, al contrario, yo no le bajo el precio. De hecho, hoy... Pero pará, no. Yo no le bajo el precio para nada. Y habrás visto, que vemos lo mismo al mediodía, que hicieron un repaso de las ventas de los chicos de los clubes, de equipos importantes del fútbol argentino.
2: Pero no lo dije por
1: vos, yo no le bajo el precio para nada, porque es tu fuente... No. Que tenés que trabajar porque tenés que potenciar a los pibes de tu club para el día de mañana tener sustento y potenciarlo. Yo no le bajo el precio. Yo lo que digo es que lo que lo terminas hoy, Gimnasia está dentro de los 8 primeros, que es el objetivo, y va a seguir estando porque le dan las cuentas. Pero hace 4 partidos que no gana. Uh-huh. O sea, tenés 2 derrotas y 2 empates. Por eso lo marco. Sí. Porque no estás en un momento también. Vas a seguir estando. Porque aunque pierda, va a seguir estando. Porque los que tienen abajo...
0: Pero 4 partidos sin ganar.
1: Pero 4 partidos sin... Por eso te digo...
0: No es habitual en Gimnasia.
1: No es habitual. Pero, y ojo con la etapa de definición. Porque vos perdés de nuevo puntos contra Newell's. Está bien. Vas a mantener, reitero, entre los 8 primeros. Pero ya el que está atrás se te puede acercar a 1. Y ya después... entra. Entonces, es un partido importante.
3: Mira, cuando no jugó O'Connor, jugó Ulises Sánchez. O cuando se ha ido reemplazado O'Connor, entró Barbosa, pero ya no estaba Antonini. No, ahí estaba repasando
0: Ceballos también.
3: Ahí estaba repasando las alineaciones.
0: En el último fue Ceballos, por ejemplo.
3: Pero entra Ceballos en el segundo tiempo,
0: cuando se lesionó O'Connor. A mí lo que me parece, Gonzalo...
2: Ha jugado en algún momento Armoa.
0: Sí, han jugado todos.
2: Ha jugado minutos Ortiz. Por eso les digo, cuando acá Carolina recién dijo en algún momento entró Ulises o no sé quién,
3: sí,
2: y estaba
3: Ulises.
2: Barbosa. No, está bien, pero hay 2 cambios al mismo tiempo. Siempre sale Antonini y entra Barbosa.
3: Sí, claro, no han compartido. Bueno, no ya lo hablamos ayer, no muy poquito. La
0: es que, no a ver, en la, ese reemplazante de O'Connor, que para Gimnasia es vital, porque cuando no ha estado O'Connor, bien lo decías, Gimnasia cambia en la mitad de la cancha, tiene que hacer otras cosas. Exacto. A veces le va bien y a veces no tanto, pero ha probado con todos. Arboa es delantero, por ejemplo. Ahí no, ya es otra situación. Ahora,
3: pongo un asterisco ahí. Probado con todos sería que tal vez jugaran Barbosa y Antonini juntos más tiempo de lo que hemos visto. Porque ahí tenés volantes que es donde se siente como por lo menos Antonini acompañado y no lo ha hecho. Ceballos no tiene marca, O'Connor está lesionado. Entonces, eso sería probar realmente.
0: Está bien, pero ahora, claro, si no lo ha puesto nunca, dice ahora, está diciendo Gonza que ni siquiera en las prácticas, no debe ser del gusto del técnico, está bien. A mí
2: nos esa lo dupla, dijo él mismo, nos lo dijo el técnico a nosotros, sí, que sí, le gustaba jugar con dos y dos.
0: Exacto, a mí esa dupla sí me gustó en el momento que jugaron, más retrasado Barbosa, más adelantado Antonini, que maneja muy bien la pelota. No siendo así, el resto los probó, y parece que ninguno lo conformó.
3: Y entonces probá lo que no te gusta, entonces, a veces hay que probar lo que no te gusta.
0: Es verdad.
3: Porque él dice, no me gusta jugar con doble cinco, ¿y O'Connor qué es? ¿Y O'Connor qué es?
2: Un volante...
1: Un volante mixto.
3: Bueno, sí, está jugando con doble cinco.
2: Es verdad.
1: Sí. Entonces, lo que no le gusta es el doble cinco posicional. O sea, lo que no le gusta es jugar con
2: el
1: Barbosa.
2: El doble cinco tapón.
1: Claro, no le gusta el cinco tapón.
3: Vámosle doble cinco. Ponele el tecnicismo que quiera. Gimnasia hoy lo necesita.
1: Sí, sí.
3: Lo necesita porque se le ha notado en todos los partidos. Lo marcó Titito. Se le ha notado en los partidos y se le notó en el mismísimo cambio en el partido en Estudiantes. Se quiebra en el entretiempo cuando sale O'Connor. Después hablamos, entra los titulares de Estudiantes, pero a los 20 del segundo tiempo. Gimnasia 2 sufría desde el inicio del segundo. Entonces, a veces el equipo te pide una cosa, aunque no sea de gusto del entrenador. Lo hemos hablado con otros equipos. Para gusto de Berti, el por llevarlo a otro ejemplo, es 4-3-3. A veces ha tenido que modificar el esquema. Bueno, acá es lo mismo.
0: Te pregunto, y les pregunto, ¿no? Y a propósito, aprovecho para mandarle un gran abrazo a Aldo Castellano, que nos está mirando por el streaming. Aldito dice, ¿no es en vivo? Sí, acá estamos, Aldito.
3: Nos movemos.
0: Aldo, querido. Un saludo a la jirafa. Quizás se me ocurre así, ¿no? Porque es verdad que si no te dan resultado ninguno, probá. Pero bueno, no prueba. ¿No será que con esa dupla le resta algo al resto? ¿Le resta algo quizás a Lención y lo obliga a otra situación? ¿Le resta algo, no sé, al que juega a la derecha? Sea en el momento de ser, porque ahí también cambia bastante. Pregunto, ¿no?
3: Puede ser. Y yo no sé si le resta, porque si ahora está jugando con dos volantes, ¿qué cambia con otros dos volantes de distintas características? Porque no es lo mismo Barbosa que O'Connor. Pero si jugás con dos volantes en el medio, ¿qué te cambia en seguir jugando con dos volantes en el medio, aunque sea de distinta característica Barbosa o O'Connor?
2: Bueno, pero Barbosa, además de ayudar en la marca, te aporta un pase claro. Barbosa es un tipo que distribuye muy bien la pelota.
3: Sí.
0: Y a Torini ni hablar.
3: Y yo te digo, ¿por qué necesitas un doble cinco sí o sí? Porque el otro día cuando sucede, fue fortuito. Lencioni hace un pase atrás en la contra y le termina dando en las manos la pelota a Fabricio Pérez. Entonces, vos necesitas alguien que tenga clarísimo cómo estar. Por eso, estaban jugados, pero necesitas alguien que tenga clarísimo cómo estar posicionado en la mitad de la cancha para que cuando se te vienen las feas, ir a marcar. Y por eso yo digo que necesita doble cinco, Gimnasia. No podés obligar a jugadores que no tienen esa función a hacerlo. Ya no lo pudo hacer Ulises, no le ha salido con Ceballos.
2: No lo puede hacer Ceballos.
3: No le ha salido, entonces... Poné doble cinco y dejá a los de adelante hacer su trabajo cómodos. Porque si no tienen que retroceder y perdés, ahí sí perdés capacidad ofensiva.
0: Bueno, este es nuestro deseo.
2: Nos olvidamos de Sabatini también, que Sabatini también lo ha hecho.
0: Sí,
2: ha jugado no de doble cinco, pero ha jugado en la mitad de la cancha.
0: Pero es delantero. Eso es una necesidad,
2: claro,
0: un recorrido.
2: Sí.
0: Pero es un delantero. Estamos hablando acá
2: titular
0: de marca.
2: Para el partido.
0: Y entonces...
2: Pero mañana vuelven al Víctor Legrottaglie. Y seguramente algo van a empezar a ver de lo que tiene pensado para el lunes. La práctica de fútbol seguramente va a ser el día sábado.
1: Y hay un dato menor. Tiene que recuperar a Módica.
3: Hace cinco partidos que no marca.
1: Tiene que recuperar a Módica.
2: Sí, desde su lesión que Módica no volvió a hacer.
1: Eso es vital. Los últimos cuatro partidos no los gana y no marca desde, bueno, con Independiente que Módica estuvo bajo, venció Lencioni, pero tiene que recuperar a Módica.
0: Pero para recuperar a Módica, que esto va para todos.
1: Para gimnasia, digo, ¿eh? No el entrenador.
0: Está bien, pero no es recuperar a Modica, recuperar el poder ofensivo, porque a Modica le tenés que llevar la pelota, que hace un tremendo sacrificio.
1: Y bajaron el nivel varios. Bajaron
0: hace un recorrido tremendo, Modica. Sí, el otro día, sí. Está bien, pierde un mano a mano, sí. Pero hay que acompañarlo más. Contra Estudiantes jugó solo adelante.
1: No, totalmente. No,
0: porque Vargas, que tanto que pedíamos Vargas, bueno. Que a mí me encanta Vargas, pero lo hizo volantear por la derecha.
1: Bueno.
0: Arrancó 20 minutos bien y después fundió Biela.
1: Sí, sí.
2: ¿Y se acuerdan lo que hablamos antes que no está del partido? ¿Y se acuerdan lo que hablamos antes del partido? ¿De dónde se sentía más cómodo Vargas? ¿O en dónde mejor lo hemos visto jugar a lo largo de toda su carrera? Que es arrancando un poco más de atrás, pero más tirado a la izquierda.
0: Claro, bueno.
2: Y fue no a la derecha. Lado.
0: Bueno. Gonza, mañana fútbol en el Víctor, la seguiremos mañana viernes entonces.
2: Hasta mañana.
0: Hasta mañana. La pausa es la última en Ovación 90, dale.
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0: Estamos a 10 minutos de las 20. Habló Tagliafico.
1: Muy interesante.
0: Sí, después de mucho tiempo. Digo mucho tiempo porque habitualmente no habla mucho. Hace mucho que está fuera de la Argentina, jugando en Europa. Y habló del fútbol argentino.
1: Habló
0: de la organización, entre otras cosas, del fútbol argentino.
2: Porque le preguntaron si volvería. Entonces, de ahí nació la respuesta sobre el formato.
0: Lo escuchamos.
3: Ver el fútbol argentino muy poco.
4: La verdad, porque primero por los horarios, en Europa es muy difícil, pero empecé un poco a perder ese amor por el fútbol argentino. No sé si es porque siento que empezó a bajar un poco más la calidad. No sé si es porque crecí con el apertura, clausura, claro. 20 equipos. Y hoy es como que uno no se va dando cuenta las cosas, grupo A, grupo B, cómo se conectan. Es como que empezás a perder un poquito de ese amor. Y volver al fútbol argentino también va un poco de la mano, también dependiendo de cómo sea de acá a futuro. La verdad que, o sea, como te dije antes, no pienso en el post, en 2 años, en 3 años, no lo pienso, pero siempre la puerta abierta va a estar.
0: Bueno.
2: Su contrato vence en junio del 2027 con el Olympique de Lyon, y por eso un poco la reflexión de, bueno, no solo criticar el formato, sino decir, bueno, volverías, porque ya sabemos que Tagliafico le van pasando los años como
1: tiene
2: a todos.
1: 33, 34.
2: Y el contrato se vence el año que viene. Pero bueno, evidentemente no está muy conforme. Está de tu lado, Juani.
1: No, pero es interesante, más allá de las opiniones, es interesante primero escuchar a Tagliafico, que es un poco lo que, por lo menos yo en este caso, me sentí identificado y siempre lo expreso con mucho respeto y mucho mucho cariño también por el fútbol argentino. Porque uno dice, no, vos, el decir lo que dijo Tagliafico no es ni que odiar al fútbol argentino, ni que no te guste, ni ser antipatria. No, al contrario. Yo, por ejemplo, en esa frase de y yo me crié, es que Tagliafico, soy un poco más grande que Tagliafico.
2: Tiene 34.
1: Criarse, bueno, yo tengo 37. Criarse con clausura, apertura, 20 equipos, ese formato que a uno le parecía que era el adecuado, a uno le gustaba.
0: Un poco decir, más lógico, sí.
1: Decir eso no es decir odio. No, es decir, a mí me gusta, como Verón, cuando se pone y dice, a mí me gusta otro formato y otra estructura. Hoy hay otra cosa. ¿Me entendés? Pero sí, es interesante.
0: No tiene nada de malo.
1: No tiene nada de malo. Es esa visión de decir, y mirá, la verdad que antes yo creí, dice Tagliafico, yo percibía que había más calidad, mejores jugadores dentro de la liga local, también el mundo cambió. Pero digo, había más calidad.
0: Yo iba a decir eso. También el mundo cambió. No es solamente por los torneos.
1: No, el mundo cambió, tal vez al tener más equipos, la calidad va a bajar, es obvio, porque vas a tener más equipos que no están a la altura. Pero digo, es interesante escuchar esta reflexión de Tagliafico.
0: Bueno, de Tagliafico pasamos a Barrera. ¿Te parece?
1: Está bien.
0: Bueno, Marquito.
1: No sé si en la misma posición, no sé de qué juega Marquito.
0: Marquito tremendo.
2: ¿De qué toda juega? La cancha, Marquito.
1: ¿En serio? ¿O no?
5: Jugamos.
1: No, pero ¿de qué? Pero vos decís jugamos, te invito a jugar. No me pongas nervioso. ¿De qué?
5: Yo juego de mitad de cancha hacia atrás, siempre.
0: Él es un laburante del fútbol. Vos no podés jugar con Marco.
1: No,
0: jugar
1: yo dije...
0: Blanco.
1: No,
0: porque yo... Piso.
1: No, pero yo aclaro. Cuando voy a jugar, digo, yo no marco.
2: ¿Y qué hace?
1: Marquen ustedes.
5: Bueno, yo sí.
1: Yo juego, no marco.
5: Yo sí.
1: ¿Ve? ¿Nos podemos complementar?
5: Yo soy de marcar. Cinco,
1: como el de Franco. Podemos jugar en gimnasia, Daniel. Yo juego y él marca.
0: Jugar con vos y darte una patada.
1: No, pero... ¿Por qué la violencia? ¿Por qué la violencia?
0: Es verdad, porque yo soy antiviolencia, pero no sé por qué vos me transmitís eso. Como diciendo, dame una patada.
1: Y te expulsan.
0: No importa.
1: Y bueno,
0: ¿quién me quita lo bailado?
1: Por favor.
0: Pero me das así. Vos ves uno así todo de blanco, vinchita. Sí.
1: No, hoy no uso vincha porque estoy pelado como paredes.
0: ¿Le tenés que entrar fuerte, Marco, o no?
1: Hoy estoy como paredes.
5: Sí, a mí me gusta. En los partidos que juego, una por lo menos ahí. Y fuerte.
2: Marquito.
1: Odio que me toquen.
0: ¿Viste?
1: Primero, voy acá. Primero, cuando voy, odio que me toquen. No, jugando al fútbol. Odio, ya me pone nervioso. Me pone mal.
5: Deporte,
1: ya ahí te saco la mano.
2: Pero hubiera jugado al badminton, querido.
0: Qué fácil de sacar el partido, ¿no? Empieza el partido, voy y te toco.
1: No me gusta.
0: Y bueno,
1: le hablo al árbitro, le digo, ojo. ¿Viste como Guillermo? Guillermo le decía, este señor que no sé quién es me está insultando? Le digo así al árbitro. Me está tocando. Pero bueno, Marco
2: te barre. Te barre, da.
0: Sí. Bueno. El humor. Llegó el momento del humor. Bueno, Marquito, vamos con Maipú.
5: Bueno. Dale, nos metemos en la vida del Cruzado, Dani, que el domingo va a estar recibiendo a San Martín de San Juan en un partidazo. Yo te contaba una particularidad, porque está claro que hacemos números a esta altura y los dirigentes, el cuerpo técnico, los jugadores también miran qué se puede ganar, qué se puede rescatar de visitante. Y claro, acá hay una particularidad. Maipú tiene 2 triunfos consecutivos y a lo largo de este torneo nunca, pero nunca logró 3 triunfos consecutivos. En la primera rueda le ganó justamente a Temperley y a Chicago y se le cortó la racha. Después le ganó a Agropecuario, Atlético Rafael y se le cortó la racha. Le ganó a Godoy Cruz, a Quilmes y se le cortó esa racha. Y ahora va por la vencida, sería la cuarta en este torneo. Le ganó a Temperley, le ganó a Chicago y va a intentar ganar a San Martín de San Juan y para igualar esa gran racha que tuvo cuando llegó Mariano Echeverría, de 6 partidos sin conocer la derrota. Hoy lleva 5, con 3 empates y 2 victorias. Uno cuando veía esos 3 empates consecutivos decíamos la necesidad urgente de ganar, porque bueno, claramente que a veces molesta empatar muchos, pero en esta categoría cuando Ilvanás triunfos consecutivos se terminan acomodando, que es lo que le ha pasado a Maipú, y por eso van a tratar de buscar el triunfo el próximo domingo ante un rival complicado, lo saben porque así lo fue en la primera rueda, pero van a tratar obviamente de quedarse con los 3 puntos. El equipo no está confirmado, Dani, pero no creo que tengan demasiadas modificaciones. Lo de Gobeto, como siempre les vengo contando en las últimas semanas, día a día, de no mediar inconveniente, va a ser el mismo equipo que viene de vencer a Nueva Chicago.
0: Perfecto, Marcos. Seguramente mañana iremos confirmando. Te mando un abrazo.
5: Dale, un beso para todos.
0: Igual, Marquitos, gracias. De Marcos pasamos a Alejandro. Se hizo rogar, pero llegó a Spitaleri. ¿Cómo le va a SR?
6: Jorge, ¿cómo te va? Perdón. Esta semana ha sido la de los 1000 quilombos, las 1001 noches en vez de las 1001 quilombos.
0: Está bravo.
6: Mil disculpas.
0: Está bravo, verdad. Porque aparte es una semana muy movida para ustedes los que gustan del automovilismo, más allá de las de los compromisos de cada uno, pero es una semana linda que va a desembocar en el este el domingo. Yo digo todo el fin de semana, pero principalmente el domingo.
6: Por eso los quilombos, porque estábamos tema casilla, tema acreditación, tema lugar en los boxes, estábamos con ese tema, así que... Bueno, mil disculpas, una vez más.
0: Se viene
6: el Turismo Nacional, clase 2, con la pelea en el campeonato de Tommy Guitar, por supuesto, y la clase 3, con Julián Santero, que va en búsqueda también de su campeonato. Le lleva 44 puntos Agustín Canapino, pero nada es imposible. Así que vamos a tener un buen fin de semana. Hoy, jueves, probó Tommy Martín, que debuta en la categoría. Bueno, y mañana vamos a estar en el Autónomo, por supuesto, con todo lo que será la previa del día sábado, con clasificación series y por supuesto las gran finales el día domingo, tanto para la clase 2 como para la clase 3. Clase 2 que va a tener 27 autos, clase 3 que va a tener 33 autos, 60 autos trajo el Turismo Nacional aquí a la provincia de Mendoza, recordando que esta y dos más quedan para la definición del campeonato. 44 puntos de diferencia Agustín Canapino con Julián Santero, 11 puntos y medio entre Coltrinari, Bastidas y Tommy Vitar en la clase 2.
0: Qué lindo fin de semana y qué lindo domingo. Primero, por tener mendocinos peleando el campeonato para que la gente vaya a alentar, como pocas veces sucede. Y aparte, qué buen parque automotor, por la cantidad.
6: Sí, a pesar de la crisis, el turismo nacional lo sigue sorprendiendo, carrera tras carrera, así que, bueno. Para los que nos gusta el automovilismo, ver ese número de autos es realmente increíble. Clase 2 con Tommy Vitar, con Tommy Martín y, por supuesto, en la clase 3, Julián Santero, Lucas Vicino. Y en la clase 2, no me olvido también, que lo va a hacer el debut de Julián Módica con un Etios, también del equipo de Luquita Vicino. Así que, mucha expectativa, gran cantidad de público. Mañana estaremos 18:30, si Dios quiere.
2: La exhibición urbana.
6: Sí. Y como les decía, vamos a estar 18:30 en San Martín, los autos van a girar por las calles del Este y posteriormente 19 horas con la conferencia de prensa desde la Muni de San Martín. Así que desde mañana con todo el automovilismo y por supuesto con ustedes cubriéndolo por Newit.
0: Por supuesto, estaremos permanentemente en contacto desde el Este con toda la actividad. A propósito, mañana hay visitas al canal de la radio a la mañana de los pilotos.
1: ¿Sabes qué le voy a pedir?
6: Que me enseñe a cambiar no se olvide de la Fórmula 1 también, muy tempranito, 2 de la mañana clasificación, 5 de la mañana sprint, 6 de la mañana la previa de la carrera, así que también tenemos Fórmula 1 en Malasia.
0: ¿Alguna vez te levantaste a las 5 de la mañana? Decir la verdad.
6: Te voy a decir la verdad, el sábado pasado no dormí.
1: ¿Viste?
6: Bueno, pero entonces dormí a las 7 y media de la mañana.
0: Entonces no te levantaste.
6: No me levanté nunca, pero no me dormí tampoco.
1: No, yo te iba a decir que mañana vienen los pilotos, los voy a agarrar y les voy a decir que me enseñe a cambiar la goma del auto.
0: No, una cosa de loco.
1: Mañana quiero aprender.
6: Bueno,
1: ¿Qué viene, Santero, mañana? Que me enseñe Santero a cambiar la goma de la.
0: Te lo mandamos, negro. Un abrazo, gracias.
1: Por favor.
6: Que anden bien, un beso grande a la mesa.
0: Sí. Chao. Bueno, sonó el top. Mañana tendremos mucha actividad con Alejandro desde el Este por la tarde, con la palabra de los

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1: Ocho de la tarde con un minuto, la temperatura actual 14 grados 4 décimas y la humedad 71%. Advierten por el riesgo de dengue en Mendoza debido al fenómeno del Niño. Si bien la temporada de prevención comenzó en agosto, la directora de Epidemiología de la provincia aseguró que no hay que relajarse con los cuidados, ya que el peligro de contagio sigue latente. Además, Andrea Falacci remarcó que ante cualquier duda de contagio siempre debe notificarse.
2: El dengue es una enfermedad de notificación obligatoria, es decir, nos llega a nosotros a Epidemiología la notificación de que hay un caso sospechoso y los equipos de territorio salen a la casa de esa persona a ver si hay mosquitos en la casa, si hay criadero de mosquitos, si hay huevitos, sí. Se hace la limpieza del hogar, se recorre la manzana del paciente y ocho manzanas alrededor, buscando si hay casos febriles. Porque, bueno, ese mosquito que picó a esa persona puede picar a otra persona o pueden haber otros mosquitos infectados. No todos los mosquitos de Aedes están infectados.
1: Tres equipos pasan al coloquio para dirigir la Vendimia 2027. Las propuestas elegidas son Vendimia de una misma raíz, de la dirección de Néstor Jiménez Celi, Vendimia Eterna, de la dirección de Paula Giuffrida y Franco Agüero, y El alma de esta tierra, de la dirección de Gaspar Tello. Los coloquios, que permitirán definir qué equipo realizarán el acto central y la repetición de la Vendimia Nacional, están abiertos al público y se desarrollarán el domingo 8 de noviembre en la sala Vilma Rúpolo del Espacio Cultural Julio Leparc. Se esperan días nublados para el fin de semana. Este es el informe del meteorólogo Maximiliano Viale.
3: Y bueno, esta situación continúa el viernes y el sábado también, con poca amplitud térmica, mayormente nublado, máxima cercana a los 15 a 16, sábado y domingo, mínima cercana a los 10 a 11, y recién se ve un panorama de apertura más del cielo hacia el domingo, con temperatura ya de 20 grados y más presente el sol, pero buen tiempo en general.
1: Temperatura actual 14 grados 4 décimas y la humedad 71%. El pronóstico indica cielo algo nublado con descenso de la temperatura. Soy Ornella Dubini, esto fue Informe Ni Will.
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1: Hay momentos en la vida en que tocar fondo no es el final de la historia, sino el único camino posible hacia nuestra verdadera transformación. Todos vimos la historia de Lionel Messi, el héroe solitario, el extraterrestre que tenía que cargarse un país entero al hombro y resolverlo todo solo. Pero durante años, esa mochila invencible no pudo con el dolor de la frustración.

Y un día, agotado de intentar bajo la misma fórmula, hizo algo que exige un coraje enorme. Practicó el arte del desapego y renunció. Dijo: "Hasta acá llegué, esto no es para mí". Pero ese desapego no fue cobardía, quizás sin saberlo, fue sabiduría. Fue soltar lo que ya no sabía cómo resolver para poder mirarlo desde otra perspectiva, para sanar. Cuando volvió, ya no volvió el salvador solitario, volvió un hombre atravesado por la humildad de aceptar su vulnerabilidad. Entendió que ser humilde no te hace débil, te hace fuerte, y que la soberbia de querer controlarlo todo en realidad te vuelve frágil. En esta nueva etapa, Messi entendió lo más importante que puede aprender un líder en la cancha, en una empresa o en la familia, que solo no se llega a ningún lado. Soltó la necesidad de ser el único héroe y le dio espacio a los demás. Se adaptó a un cuerpo técnico que trajo energía fresca, sin el ancla de los fracasos, y permitió que surgieran los capitanes sin cinta. Esos compañeros que asumieron la garra, la voz de mando, la contención emocional y la frescura cuando a él le faltaba el aire, como a cualquier ser humano. Hoy, en nuestro espacio de coaching, la invitación no es hablar de fútbol, sino de nosotros mismos. Mira a tu alrededor. ¿Cuál es esa mochila que estás cargando vos solo por miedo a soltar o pedir ayuda? ¿A qué cosas necesitas renunciar por un tiempo para volver con otra cabeza? Relájate, respira profundo. Hoy te proponemos enfocarnos en nosotros mismos, analizando al ídolo, buscando la manera de darle propósito a nuestra vida. Intentar hacer las cosas aquí y ahora, de tal manera que al final del camino, la gente que nos rodea se sienta feliz cuando nos vea felices. Cuando aprendemos a observarnos, a desapegarnos, a vencer el miedo, a equivocarnos y a rodearnos de la gente correcta. Todos, de alguna manera, somos Messi.

0: Queridos amigos y amigas, bienvenidos. Esto es Buena Suerte y Hasta Luego. Estamos aquí todos juntos. La mesa casi llena porque falta, por supuesto, el Tanito, que les mandamos un saludo enorme desde donde sea que esté, que sabemos que nos está escuchando. Rocío Corpa, ¿cómo le va?
1: Muy bien. Buenas tardes. Buenas noches.
0: Buenas noches.
1: ¿Parece o no? Sí.
0: Creo que sí. Viste que no se ve mucho.
1: Está oscura afuera.
0: Puede ser. Patito, ¿cómo anda?
2: ¿Cómo va? A esta hora, mira, 14.4 la temperatura. Está fresquito, cielo muy nublado, pero por lo que hemos visto no está lloviznando.
0: No,
2: por acá, por esto.
0: Cayeron unas gotitas, de todas maneras.
2: Por aquí, pero pero imperceptibles, creo.
0: Muy poquito. Pablito Jansón en los controles y, por supuesto, nuestro invitado, Marcelino, nuestro coach. ¿Cómo le va?
3: ¿Cómo les va? Buenas tardes para todos.
1: Te extrañamos, Marce, sí, la verdad.
3: Sí, bueno, qué bueno.
0: Por supuesto que sí. Qué emocionante el tema, aparte, que han elegido, ¿no? De hecho, han pasado varios días ya de la despedida de Messi de la selección argentina y, sin embargo, hasta el día de hoy seguimos hablando del tema. Es un tema de agenda.
3: Es que fue increíble ese momento de la despedida. La energía de Soledad fue increíble también.
0: Sí.
3: Elevó muchísimo también el evento y... Uh-huh. Y fue uno de los grandes, nos vamos a acordar por siempre. Gracias a Dios ahora existe todo esto que para poder recordarlo y tener los videos que quizá con otras despedidas de algunos otros no fue para tanto.
0: Por supuesto. Hicimos una breve introducción ahora en la lectura que hizo Rocío, pero ¿por dónde vamos a ir?
3: Un poco la idea era, aprovechando que este tema, aprovechando que tenemos a este sano ídolo, en la Argentina, de que no ha ayudado tanto a los padres, por ejemplo. Yo tengo padres y que lo aman y que en épocas de tanto descreimiento, de falta de figuras que te hagan sentir orgulloso que sos del mismo país, del mismo lugar, en falta de descreimiento de las estructuras de los gobiernos y cuánta cosa, aparece este ser humano, como todos nosotros, con muchísimas debilidades y con muchísimas fortalezas y con esa humildad que logró con el tiempo, que bueno, ahora lo vamos a desarrollar y que hizo que, bueno, que no, nos ayudara a todos porque cada vez que le preguntamos a nuestros hijos por él, o sea, es fácil ponerlo como ejemplo.
0: Sí, porque empatiza mucho.
3: Porque lo aman y porque que genera algo gigantesco. Entonces, bueno, la idea era un poco traerlo a él, a Diego, a la situación, aprovechar también que Sergio había estado, andado por allá también para que nos contara su experiencia. Y bueno, por eso era el desafío de arrancar y analizar a Messi, al fenómeno Messi, a lo que pasó, pero tratando de encontrar otras observaciones, otros focos.
0: A veces pienso, Marcelino, qué difícil es, llevar, en el caso de él, ¿no?, de Messi, llevar toda su vida dedicada al fútbol, tratando, luchando de ser jugador, ser el mejor jugador del mundo, lo logró, consiguió todo lo que quiso, y llegar a un punto y decir, hasta acá no más, le tengo que ceder, algo tan difícil, de hecho, de decir, le tengo que ceder la 10 a alguien más.
1: O paso la posta, o delego.
0: Muy bien.
1: Eso también me parecía interesante, porque a veces cuesta mucho delegar o soltar algunas cosas porque querés tener el control de todo, a veces porque está en uno. Quizás el hecho de, bueno, controlo esto porque sé que lo tengo como ya asegurado o tengo esa responsabilidad.
3: Bueno, hoy la idea es, por intermedio de Messi, hablar de su desapego, usarlo una vez más como ejemplo de vida y del desapego que ha tenido en toda su carrera para poder solucionar cosas. Desapego es soltar, ¿no? Soltar cosas que no podemos manejar, que nos están haciendo daño, que no podemos encontrarle la solución y en un momento decir, bueno, esto por ahora no lo puedo solucionar, es más fuerte que yo, lo voy a soltar. Bien. Aunque sea un tiempo para volver a empezar. Entonces, que fue que un poco lo que le pasó a Leo en su momento cuando no daba con la selección, no podía, era exitosísimo en todos sus ámbitos laborales, todo lo que hacía lo hacía bien en su club y acá en la Argentina con la selección no lo lograba, haciendo todo el esfuerzo, haciendo todo lo que podía, no lo lograba y decidió renunciar. No sé si se acuerdan de ese momento.
2: Sí, dar un paso al costado. 2016.
3: Exactamente, eso fue un acto gigantesco de desapego de él. Quizá ni él no supo en su momento si lo que estaba haciendo era uno de los actos más valientes de su vida, y uno de, lo, de las mejores decisiones de, que tomó. Uh-huh. Porque ahí quizás lo que estaba era asfixiado por el dolor, por el fracaso, su fracaso, ¿no? Pongámosle sí, comillas para. Sí. Y no podía con eso. Y con la presión externa.
0: Claro.
3: Y para alguien tan profesional y tan acostumbrado a ganar.
1: Sí, eso, qué difícil debe ser que te vaya o que tengas éxito en muchas cosas, pero en lo que más deseas no te va bien o no por diferentes cuestiones, ¿no? Externas quizás, no se te da. Entonces decís, bueno, ¿por qué pasa esto si en todo lo demás me va bien?
0: Y más considerando, creo yo, el público argentino. O sea, todo el país que creo que en el ámbito del fútbol es como muy exigente.
2: Tenemos un gen exitista. Mm. Dijiste dos palabras ahora cuando nombraste valentía y nombraste renuncia. En cada renuncia también hay un acto de valentía.
3: Es que
2: me imagino, no sé, un trabajo, una pareja, una profesión.
3: Desde mi punto de ver, la vida, todo lo que te haga sufrir, merece un análisis de decir esto no puedo con esto, y es un acto de valentía también pretender estar bien, uh-huh, aunque lo que estés soltando sea algo que te duele.
0: Claro, es que sí. Bien, antes de pasar al primer audio, porque les contamos a la audiencia que hemos hecho como un sondeo de opinión, ¿no? Para ver qué opina la gente, cuáles son, si se quiere, aquella carga, aquella mochila, no necesariamente carga, algo negativo, puede ser generalmente, que ha tenido que soltar, así como Messi tuvo que ceder la posta, como dijo Rocío, cada uno tiene esa cuestión, ¿no? Pero antes de pasar al primer audio, Patito, por favor, te repito, si podés repetir sí, el número, claro, para que la gente pueda participar.
2: Y puedan opinar, 261-61-77-997, pueden dejarnos un texto, un audio.
0: Vamos al primer audio, entonces.
4: Bueno, yo particularmente no me animé a soltar uno de mis sueños, que era ser jugador de fútbol. No tenía muchas chances, muchas posibilidades, y aún así todo lo seguí intentando hasta que me lesioné, lesiones graves. Pero bueno, pese a todo, hoy soy periodista deportivo y estoy dentro del deporte, así que algo es algo.
5: Bueno, lo que tuve que soltar para poder dedicarme a full a los medios de comunicación es el taekwondo. Yo hice 14 años de taekwondo, soy cinturón negro segundo dan, tuve academia con alumnos, tuve dos academias con 300 alumnos cada academia, y tuve que dejar eso, dejar de competir, dejar de entrenar y todo, porque me llevaba mucho tiempo, dejé las academias y me tiré la pileta en los medios de comunicación, y bueno, me ha ido bien hasta el día de hoy.
0: ¿Te dolió?
5: Sí, un poco sí, porque por ahí veo fotitos, veo historias y nada, digo, ay, me encantaría estar compitiendo en este torneo, en este Panamericano. Pero bueno, ahora, por ejemplo, viene el Panamericano dentro de poco, en octubre, en el Arena Maipú. Para 5.000 personas vienen de todas partes del mundo y voy a estar conduciendo. Entonces voy a estar en el lugar que tanto extraño que tuve que soltar, pero desde el otro lado que elegí estar, ¿no?
0: Bueno, ahí teníamos la primera parte. Son testimonios que hablan sobre los sueños. Muchas veces, no sé, lo pienso, hoy hablábamos un poco con los chicos, con el equipo detrás, de decir cuántas veces uno tiene que, o crece con sueños, crece con expectativas, uh-huh, y pasa el tiempo y te das cuenta que por ABC causa, te das cuenta que tenés que dejarlo ir, que no se puede dar. No sé si es rendirse, no sé si es una cuestión completamente negativa, pero tenés que dejarlo ir para poder seguir adelante.
3: Primero que nada, un poco de lo que contaban las personas. Lo que no hay que hacer nunca, interpreto yo, es arrepentirse de lo que hice o no hice. Mm. No tiene mucho sentido. Porque lo que hiciste, la vida te va llevando. Uh-huh. La vida, uno tiene sus planes, los planes de uno, los planes de nuestros padres, los planes de todas las expectativas, los sueños, y está bien. Si no, ¿cómo haces para vivir si no tenés expectativas y sueños? Siempre tenés que tener una zanahoria adelante, algo que te haga seguir, porque de eso se trata. Claro. Y en el medio la vida te va llevando. Y muchas veces está lleno de casos como este. Me hace acordar lo del jugador de fútbol, de la persona que intentó ser jugador de fútbol y que se arrepiente quizás de haber forzado la máquina y que se terminó lesionando. Yo creo que con el tiempo él lo va a tomar como una buena decisión de vida. Hizo lo que pudo, llegó hasta donde pudo y se vació. Como dijo Messi, uh-huh, hice lo que pude, listo. el cuerpo y situaciones y la vida me llevaron por otro camino, me obligaron a hacer cosas. En la vida se toma decisiones. Y sé que con el tiempo, cuando con sus hijos o con quien, cuando vaya, sea más grande y pueda ir dándole legado a los demás, porque al final todos vamos buscando tener un legado y tener un propósito, y queriendo o no, lo vamos haciendo, va a ser una de sus grandes medallas. La de haber intentado hasta que o el cuerpo le dijo que no, o la vida le dijo que no.
0: Por claro. Supuesto.
1: Pienso también en esas personas que quizás cuando eligen una carrera, que cuando tenemos 18 años, por ahí no tenemos el panorama bien claro, entonces uno dice, bueno, quiero ir por este lado, pero después te das cuenta que no, probás con otra carrera, con otra, y a veces escucho, uy, no, estos errores, uy, no, me equivoqué, perdí 4 años de mi vida hasta que encontré la carrera. Pero si no lo hubieses hecho, quizás no te hubieses dado cuenta que es por otro lado por donde tenés que ir. Entonces, eso que parece un error, en realidad estuvo bueno porque te ayudó con otras cosas, a darte cuenta que tu camino es por otro lado. Y pasa así no solamente con la facultad, sino también con otras cosas de la vida, quizás, que tuviste que atravesarlas para darte cuenta que era por otro lado.
3: Lo mejor que podemos hacer es ser consciente que podemos tener la valentía de pegar el volantazo, que es necesario tener la valentía de pegar el volantazo. ¿Qué pasa normalmente? Que venimos en una estructura social donde no te permiten. Ahora ha cambiado bastante. Y eso, esa es la parte positiva que veo yo de los nuevos habitantes de esta tierra. Que dicen, bueno, che, la verdad no me resuena esto, y cambia rápido. No tienen tanto miedo. Entonces, conozco muchísima gente que llegó a ser el doctor, el juez, y sienten un vacío porque todavía hay algo que les resuena y que era otra cosa por donde querían ir. Con los matrimonios, con las parejas, con todo ha pasado. Entonces, está bien replantearse, observarse, es lo que venimos a plantear. Tener siempre la capacidad de sentarse, parar la pelota, buscar el momento sagrado, generarlo, respirar profundo y decir, está bien lo que estoy haciendo, estoy contento conmigo mismo, me gusta lo que hago, puedo mejorar, no, voy por otro lado y lo intento de nuevo. No pasa nada.
0: Marcelino, vos sabés que escuchándote también pienso, ¿no? En este caso hablamos de un jugador de fútbol, Messi, que tardó tanto tiempo, no sé, supongo que estuvo muchísimo tiempo pensándola, cuándo hacerlo, cuándo iba a ser el mejor momento, y finalmente lo hace, ¿no? Decide irse. Recién estábamos escuchando estos audios, estos testimonios de pibes que creían que el camino iba por un lado, deciden que es por el otro, hay algunos que se reinventan en base a eso, pero no deja de ser doloroso, creo yo. O por lo menos en el momento que uno decide bajarse, ¿no?, de ese auto.
1: Porque soltar implica dolor a veces.
2: Perdón, le agrego, a veces decidís vos y a veces decide la vida por vos. Por ejemplo, el primer caso es lo decide un tema de salud.
3: El cuerpo.
2: Perdón la autorreferencia, me pasó a mí. Estaba estudiando Derecho, hice 1 año y medio, me enfermo, tengo que parar, hepatitis, ¿no? Parar. Ese mes y medio fue fatal. Y dije, y tenía que rendir una materia que era el colador, la más importante. Y el sueño de comunicación había quedado como muy tildado. ¿Por qué? Porque era una facultad privada y paga y no podía afrontar en ese momento el gasto a mi familia. Y cuando volví, que me quedaban esos meses, o sea, dejo la universidad y me quedan esos meses libre. Yo siempre digo, perdí 2 años y después, al momento, me encontré con mucha gente en la facultad que venía de otras carreras y justamente venían de abogacía. Así que algún nexo tiene que haber. Empecé a trabajar y ahí empecé a ahorrar y, por supuesto, tuve ayuda de mi familia, sobre todo de mi madrina, que siempre lo menciono. Finalmente, por lo que quería, que era a los 4 años, escuchaba el radioteatro y decía, yo quiero estar en la radio. Bueno, lo asociaba más al teatro, más que a la locución o la comunicación. Y a veces esa decisión la toma otra cuestión, una cuestión de salud, un imponderable, un tema económico en la familia, porque muchos ha pasado así, hablando de profesiones. Y ahí la decisión no la tomaste vos, o sea, el impacto es doble.
0: Más o menos como le pasó a Messi, digámoslo así. Es circunstancias.
3: Que, Es que sí, mira, imagínate ahora, por ejemplo, él puede tener planeado y planificada su vida relativamente, sí, futbolísticamente, todo. Sí. Entre las cosas que seguramente le están pesando un montón en este momento, aparte de retirarse de la selección, sí, es que debe haber estado esperando también el momento de retirarse del fútbol para decir, bueno, cuando me toque que va a llegar, ¿qué cosas voy a hacer? Por ejemplo, voy a estar más con mi papá, que seguramente ha estado poco, ha tenido la sensación de estar poco tiempo. Y el padre se fue antes. ¿Y qué va a tener que hacer con eso, Messi?
0: Dios, te destruye.
3: Tratar de entender. Uh-huh. El gran problema es que nosotros no tratamos de entender muchas veces. Nos hemos criado en una sociedad donde nos dicen, por ejemplo, desde la religión y todo eso, hay que perdonar para estar bien. Dale, estoy de acuerdo, está bueno, porque perdonar de alguna forma es soltar, y eso te hace vivir más en paz y al final te hace vivir más tranquilo con vos. Pero muchas veces uno no sabe cómo hacerlo. Uh-huh. Y la herramienta es tratar de entender por qué pasó. Y entonces, en este caso, por ejemplo, la persona que dejó el taekwondo ha hecho todo el análisis, lo tiene claro. Lo tuve que dejar porque tuve que ir por acá. Hoy estoy contento con esto, pero tiene claro que su pasión es el taekwondo. Le va a encontrar seguramente la vuelta, porque aparte es una persona que se nota, que es pujante, que es decidido, que va para adelante y que la va a luchar. Seguramente le va a encontrar la forma para poder seguir despuntando el vicio, estar cerca de su pasión. Que no quiere decir que esta otra que haga no sea su pasión.
0: Claro.
3: Pero lo que no hay que dejar nunca es de buscar la manera de estar apasionado con algo, en equilibrio, sin que esa pasión te haga sufrir.
0: Uh-huh. Qué interesante. Estamos hablando con Marcelino Blanco, nuestro coach, que bueno, justo en el día de hoy estamos tomando como raíz de nuestro tema la despedida de Messi, y muchas veces plantearnos nosotros, ¿no? ¿De qué cosas nos tenemos que despedir? Patito, nuestras vías de comunicación para que la gente se pueda darnos su opinión, su punto de vista o su experiencia.
2: Claro, les recordamos el 261-61-77-997, pero también estamos en YouTube, ahí los podemos leer y compartir su parecer.
0: Nos vamos a una tanda, ya volvemos.
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0: Minutos, está aquí con nosotros Marcelino Blanco, nuestro coach. Estamos hablando acerca, tomando de referencia la despedida de Messi, sobre qué difícil a veces es soltar aquello que nos está pasando, ya sea positivo o negativo, pero muchas veces algo cumple su ciclo. Hemos hecho, como bien dijimos más temprano, un sondeito preguntando a las personas qué fue eso que les costó tanto soltar, eso que tuvieron que dejar atrás para comenzar de nuevo en otra cosa. Esto fue lo que nos decían otros chicos.
24: Así como Messi, que soltó la selección, ¿qué no te animás a soltar o qué te arrepentís de no haber soltado?
25: No puedo soltar el teléfono. No puedo, es imposible soltar el teléfono. Y me arrepiento de no haber soltado a tiempo mi primer trabajo, que era en un supermercado y que me trataban muy mal. Y me tuvieron que echar para soltarlo.
24: ¿Esperaste que te echaran?
25: Sí, esperé que me echaran.
24: ¿Y te portaste mal?
25: No me dejaban estudiar. No, no me porté mal, no me dejaban estudiar, no me querían dejar estudiar. Pero el teléfono no lo puedo soltar. Okay. No puedo.
26: Después de muchos años quejándome, pude soltar un trabajo donde me explotaban durante varias horas y donde incluso me exigían y me exigían y me exigían y no recibía nada a cambio. la compensación económica no me servía, pero por alguna u otra razón no lo soltaba hasta que este año dije, ya está, prefiero priorizar y tener un poco más de tiempo libre o incluso estar mucho más tranquila en el día a día y en la rutina, y terminé pidiendo la renuncia. Renuncié y no me arrepiento. Por suerte, hasta el día de hoy no me arrepiento.
0: Marcelino, ¿por qué, me quedo con esto último, por qué esperamos a explotar para soltar?
1: Porque el miedo es tremendo. Lo hemos hablado otras veces que hemos venido y es así como puede ser muy bueno, porque nos ayuda a reflexionar y a defendernos de cosas. También puede ser bloqueador, ¿no?
0: Sí.
1: Ahora, yo cuando escucho, bueno, los dos casos son muy similares, estoy seguro que cuando pase el tiempo, eso que ahora se les genera a ellos un autocastigo, les va a hacer ver que realmente fueron grandes maestros. Esas personas que le hicieron vivir como ellos lo vieron y cómo lo sufrieron.
2: Claro, porque, re valiente, me imagino, aparte.
1: Y sí, pero tarde o temprano lo hacemos.
2: Porque además pienso, cuando vos tenés algo asegurado, decís, bueno, o quizás no lo hago porque no sé qué va a pasar en el futuro. No tomo la decisión porque es como dar un paso sin ver. O sea, es pura fe. Si vos tenés algo más asegurado, decís, bueno, renuncio a este trabajo porque sé que voy a otro lugar mejor. Pero ¿qué pasa cuando no ves nada? Que tenés que dar ese salto al vacío y decís, lo hago porque me estoy priorizando. Porque acá quizás no estoy creciendo, acá no la estoy pasando bien. Y uno llega hasta las últimas consecuencias, hasta que quizás toca tu salud. Y hasta ese momento decís, bueno, hasta acá llego, me priorizo, empiezo a priorizarme para dar ahora este salto al vacío.
1: Sí, es muy bueno y es necesario, y es uno de los actos de amor más grande que podemos hacer con nosotros mismos, hacer algo para tratar de estar mejor. O sea, siempre lo hablamos. Somos gente buena queriendo hacer el bien, y lo más importante es intentar hacer el bien hacernos el bien a nosotros mismos, ¿tá? Entonces está perfecto. Yo también llevo ahí, tengo justamente la semana pasada tuve un caso, hay una persona que tenía un trabajo donde se sentía mal, no se sentía valorada y todo lo demás, toma un poco parecido a esto, decidió ir a otro lado, probó en otro lugar, se encontró con situaciones peores y empezó a valorar lo que tenía antes.
0: Ah.
1: Y yo me encontré con él en ese momento. Entonces decía, bueno, a ver, ¿qué era lo malo que tenía antes y qué es lo malo que encontraste ahora? Y llegamos a la conclusión que también él tenía estaba muy victimizado también. Entonces tenía un enfoque también de la situación bastante más, o sea, como que todos estaban en contra de él y no era para tanto.
0: El vaso vacío, como le dicen.
1: Todo, exacto, solamente que también lo hemos hablado acá. También, cada vez que uno esté sufriendo, es necesario pasarnos nosotros por el espejo y mirarnos y decir, bueno, está bien, todo es culpa de los demás, todo está mal, realmente esto está mal, o yo soy que no estoy satisfecho con esto y nada me conforma. Ese es el primer ejercicio que hay que hacer. Después de eso, decir, listo, hice el análisis. La verdad que no, la verdad que hago un buen trabajo, soy realmente bueno en esto. No me reconocen, no me lo valoran, no me siento bien, no estoy pleno. Listo, tomo la decisión y me voy. Pero siempre el primer ejercicio es decir, yo no estoy victimizándome por esto. Y después dar el paso.
0: Marcelino, aclaramos a la audiencia porque vos también sos coach deportivo. Trabajás mucho con pibes muy chicos, adolescentes, hablando justamente de la temática, ¿no? Con la selección. Y es muy usual, te hablo desde la ignorancia, ¿no? Ver el rostro del miedo, ¿no? En los jugadores.
1: Es muy normal, es lógico y es necesario. Sin el miedo no está la advertencia. No está el estado de alerta.
0: ¿Le notaste el miedo a Messi, por ejemplo, en su despedida? ¿O ya lo tenías
1: procesado? No, en su despedida no. Yo me me tuve el placer de poder ver la despedida de Messi con mis hijos. Nos tomamos todo el tiempo del mundo y dijimos, sentémonos acá, dejen todos los celulares, vamos a analizar este fenómeno.
0: Sí.
1: Uno de ellos me dijo, pero papi, yo lo puedo ver después. No, lo vamos a ver todos juntos porque el momento es ahora. Uh-huh. Y vamos a ver qué nos genera. La verdad, nos emocionamos un montón. Yo también yo soy un apasionado del fútbol y también me acuerdo de la despedida del Diego. Uh-huh. Y también me emocioné un montón. Y lloré también bastante. Pero esta vez lo que vi, me desvío un poquito y después vuelvo.
0: Sí, sí, sí, por supuesto.
1: Digo, ¿qué cosas son las que me están emocionando? Y le preguntaba también a ellos de lo que están viendo. Y cuando enfocaba en la tribuna, la gente llorando, desconsolada,
0: sí,
1: era emocionante.
0: Los chicos, ¿no? Muy chiquitos.
1: Y la gente grande también. Sí, había gente grande llorando.
0: Los chicos chiquitos, ¿no?
1: Sus compañeros, todo. Él era quizá el menos emocionado de toda la gente, de lo que se veía en el trasfondo, porque está todo, estaba enfocando a Messi, pero atrás se veía muchísima gente. Enzo Fernández no podía, seguro que no quería llorar tanto.
0: Era su maestro, ¿eh?
1: Pero
0: era como su hermano mayor o algo así, sí.
1: Seguramente, porque es un ídolo tremendo lo de Messi. Y él era el que estaba más aplomado de todo, porque el miedo y todo lo que pasó lo transformó. Uh-huh. Todas las cosas malas que ya pasó... Uh-huh. Lo transformaron. ¿Ah? Entonces, mira, yo ahora, hablando ya específicamente de lo que me decías de los chicos, yo cuando me encuentro con padres que vienen muy preocupados, a un nivel extremadamente preocupado, porque su hijo de 13 años, o más chiquito ni hablar, digo 13 años porque después ya cuando están en los 15 años, ya los jugadores ellos mismos buscan el sufrimiento, el desafío, ya se pone más grande y lo viven de otra manera, y los padres también. No sufren tanto por sus hijos y sus hijas. Pero hasta los 13 años, entonces yo veo por ahí, llegan padres sufriendo porque a mi hijo no lo convocaron, sufriendo porque mi hijo no logra ser titular, sufriendo porque mi hijo no logra ser de los mejores del equipo. Ni hablar de gente que sufre porque su hijo ni siquiera puede ir a entrenar, no se adapta al grupo, a nada. Y yo...
0: por un sueño mira, proyectado en sus hijos, claramente.
1: En algunos casos sí, está el que tiene la proyección y que piensa que su hijo lo puede salvar. Sí, hay mucho de eso, pero es mucho más la gente de los padres que sufren por su hijo, porque su hijo está sufriendo. Entonces no soportan verlo sufrir. Y lo peor es que ellos lo emanan y su hijo lo mira y lo ve también sufriendo, y es el doble de sufrimiento. O sea, porque estamos hablando que somos referentes de ellos. Y yo les planteo, che, está bueno que sufran. Me miran, muchos han dejado de venir a verme. Porque claro. No lo aceptan.
0: No están de acuerdo, claro.
1: Yo les planteo, está muy bueno, se lo planteo a todas las personas con las que hablo, hagamos lo posible para que nuestros hijos practiquen deporte, cualquiera. Uh-huh. O alguna actividad, teatro, algo donde tengan que desafiarse, exponerse, mostrarse. ¿Por qué? Porque es deporte. Y van a sufrir. Y las cosas no le van a salir. Y nosotros, uh-huh, y ahí es un lugar, cuando una vez que ya el niño o la niña está participando dentro de la cancha, ya el padre, la madre ya no pueden hacer nada. Uh-huh. Ahí ya se quedan solitos, enfrentando la vida, con pares, y tratando de solucionar problemas, y tratando de luchar contra el miedo, y contra las frustraciones, y contra las adversidades, y pasándola mal en muchos casos.
0: Claro,
2: y aprendiendo ahora, de eso también.
1: Ahora, ¿la vida qué es? La vida es eso, la vida no es usted...
2: Claro, no es color de rosa todo, a veces te va bien, a veces te va mal.
1: Y sí, y muchísimo se sufre en la vida. El que no entiende el sufrimiento como una normalidad y como decir, me va a pasar, nunca se puso a analizar cómo es la vida no es todo fantástico. Si claro. fuera así, de hecho, ¿por qué planteo yo que hagan deporte? Porque no estamos en un lugar donde le están cortando un brazo, donde lo están hostigando... No, le están haciendo hacer un deporte. Uh-huh. Si le va mal, no va a pasar nada, pero lo ideal que le vaya bien, pero en realidad lo que le va a forjar el carácter a ese chico, a esa chica, es la adversidad.
0: Claro.
1: Sufrir. Y uh-huh. tener que solucionarlo solo, porque en el deporte no te queda otra que solucionarlo. Vos podés ir, hablar con el técnico, tratar, che, hacer un favor, poneme al nene, yo te hago una asada, no sé. Podés buscar una forma de querer que juegue. Al final, el que va a tener que resolver es él, ella.
3: Bueno, eso ya después pasa en la vida laboral, ¿no? Va a venir tu papá y tu mamá o tu hermano mayor a hablar con el dueño de donde trabajás o en una universidad. Mire, profesor, que mi hijo... No,
1: la vida eso, no es eso.
3: En la primaria puede ser, pero ya después, claro. Solito, uh-huh. solita.
1: O sea que si vos querés hacerle un bien a tu hijo, a tu hija, desde chico,
2: hacelo
1: que se enfrente con sus problemas. Primero que se enfrente con prepararse la chocolatada.
0: Claro.
1: Bueno, si la vuelca y si... Uh-huh. No pasa nada, pero que lo haga. O sea, no podemos... Que, lo digo porque hay muchísimo uh-huh. y realmente es preocupante ver por ahí padres muy, muy preocupados porque su hijo la está pasando mal jugando, practicando un deporte. Entonces, sí, ¿le estamos haciendo bien o le estamos haciendo mal? ¿Lo estamos haciendo más fuerte o lo estamos haciendo más débil?
0: Claro. Uh-huh. Bueno, y hablando de adversidades, nos vamos a los últimos testimonios, que en este caso, a ver... son testimonios que las adversidades vinieron hacia con otras personas. Lo vamos a escuchar y después vamos a opinar al respecto.
4: Yo tuve que soltar una amistad. Fueron muchos años, primaria, secundaria, viaje de egresado, muchos años compartiendo con una persona que con el tiempo es hasta que te cae la ficha un día y te das cuenta de que todo es negativo, todo siempre había un... Negatividad y... Y es difícil porque son muchos, muchos años compartiendo con una persona todo el día, todos los días, pero era realmente insostenible y hubo que soltar.
5: Yo tuve que soltar a mi hermano, que falleció cuando era chico, que durante mucho tiempo, hasta hace no mucho, tuve que aprender a soltarlo, al igual que mi familia, fue un proceso en conjunto, porque la verdad que nos hacía mal... recordarlo permanentemente. Entonces, bueno, como para empezar a sanar la herida y que empiece a cicatrizar porque no se va a borrar, tuvimos que aprender a soltarlo un poco.
6: Buenas tardes a la gente de Radio Newell. Bueno, así como Messi soltó la selección con todo el dolor que eso implica, yo recuerdo que soltó una relación tóxica. La verdad que sí, si bien había cariño, había... amor de ambas partes, la relación se fue desgastando y era tirante para los dos, era un peso para los dos, no nos permitía avanzar ni en nuestra vida personal ni en nuestra vida de pareja, hasta que bueno, tomé la decisión después de mucho tiempo y de mucha frustración de darle un fin a la relación para ir detrás de mis sueños, de eso que yo sentía que me iba a hacer bien. Costó, dolió, hubo enojo de ambas partes, pero bueno, el tiempo me terminó dando la razón y pude salir a flote, tanto en relaciones laborales como en mis relaciones sociales con amigos que había dejado de ver por esas cosas y también en el plano familiar.
0: Hablando de adversidades, ¿no?
1: Hablando de adversidades. En el caso, que por ejemplo, con lo del chico que tuvo que soltar a su hermano. Y es la vida misma, o sea... Si hay algo que sabemos, es que las personas un día se van a morir, nuestros seres queridos. Sí, lo que no estamos nunca preparados para que sea cuando son jóvenes y todo eso. Pero en realidad no lo ha soltado. Lo que ha hecho es entender de qué se trata. Uh-huh. Hemos vuelto sobre lo mismo, uh-huh. ha hecho un análisis. Seguramente siempre hablamos del sufrionómetro, es decir, cuánto estoy sufriendo por esto y qué estoy haciendo... para solucionarlo. Lo que yo quiero hacer es dejar de sufrir. Lo que esa persona, el sufrimiento le está generando dolor, que ese dolor después se traslada al cuerpo y genera problemas mayores.
2: Pienso que también quizás en esta decisión de soltar es como un proceso que te lleva a esa decisión, tomar esa decisión. Quizás primero No te das cuenta, después te hace sentir mal la situación, después sentís dolor, enojo, hasta que finalmente lo podés entender y decir, bueno, es que esto no da para más, lo tengo que soltar. Y es como un proceso por el que atravesás, igual que el chico que hablaba de la relación tóxica. Quizás te das cuenta al principio y después decís, no vamos para ningún lado, no avanzamos. Y eso cuesta entenderlo y aceptarlo hasta que finalmente llegás a tomar esa decisión. Pero ¿cuánto tiempo estuviste claro. en eso?
7: Y cuántas cosas perdiste, pienso yo.
1: Y bueno, eso tiene que ver también con las personalidades. Porque cuando uno, yo por ejemplo, que interactúo con muchos chicos, y te das cuenta, ahí chicos de 7, 8 años, 6 años, no son pibes que han sido torneados por un psicólogo, por alguien que ha venido, le ha hablado y le ha dicho, mirá, los problemas te los tenés que tomar así, tenés que hacer un proceso. No, ellos por su personalidad, algunos para un mismo problema salen rápidamente y arrancan de nuevo y no se hacen problema por nada. Y otros se quedan 2 o 3 días enganchados, un mes, y lo ves cada tanto y dices, ¿qué te pasa? No, me estoy acordando el penal, Y ya pasó, y después pateó otro penal y los hizo. Y sigue enganchado con eso. Tiene que ver con las personalidades que nosotros tenemos. Y entre tantas cosas que tenemos que hacer, en nuestra observación compasiva con nosotros mismos es tratar de entender cómo somos nosotros. Y que el proceso, es como dice Rocío, los procesos son lo que tienen que ser. Nunca pasa antes. Pasa, la decisión la tomás cuando ya o te cansaste de sufrir, o te agotaste, o repetiste tanto el patrón que en un momento lo decidís. Por eso no hay que castigarse por lo que uno demoró en hacerlo, porque es la enseñanza de la vida.
7: Bien. Muchas gracias, Marcelino. Nos vamos a una última tanda que tenemos pendiente y ya volvemos.
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17: Minutos, Patito.
18: Mensajes de oyentes. Hola, buenas noches, hermoso tema, los escucho, dice Marce. Rodrigo, si la vocación no es rentable, puedo ir por algo que no me desagrade hacer y con lo ganado hacer lo que me gusta en esa o en otra etapa de la vida, ¿no? Desde Capdevila nos escribe Las Heras. Hola, gente linda de Niwil, dice, me encanta cómo tratan la despedida de Messi del seleccionado. Esto lo dice Alberto César Fernández desde Rivadavia.
17: Bien. Marcelino, diga usted.
19: Bueno, para terminar, cuando aprendemos a observarnos con compasión, a vencer el miedo sin miedo a equivocarnos, y a rodearnos de buena gente, hay muchas más posibilidades que todo salga bien. Eso es lo único que tengo para decir y para terminar.
17: Y qué buen ejemplo pienso que es Messi, ¿no? Si nos ponemos a detallar.
19: Analicemos todo lo que rodea a Messi, su mujer, por ejemplo.
17: Bien.
19: Que es una de las decisiones, uno de los temas que hablaba uno de los chicos ahí, era una relación tóxica. La vida, cuando vos tenés, yo tengo la gran dicha de que de tener a una compañera de vida tremenda, es mucho más fácil. Cuando las personas que tenés al lado no quieren imponerte nada, quieren acompañarte, que es lo que nosotros necesitamos hacer. Nosotros acompañar a los demás y que las otras personas te acompañen a vos. Nosotros acompañar a nuestros hijos y que nuestros hijos nos acompañen a nosotros.
17: Perfecto. Muchísimas gracias, Marcelino. Gracias por venir. Te esperamos la próxima, por supuesto. Ahí sonó el top, así que este es el momento donde nosotros tenemos que cerrar. Muchísimas gracias, Rocío. No, excelente, hasta como mañana. Siempre. Hasta mañana, Ros. Patito.
18: Hasta mañana.
17: Hasta mañana. Se me están mezclando los nombres. Pido disculpas. Pablito Jansón en los controles, muchísimas gracias. Ornelas Dubini, quien les habla. Les mandamos un besito gigante al Tanito Robles, que nos estuvo escuchando a lo lejos. Esto fue Buena Suerte y hasta luego. Chao.